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3: En Tropicana son las 7:02.
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0: En ese momento piense en esa persona que le hace falta. No me diga quién es, solo piense en esa persona que a usted le hace falta. Y ya, quédese con esa angustia ahí. Y llame, llame y mande el mensaje y viva. Y haga amores.
1: Lucía, ¿a usted le hace falta alguien?
0: A mí sí.
2: ¿Quién le hace falta?
0: Tú me haces tanta falta.
1: No, yo no. A mí esa que me dé cuenta, Lucía, que yo con pendejada. ¿A usted qué le hace falta, Lucía?
0: A veces cuando usted no viene, a mí me hace falta.
1: Ay, Lucía,
0: papá,
1: hombre, por Dios,
0: se
1: ya.
0: Lo juro.
1: Hombre, madure, hombre. Bendito sea mi Dios, usted ya tiene una hija muy grande.
0: Se lo juro.
1: Deje de estar buscando otro.
0: Ay, otra, papá.
1: ¿A usted le gustaría tener otro hijo, Lucía?
0: Ay, regáleme uno, papá.
1: ¿Para qué? Para que lo deje también tirado en Barranquilla y se venga a vivir a Bogotá. Oiga esta.
0: ¡Papá!
1: Yo que me voy a poner en esas bobadas, oiga esta. Uno tiene los hijos para crearlo, Lucía. Yo no sé usted qué está haciendo aquí. Y la culicagadita esa que tampoco le quiere venir. ¿Quién sabe qué alcahuetería le hace ahí a la abuela?
0: ¿Sabe qué, papancracio? Me retiro.
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0: Sebastián.
1: Luchi. Sebastián no se ha ido.
0: No. Todavía falta.
6: Acá estamos. Estaba leyendo acá ¿cómo se diría? Un ranking que ocupa la atención de uno de los futbolistas más importantes de la selección Colombia.
0: ¿Cómo así?
6: Salió el ranking de los jugadores más lentos del mundial.
1: Ay, no,
6: los más lentos.
0: Eso no, está muy está bueno. No está muy bueno.
6: Pero es que ¿sabe quién encabeza la lista?
0: ¿Quién? Ay, no me diga James. James. Rodríguez. Ay, no me diga que James. No es justo.
6: James Rodríguez fue el jugador más lento del mundial.
0: No es justo, mi James. Sí.
6: Y no aparece ni una ni dos, aparece tres veces.
1: Pues ya lento para hablar.
6: Entre los cinco, digamos, jugadores más lentos en el mundial, porque los miden por partido, aparece tres veces.
0: Ay, yo no estoy de acuerdo.
6: En el ranking de los cinco.
0: Tampoco
6: en el partido
0: así.
6: Contra Suiza, él marca como el jugador más lento de todo el campo en el mundial. Aparece de segundo como el jugador más lento contra Ghana. Y aparece de cuarto como el jugador más lento contra República Democrática del Congo. El más lento del mundial, James Rodríguez.
1: Pero es que, Sebastián, dispénseme, yo le discrepo. Y a usted,
0: sí,
1: Lucía
0: no
1: Fernanda.
0: No me lo masacren así.
1: No, no es por nada. Es que, pero hay una cosa. Lento físicamente, Ok, porque es que hay una cosa. Necesariamente en el fútbol, Sebastián, y usted que medio sabe de eso, usted sabe que la persona que, pues, que tiene rapidez mental para hacer un pase, pues no necesita desgastarse físicamente. ¿Cómo me diste el análisis ahí?
6: Pero es que no se desgastó nada, no se ni tuvo que desgastar nada porque física, corre.
1: No, ya eso es bronca, Sebastián.
6: 23,1 kilómetros por hora.
0: Pero ¿quién más está ahí? ¿Qué más?
6: Mire, lo que le digo, James está en el primer lugar contra Suiza, 23,1 kilómetros por hora. James Rodríguez contra Ghana, 23,5 kilómetros por hora. David Alaba contra Argelia, 23,7 kilómetros por hora. James Rodríguez otra vez contra República Democrática del Congo, 24,2 kilómetros por hora. Y Asim Madibo contra Suiza, 24,8 kilómetros por hora. Ese es el top 5 de los jugadores más lentos. Ahora, bueno, lo que dice Papancracio, porque seguro mentalmente es muy rápido James, claro, pero físicamente no lo está haciendo.
1: Es que era
6: no
1: como...
6: lo está haciendo sencillamente porque es que venía de entrenar en el patio de su casa y se estaba preparando de ese modo para un mundial. No. Mientras usted escuchó las declaraciones de Messi. Impresionante, sí. Impresionante. Un hombre de 39 años diciendo todos los días, desde hace 6 meses, día tras día, noche tras noche, me venía preparando físicamente para el mundial. Un hombre que tiene unas cualidades excepcionales, pero además una disciplina que lo mantiene a sus 39 años como uno de los mejores jugadores del mundo y el semifinalista de la Copa del Mundo. Simplemente, pues James, por
0: van
6: ahí
0: a
6: se ha dicho
0: tirarle duro los oyentes, yo los conozco y empiezan ahí en el TikTok a tirarle duro a Jamesito y tampoco. Él no se
6: pues lo que
0: merece.
6: Pasa es que dice que o parece o le ha dicho a alguien que quiere jugar la Copa América con Colombia. Pero para jugar un torneo de esos se necesita rendimiento físico, que juegue en un equipo, pero James no está jugando en ningún equipo y es muy difícil así llegar con un rendimiento alto. Y otro tema para que... ¿Va a poner a los oyentes?
0: Voy a poner porque ya
1: pero
0: empezaron.
1: Pero como no lo deja terminar, nunca habla.
0: No, además...
1: Y cuando habla lo interrumpe,
0: hágale,
1: Lucía.
0: Hágale, Sebas.
1: Prosiga, Sebastián.
6: Es que tenía otro tema que me parece también muy bueno, pero muy bueno para los oyentes.
1: ¿Ya lo tocaron porque en Caracol Radio o es original para Tropicana?
6: Este es para Tropicana.
1: Si ok, no, listo.
6: Este lo contaron en TW, pero usted no ve eso porque no sabe que...
1: Prosigamos, bueno, Sebastián.
0: Avancemos.
6: ¿Usted cómo le va con las redes sociales, Luchi, con el tema de su hija? ¿La deja tener redes sociales?
1: Claro.
0: Sí, mi hija tiene, sí.
1: Ya tiene novio y todo.
0: No, novio.
6: Francia
0: no.
6: Se convierte en el primer país europeo en vetar el acceso a redes sociales.
0: A mí me parece
6: prohibir
0: eso espectacular.
6: El acceso a redes sociales a menores de 15 años.
0: Que lo hagan en todos los países. Que mi hija ya tiene 15, pero que lo hagan en todos los países.
1: Pero a ustedes no les parece, que también vetar a los jóvenes de eso es como atrasarlos.
0: No.
1: Porque es que los tiempos han cambiado, Lucía y Sebastián. Ustedes, yo aquí parezco el joven. Ustedes son pares de los viejos
0: colegio,
1: acá.
0: ¿Para qué van al colegio?
1: Porque le voy a. Espéreme, dispénseme,
0: hay
1: Lucía.
0: Cursos de inglés, o sea.
1: No. Pero a usted no les parece, Sebastián y Lucía, que es que el mundo ha cambiado, hombre, ya ahora todo se mueve por redes sociales, ya ahora todo es internet, ya ahora todo. Entonces, uno, quitarle las redes sociales a los niños es como atrasarlos. Yo, desde los 2 años, le crearía redes sociales a los niños y en vez de tetero les daría un iPhone.
0: Miren, yo le puedo decir una cosa, el celular de mi hija yo lo tengo súper controlado, o sea, todo lo que le llega a ella yo lo veo desde otro celular, o sea, desde mi celular.
1: Sí, claro.
6: Le quiero dar un dato.
0: Lo tenemos clonado.
1: Cuénteme,
0: Sebastián. Tiene que cuidar eso.
6: Siempre muy, muy curioso me pareció eso. Usted sabe, desde luego, quién es Bill Gates, ¿no?
1: Usted que no le diga así, que usted no sabe si él es gay o no. Entonces respete.
6: Pues el
1: primero.
6: Señor Bill Gates es uno de los hombres más ricos del mundo y pues se conoce como el expresidente de Microsoft, ¿no? Es cofundador además de Microsoft, que revolucionó sin duda pues todo el tema tecnológico. Y usted sabe que Bill Gates, alguna vez le vi en una declaración, en una entrevista, algo que me pareció muy interesante. No deja que sus hijos tengan teléfonos. No permite que los hijos tengan teléfonos, por lo menos, dice, hasta los 14 años. mis hijos no pueden tener teléfono por
0: Shakira
6: lo menos
0: también lo dijo. Shakira lo dijo hace poco, no les dan, no tienen los chicos, no tienen teléfono, les da un iPad los fines de semana y se los da con tiempos controlados.
1: Pero en el caso de Bill Gates es para que los hijos no le monten competencia.
6: Un hombre que vende tecnología, que ofrece servicios tecnológicos, que ha revolucionado el mundo de la tecnología. Y dice, no, me da pena, pero mis hijos no. Los de otros.
2: Que por dejarle los teléfonos a los niños desde tan chiquitos y la tecnología, por eso es que está... James, así.
0: Uy. No sean así.
1: Hay una cosa que también, por ejemplo, hay muchos...
0: No sean así con James, no sean así con James.
1: Hay, por ejemplo, muchos influencers, Lucía y sí, Sebastián, señor, que tampoco ven redes sociales. O sea, hacen contenido para redes sociales, pero no consumen... redes sociales.
0: Qué raro eso.
1: Por ejemplo. No, pues porque usted sabe que las redes sociales lo ponen pendejo a uno.
0: ¿Como por ejemplo quién?
1: Como usted, Lucía, que no sabe ni dónde está parada por cada vez que hay una pauta de pegar ese celular.
0: No, pero es que yo estoy haciendo contenido, pero yo sí consumo redes sociales.
1: Yo no consumo esa pendejada, me parece, los deberían de vetar y quitar el internet aquí en este país. No,
6: ahora.
0: Me parece
6: un
0: que
6: tema,
0: deberían quitar
6: ¿no?
0: Eso de los niños me parece bien.
6: Me parece que lo sé porque lo he visto y no voy a dar nombres de nadie porque después lo funan a uno, pero un poco de no sé cómo se dice, influenciadores, o sea, es contenido basura, absoluto contenido basura. De verdad que meterse a TikTok, si usted no lo tiene bien segmentado, es comer basura entera por horas y horas y horas. Un poco de gente que le dice estupideces a los jóvenes, como por ejemplo que no estudien, en un país donde mucha gente no estudia, no porque no quiera, no porque no tiene la posibilidad, porque es un país desigual. Y ese tipo de contenido basura, un niño de 12, 10 años viendo bobadas de reality shows donde se dicen groserías.
0: Ay, sí, no es necesario.
1: Pero aprenden algo, aprenden groserías.
0: No es necesario.
7: En resumidas palabras.
0: Ah, creo que eso es una ayuda. Ya la reviso. A ver, dígame.
2: Venga, pero eso de que las redes le dicen a los chinos que no estudien, eso no solo se ve en las redes, eso se ve hasta en la televisión. En esta belleza de país donde hacen unas narconovelas lo más de bellas.
0: Oiga, pero no veíamos La Rosa de Guadalupe nosotros.
1: Me encantaba La Rosa de Guadalupe.
0: Ese era nuestro Instagram.
8: Hola, Luchis, Sebastián. Hola,
1: ¿cómo está, señora? Al punto, por favor.
8: Yo también pienso que deberían de prohibir. Ahorita los niños desde los 4 años son tan apegados a las redes, al celular, y de verdad yo siento que eso los atrofia. Y en el colegio es igual, ya permiten los celulares, entonces la verdad yo lo prohibiría. Siento que crece más la mediocridad permitiendo que los niños desde los 4 años tengan celular.
0: Yo creo que en el colegio se cansaron de ir en contra de eso, de que los pelados llevaran celular y dijeron, ¿sabe qué? No podemos contra el enemigo,
1: total,
0: vamos
1: es que,
0: a unirnos.
1: Además eso genera ansiedad. Qué bueno uno saber que el hijo de uno de 6 años llora para que le den un celular.
0: Horrible.
1: A mí me parece eso muy bonito.
0: Horrible.
1: Es una forma de controlar un niño. No hay necesidad de maltratarlos. Si se pone a llorar, dele el celular y no hay necesidad de acudir a la violencia. No, ¿sí ve qué bonito es eso?
0: No, qué horror.
1: ¿Qué, Sebastián?
0: Papá,
1: no tengo razón.
0: No tenga hijos, por favor, me voy.
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0: movilidad. En Bogotá, oiga, escuchen este dato. En Bogotá cada año más de 500 personas pierden la vida en un siniestro vial. Es momento de cambiar la historia, muchachos. Es momento de cuidarnos más. Hay un siniestro en Kennedy, Boyacá, con calle 12B en sentido sur-norte. Un siniestro al que ya los carros fueron retirados. Ya los carros fueron retirados y se está recuperando poco a poco la movilidad. Escucho en el 310-206-3302. Por favor, abajito de la nota me ponen movilidad. Movilidad para yo saber cómo vamos en la movilidad de Bogotá.
1: Chillo Rap, escúchame y comparte Tropicana. Luchi, ¿quieres movilidad? Movilidad te voy a dar.
0: Claro, sí.
1: Ponme cuidado, me vine de Plaza Imperial, suba para Landino, cogí la suba, muy 55 desde, ¿qué le digo yo? Desde la Cali. Me vine por la 127 desde la suba hasta la autopista 127 hasta la 82, de la 82 desde la autopista a la casa, la 11, muy 55, nada de trancón. ¿Ay? La autopista no te sentido norte-sur desde la 100 hacia el norte, un poquito trancado. El resto, muy cuape, cuape. Te amo.
0: Lo vi, baby. Ya los carros fueron.
2: Luchi, buenas noches. Hay un siniestro aquí en Venecia. Yendo hacia el sur por la autopista en todo Venecia frente al costo. Mucho cuidado ahí.
0: Hacia el sur. Mucho cuidado.
3: ¿Qué más, mi cosita rica? ¿Bien o no?
0: ¿Qué más, paisita?
3: Bien, amorcito, gracias, mi Dios. Por aquí estoy en las calles de Tabogo, mi amor. Esto está ya despejadito. Qué belleza esto por aquí, mi amor. No hay absolutamente nada. Todo fluye maravilla. Despejado. Con decirle que esto está más despejado que axila reina. Qué belleza esto por aquí, ¿eh, María?
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0: Dios, tú eres mi fuerza, tú eres mi guía, tú eres mi mano amiga, tú eres mi esperanza, tú eres mis momentos de valor, de valentía, Señor. Gracias, Dios, por permitirme vivir un día más. Tú siempre estás conmigo, siempre estás en el día, en la noche, en la alegría, en la tristeza, en la calma, pero también en la angustia, en la tormenta, Señor. Gracias, Dios, por darme la oportunidad de haber vivido un día como hoy, en donde seguramente aprendí cosas, donde seguramente viví momentos de angustia, pero donde también pude ver la bendición y tu compañía, Señor. Quiero pedirte por todas las personas que hoy están pasando por un momento difícil, que están pasando por una, no sé, por una pérdida, por una decepción, por la pérdida de un trabajo, por la imposibilidad de estar y ver a sus hijos, porque, Señor, tal vez están en la cárcel, Dios. No sé, tantas cosas negativas que pueden pasar en la vida, Señor. Te pido por esas personas. Las pongo en tus manos. Te pido que les des tu sabiduría, que les des tu amor a través de la oración, que les hable, Señor, y que las reconfortes. Te suplico que tus manos no me suelten y no nos suelten nunca, Señor. Que tu gracia nunca me falte, que tu consuelo me llene de valor en medio de la angustia y que tu alegría borre cada uno de mis pesares. Tu ausencia le da sentido a mis días. Por favor, nunca te apartes de mí, Señor, nunca te apartes de mí. Te pido que seas mi refugio, mi remanso de paz, que guíes mis senderos de dicha, de bendición. Líbrame de todo mal, Señor, cuídame, protégeme a la entrada y a la salida. Llévame con bien hasta mi hogar. Que en estos días no tengamos que contar que alguien me robó el celular, o que tuve una discusión, o que tal vez una persona me agredió. Estas mujeres que sufren de violencia intrafamiliar, Señor, ayúdalas a salir de eso. A todas las mujeres y hombres que sufren de violencia, Señor, que sufren de abuso sexual. Tantos menores que pueden estar pasando por esta situación, Señor, y que solo lo saben ellos, que tal vez no se lo quieren decir a nadie, Padre, por miedo. Los pongo en tus manos, Señor, a todo aquel que esté siendo abusado en estos momentos, en esta temporada de la vida. Señor, ayúdalos a salir de ahí, dale la valentía, dale la fuerza, dale el empoderamiento para que ellos puedan salir de esa situación y para que puedan llevar hasta las autoridades a su abusador, Señor. Padre amado, que tu presencia le dé sentido a nuestros días, que por favor nunca te apartes de nosotros, que mañana nos llenes de alegría, de optimismo para seguir cumpliendo nuestras metas, que seas tú llenándonos de sabiduría, de buenas decisiones, de humildad, de humildad sobre todo para vivir el éxito y para saber recibir esas bendiciones cuando me llegan, Señor. Para afrontar la derrota y para apoyar a todo aquel que necesite de mí, Señor. Dame la sabiduría para apoyar a todo aquel que necesite de mí, a toda esa persona que está pasando por algo y que tú sabes que yo lo puedo apoyar, Señor. Dame la sabiduría y dame la valentía de hacerlo, Señor. Por favor, bendice nuestro hogar, nuestra familia, nuestro trabajo. Gracias, Señor, por escuchar esta oración. Gracias, Señor, por permitir sentir tu obra en mi vida y en la vida de los que me escuchan. Mis éxitos, mis triunfos, mis momentos difíciles, todo está en tus manos. Feliz descanso para todos. Que lleguen a su casita protegidos por la bendición de Papá Dios. Y en el nombre de Jesús hemos orado y decimos amén, amén, amén. Hecho está, hecho está, hecho está. Si tú crees en el poder de esta oración, séllala con un amén. Hasta mañana.
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0: trasnochar de lo lindo, de lo chévere, con A Que No Me Duermo de Tropicana. Un abrazo bien grande. Y hasta Karina Uribe me dice, ya estoy súper animada porque hoy también vamos a escuchar muchas historias. Hoy vamos a hablar con nuestros oyentes. Hoy también vamos a enfrentarnos. Y hoy es el día para iniciar con algo súper bacano, algo súper chévere Colombia. Porque hoy, en serio, vamos a tener al cupido de Tropicana. Así como lo están escuchando, vamos a tener al cupido de Tropicana. ¿Cómo así, caballito? ¿De qué se trata eso? Muy fácil, muy sencillo. Si usted de pronto quiere dedicar alguna canción, si quiere llamar a esa persona, decirle cuánto la quiere, cuánto la ama, cuánto le está, la extraña, cuánto le fascina. Si de pronto usted quiere proponerle matrimonio, llegó el momento del cupido de Tropicana aquí en la emisora diferente, la más bacana, la emisora que te ayuda con ese problemita. De pronto también, si peleaste con tu pareja, si quieres hacer las paces con ella, con él, no te preocupes, porque aquí en el cupido de Tropicana eso y mucho más. El caballito, Edgar Castillo y Karina Uribe, les acompañamos. Welcome, bienvenido, buenas noches. Karina, mi amor, ¿cómo está lo más lindo
1: buenas,
0: que tiene
1: buenas.
0: Medellín?
1: Ey, mi amor, ¿qué es ese negro tan rico?
0: Tú sabes que el negrito pega con todo. Y amor, yo pego contigo, verdad. Mi amor, obvio.
1: Ay, ay, podemos
0: hacer una anuncita tú y yo, mamacita hermosa, ¿viste?
1: Mi amor, combinaría perfectamente.
0: Sí, claro.
1: Cuchareable.
0: Claro, pero por supuesto.
1: ¿Qué más? ¿Cómo estás? ¿Cómo
0: excelente,
1: te fue? ¿Cómo,
0: mi amor?
1: ¿Cómo les ha ido a los oyentes? ¡Feliz martes! ¡Martes! Con A Que No Me Duermo de Tropicana. Aquí estamos acompañándoles a todos ustedes, los que trasnochan, los que trabajan horario nocturno, los que están en casita de pronto así. Sí, medio aburridos pensando en no sé, en tantas cosas de la vida que nos dejan como medio estresaditos. Pero mis amores, acá se pueden relajar un rato. Bienvenidos, ojalá y pasen rico. Y si van manejando, póngale otro poquito de volumen a ese radio.
0: ¿Qué hizo hoy, mi amor? ¿Qué hizo hoy? Cuéntemelo todo. Algo que le haya pasado hoy, porque a ti siempre te pasa alguna vaina.
1: Ay, ¿qué hice hoy? ¿Qué hice hoy?
0: Ajá.
1: Fui a un lugar donde organizan las uñas, ¿cierto? Sí. Fue a un lugar donde organizan las uñas y...
0: Muéstrame, si es verdad, muéstrame las uñas para ver.
1: No, o sea, fui al lugar, pero no organizame las uñas, pero fui
0: okay,
1: a un lugar donde organizan las uñas.
0: Oye, yo me te iba a decir, rácame la espalda.
1: Mor, no, una señora extranjera,
0: ¿sí?
1: Oiga, se mandó poner unas uñas de 5 centímetros, caballito.
0: ¿Unas uñas de qué?
1: De 5 centímetros,
0: ¿y
1: en la mano.
0: ¿Y para qué?
1: O sea, que porque ella le encantaba, que porque se veía muy sexy, que así las tenía, es que Lady Gaga y no sé qué.
0: No.
1: Mor, así es impresionante. Yo, ¿saben en qué pensaba? Si es difícil uno utilizar el papel mientras que, no sé, hace sus necesidades.
0: Sí, ajá.
1: ¿Cómo será para
0: limpiarse el Orinoco?
1: Dios mío.
0: Pero di las cosas como tiene que ser. Ahí te, mor, vas a poner a colorear.
1: Uno, vea, te voy a decir sinceramente, uno se viola con esa uña, trágicamente. O sea,
0: eso es lo que más te gusta a ti, ¿verdad?
1: Ay, no.
0: Que te peguen tu violada con la uña. ¡Chao, Ronaldinho!
1: Ronald Capullo, besitos.
0: ¡De puyo el hígado! Bueno, no, señoras
1: verdad,
0: y señores,
1: verdad,
0: en este momento, no. En A Que No Me Duermo de Tropicana, Karina tiene un tremendo chicharrón grasoso y peludo. Karina me dice, caballito, hoy tengo información, hoy tengo chisme. Atención, Colombia, atención,
1: días,
0: porque Karina Uribe
1: días.
0: Me dice, caballito, yo quiero que la gente me ponga atención porque tengo algo importante que contarles. ¿Qué es lo que vas a decir, Karina? ¿Qué fue?
1: Pues, caballito, si usted es de los que entrega diezmos, donaciones,
0: ¿sí?
1: Todo esto, párenle bolas entonces a una señora que estaba predicando y decía algo sobre entonces las donaciones. Escuche muy bien lo siguiente.
2: Vea,
1: para que ponga atención, ¿ok?
2: Aló, no es que yo lo desee, es que es así, es un principio. Lo que usted no da de diezmo a la iglesia, por otro lado se le va. Algo se le daña en la casa. Algo se, una familia se enfermó, hay que mandar no sé qué cosa, algo hay que pagar, cosas rarísimas que no tienen sentido. Cuando usted es una persona leal a Dios, con sus finanzas, usted puede con autoridad pararse en el mundo espiritual y decir, Señor, tú dices en tu palabra que si yo soy fiel, tú, no yo, tú dices que tú vas a reprender al devorador. El devorador es ilegal aquí. Cada vez que en mi casa se quiere meter cualquier cosa de esa, de una vez yo, hey, me paro y digo, espérate, que aquí, en esta casa, le somos
0: fuera
2: fieles al Señor
0: fuera
2: con lo que
0: espíritu
2: es Dios. Y créame que lo he visto a Dios proveyéndonos ¿Qué? Pero de manera sobrenatural. Eso es lo mismo que yo quiero para ti. Lo que pasa es que la gente quiere provisión de Dios y no quiere ser leal. No, a Dios. Y le voy a decir algo, escúcheme.
0: ¿Qué pasó?
2: Y véalo. No es que yo lo desee, es que es así. Es un principio. Lo que usted no da de diezmo a la iglesia, por otro lado se le va. Algo se le daña en la casa. Algo se. Una familia se enfermó. Hay que mandar no sé qué cosa. Algo.
1: Ahí está. Esta señora.
0: Espérate. Oh, la doña, no, la Rosa. Si pote pastora esa, Dios mío. ¿Cómo es que la cosa? Proveyendo.
1: Pero puede traer razón la señora.
0: Karina, ¿tú crees en eso?
1: Dice la pastora Yesenia. Se convirtió en una de las figuras más comentadas en redes sociales luego de que se viralizara por decir que el diezmo es importantísimo y que si no hay diezmo, esa plática se le va a perder por otro lado.
0: Pastora, ¿sabe qué? Usted se está lucrando con la fe. Usted se está lucrando con los incautos. Eso a mí me parece gravísimo, porque aquí usted puede florearse y puede comprar lo que sea, pero la cuestión, la justicia divina, de esa nadie se salvo. Yo, pastora, y mira, entre otras cosas, espérate ahí, Karina, porque esto no me gusta. Entre otras cosas, tú recuerdas al cantante Farruko, ¿verdad?
1: Sí, señor. Sí,
0: el que canta las pepas y otras canciones.
1: Sí, ese.
0: ¿Tú sabes por qué él desertó? ¿Tú sabes por qué él desertó de la iglesia?
1: Porque se estaban aprovechando la práctica que él daba.
0: Sí, obvio. ¿Eso te parece normal? Eso a mí no me parece normal.
1: Caballito, no me parece normal, pero los diezmos son buenos también.
0: Pero lo que a ti te salga,
1: Exacto, pero no en exceso, ¿cierto? Y no todos los días. Yo, por ejemplo, soy una de que en la iglesia puedo de vez en cuando dar una donación.
0: Ajo, ¿y tú vas a iglesia?
1: No quiere decir, y no me... Sí, claro, sí, pero iglesia católica. Yo voy a iglesia católica y voy y tengan mis 2,000 pesos, mis 5,000 pesos de pronto, pero no siempre. Y yo digo, puede servir para otro tipo de cosas, para donaciones a personas que lo necesitan.
0: Resulta,
1: para
0: Karina,
1: fundaciones, mira, para otro tipo de cosas.
0: Y hay pastores, Karina, que no aceptan que tú pongas 10,000 pesos en la ofrenda. No hay pastores, no hay, ya no hay esos pastores que ellos aceptan que de pronto tú no tienes los 20,000 ni los 15,000, sino que tienes los 5,000. Ya no aceptan, no hay pastores que acepten.
1: En la iglesia católica sí aceptan, normal, usted puede dar 1,000 pesos una monedita y también la aceptan.
0: ¿No te acuerdas que nosotros también dijimos que en el Vaticano ya estaban utilizando la tecnología?
1: Datáfono. Consigna, usted imagina 5,000 pesos en consignación.
0: No, vamos a preguntarle a los oyentes de Tropicana qué opinan al respecto de la pastora Yesenia, que dijo que hay que hacer la donación, el diezmo como tiene que ser. Por ejemplo, oiga, de 100,000 barras para arriba.
2: Cosas clarísimas que no tienen sentido. Cuando usted es una persona leal a Dios, con sus finanzas, usted puede con autoridad pararse en el mundo espiritual.
1: ¿Vio? Con autoridad. ¿Qué opinan los oyentes? Aprovechen y manden noticas de voz. Recuerden que en A Que No Me Duermo solamente se reciben noticas de voz a un número de WhatsApp. ¿Cuál es, caballito?
0: 310-206-3302. 310-206-3302. Karina, o sea,
1: ¿por qué te estaba riendo?
0: Como otra vez voy a repetir. Joda, Rosa. O sea, que si yo no doy plata, la bendición no me llega. Si no, yo no doy plata, papito Dios no me bendice. Si yo no doy plata, yo no entro al reino de los cielos. Oh, espérate ahí. ¿Qué dice la gente en Colombia? Yo sí quiero escucharlos, por favor. Me hacen el bendito favor y comiencen a enviar su nota de voz. A ver si ustedes están de acuerdo con la pastora Yesenia. Tropicana, buenas.
3: Tropicana, buenas noches, caballito. Ese pelea burro amarrado con Karina, hermano. Toda la ignorancia de decir esas palabras que está diciendo esa muchacha. Esa pastora, son los que son unos vividores. ¡Fuera! ¡Fuera con esos vividores!
0: ¡Fuera, espíritu! Sí.
1: No, pero
0: espíritu
1: no
0: de pidión de
1: venga,
0: plata.
1: Venga. Pero no a todos. Yo digo, no todos son así. No todos son así. Es
0: no,
1: como
0: no,
1: cuando
0: no,
1: pasa
0: son...
1: con los tropiamarillitos.
0: Hay otros
1: no,
0: peores.
1: No todos son así, no todos son así. No.
0: Mira, el WhatsApp no se me llenó. El WhatsApp se me llenó, Karina Uribe.
1: ¿Qué dice? Tire, me encanta. Tire, comente.
4: ¿Qué bajo?
0: ¿Cómo está?
4: Está movido, mi hermano.
0: Está
4: no
0: bien.
4: Tiene 150 barras,
0: no,
4: por ahí que me preste.
0: No tengo, estoy pelado. Saulo no me ha pagado.
5: Karina, caballito, mi hermano. Eso es lo que tú dices, mi hermano. Ahí están lucrándose a partir de la fe y están engatusando y le están lavando el cerebro a ese montón de incautos que cogen y se someten a esas falsas profecías y a esos falsos profetas, mi hermano.
0: Ahí está. Ahí está, Karina. Imagínate que tú vayas a la iglesia o vayas al templo y tal. En este momento vamos a dar la bendición de Dios. Pero hay que dar la bendición de Dios a los que se meten la mano en el drill. Sacan de su pecunio, de su billete. Y el que no de no recibe la bendición. Esa vaina es una locura.
1: Pero usted no puede asegurar que eso pasa en todas. No, eso no sucede en todas.
0: No, yo
1: que
0: solamente...
1: en unos lados te metan a Dios por frente de cualquier cosa para que usted manipule su economía, lo que sea, no quiere decir que todos lo hacen, no. Si hay unos ladrones, entonces quiere decir que todas las personas son ladronas, no. Si es que hay unos que hacen este tipo de cosas, entonces...
0: Dime con quién andas y te diré quién eres.
1: La única cosa que hacen todos es ser infieles, de ahí para allá, no asegure que todos hacen lo mismo.
0: Dime con quién andas y te diré quién eres. A ver, ¿qué dicen los oyentes? Tropicana, muy buenas noches.
6: Hola, buenas noches, Karina, Caballito, ¿cómo están?
0: Bien, papá.
6: Esa vieja está loca. ¿Cómo así? ¿Es que está pidiendo tarifa? ¿Es que necesita comprarse otro carro o otro apartamento? ¿Qué le pasa? Uno da lo que puede y lo da desde corazón, no es porque tienen que obligarlo. Sí.
0: Claro.
1: Exacto.
0: Eso es como Karina que me obliga a Dali que la hamburguesa de tres carnes. Yo le digo, pide la hamburguesa de tres carnes, que la cuarta se la doy yo.
1: No, Caballito, pero en ese tipo de cosas, si no me venga a meter aquí usted presión, papito. No, mi amor, si se pide hamburguesa de tres carnes, pide hamburguesa de tres carnes. Si se quiere de cuatro, también de cuatro. Debe ser tacaño.
0: Las mujeres hoy en día.
1: Tiene que ver con la otra.
0: Las mujeres hoy en día están como las pastoras. Oh, pide más que dame. Tropicana.
7: Muchachos, buenas noches. Karinita. Caballito. Karinita, bebecito.
1: Tóquelo, mi amor,
7: bueno,
1: más duro.
7: Yo, ¿qué opino de hoy del diezmo? Uno tiene que dar de corazón, no tiene que poner de 10,000, 20,000, nada de eso. Lo que a uno le nazca de corazón, Dios se lo va a multiplicar. Del resto, pura trampa.
0: Ahí está, pura trampa. Más oyentes. 310-206-3302. Si usted quiere opinar acerca de este tema bastante polémico, ya puede enviar su nota de voz en cualquier ciudad que usted esté. De pronto, si está a nivel internacional en cualquier país, lo puede hacer al 310-206-3302. Recuerde que el indicativo es más 57. 310-206-3302. Saludos para Eliel Barreto en Barranquilla. También para James, que también está en Barranquilla. Ahí está escuchando a Que No Me Duermo de Tropicana. Buenas noches.
8: Caballito, bueno, buenas noches. Karinita también, buenas noches.
1: ¿Qué más, mi amor?
8: Bueno,
1: ¿cómo
8: hay
1: estás?
8: Que tener claro. Lo que decía Karina ahorita, que ya daba los 3,000 o los 5,000. Cuando tú das cualquier cifra, eso se llama ofrenda. Ofrendas cualquier valor. Porque la pastora habla es del diezmo, y el diezmo quiere decir el 10% de lo que tú ganas.
1: Te ganas.
8: Ese es muy distinto. Igual tampoco comparto el mensaje de la pastora esta vividora.
0: Karina.
1: Uy, venga, qué detalle el que acabo de dar este oyente. Te lo juro, pues, que yo no sabía que es que eso es...
0: Karina, pero ven acá, yo te digo una cosa. Si de pronto yo voy a buscar a Dios porque ando arrancado, me cayó el pulgón, ni el curucutó me sale. Mejor dicho, ando... ¡Joda!
1: Que botón de body.
0: Ando más salado que el pantaloncillo de Aquaman. De pronto, si yo voy allá para que mi Dios me bendiga y que me caiga la platica, o sea, yo no soy digno de ir allá para que me caiga la bendición si no llevo plata.
1: ¡No se puede!
0: Vea, señora, échese para allá, hombre. Me hace el favor. Esa vaina
1: si
0: que
1: no
0: es.
1: Hay diezmo, no hay bendición, papito. No.
0: O sea, si seamos serios.
1: Según la pastora, si usted no da el diezmo, después más adelante se le va a dañar el carro, le van a pasar cosas donde esa platica, ese diezmo, ese 10% de sus ganancias se va a perder por ahí.
0: Y hay gente que va, Karina, solamente con la plata del pasaje, a buscar la bendición de Papito Dios, a buscar la palabra, a buscar de pronto, no sé, algo que lo ilumine, que lo llene, que lo reconforte. Y prefieren irse a pie para de pronto dar el diezmo ahí. Y la pastora con esa platica se va a comer hamburguesa de tres pisos en la noche. No.
1: Vean lo que dice por acá una oyente. Dice, mi diezmo lo reparto entre los pobres, no lo centralizo en un pastor. es en quienes no creo. Ya sabe, cada uno entrega su plática a quien desee.
0: Hombre, qué vaina. Tropicana, buena.
9: Caballito, muy buenas noches, Karinita, mi amor. Cita preciosa. Desde Villavicencio le llamamos. Desde Villavicencio les estamos diciendo que cuando usted tiene autoridad para dar su diezmo, lo que usted crea conveniente, no lo que el pastor, ni el sacerdote, ni ninguna otra persona le ordene que tiene que dar. Porque su diezmo es su corazón, lo que usted tenga. ¿Ya? Si la pastora Yesenia, el cura fulano sutano, el pastor fulano sutano, se la gasta en lo que se la gaste, eso solamente le incumbe a Dios, porque Dios es el encargado de castigar, no nosotros, el que esté libre de pecado, que bote la primera piedra. Así que solamente Dios se encarga de juzgar en la vida terrenal y en la vida espiritual a esa persona que se aprovecha de los incautos y les dicen que tienen que traer y que tienen que dar su casa y su carro y esto. Eso no se debe de hacer. Es lo que su conciencia y lo que su corazón le dé para poder entregar y lo que usted pueda dar. Y si lo puede hacer, lo puede hacer en forma de mercado, otras cosas, lo puede hacer mucho mejor.
0: Tírale un besito al
9: man.
0: Tírale.
9: Hay que proveer.
0: Eso, tírale un besito al man porque habló con autoridad. Como tenía que
1: caballo.
0: Ser. ¿Qué fue, hombre?
1: Y es que hay uno, venía, es que hay unos ¿cómo le digo? Dirigentes de la religión.
0: ¿Dirigente?
1: Que solicitan el carro y todo. Hay
0: claro,
1: unos que piden carro y todo.
0: Claro.
1: ¿Y para qué carro?
0: Mira, yo no digo nombre para no meterme en problemas, pero hay unos dominicanos que tienen también unos canales de televisión que tienen unos emporios de comunicaciones. Y usted, para que la bendición de Papito Dios llegue a su hogar, en este momento tiene que donar a esta cuenta de ahorro allá en Suiza. Ahí entonces,
1: no,
0: Karina,
1: le creo.
0: ¿Tú crees que yo te estoy mamando, gay?
1: No, pues...
0: ¿Tú crees que yo te estoy tomando el pelo?
1: Sí, me está tomando el pelo. Eso no existe.
0: ¿Cómo te...? Karina, que no. En la viña del Señor hay de todo. En la viña del Señor hay de todo. Y que los oyentes lo digan. Claro que sí.
1: No, pues a partir de mañana, hola, mucho gusto, Karina, lo que necesite.
0: La pastora Karina, 310-06-3302, Tropicana.
10: Tropicana, vamos, bacana. Buenas noches, Karina, caballito, ya reportando sintonía desde Popayán, Cauca, Colombia. Denise.
1: Popa.
10: No, pero Dios no le exige plata a uno, Dios le exige es...
1: Juicio.
10: Mucha fe. No le exige plata a uno. Tropicana más bacana, reportando sintonía. Yo escucho Tropicana todas las noches.
0: Eso, mi amor. Hey, gracias. Un beso y un abrazo muy grande. Bueno, tenemos en el 601-348-7601 un oyente que quiere hablar con nosotros. Buenas noches.
11: Buenas noches, caballito, Karina, Caso Tropi, Amarillito, Alonso, acá es de Bogotá. Mira, parcinto, ¿qué pasó? ¿Qué pasó con Freddy?
0: Anda por ahí el brother, está de vacaciones, pero bueno, la pregunta del millón,
11: bueno.
0: ¿Usted qué opina? ¿Qué dice al respecto de esta pastora que está solicitando un
11: billete adulto? No, yo soy, vea, caballito y caballero, yo soy católico, amaba a mi rey celestial. Esta pastora es una invasión, vea, yo conocí en el barrio donde yo vivo, ahí enseguida en mi cara, les hicieron vender la casa y el carro, y hoy en día el señor, no, se lo juro, Karina, se lo juro que sí. Y hoy en día el señor tiene sus 85 años, sufre Alzheimer, y se quedaron pagando arriendo después de una casa lo más hermosa que tenían de 32. Entonces esa pastora, nada.
0: Karina me estaba diciendo que no me creía y aquí está un testimonio, está un testimonio de un oyente que nos dice que vendieron la casa, que vendieron el carro, vendieron todo, se quedaron en la calle por la pastora o por los pastores de esa iglesia. Karina, son unos sinvergüenzas.
1: Qué miedo.
11: Eso sí es verdad. No le digo la iglesia porque la tenemos aquí cerquita al barrio.
0: Sí.
11: Pero
0: después está la policía.
11: No. Y lo que dice un compañero que acaba de hablar, sí, el diezmo del 10% de lo que gane en el sueldo y el 50% de lo que vale la casa, el carro, No. Entonces esa pastorita, hasta luego, na.
1: Nana y tristeza.
11: Bueno, los saludo, un cordial saludo, bueno.
0: Listo, hermano, un abrazo, ¿eh? Gracias por estar conectado con la que no me duermo de Tropicana. Buenas noches.
12: Tropicana, buenas noches. Buenas. Les cuento que yo perdí mi trabajo porque a mi jefe no le gustó que me invitó a ir a su iglesia y no quise asistir.
0: Hey, ven acá.
12: Y me cogió en la mala, me hizo la vida imposible hasta que terminó sacándome del trabajo, todo por no asistir a su iglesia. Y obviamente compartir mi sueldo con las personas que ella quería.
0: Karina, pero
1: ay, no te Karina, creo.
0: Pero de verdad, si de pronto ella hubiese denunciado esta vaina, créeme que
1: el chicharrón grasoso y peludo
0: se le iba a armar al jefe a la jefe.
1: Al jefe, sí.
0: Esta vaina me parece gravísimo, ¿ah? ¿Eh? Porque tú puedes tener tus creencias, yo puedo tener mis creencias.
1: Es libre, eso es
0: libre. Claro que sí. Sí, como que te van a botar de la empresa porque tú no asististe a tal culto o a tal iglesia.
1: Le faltó pararse en la raya, mamita. Si hubiera parado en la raya, le dije, ¿cómo así?
0: Cari, voy a intentar comunicarme con ella para llamarle y que ella nos cuente esta historia, ¿no? Porque nosotros también aquí. Mira, esta sería una historia de qué. Una historia laboral. Sí, una historia laboral bastante rara, ¿no? De las que a veces se ven. Bueno, mi querida amiga, ella se llama Liliana.
1: Historias laborales y que hay. Uy, no, que es tan trágico.
0: Sí. Mira, no solamente hay jefes que te la montan, sino que también hay jefes que te exigen X cosa y como tú no lo hagas, adiós luz que te guarde el cielo, te dan piso. Chaolín, bing, bing.
1: No.
13: Y yo rápido, escucha, ve y comparte Tropicana. Karina, un besito.
1: Hola.
13: Caballo, Dios me lo bendiga. No, que va a ser un negocio y siempre ha sido un negocio. Recuerden que la iglesia cristiana es la mayor empresa que produce dinero en el mundo. Entonces, por eso ellos lo hacen. Pastores que vienen a través de la fe, esas personas se aprovechan de la fe. Trabajan ese pequeño granito de mostaza que tiene la gente, que es la confianza hacia Dios. Por eso esos pastores no merecen el perdón de Dios. Ellos le trabajan la fe y a través de esta fe viven de las costillas de estos pobres locos que se creen todo lo que le dicen. Dios me lo bendiga.
0: Hey, bueno, y esa vaina sí es verdad también, Karina. Ya nosotros que somos personas hechas y derechas, adultas, no es posible que a ti con cualquier discurso te metan los dedos en la boca, te metan la mano en el bolsillo y te quedes viendo un chispero. O sea, uno tiene que despertarse.
1: No, es que de verdad. Tiene que sacudirse. Hay muchas cosas, muchachos, hoy día que yo creo que nos pasan es por pendejos.
0: Por pendejos, por bobos.
1: Por agüeve, vea, no.
0: Claro,
1: no,
0: dígalo. Por agüevado, claro que sí.
1: No.
0: Pero
1: no,
0: por,
1: no,
0: ¿cómo
1: ¿qué
0: que
1: es
0: no?
1: Esto?
0: Ay, no, lo que pasa es que el pastor me dijo que le diera la casa y tú vas y la escritura es a nombre de ella. ¿Eso qué es? Una locura. ¿Y los hijos tuyos?
1: Es que Caballito me dijo que le diera aquello porque... No, mi amor, tampoco.
0: Si ella me dice que le diera aquello, eso sí, porque eso es público.
1: ¿Quién dijo que es público?
0: Eso es público. Lo que se va a comer el gusano, que mejor se lo come el humano.
1: Ave María, cosa rica, cosa bien hecha. Pero que si le dicen algo por ahí, no deje.
12: Lo único que saben es conseguir casas y carros para ellos y con el diezmo que da la gente y son bastante los que van a esas reuniones.
0: Bueno, ahí están los oyentes opinando.
1: Vea, te voy a decir una cosa sinceramente.
0: Dime.
1: Yo soy muy católica.
0: Ajá.
1: Pero he ido incluso a varias ¿cómo se le dice? A varias predicaciones de iglesias cristianas. Me parecen muy tesos muchos, y dicen muchas cosas muy bonitas.
0: ¿Teso de qué?
1: Pero cuando no, de la vida.
0: Okay.
1: Pero ya cuando llegan a un nivel de exigirte que te salgas de una cantidad exacta de dinero o que estás obligado a dar no sé cuánta parte de plata, mi amor, ahí sí estamos, es pero mal.
0: Mira,
1: le cuento sinceramente,
0: Cari,
1: mal es mal.
0: Y hay unos que te exigen, las escrituras de la casa. Hay unos que te exigen las escrituras de la casa. Mira lo que nos contó este oyente, y a veces eso parece que fuera, de ensueño, de mentiritas, pero es real y esto no debería pasar, no debería suceder. Las autoridades, es que, ¿cómo tú vas a controlar esto? O sea, los únicos que deben controlar este tipo de cosas, pues son los fieles, los feligreses.
14: Capitana, buenas noches. Qué pena, con el respeto a todas las religiones. Soy una persona católica, creo mucho en Dios, pero en verdad el plan de Dios es perfecto y las decisiones de cada quien hay que respetárselas y las tradiciones de las iglesias son diferentes. Hay un solo Dios en el mundo que está vivo, es nuestro Padre Celestial. Ese Dios se llama Jehová. Jehová es nuestro Dios. Jehová es el papá de Jesús. Yo les digo que respetemos lo que es de Dios y también el tema en la emisora hoy, porque lo de Dios es perfecto y con ese poderoso no se pueden medir. Y bendiciones para todos, Grupo Tropicana, y que Dios me los bendiga.
0: Amén.
14: Y a todos los oyentes, y las opiniones son inválidas para todos. Feliz noche, cuídense.
0: Ok, feliz noche. Bueno, Cari,
1: me encanta esa respuesta de la oyente.
0: Mire, Cari,
1: me encanta esa respuesta porque aquí estamos abiertos a que ustedes opinen.
0: Bueno, abierta estás tú, yo no. Mira, entre otras cosas, no, señor. Yo tengo mi cuestión como...
1: Te veré abierto por ahí en algún lugar.
0: No, señor, yo tengo mi cuestión. Yo tengo mi cuestión.
1: Usted su cuestión en cualquier momento, mi amor, abre el candado.
0: No, señor, eso está como huequito muñeco.
1: No está clausurado totalmente. Vos con eso.
0: Bueno, Karina, para los que van llegando a la sintonía de A Que No Me Duermo, y andan preguntándose qué es lo que está pasando, porque hay un tremendo bololo. Y es que una pastora que se llama Yesenia dijo en una de sus prédicas algo con respecto al diezmo, que usted tenía que dar un billete adulto.
1: Que tenía que dar plata, vea,
0: claro.
1: Escuche.
0: Póngaselo.
1: ¿A dónde lo pongo,
2: y
1: mi amor?
2: Véalo. No es que yo lo desee, es que es así, es un principio. Lo que usted no da de diezmo a la iglesia, por otro lado se le va. Algo se le daña en la casa. Una familia se enfermó. Hay que mandar no sé qué cosa. Algo hay que pagar. Cosas rarísimas que no tienen sentido. Cuando usted es una persona leal a Dios, con sus finanzas, usted puede con autoridad pararse en el mundo espiritual y decir: Señor, tú dices en tu palabra que si yo soy fiel, tú, no yo, tú dices que tú vas a reprender al devorador. El devorador es ilegal aquí. Cada vez que en mi casa se quiere meter cualquier cosa de esa, de una vez yo, me paro y digo: espérate, que aquí, en esta casa, le somos fieles al Señor con lo que es de Dios.
0: Por eso en este momento yo te digo, señoras y señores, pastora, fuera, fuera, fuera con esa ideología de gente que le quiere meter la mano al bolsillo a los otros. Fuera, pastora.
1: Caballo, pero yo siento que la pastora tiene esta razón en una parte.
0: Vaya a trabajar, pastora, sea seria, hombre.
1: Vení, caballo, pero ella tiene también razón en una parte.
0: ¿En qué?
1: Hay gente, por ejemplo, que tiene plata solamente.
0: Espérate, déjame acomodarme para yo escucharte. Ahí sí me voy a acomodar para yo escucharte.
1: Amor, acomódese como quiera, listo. Que la pastora tiene hasta razón en una parte.
0: ¿En qué?
1: Y es que, como hay gente que sí tiene pura plata para beber.
0: Yo veré qué hago con mi plata.
1: Espere, déjame. Hay gente que tiene plata para fumar y fumar. Hay gente que tiene solo plata para fiesta. Ah, pero no tiene plata para mercado, no tiene plata quizás para una persona que lo esté necesitando, no tiene plata quizás para otro montón de cosas que sí se pueden aprovechar.
0: Es que hay algo importante, si de pronto voy a ofrendar algo, yo compro comidita, yo compro ropita y se la doy a esa persona. Que la mano derecha no sepa lo que hace tu mano izquierda. Eso es bíblico. Pero señora, ¿cómo usted va a decir que si yo no le doy plata a usted, la bendición se me va y yo me voy a enfermar? O sea que yo estoy jodido a la tirada de juez porque yo a usted nunca le di plata.
1: No, pero ya puede.
0: Y no busque que le salga con grosería.
1: No, como de enseñanza, que dé a Dios, pero sin darle a ella. No, si no le toca darle a ella, pues que le dé a Dios, a otro montón de cosas que sean como obras de Dios.
0: Pastora, póngase las rodilleras usted, hombre.
15: Buenas noches, caballito. La verdad, ya la palabra de Dios la están tomando como negocio.
0: Claro.
15: Porque el que quiere bendiciones, yo puedo hacer de otra manera, como donándole a otras personas necesitadas.
1: Eso.
15: A niños de la calle, anciano, no necesita ir a darle supuestamente el 10% en la iglesia. Imagínense, si uno tiene un sueldo de 50 millones, ¿cuánto sería el 10%? Solo analice por cada uno.
0: 5 palitos. Bueno, pues, ahí están los oyentes. 310-206-3302. Tropicana, hola.
16: Bien, buenas noches, muchachos. Nosotros aquí escuchándolos en su polémica. La iglesia es y siempre será un negocio. Ellos se aprovechan de la ingenuidad de las personas y jamás les revelarán la verdad y mantendrán engañados.
0: Bueno, ahí están los oyentes. Íbamos opiniones con. Íbamos hasta las y media con las opiniones, pero hay muchísimas.
1: No, pero esto está muy buena, sí, déjalo, sí, sí. Déjalo.
0: Cari, pero también para que los oyentes se vayan preparando, en la próxima hora vamos con notas de voz con las historias, porque también vamos a continuar con la entrega de los balones tipo colección, los coleccionables de Tropicana, con las historias que ya ahorita Karina se la va a decir. Karina tiene ahí. Bueno, ayer fueron las notas de voz con las pelas, las paleras, las trillas, ¿las qué más?
1: Las trillas, las muñequeras.
0: Las muñequeras.
1: Las...
0: De la infancia con los papás, ¿no?
1: No, es que no. Ah, las trillas. Okay. La trilla fue una...
0: Entonces ya ahorita le vas a decir de qué van a ser las notas de voz hoy. La mejor nota de voz se le va a regalar, se le va a entregar un balón de colección de Tropicana. Espectacular. Tropicana, buenas.
17: Caballito, Karina.
1: Buenas.
17: La más bonita de Medellín. Caballito, yo pienso que desafortunadamente los seres humanos hoy en día están muy, muy demasiado corrompidos. Si cogieran esos diezmos que dan las personas y lo dieran a las personas necesitadas, a las personas pobres. Pero caballito, yo estoy seguro que esa pastora Yesenia no ha llevado ni siquiera una moneda de 50. Partía por la mitad a Venezuela, donde pasó el terremoto, donde hay personas que verdaderamente necesitan plata, pero te aseguro que esa vieja ni por allá se ha acercado, pastor, caballito, puro pastorcito mentiroso lo que hay hoy en día.
0: Muy seguramente yo lo creo.
1: No podemos asegurar que todos, caballito, porque hay muchos que son buenos y hacen las cosas de buena manera.
0: Ya me la ganaste, entonces. Listo, ya. No todo, el 50% son unos sinvergüenza, el 50% son más o menos chéveres.
1: Sí, así es como los hombres y las mujeres, el 50% de los hombres son sinvergüenzas.
0: ¿Y las mujeres?
1: Y el otro 50% de los hombres intenta ser sinvergüenza.
0: ¿Y las mujeres?
1: El 50% son buenas mujeres y el otro 50% son súper sanas.
18: Tropicana, la más bacana, caballito. Yo alzaba una pastora y una vez le encontré, me dejó ahí en el carro una caja y había un dildo, pero un dildo grueso y largo. Y yo fui y se los llevé, con qué pena. Y esa señora pasaba colores, caballito.
1: Ay, qué rico.
18: Eso es normal para toda gente, ¿no sabes? A mí me parece normal, pero desde ahí yo dije, esa gente es igual que los demás.
0: Ah, sí, pastora, usted con la plata del diezmo se va para allá para el sex shop de aquí de la esquina de Chapinero a comprar los dildos, ¿verdad? Se compra el que no crece más, pastora. Usted es una gandía, pastora, no joda. ¡Fuera, espíritu chocarrero de la lujuria! Pastora calenturienta.
1: Pero ellos también tienen derecho, ¿cómo así?
0: Pero con el marido, el Mario Alberto Yepes.
1: No, ¿y qué tiene? Si tiene marido, pero quiere...
0: Porque no, eso es del diablo. Eso es de Lucifer.
1: No, no es del diablo.
0: Sí, señor.
1: Si quiere ayudarse con otras cositas que el marido no le sirve con otras cosas y ayuda con otras.
0: Pastora, pero por favor.
1: No, todas tienen derecho, ¿cómo así? Es que entonces le vamos a cerrar la puerta.
0: Dele alguna vitamina para que su marido levante la cabeza, alguna vaina, pero deje de estar comprando esas cosas.
1: No, ¿quién dice que no pueden comprarlas?
0: No se puede.
1: Que las compre, que las compre. También tienen derecho a entrar y...
0: Karina es una sinvergüenza, ¿cómo usted va a colitar de que ellas compren unos dildos?
1: No, ¿y qué? ¿Por qué sinvergüenza?
0: No, eso no. Ah, pues,
1: si eso le gusta, ¿qué?
0: Con la plata del diezmo.
1: Pues que se lo disfrute. No, ¿qué va a subir usted que es con la plata
0: amigo, del diezmo? Amigo, usted se fue a pie el fin de semana por ir a la iglesia y la pastora compró un dildo que no crece más. Hombre, sea serio, pastor.
16: Karina, hermosura. Caballito.
1: Caballo,
16: María, hermano.
1: Caballo,
16: felicidades por el programa.
1: Caballo.
16: Hombre, en mi caso personal, no es por desconfianza, pero yo prefiero mirar por ahí en mi rodar diario, en realidad qué persona lo necesita y si puedo darle un mercado, la contribución que yo le pueda dar a esa persona. Voy a quedar más tranquilo que saber que mi donación no va a dar el fruto que de pronto uno está queriendo. No sé, es algo personal.
0: Bueno, ¿qué me ibas a decir? ¿Qué ibas a decir tú, Karina Uribe?
1: No, no voy a decir nada, solamente que todas tenemos derecho a disfrutar de las mismas cosas, como bueno, quiera, ya. Encima, abajo, volteadas, de ladito, no importa, pero todas tenemos derecho.
0: ¿A ti te gusta esa vagabundina?
1: O es que, no, ¿cuál vagabundina?
0: ¿A ti te gusta toda esa vaina?
1: O es que ya dicen...
0: Y Karina es la más sana, pero bueno, usted verá qué hace con sus carinas y a quién se las da, pero...
1: Ah, no, entonces ellas no pueden, ellas también pueden darle
0: sí sus pueden, cariños. Pero es que, tienen que dar el ejemplo.
1: No pegan, o es que ellas no le pegan a eso.
0: Tienen que dar el ejemplo con su esposo.
1: ¿Pero qué ejemplo?
0: Si ya usted legalizó el talquito, pégale al perrito con su esposo, haga el curucuteo con su esposo. ¿Qué se va a poner a...?
1: Entonces, venga, entonces una parejita de personas que estén así en la iglesia, yo qué sé, sí. Entonces ellos no tienen derecho al salto del tigre,
0: que sí,
1: a
0: tienen, la vuelta sí, sí, del sí, sí,
1: paracaídas.
0: Sí, sí, tienen derecho, pero con el marido, con el Mario Alberto Yepes, vuelvo y le repito.
1: ¿Y qué tiene?
0: Con el titular.
1: Y si yo con el titular quiero hacer de muchas cosas,
0: haga, necesito la haga, ayudita, pero usted que va a comprar un dildo allá, eso es porque usted tiene así aquí en su cabeza que quiere tener dos cosas ahí. No, señor. No, señor.
1: Quiere que el marido se lo organice.
0: Voy a preguntarle a este oyente. Hola, muy buenas noches. ¿Con quién hablo? Aló, buenas noches. Aló.
1: Buenas.
0: El 311, ¿cómo estás? Amigo, a la una, a las dos o a las tres. Ya está ahí, hola. Nada, no, el mudo. Apáguenle. A ver, otro oyente rapidito.
19: Karina.
0: Ah, bueno, no, este ya. Hola, Tropicana.
20: Hola, muchachos, buenas noches desde Ibagué. Dios los bendiga. Bueno, ya ahorita las iglesias cristianas o iglesias de garaje las llamo yo, y ya cogieron la fe de negocio. Con respecto al diezmo, ¿no? Es un negocio donde lastimosamente los incautos, la gente pues ignorante, ¿no? Pegada a su fe, le creen a un pastor. Y relaciono mucho este tema con, no sé si de pronto alguna vez escucharon, un pastor que estaba vendiendo terrenos en el cielo. Imagínense ustedes en el cielo, la gente incauta comprando.
1: Yo vi.
20: Santo, ¿en qué estamos? Dios lo bendiga.
0: Como dice María Fernanda, mira, como diría María Fernanda Cabal, pocotón de mamerto eso.
1: Pero no pudo haberle asegurado un espacio en el cielo, el converso bueno, con el de arriba.
0: Karina, 8:43 PM, en este momento ve pensando, Karina, de qué van a ser las confesiones en la próxima hora. Ay, y Dios, vamos a jugar enfrentados, vamos a enfrentar a Karina con un oyente con música de Diomedes Díaz, y tiene que ser un vallenato exitoso, cuidado, me va a salir con una vaina rara.
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0: Recuerden que también vamos con el Cupido. Si de pronto usted está enchicharronado, usted de pronto tiene algún inconveniente, algún problema con la pareja, o simplemente quiere dedicarle alguna canción, quiere decirle cuánto la ama, quiere decirle que la tiene aquí en su corazón, usted me dice: caballito, Karina, yo quiero dedicarle una canción y también unas palabras. Lo llamamos a usted, la llamamos a ella, y nosotros aquí hacemos de Cupido porque el amor mueve al mundo. Karina, tu canción de Diomedes.
1: En el Son Cora.
0: Eso, en el cucharón.
1: A mí me pone amarte más no pude.
0: Amarte sí es, más no? No pude. Amarte más no pude.
1: O tampoco está.
0: No, o sea, sí, es así.
1: Ay, cuepucha.
0: Ay, carajo, no, esta.
1: No haberlo conocido, chiquito.
0: Oye, pero esto, ¿por qué suena así? Muéstrame. Mejor la primera. Esta.

0: Oiga. Pa' uno bailar así, ¿cómo es que es así?
1: ¿Cómo dice, compadre? ¿Cómo dice, compadre?
0: Oiga.
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1: Como agua pa'l
0: sediento.
1: Bueno, ya, otro oyente al 601-348-7601. Hola, muy buenas noches, Tropicana. ¿Cómo es tu nombre? ¿De qué ciudad nos está llamando?
3: ¿Qué tal, mis amigos bellos?
1: Hola, mi amor.
3: ¿Cómo
1: me va? Excelente, gracias a Dios, mi vida hermosa. ¿Cómo es tu nombre?
3: Joana,
1: la más bacana como Tropicana. Joana, ¿cuál es tu canción de Diomedes? Tu canción de Diomedes para jugar con Cari.
3: Diana
1: de Diomedes. Esa es buena.
0: Listo, va.
1: Diana. Muestra, a ver.
0: Buena hermosura. Un besito. Ojo, pues, esperemos ver las votaciones de los.
3: Cuídense,
1: amigos.
3: Cuídense y un abrazo bien grande.
1: Chao, mi amor. Un beso. Chao. Chao, mi amor.
0: Esa canción tan rica.
1: Joda, buenos temas. ¡Upa, Diana! Los oyentes de Que No Me Duermo de Tropicana pueden comenzar a votar. Diana o Amarte Más No Pude. Usted me va a decir de qué ciudad va a votar y por qué canción va a votar. Ya, de una. Ya, de una. Tropicana, dígalo. No, este no. Este sí. Pero no. Tienen que mandar nota de voz.
0: Pero sí o no.
1: Lo que pasa es que mandaron, pero... un texto, mensaje de texto. Tienen que mandar nota de voz rapidito. 310-206-3302. Esto, oyente, a ver qué dice.
4: Oye, caballito, desde la ciudad de Pereira. Lógico.
0: ¿Qué más?
4: Amarte más no pude.
1: Eso,
0: lindo, Pereira. Bebé, gracias, mi amor, bombonzote.
5: Voy por Diana. Diana, aunque me gustaría irme con Karina, pero me voy con Diana. Y tú como que estás colocando las versiones de Temu.
1: Sí, señor. Uno a uno.
6: Caballito, buenas noches para votar por la canción de Karina, mi amor.
1: Ay, dos a uno. Dos a uno,
0: Tropicana. Bueno, estar a tu lado para bailarnos esta juntos.
6: Mi voto es desde Villavicencio y voy por la canción Amarte Más No Pude.
1: Tres a uno.
7: Caballito, mi amor. Diana.
1: Mierda, 3-2.
0: Otro.
6: Caballito. Amarte más no pude.
1: Miércoles, cuatro.
8: Amarte más no pude.
1: Miércoles ganó.
0: De nuevo, Ave María, mi amor.
1: Chao, tres minuticos. Son las 8:47, Tropicana, tan bacana como tú. Juan, Karina, dos en uno, Karina. Muy bien, Karina, muy bien.

0: Aquí estamos en el Que No Me Duermo de Tropicana, el programa más importante de las noches en Colombia. Y ahorita venimos con las confesiones. 8:50 en Tropicana.
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1: Y aquí estamos, como todas las noches, A Que No Me Duermo de Tropicana. Ya comenzamos nuestra segunda hora y hasta las 12 de la medianoche. No te duermas, no te vayas, no te desconectes. Saludamos a todos los oyentes en toda Colombia y a nivel internacional también. Si de pronto desean comunicarse con nosotros, ya lo saben, ¿no? Al 601-348-7601. Y en cualquier parte de Colombia y del mundo solamente tenemos un Tropi WhatsApp habilitado. En todas las ciudades, solamente uno. El 310-206-3302. 310-206-3302. Es Tropicana, la emisora más bacana, la emisora diferente que también tiene una cantidad de actividades. 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
1: 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Y señoras y señores, aquí en Tropicana, la emisora más bacana en toda Colombia, llegó el momento de las confesiones.
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1: En este momento se abre el cuarto de confesiones más grande que tiene Colombia y el mundo aquí en Tropicana. Y Karina Uribe, ¿cuáles van a ser las confesiones del día de hoy?
6: Hoy se va a confesar con nosotros una vez más a calzón quitado, mi amor. Va a contar eso que le ha pasado, va a contar ese tipo de anécdotas que nos van a dejar. ¿Qué? ¿Cómo? ¿Cuándo? Ahorita más bien uno se reía por lo que estaba pasando en medio de este sermón.
1: Mira, porque a mí dicen, caballito, los invito a que lean Jeremías 33:3.
6: Jeremías 33:3.
1: Es correcto, Jeremías 33:3.
6: ¿Y lo tienen por ahí?
1: No, solamente me escribió eso y me dice, hola, buenas noches, sinceramente, con lo que dicen del diezmo, es el 10% del sueldo, y si es verdad, porque eso trae bendiciones de gran manera y demás. Pero bueno, para no desviarnos, Karina Uribe, ¿de qué van a ser las confesiones en el día de hoy por el balón de colección que está obsequiando Tropicana?
6: Bueno, hoy van a ser confesiones, mis amores, de motel. ¿cierto?
1: ¿Cómo así?
6: Historias de motel. ¿Qué le pasó gracioso en el motel? No tenía plata, se le bloqueó el teléfono, lo pillaron saliendo, se le varó el carro entrando, el taxi no pudo entrar, entonces, mi amor, le tocó salir, se le perdieron los cucos, no funcionó el jacuzzi, se quedó dormido y le tocó pagar más. Cuenten esas anécdotas de motel a esta hora de la noche tropicana. Confiésense, en a que no me duermo.
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6: Tararara.
1: Señoras y señores, en este momento los oyentes envían su nota de voz. Recuerden que es muy fácil, muy sencillo. Primero envían su nota de voz contándonos su historia, su confesión de motel. Eso que le sucedió, eso charro, eso raro, eso ocurrente. Luego la palabra confesión para nosotros saber que se está confesando, que está participando. Y luego nos va a escribir su nombre completo, número de teléfono, su dirección y la ciudad en la que se encuentra.
6: Listo, cuéntelo todo.
1: Karina Uribe, al parecer, ya creo que llegó la primera confesión.
6: Recuerden, la palabra confesión, muchachos.
1: Ah, pero me dicen que no es de motel. No es de motel, entonces no se puede, ¿no? Porque tenemos que seguir la línea. Me dicen, no es de motel.
6: ¿Podemos escucharla? No participa.
1: No. Es una... Ah, ok. Me están diciendo que no es de motel, es una ayuda. Ok, dale. Vamos a tenerla entonces ahí en cuenta pendiente, papá. Entonces, envíen su nota de voz al 310-206-3302. 310-206-3302. Y, a ver, ¿quién va a ser el primero con nota de voz? Por ejemplo, Karina, es que yo también parezco tonto preguntándole estas cosas a Karina.
6: ¿Usted que es el que más motelea? ¿Qué cosa rara le ha pasado?
1: No, ya te iba a preguntar a ti, pero es que yo parezco tonto preguntándote esto porque siempre me dicen...
6: ¿Por qué?
1: No, lo que pasa es que yo fui al motel para dormir con el amigo mío. Yo fui al motel, pero no a bañarme porque no había agua en mi casa.
6: No hicimos nada,
1: ¿qué
6: hago pues?
1: Ah, sí, claro, ¿cómo no? ¿Dónde la viste tú?
6: Otra historia de un motel, bueno. Así... ¿Qué me ha pasado?
1: Señoras y señores. Bueno, no, dale. ¿Qué historia tienes tú en el motel?
6: No,
1: hágale. Pero di, del pelado tenía el pantaloncillo roto, olía grajo, tenía pecueca.
6: No.
1: Tenía halitosis. O sea, tenía la boca podrida.
6: ¡Ay, no! ¡Cuchillo, boca!
1: No, ahora dices así, pero las mujeres hoy en día... No, siempre. Las mujeres siempre, cuando están enamoradas, pasan por alto todo ese tipo de olores. Después,
6: así uno esté enamorado, eso no pasa por alto. Eso es imposible de pasar por alto.
1: Señoras y señores, aquí tenemos la primera historia, la primera confesión en A Que No Me Duermo de Tropicana.
7: Caballito y Karinita, buenas noches. Saludos de aquí desde Pereira. ¿Cómo están? ¿Cómo les ha ido?
1: Excelente.
7: Bueno, mi confesión fue que para un diciembre conocí una persona X y me fui pues a motelear y la pasamos sabroso y todo. Cuando no, vamos a irnos a bañar y no había agua, imagínense.
6: ¡No!
7: Y no, lo más terrible fue que pues empezamos a jugar con chocolate, con cositas así. Quedamos todos pegachentos, vueltos nada. Así que eso nunca se me va a olvidar.
1: Bueno, suele suceder, suele pasar.
6: Embadurnado, no. Amor, antes de embadurnar.
1: A Karina le embadurnaron de otra cosa.
6: No. Antes de usted embadurnarse, báñese. Y regla principal, báñese. Antes de todo.
1: Bueno, la primera confesión. Este es chévere, ¿no? Ese tipo de jueguito es bacano, Cari.
6: No, por
1: de
6: Dios.
1: De pronto de Nutella.
6: Pero no sin agua. Dígame uno que hace todo empegotado y sin agua. ¡No!
1: Con pañito húmedo, mamá, con pañito húmedo.
6: ¿Y si no tienen pañitos húmedos, qué?
1: No sé, con otra vaina, pero con pañito húmedo.
6: Con la lengua, mi amor.
1: Pues sí. Mami, a ti te pego el baño del gato. Apunte lengua.
6: Ay, sí.
1: Bueno, más confesiones. ¿Será que esto es una confesión o no?
8: Bueno, póngale cuidado a la historia que me pasó.
6: Me encanta, me encanta.
8: Había una hembrita que le tenía muchas ganas y por fin me aceptó y nos fuimos a motelear. Y pues nos metimos al motel y pues pedimos con jacuzzi. Y pues estaba el aire acondicionado prendido a full. Nos metimos ahí en el jacuzzi y me ha sabido dar una hipotermia la hijo de madre. Que me dio un frío tan impresionante que no pudimos hacer nada porque me engarroté todo. Esa es mi historia. Perdí mi platica. Ay, Dios mío,
1: bendito. Le pasó la del chavo, le dio la garrotera.
6: Le quedó así.
1: Oh. Bueno, Gary, esta es la segunda.
6: Se le encogió
1: la vaina. Bueno, pues
6: se le encogió el chapulín.
1: Es correcto. Quedó como el chapulín colorado. Le dio la garrotera. 9:15 minutos en la noche del martes. No te cases, no te embarques. Las confesiones están aquí en Tropicana, la emisora diferente, la más bacana en toda Colombia. Hoy, confesiones de motel. Como dice Karina, lo más charro, lo más guau, lo más raro que le haya sucedido en un motel.
6: Raro,
1: la mejor confesión
6: raro.
1: Se va a ganar el balón de colección de Tropicana al 310-206-3302. Envíe su nota de voz. 310-206-3302.
9: Caballito, muy buenas noches, Karinita, mi amor, cita preciosa. Desde Villavicencio les llamamos.
6: Hermoso.
9: Desde Villavicencio les estamos diciendo que cuando usted tiene autoridad para dar su diezmo, lo que...
1: Ah, no, pero no, ya. Sí. Ya, o sea. Pero, vamos a entonces a borrar aquí, porque no es una confesión de motel, o sea, si no estaba, era opinando, Cari. Uh-huh. Entonces, ahora sí, este oyente me hace el favor y me lo recibe, Karina Uribe.
6: Oyente, buenas noches.
10: Caballito, Karina, a mí también me pasó un caso en una residencia que, bueno, yo estuve con la chica y todo ya. Y bueno, en el pleno acto y la cuestión, yo bien me fui de chupete Quiroga con la chica y tal. ¿De y bueno, qué?
1: Dícese de chupete Quiroga, el hombre le hizo sexo oral a la muchacha.
6: Ok, le chupete hizo, Quiroga.
1: Sí, le hizo el baño del
6: bueno,
1: gato.
6: ¿A usted le gusta el chupete Quiroga?
1: Pero por supuesto, mi amor, el que no haga chupete Quiroga, ese mal le pegan los cachos.
6: No funciona.
1: Sí, no funciona, no, claro, obvio.
10: Esto ya, okay. Cuando terminamos la cuestión, tal, nos vamos a meter la regadera y tampoco había agua, caballito. Y papá Piero, yo estaba en un acto de infidelidad, imagínate, caído, y yo tenía...
6: ¡No!
10: Yo me pasaba la mano así por la cara y medio me la olía. Caballito, y todavía me pegaba ese olorcito así como a coquiqui, ya, ¿sí me entiendes? Imagínate tú, yo como iba a llegar a mi casa así con ese olorcito, caballito, imagínate tú, qué chicharrón, caballo.
1: Papi, tuviese mamá una tunda de la mujer tuya.
6: estaba oliendo a chupete.
1: A chupete Quiroga, sí.
6: No.
1: Estaba oliendo, tú no sabes cómo le decimos nosotros ahí en Barranquilla eso.
6: ¿A qué estaba oliendo?
1: ¿Ah?
6: ¿A qué estaba oliendo?
1: ¿Ah?
6: ¿A qué?
1: No.
6: Diga pues, ¿a qué estaba oliendo? Decí, caballito, ¿a qué estaba oliendo?
1: ¡A Pepita! ¡A la Pepita! Okay. Oh, huele como a Pepita. Huele a Pepita.
11: Bueno, ahí les mando una de motel que ahora hablando de eso me acordé, Fabi, una vecinita, nosotros vivíamos en un segundo piso, una sola casa, pero en un segundo piso arrendado arriba, ya. Entonces yo, a la vecinita de abajo, una morenita bien hermosa, bien linda, una morenita bien bonita, cara, la piel tersa, linda. Yo creo que la palabra linda se queda corta.
1: Ajá.
11: Yo empecé a coquetearle la van y la pelada nada, seria. Pero sí se le veía que quería sus cositas ya. Y va, bueno, dale, papá. Bueno, dando y dándole a la vaina, cayó, caballo.
6: Así.
11: Cayó.
6: Ay, qué rico.
11: Empezamos a jugar y tal,
6: ay,
11: y la
6: sí,
11: llevamos
6: así.
11: Al motel.
6: Ay, sí, así.
11: Me acuerdo yo que la cogí, me íbamos besando y tal en el carro y cuando llegamos al motel. Esas ganas que tú llevas, caballito. Hermosa. Yo me sentía, mejor dicho, enchollado, como decía Diomedes. Creo que decía Diomedes así, ¿no?
1: Enjoy, cuando enjoy,
11: llego yo, caballito, ya vamos, estamos desnudándonos y tal. Uy, caballito, más rico olía un mapurito. Te digo, no, la gente que conoce el olor al mapurito.
6: ¿Qué es el mapurito?
1: El mapurito es chucha.
6: El de la boca.
1: El mapurito es cañandonga, o sea que huele feo, huele feo, huele feo. Es un olor horrible, fétido, feo.
6: O sea que le... Oh my God.
1: El marisco allá del Triángulo de la Bermuda.
11: ¿Tú crees que el amiguito paró cabeza? Nada, marico. Cabeza agacha. Qué pena, marico. Pero yo no quise decirle nada a la muchacha.
1: Papi, tiene que hablar.
11: Yo pasé por impotente, marica, porque qué más. Yo nunca, marica, había sentido, yo obvio, nadie sabe, todo el mundo sabe que ahí no va a oler a flores de jardín, pero uy, marica, qué olor tan, qué podridumbre, marica.
6: Ay, no.
1: Papi, papi, ¿tú crees que esa plata se va a perder para la pro? Ey, hermano.
11: Por la de la comunidad ahí.
1: Hermano, no. ¿Tú crees que esa plata se va a perder, papi? Para la próxima llévate un tarrito de bicarbonato, un chorrito de limón y dale para adelante, porque qué más. Esa plata no la pierdo yo, levarte, no, señor.
6: Levarte.
1: Un chorrito de limón.
6: No sea cochino.
1: Un chorrito de limón para ese marisco.
6: No, es que...
1: Y échale cilantro también.
6: Dice que. Dice que Mor, ¿usted por qué sacó eso así tan raro?
1: Karina, ¿tú nunca te has sentido un olorcito así a mapurito?
6: Nunca,
1: ¿no?
6: Ay, God.
1: Ah, no, o sea, tú nunca te has podrido.
6: Nunca.
1: O sea, tú nunca te has podrido.
6: Esa Karina. Ay, God, entonces estoy sacando ya un bicarbonato y un limón. Mor, ¿para qué es eso?
1: O sea, Karina, nunca le ha pasado nada de esa vaina, nunca.
6: A mí nada, mor, hojas de rosas y jazmín, a mí sí.
1: Bueno, mi gente de Cali, mi gente de Cali, no. Cali, a la una, a las dos y a las tres. Cali.
6: Cali.
1: Pachanguero. No, a Karina va más perdida. Tropicana.
12: Buenas noches, Tropicana, más bacana, ¿no?
6: Buenas.
12: Mi confesión en un hotel fue, bueno, tengo varias, pero bueno. Hace muchos años, pues cuando jugó Once Caldas la final de la Intercontinental.
1: Sí.
12: Ella estaba muy, muy jovencita en ese tiempo. Estaba una muchacha aquí en Cali en un hotel. Y ese día tembló a la madrugada. Nosotros pues estábamos, decían, nos quedamos ahí, íbamos a levantar para ver el partido, eso, a la madrugada, entonces tembló. Y nos paramos, no, pues cuando yo veo ella pega el salto y nosotros desnudo y ella pues ya envolvió la toalla, la cobija y salió a correr de todo el pasillo y todo el mundo corriendo. Yo también en ese momento yo no encontraba qué colocarme, me tocó salir así en pelota, pues del susto, más de una mujer en pelota, más de un hombre en pelota, pero pues ella sí se envolvió, entonces pues esa es mi confesión.
1: imagínate una temblada así, eso debe ser horrible, ¿no? Mira,
6: mi
1: yo...
6: amor, que tiemble lo que sea, mentira, no tocas ahí sin cocos y todo.
1: Yo tengo unas amistades ahí en Venezuela y me dicen que cuando tiembla, eso, la tierra... O sea, parece que sonara.
6: Suena un... Ajá, tiene como un...
1: Una vaina así toda extraña, ¿no? Es horrible. Es
6: como el viento, no sé, todo. Es una combinación.
1: Me dicen, hola, caballito, buenas. Yo quería saber si puedo pasar por el balón que me regalaron. Bueno, las personas que se han ganado los balones, ustedes estén atentos porque yo personalmente me voy a comunicar con ustedes y les voy a decir, vea, mi querido amigo, mi querida amiga... ya pueden pasar por su balón de colección de Tropicana. Ustedes no se preocupen, que el balón está en buenas manos. A ver, ¿qué dicen los oyentes? 310-206-3302. Buenas noches, ¿cuál es tu confesión? ¿Cuál es tu historia? ¿Cuál es tu anécdota? Espérate un segundito. A ver.
6: Dímela, mi amor.
1: Bueno, por aquí me están diciendo, me están escribiendo confesión. Pero tienen que enviar su nota de voz. Es importante que usted envíe su nota de voz. No la escriba porque no puede participar. Solamente nos envía su nota de voz y luego la palabra confesión. Primero nota de voz y luego la palabra confesión. Y ya después te pedimos el nombre, el número de teléfono, te pedimos la dirección y te pedimos la ciudad desde donde nos estás escuchando. Tropicana.
6: Vale, de una.
13: Hey, caballo, Karina, buenas noches nuevamente.
6: Ay, la tiene gruesa, vea.
13: Bueno, a mí como tal, en el motel no me pasó nada. Lo único es que cuando yo iba entrando, venía saliendo mi querido padre con una señora, obviamente, que no era mi mamá.
6: ¡No!
13: Y bueno, yo en el momento no dije nada, pero no, después de toda esa vaina, cuando me encontré con mi papá en la casa, ese man no sabía dónde ponerme. Y mi hijo, ¿quieres comprarte esto? Y papi, ¿quieres comprarte esta vaina? Pero no, yo no lo extorsioné, pero sí hablé con él después y le dije que ojo con esa vaina porque eso no se hace.
1: Me parece genial la reacción de esta persona.
6: Solo había ese motel ahí. No, y muy bonita la reacción. No, señor.
1: Me parece genial, mamá, porque no. Papá es papá. Uno no debe echar al agua al papá. Si el papá está tirando una canita al aire, déjelo.
6: No,
1: él va a volver,
6: señor,
1: a su casa.
6: No, señor. No, déjelo, señor. Déjelo. La mamá se respeta. Oiga, se,
1: por eso, pero de pronto la vieja ya no le dan las calenturas esas y él quiere ir a patear por allá un tiro libre de visitante.
6: Pues que patee los tiros que sea, pero que le avisen toda la mujer, que no sea conchudo, bandido, perro, infame.
1: Amigo, Me gustó esa reacción suya. Qué bacano, qué chévere. No. Muy bien. No. Bueno, Karina, más oyentes. A esta hora, hasta el momento, ¿cuántas llevamos, Cari?
6: Llevamos 6.
1: 6. Sale Karina. Karina me las escribe aquí y me pone que...
6: No las va a leer.
1: Que Chupete Guirón y Senau. Que se le encogió el Chapulín Colorado. Karina tiene una vaina. Bueno,
6: es que hay que ponerle título a la historia.
1: Bueno, pues.
6: Los títulos que llevo: motel sin agua y chocolate. Se le encogió el chapulín.
1: Tropicana.
6: Chupete, yoga y sin agua.
1: Tropicana, buenas noches. Karina, ¿y qué dice la gente en el TikTok? Los que quieran vernos y también los que quieran de pronto contar algún tipo de historia, bueno, de motel, nos dicen que lo llamemos y lo llamamos en el TikTok, ¿no?
6: De una, hágale, avisen. Cuenten, acá lo llamamos.
14: Hola, buenas noches, caballo. Buenas noches, Carinita. Bueno, pues la historia mía fue en un motel donde Rosa.
6: ¿Donde Rosa qué?
14: Estaba soltero.
1: Rosa Peltrazo.
14: Muchos años. Y estaba en una fiesta y conocí una niña muy hermosa. Me acuerdo tanto que era como costeñita.
1: Muy linda ella. Paisana.
14: Y nada, pues. Eso donde yo vivía, eso era potrero por un lado y potrero por otro lado de Rosa.
6: Ay, no.
14: Y bueno, salimos, ¿no? A lo que tenía que pasar, pasó. Y al otro día llegué a la casa y mi mamá, claro, me preguntó qué me había pasado. Pues yo no me había dado cuenta y llegué con el pantalón en las rodillas lleno de pasto. O sea, la mancha del pasto en las rodillas. Uy, no, qué boleta.
6: Ey, pero castroleando.
14: Se pasó sabroso.
1: Ey, pero porque estabas arrodillado, te pusieron de rodilla, ¿qué?
6: Amor, para que le quede al nivel.
1: Porque esas paisanas son bravas. Las barranquilleras son... Nivel. ¿Cómo, Karina? Muestra, ¿cómo?
6: Pues no le queda así como el nivel.
1: Karina, y esas carinas, mi amor, ¿dónde las había visto?
6: Pero no le queda así como el nivel, como así.
1: O sea, yo no sé, si el man...
6: ¿Dónde es que la rodilla?
1: Igual, en la cama todos en pareja. Pero como el man no estaba en la cama, sino que estaba en la grama. Ahí sí.
6: Amor, le como quedó dice, la púa en la rodilla.
1: Bueno, Cari. 9:27, aquí estamos en Aquí No Me Duermo de Tropicana. Los que van llegando a la sintonía les contamos que estamos regalando un balón de colección de Tropicana aquí en Aquí No Me Duermo. ¿Qué tienen que hacer? Contarnos una historia, una confesión. Nos envían una nota de voz al 310-206-3302. Las historias de hoy son de motel. La mejor historia se va a ganar el balón.
15: Hola, hola, Karinita, mi amor, mi vida,
6: amor.
15: Mi corazón,
6: bombón.
15: Preciosura.
1: Dame orden.
15: Caballito.
1: Papi, ¿qué?
15: Bueno, yo tengo una historia de motel. No fue personal, pero es una historia de motel. Lo que pasa es que yo trabajo en una aplicación. Me salió un servicio.
1: Sí.
15: Y era en la entrada de un motel. Entonces resulta y pasa de que yo le escribo que no, que ya llegué, y me dice el usuario, me dice, amigo, ¿será que puede entrar? Claro, yo entro normal, se sube la parejita, todo bien. Cuando yo voy saliendo, está una señora con una varilla en toda la entrada del motel.
6: ¿Cómo?
15: Y se para y mira por el vidrio. Y deja a la pareja y se baja y me iba a partir el carro, hermano, me tocó jugar red eso. Y decir, hermano, bájese. El man se bajó, se encerró atrás en la habitación y yo voy saliendo y la vea no me dejaba salir. Que dónde estaba, que por qué, que yo era un alcahuete. Yo, señora, yo soy un servicio, yo trabajo en aplicación, a mí no me va, casi me parte el carro, compadre. Casi me parte el carro. La mujer lo pilló con la otra moteleando, papá.
1: Analiza
6: yo
1: tú.
6: También le hubiera, yo sí le hubiera partido el carro.
1: ¿Pero por qué razón?
6: No, alcahueteando las vainas, no, señor.
1: ¿Pero por qué razón? No, alcahueteando no.
6: No, no, no.
1: Si él
6: no,
1: dice, no, no, se mete en un problema. Un sapo
6: ¿y
1: no?
6: Si no dice peor.
1: No, no, ¿por qué? Yo, si ese problema no es mío. Ese problema es tuyo, resuélvelo tú solito. O sea, yo de sapo no voy a, voy a pasar. O sea, no, no aguanta, Karina.
6: ¿Cómo
1: uno,
6: que no?
1: Uno mejor, señor, se queda calladito. Que seas tú quien se entere por X o B razón, pero que yo te diga, Karina, te están pegando los cachos, yo no voy para eso. O ese caballo cipote sapo. No,
6: prefiero que sean así sapos.
1: No, pero no aguanta.
16: Sí. Hola, muchachos, muy buenas noches.
6: Buenas.
16: El acto mío es un acto de infidelidad. Una vez yo estaba en una residencia con una chica y pues sí, tuvimos pues nuestra relación es normal y todo, nos fuimos a bañar, yo me quité, pues, ya me había quitado todo. Entonces, imagínense que me quité el anillo de compromiso y se me sabe quedar ahí en un bordecito de una ventana. Cuando me di cuenta fue ya demasiado tarde porque pues ya me daba pena, la verdad me daba pena devolverme y... Hasta el sol de hoy, pues la verdad, el anillo se perdió, me tocó volver a comprar un anillo. Mi esposa se enteró. Eso fue para cosas graves, imagínense.
1: A ver, mérmele, mérmele.
6: Mérmele, no, es que todo lo que les ha pasado en los moteles ha sido por infieles.
1: Infiel.
6: Todo por infieles.
1: Infiel. Ay, las mujeres, mira, lo que pasa es que las mujeres no mandan sus notas de voz, pero las mujeres también tienen su cuento, tienen su guardadito. Las mujeres están. Las mujeres hoy en día y siempre, ellas tienen su guardado, sino que son un poco más reservadas.
6: Sí, totalmente.
1: ¿Tú tienes tu guardado? O sea, tú me vas a decir que tú nunca has sido infiel.
6: Nunca, se lo juro.
1: No lo jures, no jures en vano.
6: En vano no.
1: Que papito, Dios te quite la bendición, dime la verdad.
6: Mi amor, qué rico uno llegar así a decir, uy, fue espectacular la infidelidad, no sé qué, pero no, no, no, mi amor, a mí no me gusta hacer lo que me, no me gusta que me hagan, ya.
1: ¿Qué dicen los oyentes de Tropicana? Más historias, más confesiones. 9:31, buenas.
17: Hola, caballito y Karina, buenas noches. Quiero contarles mi historia de un hotel que me sucedió hace años. Resulta que, bueno, yo me fui con mi novia, nos encontramos en un hotel. Uh-huh. Y ella, y ¿qué? Nos metimos. Y bueno, se nos dio por meternos al jacuzzi. ¿Y qué? Y resulta que, pues, ella se me hizo encima mío. Yo me hice abajo y encima adentro del jacuzzi. No sé cómo, no sé qué pasó, pero en todo caso casi me ahogo. Me resbalé del jacuzzi, me resbalé y después ella le tocó jalarme del cabello, que a pesar que no lo tenía largo, ella me jaló del cabello para poder sacarme, si no me ahogo. Y no me ahogó dentro de la piscina, dentro del jacuzzi, perdón.
6: Ahogó él.
17: Entonces ya después no podíamos, ahí quedó todo porque no podíamos hacer nada de la risa que teníamos. Uy, no, esa es mi historia.
1: Sí, pero ¿cómo te vas a ahogar en un jacuzzi ahí?
6: Ay, no, maneja los niveles.
1: Pero eso es imposible, Karina.
6: ¿Ah?
1: Tú ahogarte en un jacuzzi, no, o sea, no.
6: Sí, porque es que depende, el jacuzzi es muy grande, sí.
1: No, ¿qué? Ah, Karina, pero si
6: un jacuzzi... depende de la pose, ¿cómo estaría el man? O sea, el man debería ¿cómo? Estar aquí medio así.
1: ¿Cómo ver? ¿Así con los pies arriba? ¿Con las coclanas al aire?
6: Ay, no, ¿qué van a decir yo con los pies aquí encima?
1: Muéstrame, ¿eh?
6: ¡Señor!
1: Pero, Karina, ¿y qué tienes puesto hoy? La viuda, te dicen la viuda. Hoy viniste de negro, muéstrame, ¿eh? Señoras y señores, hoy Karina vino con un enterizo color negro. Vieron con unas gafas negras también. Uy, Karina, ¿de quién es
6: todo
1: eso?
6: Mi amor, a mí el negro me encanta en todas sus presentaciones, qué rico. Ay,
1: ya me queda claro. Más historias, más confesiones, 9:33. 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Y el jueves le voy a hacer una invitación y yo voy a ser el hombre más amado y odiado y envidiado ese día. Esas tres sensaciones van a sentirlas ustedes. El jueves, este jueves, yo voy a ser el hombre más odiado, más, bueno, también apetecido, no sé, de pronto, ¿sí o no, Gary?
6: Sí, quizás.
1: Pero voy
6: sí,
1: a ser envidiado, envidiado también, envidiado. Ya ahorita les voy a contar de qué se trata. ¿O será que les contamos mañana
6: ahorita,
1: miércoles?
6: Ahorita.
1: O el tranquilo. Miércoles, ¿no?
6: No, o el miércoles, espere.
1: Trópica.
6: Que se aguanten un tris.
1: Ok.
18: Bueno, caballito y Karina, tengo una confesión. Una confesión.
6: Cuénteme, amor. De
18: Montero. Bueno, tengo dos. Una con una chica que pues, me gustaba muchísimo, demasiado, y pues así pudimos ir allá. Pero pues fuimos un poquito como alicorados. Y la verdad, estamos comenzando el acto y... Ay, ay, ay, qué lástima, qué pereza. Dios mío, santísimo, me quedé dormido encima de la muchacha. Al otro día me desperté.
1: Y vomitado.
18: No, qué vergüenza con esa mujer. Después de eso no pudimos volver a hablar, la verdad. Y la otra, pues sí, fue con una novia que tuve. Y pues la verdad, nos fuimos de pecadores un jueves santo. Y es que amor.
6: Se quedaron pegados.
18: Y esa vaina sí es que es delicado, porque después de eso terminó la relación. Imagínense.
1: Ay, ay, ay.
6: Yo sí creo en eso. Usted no puede pegarle a mi amor al peluche, ni el lunes santo, perdón, ni el domingo de Ramos, ni el lunes santo, ni el martes santo, ni el miércoles santo, ni el jueves, ni el viernes. No, se queda usted pegado.
1: ¿Qué se va a quedar uno pegado, Karina? ¿Todavía crees en esas cosas?
6: Sí, en eso sí creo yo.
1: De pronto uno debe guardar, debe respetar. O
6: sí,
1: sea,
6: mi amor, ayune, mi amor, con
1: bueno,
6: eso también.
1: Eso también le íbamos a decir. No es que usted no coma carne, no es eso. Sino es que usted no haga el amor. Que usted no se va a quedar pegado, pero si usted hace el amor esos días, eso está malo. Los creyentes, por ejemplo, yo soy una persona que no me quedé pegado, pero no lo he vuelto a hacer. Entonces, uno tiene que respetar, Tropicana.
19: La tierra.
20: Cada caballito, mi confesión es a un hotel. Fue algo raro, pero yo no perdí el tiempo ni la plata. Ya, era una noche como muy corriente. Conocí una flaquita, qué bonita y todo eso, pero tenía una Karina. Pero qué Karina.
1: ¿Cómo la de Karina?
20: Ese día me voy a tomar con mi hermano. Mi hermano estaba con su novia. Me la presentó y todo eso, la pasamos chévere y todo eso. Ese día la muchacha estaba hasta despechada porque tuvo como problema con el noviecito o con quién sabe, con el que la tambiaba. 06. Ese día estábamos chévere y todo bacano. La pelada bailando conmigo y todo. Besándome y todas esas cosas. Y a la final nos fuimos para el motelito. Yo fui que pagué todo, le pagué la pieza a mi hermano con su novia.
6: ¿Qué?
20: La mía. Y que fleche que en ese momento que estábamos en la faena, ya ella se había cambiado, yo también.
21: Y luego
20: yo creo que quería pasar rico y todo eso bacano. Entonces en ese momento yo tenía la muchacha encima de mí y yo con ese antojo de cuál es esa Karina, pero que Karinota, que todavía la recuerdo. ¿Qué pasó? Que ella se puso con esa infantilidad, que atapase, que no la tocara la Karinita y todo eso, mejor dicho. Tanto fue la rabia que yo cogí toda esa vaina, yo no perdí ni el tiempo ni plata. Yo hice mi página, le hice rapidito la cuestión y todo eso, con rabia y todo eso, le dije, cámbiate que nos vamos. Entonces tuve
6: de cara
20: que dañó el momento y que porque me portaba yo así, que no sé qué, y nos vamos.
6: Horrible.
20: El que sí perdió el viaje fue mi hermano, porque así como me huí, le toqué la pieza donde estaba él, nos vamos o te quedas. Y se tuvo que ir conmigo porque quién le puede ir a pagar el taxi y todo eso. Eso fue la agenda la que tuve, pero la verdad. Yo no perdí el tiempo y nada, pero sí se perdió el momento. Las ganas que se tenían se fueron por esa infantilidad que tenía la muchacha.
1: Y es verdad, no, que no me toque, no, señor, si uno va para esa vaina, eso tiene que ser todo, o sea, Karina,
6: pero porque
1: de verdad.
6: Infantilidad.
1: Claro que sí, porque cuando tú decides ir para esa con alguien, eso quiere decir que eso hay que darle como sello de notario, sin
6: pero
1: asco.
6: Pero no importa, el man también muy acelerado, porque tiene que alterarse solo por ese, sí, no se tiene que alterar, más bien debe consentir, debe decir, mi amor, tranquila, estás segura,
1: Karina, ¿tú
6: estás
1: eres
6: en mis manos,
1: no, pues, claro,
6: mi amor,
1: estás en mis manos y en la que no son manos también.
6: Está de mis manos, lo que sea. Mire, yo te voy a cuidar, me encanta la.
1: Yo te voy a qué, te voy a qué,
6: pero el otro en el que vámonos, que tengo mucha rabia, bandido. ¿Qué le pasa? Que a nadie se no le doy nada.
2: Ay, sí, así.
6: No, no, no, no, no, no, no, no.
2: Ay, sí,
6: ojalá quisiera él.
2: Ah, así.
1: Bueno, en este momento, señoras y señores, mira, esta vaina ha sido lo mejor de este año. Ha sido lo mejor de este año.
2: Ay, sí, así.
1: Muy bien.
2: Ay, qué rico. Ay, sí, así. Ah, así.
1: Bueno, caballito, ¿qué dice este oyente? Cari, escúchame este oyente. Steven.
21: Mi hermanito el Yocaba, no, Fabio, el Yocaba. Una confesión motelera que me pasó cuando estaban remodelando el puente Pumarejo.
6: Sí.
21: Yo soy conductor de camión y trajo un viajecito. Bueno, en fin, conocí a la vigilante, que es la primera persona que te atiende en un, sí, cuando, a uno transportador. Tan, tan, comencé, me dio el número. Por una vigilante como el grande tuyo, ¿viste?
1: Uy, zona.
21: Alta, gruesa. Yo que soy enano, mido 1.58.
6: Pero en aquello todo mide igual.
21: Me cuadra esa vieja. Marica, y fuimos a un hotelcito. Bueno, comenzó la vaina, tal. Y la primera vez que fuimos a un motel, me acuerdo que fuimos ahí al motel que quedan por la bomba de la estrella. Me tocó la habitación al lado de la recepción. Esa vieja no le había no lo había metido, marica, vulgarmente. Medio se lo puse y eso es una quejadera. Siempre dice que la mujer grande es quejona.
2: Ay, sí, así.
21: Tanta, no, yo le decía, mi amor, rico la bulla, pero baja, sí, un poquito, que van a pensar que yo te estoy pegando, que te estoy ahorcando. Preciso, cuando ya se acabó, que salí, el man de la recepción y la muchacha aseadora me quedaban mirando como que...
1: Oh, a papá le estaba matando.
21: Esto es una experiencia... que me pasó en un hotel.
6: Ay, amor,
21: me miraba como si yo le pegara a la vieja, es que la muchacha medio la tocaba y
1: compañero, pero usted hubiese aprovechado. Ah, sí, gritona, bueno, vas a gritar de verdad, verdad. un muñecazo por las costillas. Tenga, para que se entretenga, ¿eh? Llegué.
6: Venga, caballo.
1: Si pote bulla.
6: ¿Gritonas o no gritonas?
1: No, a mí no, o sea, me gusta que si la cuestión la está disfrutando, que grite, pero no hay que... ¡Ah! No. Como la llorona, no, o sea, no.
6: ¿Cómo?
1: Cállate la boca, hombre.
6: En cambio, si es como la del audio.
1: Por ejemplo, a Ever López me dice que él no le gustan las gritonas, o sea, él ya está casado, ya es un cangrejo, ya tú sabes cómo son los cangrejos, ¿verdad? Ya yo te lo dije, sí, cómo es la vaina. Entonces, Ever, a mí nunca me gustó la mujer gritona, porque mujer gritona le pone una bolsa en la cabeza. Entonces...
6: Pero eso es excitante.
1: Ya, yo sé que tú eres gritona.
6: No lo gritó nada, bolsa en la cabeza.
1: Karina, ¿alguna vez a ti te han puesto? Karina, pero mira, hombre, ya. Mira, ¿a ti alguna vez te han puesto el pie en la cara?
6: ¿El pie en la cara?
1: Sí.
6: Claro, obvio.
1: ¿En serio? ¿Así de perrito y el pie en la cara?
6: ¿Qué? Claro.
1: ¿En serio, Karina?
6: Obvio.
1: ¿Y te gusta?
6: ¿A usted no le han puesto el pie en la cara?
1: ¿O qué hace? Yo soy el que lo pongo. No sé qué. Ay, qué, ah, pues imagínate tú.
6: Mor, pero no.
1: Mi hermanito el Yocano.
6: Si le han, puesto, si le han puesto los pies de audífonos, ¿cómo no le van a poner el pie?
1: No, yo pongo los pies de audífonos, hombre. Qué vaina. 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
22: Buenas noches, ¿cómo están? Imagínense que una vez fui a motelear con la novia de mi primo. Estaba tan emocionado que hasta el carro se me varó en el garaje del motel. Tuve, al final no sabía ni qué hacer porque estaba en otra ciudad y tuve que decirle a la muchacha que se fuera en taxi y tuve que llamar a mi primo para que me desbarara.
1: Analiza tú, pero ese está suave, ¿no?
6: Sí, pero pues usted qué hace barrado en un motorrail. Qué tragedia.
1: Bueno, Cari, hasta el momento, ¿cómo van las cuestiones ahí?
6: Llevamos 15 cuestiones, pero muy buenas. Me he reído con cada una de ellas. Okay. O sea, increíble.
1: ¿Qué dice la gente en el TikTok? En arroba Tropicana Colombia. Ingresen ya si quieren ver a Karina, si me quieren ver a mí. Si de pronto quieren confesarse, nosotros lo llamamos, la llamamos, nos cuentan la historia. Y también participan por el balón de colección, que solamente tiene una sola emisora en Colombia y se llama Tropicana. Si quiere coleccionar este balón, esta pelota, envíe su nota de voz, envíe su confesión al 310-206-3302 de Tropicana, la emisora más bacana. A ver, más oyentes, hasta el momento, ¿cuál te ha gustado más, Cari?
6: Ay, amor, no todas muy buenas.
1: No, pero muy buenas. Escoge, bueno, escoge dos. Escoge dos.
6: La gritona, yo creo.
1: La gritona y...
6: La gritona y el del chocolate untado así embadurnado de chocolate.
1: Ay, yo pensé que me ibas a decir el olor a marisco.
6: Ay, no, ga, no, esa no me gustó. Ay, no.
1: Bueno, vea, para pa el olor a marisco yo le voy a decir algo a los oyentes de Tropicana y también a las chicas.
6: ¿Sí? Un jabón especial.
1: Pues, no. Una bomba atómica de... ¿Cómo que se llama esa vaina lo que ustedes se ponen? De óvulos, ya, de clotrimazol y sales para pintura.
6: No, ya.
1: Tropicana.
3: Hola, buenas noches. Les habla César desde aquí, desde Cali.
1: Cali, César.
3: A mí no me sucedió, pero sí, yo creo que eso, yo creo que no le ha pasado a nadie. Yo soy conductor de plataforma y voy a recoger a una persona en un motel de aquí de la ciudad de Cali.
6: Sí.
3: Y se subió una muchacha sola, normal, porque pues a veces siempre suelen salir por separado. Cuando yo la escucho que empezó a hablar con alguien atrás, miro por el espejo y veo que no hablaba por teléfono. Me dio por bajar un poquito el espejo para mirar y le estaba hablando un consolador. Le estaba diciendo que mire que ya lo había sacado a motelear, que se había portado muy bien, que muchas gracias. En general, yo creo que a pelada le corrió el champú. Ahí les cuento esa, pues póngame en ese trompo en la uña.
6: No.
1: Agarra ese trompo en la uña. Yo pensé que lo que usted y yo solamente decíamos eso, pero que va. Los caleños también, la gente de Cali. Cali, pachanguero. Bueno, pero canta tú, pues. Cali, búscame, pachanguero. Bueno, atención, 9:45. Yo creo que me alcanza para dos notas de voz más. Y hacemos la pausa y en breve continuamos en A Que No Me Duermo, las confesiones.
6: Tan rápido, oiga, yo creo que se me pasó súper rápido esta hora.
1: Sí.
6: No, Dios mío, o sea, oyentes, ¿qué es esto?
1: Y en la próxima hora, ya, bueno, no, a las 11 de la noche, ya les voy a decir lo que tenemos el día jueves. El día jueves vamos a tener una explosión.
6: Candente.
1: Sí, vamos a hablar de cosas que nadie se atreve a hablar, que nadie se atreva a tocar, y nosotros aquí... Sin pelos en la lengua. En otra parte sí, pero sin pelos en la lengua ese día. Vamos a hablar de todo eso. Vamos a hablar de todo eso. Ustedes vayan imaginándose.
6: A calzón quitado. Es más, si se lo quiere quitar allá, también nos manda foto.
1: Y esa mujer que está hablando ahí, ese día, va a hablar cosas que nunca ha hablado en radio.
6: Ay, Dios santo.
1: Y que en este programa, por primera vez en Colombia, vamos a hablar. Así que vayan preparándose. Tropicana,
4: la más bacana. Saludos, viejo caballo, desde Barranquilla, Curramba la Bella.
1: Hey, papá, un abrazo,
4: de
1: gracias.
4: La mamacita de Karina, saludos. Qué guapo, pues,
6: amor. Capullo, lindo.
4: No, joda, una anécdota de motel. Joda, la primera vez que salí con la que hoy en día es mi novia. Y no friegue, viejo caballo y Cari. La primera salida, y resulta que el motel donde fuimos estaba retirado, el caballo sabe, puro viajuamina, y resulta que tuve pequeños problemas de internet porque fui a pagar y resulta que no tenía internet. Ese mismo día me habían cortado el plan y no sabía. Qué pena, la primera vez que salgo con la hembra a motelear y pasó eso.
6: Qué
4: con
6: vergüenza.
4: Mucha pena me tocó decirle que me pasara internet y datos, y obviamente es mal visto, ¿no? Que me pasara datos para poder poder pagar. Y resulta que ya tampoco tenía. Tampoco tenía. No friegué. ¿Qué tocó hacer? Llamar a un familiar y que pagara la cuenta. Y
6: no, qué vergüenza, no.
4: Anécdotas.
1: No, pero no.
6: Y el motel
1: no.
6: Tiene wifi también, pida la clave.
1: No, pero tú no sabes qué pasa, Cari. que eso es normal, eso es normal. O sea, de pronto quedarte sin billete, bueno, listo, bien. Pero es normal que de pronto tú no tengas datos. O sea, a mí eso no me parece tan, tan heavy, tan guay. O sea, eso no me parece
6: no,
1: tan
6: No, es muy heavy, pero sí da como un poquito de pena. A mí me ha pasado el día de esta semana del taxi. Oyente, si usted me está escuchando. Ey, no, y todo, me hicieron un montón de oyentes.
1: ¿Qué te pasó?
6: Que, ay, no, es que se besuqueó al Uber, se besuqueó al conductor, se besuqueó al Tales. Y yo, no, señor, se me recalentó el teléfono y no está dando el celular.
1: Bueno, Karina.
6: No está dando el internet.
1: Vamos a los oyentes de Tropicana. Vamos a adelantarle algo en redes sociales. En arroba Tropicana Colombia, ingresen ya. En arroba Karina Uribe 28, así, ¿verdad? Karina Uribe 28, ya Karina le va a contar qué va a suceder el día jueves. Y yo en arroba Caballito Castillo. Pueden seguirnos y también arroba Tropicana Colombia. Karina Uribe 28, vaya. Arroba Caballito Castillo. Síganos ya en Instagram y arroba Tropicana Colombia para que se enteren de lo que va a suceder. 9:49, ya volvemos en instantes. Las confesiones, soy de motel. 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
3: Son las confesiones en A Que No Me Duermo de Tropicana, la emisora más bacana. Aquí estamos, seguimos en esta tercera hora. 10 de la noche, 6:16 minutos, es Tropicana. Saludamos a las diferentes ciudades donde nos escuchan, a la gente de Popayán, en Ibagué, la gente que también nos sintoniza en Neiva, Armenia, Pereira, Manizales, Barranquilla, Santa Marta, Cartagena, Sincelejo, Montería, Cali. La gente que también nos sintoniza. ¿Dónde más? En Villavicencio, en Villavicencio, claro que sí. En Pasto. Son 18 emisoras conectadas. A nivel internacional también. Y por supuesto en el TikTok, arroba Tropicana Colombia. Pueden ya ingresar, pueden comentar, pueden enviar saludos. Y también si de pronto deseas hacer un soldado caído, deseas también hacer un cupido, aquí te vamos a ayudar. Vea, vamos a hablar de esto. ¿De qué se trata el cupido de Tropicana? Ya te lo voy a decir enseguida.
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3: Es correcto, llegó el momento de invitar al cupido de Tropicana. ¿Qué tienen que hacer? Enviarme primero, ahora sí, un mensaje de texto. Decirme, caballito, mi nombre es fulanito de tal o sutanita. Mira, mi pareja o mi persona se llama tal. El número de él o de ella es este. Y yo quiero dedicarle una canción o quiero decirle unas palabras. Por favor, ayúdame. Y de una, claro que sí, lo vamos a hacer. De pronto si deseas dedicar una canción que se llama La Consentida, o de pronto quieres dedicar una canción bien bonita que se llama, no sé, una salsita. ¿Qué salsita? ¿Qué salsita quisieras dedicar? De pronto una de Eddie Santiago, de Frankie Ruiz. De pronto quisieras dedicar un vallenato de Diomedes. De pronto quisieras dedicar un merenguito con unas palabras bien bonitas. Aquí nosotros te vamos a ayudar. Karina Uribe y El Caballito te vamos a ayudar en esto que se llama el cupido de Tropicana.
4: ¿Hablaste de cupido,
3: sí,
4: mi amor?
3: Sí, claro.
4: ¿Dónde le mandó la flecha?
3: No, tranquila. Yo estoy bien así, yo no estoy enamorado, yo estoy bien así. Yo no me quiero meter en... Yo no me quiero meter en lío, yo no me quiero meter en Zaperoco, Cari. Adivina también que me...
4: ¿Estar enamorado? Dime.
3: Estar enamorado es... Me acaba de llegar una información y es la siguiente.
4: Cuéntemelo todo.
3: Tembló en Santa Marta, última hora, hace minutos se sintió un fuerte temblor en diferentes barrios de la ciudad. Un sismo de magnitud 3.0 se sintió en Santa Marta, Ciénaga y Pueblo Viejo. El sismo se registró hoy, 21 de julio, siendo percibido por habitantes de Santa Marta, Ciénaga y Pueblo Viejo. El movimiento telúrico ocurrió aproximadamente a las 9:21 de la noche, sorprendiendo a numerosos ciudadanos que reportaron haber sentido un leve temblor en distintos sectores de la población del Magdalena. Entonces, vamos a estar atentos a esto, ¿no? Ay, Dios mío bendito, el tema de los temblores. Que Dios nos ampare, nos proteja, nos favorezca, para que, bueno, en nuestro país no vayamos a tener estos movimientos telúricos, estos sismos, bueno, que hace parte también de la naturaleza. Bueno, pues, señora Karina.
4: Qué miedo, señor Caballo, cuéntemelo todo.
3: A esta hora, en A Que No Me Duermo de Tropicana, tenemos otra confesión, tenemos otra historia. Las historias hoy son de motel, ¿no? Lo más random, lo más raro que te haya sucedido en un motel, lo puedes contar y te vamos a dar, ¿qué? Un balón de colección, Cari.
4: De una. Y usted va a participar súper fácil por el WhatsApp de Tropicana, Tropicana Colombia, donde vamos a estar entonces poniendo su voz a los oídos de todo ese oyente que nos tenga también a través de la web, a los que están conectados en TikTok. Estamos en TikTok en vivo. O sea que mejor dicho, no espere más, mande su nota de voz. Cuente, desahóguese, cuente, envíe la notica.
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5: Buenas noches, caballito, buenas noches. Voy a tirar mi confesión. En cierta época de mi vida, sí, fue un motel. Yo tenía unos bonos de cortesía. Yo siempre utilizaba los bonos de cortesía. Pedí una suite. A la hora de pagar, yo pagaba con los bonos. Avisaba, no me quería tener un bono. Bueno, listo. Una vez fui con una fulana. La pasamos full bacano. A la hora que me suena el citófono, digo que un bono de cortesía me dijeron que ahí no aplicaba ese bono en esa residencia. Y no tenía plata, me tocó dejar el teléfono empeñado. Me tocó ir sin voz de pena porque se dio cuenta la muchacha con la que yo estaba. Una boleta.
3: Cule boleta.
4: Ojo con los bonos. Ojo con los bonos esos que les dan. Pilas, mijito, que de bono en bono.
3: Ey, pero barro, eso es barro. Si usted va a dar algo, délo bien, délo chévere. De lo chévere. Hola, buenas noches, Karina y Caballo. Dios los bendiga. ¿Cómo aparecen en YouTube? ¡Ay! Ahí estamos como Tropicana Colombia, pero ahorita mismo estamos en el TikTok, ¿cierto, Cari?
4: Sí, mi amor, en TikTok, en vivo. Es más, entre que lo quiero saludar, mándeme ahí un corazoncito bien hermoso. Yo lo saludo a todos los que están apenas conectándose ahí y nos encuentra. Al caballito de gorra, a María Sacachucha del caballito, mi
3: bonita,
4: amor.
3: Bonita, ¿no? Uy. Me la regalaron. Chévere, ¿no?
4: ¿Quién se la dio?
3: Me la regalaron.
4: ¿Pero quién se la dio?
3: Una chica, porque yo la vi por ahí, me dijo, ah, sí, te gusta, y me la regaló. Esa no es como tú, que hace rato te estoy pidiendo un besito y no me lo das.
4: Mi amor, eso queda muy lejos, eso por allá no funciona.
3: Ah, pero este fin de semana vienes. Ay, Dios mío bendito, atésate, Bogotá, que vamos a sudar. Bueno, pues, Karina Uribe, yo quiero que, antes de seguir, me saludes a la gente del TikTok. La gente está súper activa, activada, @Tropicana Colombia.
4: Bueno, Andy, dicen por acá, Adrián Rodrigo Páez saludando a Adrián, un abracito, mi amor. También por acá Javier Ciro está conectado, también Elisa, un abrazo, Victoria Acevedo también, que si no vamos a escuchar más confesiones, obvio, sí, mi amor, se le tiene. Nancy Martínez, gracias, mando una carita hermosa. Joel, Jenny también, Amparito Mesa, David Gómez. Picos, muchachos, para todos los que se están conectando, los que apenas están ingresando, bienvenido Sergio Alonso. Hey, mi amor, Checho, besitos por allá.
3: Bueno, pues, más oyentes, Tropicana Colombia, aquí estamos en las confesiones. Hola, muy buenas noches.
6: Tropicana, buenas noches.
4: Hola.
6: Una historia de motel, las amiguitas de la cuadra que eran sus grandes amiguitas, yo la pillé, yo salía del motel y ella llegaba al motel con el papá y la amiguita. Entonces eran tan grandes amigas que le tiraba con el papá. Y otra era que era tan amigas que alguna vez ellas pues salían por ahí a tomar trago y toda esa vaina, y la suegra no quería a la china porque ella iba a visitar al novio y la suegra se lo llevaba y no le dejaba. Entonces ella, por desquitarse, pues se le acostó con el marido, con el suegro, exactamente. Esa fue la historia.
4: Cuidadito con eso.
3: ¿Qué cuidadito con eso? Karina, pero si la gente es cachona, déjala.
4: Eso se respeta.
3: ¿Qué se va a respetar?
4: Entre familia no funciona, entre amigos no funciona. Nana y cuca.
3: ¿Cómo que no?
4: No.
3: Vamos a probar tú y yo para que tú veas.
4: No, mi amor, pero usted no y yo no somos familia, entonces ahí está.
3: Amigo, sí. Tropicana.
7: Hola. Yo hasta que yo me voy de viaje y dejé el esposo en la casa. Y cuando llegué, dentro del armario, encontré unas pastillitas que son como espermaticida o algo así que le meten. ¿Qué? Y yo no uso eso. Y entonces yo llegué bien calladita y le eché a viejas pastillas. Y por allá, es que una vieja se lo metió. Y con mi esposo, y volvió como a delinquir en ese tiempo. Y entonces ahí mismo es que ella le decía, suémelo más, que me está picando.
3: Que suelte
4: qué
3: lo más.
4: Bondadosa, ¡qué bondadosa! ¡Uy, no!
3: Muy bien, muy bien, muy bien, muy bien, muy bien.
4: Pero
3: muy
4: así
3: bien.
4: La descubrió, así es, sí. Así es. Ay, le echo a
3: pero usted no sea tan sapo, tan lambón. Respete, respete la cosa
4: respete.
3: Que ella.
4: Ay, no usted imagina la piquiña, ¿no?
3: Sí, pero no aguanta, maldadosa, maldadosa ella.
4: ¿Cómo que no aguanta? Obvio que aguanta, si me doy cuenta de quién fue.
3: Señora más, de por Dios.
4: Yo le pondría una pastilla que la ponga de colores, que la le haga brotar, yo no sé. Así me doy cuenta cuál es que es la bandida.
3: Más chévere, más sabrosa. Ay, no. Dios mío, Trovigana. Bueno, Karina, 10:16, más oyentes, más confesiones en la que no me duermo de Tropicana hoy. Confesiones de que Cari de motel, ¿no?
4: De motel, cosas inéditas que le haya pasado. Se fue el agua, se quedó varado, le pasó, no sé, lo pillaron ahí.
3: Se vomitó.
4: No se le paró la vainita, le quedó el chapulín bien colorado. No sé, cuenten ustedes.
3: Tropicana, muy buenas noches.
8: Bueno, caballito, buenas noches. Le habla Fernando buenas. De Villavicencio. A mí me pasó una vez un cacharro hace mucho rato. Muy buen cacharro y la verdad que ojalá me pasara otra vez, pero no. Recogí una vez una señora por allá en cierto barrio de estrato alto y me dijo, siga, siga ese carro, siga esa camioneta. Y yo pues me fui a seguir la camioneta y la señora se vino de la parte de atrás. Yo traía ese día, tenía un poncho puesto. Le digo, ¿por qué no me da el huevo? Alquíleme su poncho o véndamelo para que no me reconozca. Es que ahí va mi marido y no quiero que me vea. Qué lejitos. Bueno. Digo, ¿quién sabe dónde va a coger? Bueno, de la moza, no sé por dónde ir a coger a buscar a alguna vieja. Y va y se encuentra, llegamos a cierto punto de Villavicencio. Una niña, pero qué niña. Uy, no. Mejor dicho. Claro que Karina es más mamacita, pero hace algo parecido como Karina. Un bizcocho, no. Y yo le dije, no, su merced, pero ¿cómo se le ocurre? Esa señorita, no, eso no le da ni los tobillos a su merced. Su merced es más linda, más hermosa. No. Yo por subirle el ánimo a la señora, pues, yo era una señora cuarentona, 45 años más o menos. Y yo en ese tiempo tenía como 30. Y yo, bueno. Y la señora pues se puso a llorar ahí, se fueron los en la camioneta, se fueron a comer. Yo entré al restaurante donde estaban comiendo una vaina de comidas rápidas. Digo, vaya, coma, cómpreme esta comida y grábelos, por favor, grábelos. Y entonces me puse yo a grabarlos a ellos. Y listo, después se fueron a bailar y nosotros detrás, ya llevamos como 5 horas detrás de ellos. Bueno, listo. Cuando salimos para, eran como las 2:30 de la mañana y la señora toda en el carro llorando, pues lógicamente nos fuimos para un motel donde se entraron ellos en el motel y habían hartísimas casillas. El señor se metió en la camioneta con una casilla y yo me metí en la otra. Digo, métase ahí, señor. Y yo me metí ahí, digo, la señorita que cierra la puerta, dijo, ¿va a salir? Dijo la señora, no, se queda aquí conmigo. Yo, ve, esta vaina, ¿qué pasó? Bueno, yo me bajé del carro, ingresé a la habitación, una cama ahí lo más de bonita, hermosísimo, lo más de chévere. Y la señora llore, le dijo, no llore, si me sé, que vea, usted es mejor mujer. Y bueno, yo estaba tratando de subirle el ánimo. Y llamó al marido y el marido, no, es que estoy por aquí ocupado con unos amigos y que no sé qué. Y él estaba enseguida en la otra habitación del motel.
4: No.
8: Bueno. Me dijo, ¿cuánto le debo yo, señor? Le dije, su merced, usted se me subió a tal hora. Y son tal hora, entonces es tanto. Más hay que llevarle a la casa, ¿cuánto nos vamos a demorar acá? Dijo, por ahí una hora, media hora, una hora. Ah, bueno, entonces es tanto. Ella me pagó. ¿Cuánto valdrá aquí el motel? Le dije, pues venga, preguntamos. Pedimos dos gaseosas, no las trajeron y la señora canceló el valor de la habitación de las 3 horas del motel más las gaseosas. Y mejor me quedaron 100,000 pesos. Y yo, uy, por lo menos, bueno, le quedó plata porque imagínese, siempre fue harto lo que está gastando porque ella gastó la comida y, bueno, otras cosas. Cuando me dijo, señor, yo nunca, vea, yo me casé con él, yo estaba joven en mi casa, nunca le he sido infiel, nunca. Toma estos 100,000 pesos, pero quiero que usted esté conmigo. Y pues, Karinita, mi amor, yo sí lo siento, pero este era un servicio de taxi. Al público, pues, me tocó a mí hacer el esfuerzo de hacerle el favor a la señora.
4: No, el esfuerzo.
8: Y estuve con la señora, créame, que eso parecía una papaya, donde le metían la uña, le salía leche. Bueno, esa señora, mejor dicho, se transformó. Hacía mucho rato, dijo ella, que hacía mucho rato no sentía que era esto. Mi marido llegaba y fum, fum, y ya, listo. Y pues uno enérgico, mano, con 30 años en ese tiempo,
9: sí, esto,
8: mejor dicho, echaba hasta 2 y 3. Pues sí, señor. La señora le quedó gustando, la llevé a su casa, me dijo, señor, muy amable, pero hasta aquí fuimos, no me conoce, no me ha visto, nunca hemos tenido nada.
9: ¿Viste?
8: Y hasta ahí fue mi historia de motel, que créame que aquí hizo muchas cosas que pasan, pero no tuviéramos toda la noche para contar. Tropicana, más bacana.
9: Las mujeres también se lo comen a uno y lo abren, sí señor.
4: Pero eso fue de rabia, eso fue de rabia por lo que le hizo el marido.
9: Sí. Lo que sea, pero dio la lorita, dio la papaya.
4: Y de rabia sí, mija. Y yo sí a veces digo, moneda se paga con otra moneda. ¿Cómo es? Sí, mi amor.
9: ¿Moneda se paga con otra moneda? No, señor, sí. Karina. Esa es la ley del talión. Ojo por ojo, diente por diente.
4: Un clavo, saca otro clavo. Dolor, saca otro dolor.
9: Bueno.
4: Pam, pam, pam, pam, pam.
9: Hasta el momento, ¿cuántas confesiones llevamos, Cari? 21. ¿Cuántas?
4: 21.
9: 21 confesiones.
4: Sí, señor.
9: Ok, bueno, y no han todavía, a ver, voy a ver, me voy a dar cuenta, si de pronto no han enviado el Cupido de Tropicana. Si usted quiere dedicar alguna canción, si usted quiere decirle cuánto ama a esa persona, nos envía un mensaje de texto al 310-206-3302 con el nombre de ella o con el nombre de él y con el número de teléfono de ambos. Y por supuesto la canción que desea dedicar para hacerle el Cupido de Tropicana. Aquí en la emisora más bacana, 10 con 22 minutos. Más oyentes, más confesiones. ¿Qué dice nuestra gente?
4: Buenas, hello, Tropicana.
10: Hola, Tropicana, buenas noches, caballo. Karina, ¿qué tal, bien?
4: Buenas, ¿qué va, mi amor?
10: Fue una confesión. No fue en un motel, pero cogí lo que era en ese momento mi lugar de trabajo de motel. Trabajaba yo en un parqueadero. De día funcionaba como compra y venta de automóviles. Habían unas oficinas, ¿no? Esa noche tocó el turno de noche, de 10 de la noche a 6 de la mañana. Vino a visitarme una novia que tenía yo en ese momento. Pues bueno, nos provocamos, papá, pues para la oficina de donde hacían las ventas nos metimos. Pues ya se imaginará, en la silla, en el escritorio. Mejor dicho, nos faltó oficina.
4: No.
10: Pues, como le cuento, al otro día revisaron cámaras de seguridad. No sabía que la había. Estaba sano.
4: No.
10: Nos pillaron, papi. Nos pillaron en plena acción. ¿Y pues qué? Pues hasta ahí le llegó el Miguelito al trabajo. ¿Cómo la ve usted? Esa historia, mi confesión. Buenas noches, Dios los bendiga.
9: Ay, ay, ay, bueno, Miguelito.
4: Pero esta historia no participa porque es historia de trabajo.
9: Bueno, no participa, ¿no? O sea, bacano porque nos contó, pero no participa en esta historia. No participa. Dale, dale. ¿Ah? Listo, Cari. Más historias, más anécdotas aquí en Tropicana, la emisora diferente. Hoy estamos con historias de motel, historias moteleras. 310-206-3302. ¿Qué dicen los oyentes de Tropicana? A ver, ¿qué dice este oyente?
4: ¿Quién conectado por ahí? Buenas.
9: Caballito,
4: buenas.
9: Ese audio que colocas así, así que rico, ese audio excita a Karina. ¡Y no me queda duda!
4: ¡No, no!
11: Sí, así. ¡Ay, qué rico! ¡Ay, sí, así!
4: Me hace cortar.
9: Así. Y no es mentira. Carlos Andrés, chao, que te vaya bien, sin vergüenza.
4: ¿Cuál Carlos Andrés está por allá?
9: Un amigo, Carlos Andrés Gutiérrez Orozco. El gran Guti de Colombia.
4: Guti, capullo.
9: Mierda, no, Guti no, Guti no va para esa.
4: Ah, no, no.
9: No, Guti no va para esa. Tropicana.
12: Hola, caballito, hola, Cari.
4: Oli.
12: Ay, no, me tienen riendo pues con esas historias, y me hicieron acordar de algo que a mí me sucedió.
4: ¿Dónde está metida?
12: Ay, no. Horrible.
4: Ay, no, ay, sí.
12: Pues imagínense que yo trabajaba en un centro comercial. Y ahí había un policía, pues de ahí, pues siempre, él estaba siempre ahí. Un guapetón divino, de carita muy linda, de cuerpo espectacular, eso se veía muy esbelto, bueno, una cosa maravillosa. Y todas las chicas de los almacenes como que pues lo veíamos y como que todas, ¡guau! Eso que uno bota la baba, como dice. Pues resulta que sí, señor, que él un día empezó a fijarse en mí, empezó a coquetearme, empezó como, bueno, qué rico. Entonces, pues yo feliz, porque imagínate, era como el hombre deseado de todas. Y pues que se haya fijado en mí, pues espectacular. Y eso me hizo sentir muy bien. Y yo, no, pues qué dicha. Empezamos a salir, empezamos, bueno, normal. Y llegó el tiempo y llegó el momento de ir a motelear con este uh-huh. guapetón, divino de cara, divino de cuerpo. Y cuando llegamos al motel, adivinen qué. Cari, lo tenía chiquito. Perdón, lo tenía muy chiquito. Entonces yo quedé como, ¿what? Entonces, pues nada, a mí me dio pena con él, pero yo le dije, amor, o sea, perdóname, pero ¿qué me vas a hacer con eso? Y me dio mucha pena y yo le dije no. Y me vestí y me fui en hotel. No pasó nada. Y terminamos.
9: ¡Miércoles!
4: El chiquitín.
12: Ay, no, horrible.
9: Oye, horrible. Pero ¿por qué tú vas a decir horrible? Si una vez yo te pregunté, Karina, ¿para ti qué es lo más importante? ¿El tamaño sí. del barco o el movimiento de las olas? ¿Y qué me dijiste
4: no,
9: tú? El movimiento de las olas.
4: Sí.
9: Pero entonces, ¿por qué te estás riendo de la muchacha y te estás riendo
4: porque
9: de...?
4: Porque ella dice, ay no, ¿qué me va a hacer con eso?
9: Algo, de pronto ese snacky no, pero de pronto con la lengua, con la mano, con alguna vaina, el man se rebusca,
4: ahora,
9: ¿no?
4: Ahora es que entiendo a la señora, a la pastora, que se fue y se compró un dildo.
9: Porque de pronto el pastor...
4: lo tenía chiquito. Entonces una extensión de amor le funciona.
9: Pastora, eso no es de Dios, oye, eso no es de Dios. Esos juguetes lujuriosos no son de Dios.
4: ¿Qué sí se puede?
9: No, eso no se puede. Para una persona mundana, como Karina, sí, pero usted no. Karina, que no tiene que ver con nada, pero usted, no, señor.
4: Oiga, pero entonces a esta señora sí le pasó muy triste el chiquitín y ella se puso la ropa de una de arranco. Pero venga, en uno Karina, de esos casos, ¿uno qué hace?
9: Espérate. No sé, eso te iba a preguntar yo a ti. ¿Alguna vez te ha salido un chiquitín así, no? Un Lionel sí, Messi, sí.
4: Sí.
9: ¿Y qué le has dicho tú, Karina?
4: No, yo no le digo nada, sino que...
9: Pero sí sabe, sientes, o sea, sí has sentido.
4: Sabe otras cosas.
9: ¿Sí? Por ejemplo, sí. ¿Con qué ha resuelto el man?
4: Mi amor, para eso tiene lengua, para eso tiene dedos, para ¿sí? eso tiene otras cosas.
9: Pero lo que pasa es que hay mujeres que de pronto no le gusta tanto el tema de la lengua.
4: Pues mi amor, que le busque otra manera de solucionar. Pues no lo van a dejar a uno que se viste y arranque. Eso da más rabia, eso da más estrés, obvio. Prefiero que intente solucionar con lo que sea, que uno diga, bueno, al menos soluciono, ¿qué más se va a hacer?
9: Karina, ¿y tú tienes algún tipo de vibradores, algún tipo de dildo, alguna vainita así?
4: Mi amor, ya hoy día hay que mantener la vainita guardada en la casa.
9: O sea, lo que pasa
4: es que... De vez en cuando, mucho estrés, mucho dolor de cabeza, mi amor.
9: Y eso te desestresa, ¿cierto?
4: Claro, obvio.
9: Ah, ok.
4: Hay aparaticos desestresantes.
9: ¿Y crees que funciona más que un hombre o no?
4: Ah, no, pues obviamente funciona más el hombre, pero si no tengo el hombre al lado, mi amor, ¿qué tengo que hacer? Gordito, aprovechar los implementos.
9: ¿Y en este momento tienes algún macho por ahí o no?
4: Mi amor, ese tema ya me lo reservo, listo. Ay, sí, así. Ay, qué rico. Ay, sí, así.
9: O sea, pero si ya me dijiste que te ponen el pie en el cuello y te dan tus palmadas, tus nalgadas, yo me imagino que
4: bueno,
9: sí.
4: Ya el resto me lo reservo ya.
9: ¿Ah?
4: ¿Okay? El resto se los cuento el jueves.
9: Ok, bueno. Tropicana, buenas noches, confesiones de motel.
13: Hola, Tropicana, ¿cómo están? Bueno, les comento, hace mucho tiempo cuando era un perro desgraciado, ahorita me agradezco a Dios, soy un hombre felizmente casado,
4: sí.
13: Bueno, conocí a una nena, con ella llevamos saliendo que ya 2 meses, y cuando podíamos, pues nos escapábamos a motelear. Un día salimos de rumba y dijimos, bueno, nos vamos a motelear, la pagamos rico. La nena pues estaba en la universidad, yo también estaba en la universidad. Ella tenía un grupito de amigos, con los amigos salimos a rumbear, normal. Yo no sé ya qué se fumó, qué se tomó, no sé. Al fin es que llegamos al motel y yo se la miraba como raro. Cuando de un momento adentro se le estalló la pepa, empezó a gritar, diciéndome, ¿usted quién es? ¿qué está haciendo aquí? Bueno, tratándome como que no nos conocíamos. Yo le dije, no, pues, ¿cómo así? Y no, empezó a gritar como loquita. Entonces, obviamente, como empezó a gritar, van y tocan la puerta y me dicen, ¿qué estaba pasando? Yo les dije, pues, mire, estaba borracha y la verdad, perdió el conocimiento y no sabe quién soy. Me va a tocar dejarla aquí. Tocó llamar a la policía, me tocó mostrarle pruebas, me tocó dejar todo. La policía lo único que me dijo que me fuera, ellos ya se encargaban de todo. Ay. Al fin, tuvieron que esperar que ella se reseteara para poder ver qué pasó. Después de eso, obviamente no, o sea, ya me dejé totalmente la nena y eso fue un problema muy loco.
4: El problemón.
3: El problemón de padre y señor mío, señor, señor,
4: pero
3: señor.
4: Pero muy de padre y señor mío, peligroso.
3: Claro, y mira cómo lo dijo él, cuando yo era un perro desgraciado. Hoy en día soy...
4: Ya lo aceptó, sí, ya lo aceptó. Sí,
3: sí. Hoy en día está felizmente casado. Bueno, Karina, 10:31, más historias, más anécdotas, porque...
4: ¿Pero por qué va tan rápido esta noche?
3: Karina, porque tengo un montón. No. Si yo pudiera coger esta cámara y mostrarles el WhatsApp, porque ya el WhatsApp, mira que ya no hace plim, plim, plim, plim, ya le quité esa vaina que a Karina le decía. Karina, no, que esa... Es más, ni siquiera el teléfono. Porque tenemos mucha, Karina, mucha, demasiado. O sea, en espera tenemos 12 más 1, o sea, Soledad. Y en las que están ya en el buzón normal, hay 99. Sí.
4: 99, le voy a decir cuántas hay en mi buzón.
3: ¿Quieres que mira, voy a tomar la foto? Y esto es un agradecimiento a los oyentes de Tropicana Colombia, para que ustedes se den cuenta. Y de pronto, ahí. Vamos a ver, tú me vas a decir, Karina, si se ve o no se ve. Porque no, que el caballito está diciendo mentiras y tal.
4: Ese para hablar bobadas.
14: ¿La ve?
4: Sí, señor. Vuelva y hable, que me encantó cómo sonó así todo de lejos.
3: 99 más Soledad. Y ya no hay Soledad, sino 14. Y van llegando más.
4: Que llegue, mi amor.
3: 310-206-3302, 310-206-3302. 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
15: Hola, hola, Tropicana, la más bacana. Bueno, mi historia o mi confesión, pues no es tan feliz como han sido las otras, son curiosas. Yo conocí una persona allá en el conjunto, y resulta que estábamos saliendo de pandemia. Uh-huh. Y la conocí a ella desde antes y éramos vecinos, pero hasta ahí. Las cosas se fueron cambiando como de rumbo. Y el tema es que yo soy casado. Y empezamos a salir de vez en cuando y en fin. Y casi saliendo de pandemia, vivía en la misma torre que vivía yo. Y empezamos a, un día le escribí que quería verle, que quería esto, entonces coordinamos y fui al apartamento de ella, pasamos bien, pero desafortunadamente ese día ella murió de un paro respiratorio.
4: Ay, no te creo.
15: Entonces las cosas terminaron mal. A raíz de eso, ella era separada. Apareció el ex marido, pues por el tema de que iba al apartamento y todo, y por el fallecimiento de ella, vio el celular y ella no borraba las conversaciones ni nada. Le dijo a mi esposa se enteró, casi me matan. Y pues nada, pues fue un trágico final.
3: Ay, ay, Dios. Ay, hijo de madre, Karina. Fuerte, ¿ah?
4: Demasiado, qué susto.
3: Fuerte, sí.
4: Qué embalado queda uno.
3: Uy.
4: Acá en Medellín.
3: ¿Qué pasó?
4: Pasó algo similar.
3: Ajá.
4: Donde iban, al parecer, señora, sí, los dos amantes, uh-huh, en un vehículo, y en una inundación se ahogaron en el vehículo.
3: Así la vaina.
4: Ajá.
3: O sea, iban para el trin.
4: Y eran amantes. Y no sé si iban para el trin, si venían para el trin. Iba,
3: o sea, la gente no se llegó, sino que se fue. Ay, Dios mío.
4: Caballo, hablándole el respetico, caballo.
3: Las cosas como son, Karina, o sea.
4: Ajá, pero sí.
3: Ya a esta hora dígame, yo hablo
4: que,
3: las cosas
4: dígame
3: como
4: lo que
3: son.
4: Le dice, dígame lo que le dice, o qué respuesta da una familia a la otra familia.
3: No,
4: o sea,
3: qué respuesta, ¿ah? Ya nada. Uy, nada. No. O sea, nada, nada, nada. O sea, ¿qué respuesta van a dar? Ninguna. Ya, lo que fue, fue. Suerte. Bueno. Más oyentes. A esta hora, 310-206-3302. Si usted quiere confesarse, quiere dar su historia, tiene que enviar a este WhatsApp su nota de voz y luego la palabra confesión al 310-206-3302 de Tropicana. A ver, ¿qué dicen ustedes? Hola, buenas noches.
16: Viejo K, Karinita, buenas noches. Bueno, vos habéis quedado quien está ahí en los hoteles de la 63 con Caracas. Y todo bien, todo tranqui, la noche tranqui. El problema fue cuando tocó pagar. Resulta que me quedé sin carga, se me apagó el celular y la tarjeta no me quería pasar. No sé qué pasó ese día con la tarjeta, no quería pasar, hicimos un montón de intentos y no quería pasar. No tenía efectivo porque me lo habían dejado todo en la discoteca. Y pues yo confiando en la tarjeta, obviamente, y pues resulta que no pasó. Y yo no sabía qué hacer, esa pena con esa muchacha, no, qué vergüenza. Me tocó decirle al celador del motel que me prestara un minuto y llamar a un amigo taxista que me salvara y fuera hasta allá y me prestara la plata para poder pagar.
4: No jodas.
3: Ay, ay, ay, Dios mío.
4: Ey, pero qué amigo también parado, mi hijo, ¿ah?
3: Cari.
4: Con ese amigo, ¿para qué enemigos?
3: Aunque no, a mí también me pasó una vez bien, así. Bien. A mí una vez me también...
4: ¿No tuvo con qué pagar?
3: Sí, estábamos en un restaurante. Ah. En un restaurante y me quedé cortijo y su combo.
4: Eso resulta, tacaño, mijo, ya excusas.
3: No, tacaño no, tacaño no. Y me prestó el taxista, me prestó 50 barras. Y yo, papi, Juan, no te imagines en la que me acabas de salvar. Y no tenía más, ese día sí no tenía más plata. Llegué y le dije, hey, vieja, ¿qué? A mi mamá, vieja, así, pote pena, 50 barras ahí para pagarle al man del taxi. ¿Cómo así? ¿Qué pasó? Que invité a la peladita esta con la estoy saliendo. Oh, entonces, ¿para qué te pones a inventar? Que no sé qué, no sé cuándo. Andas limpio y sin mancha. Oh, estás jodido. Pero me lo dio.
4: Embalado, pero tenga mi amor para que pueda pagar.
3: Sí. Me dio una lenguada de padre, señor mío. Pero bueno. Más oyentes. Hola, Tropicana, buenas noches.
4: Oiga, qué montón de oyentes.
3: Demasiado. ¿Sí la viste?
4: Uy, sí.
17: Buenas noches, que yo escucho Tropicana, la más bacana, que no me duermo. Karinita, mi amor, Caballito, hermano, mi historia de motel fue chévere para mí. Mira que yo era recepcionista o sí, administrador, por decirlo así, en un motel. Entonces, cuando entraba la pareja, me tocaba registrar el servicio, la placa del carro, la placa del taxi que la ingresaba, darle la propina al taxista. Y entonces, esa noche, como a las 2 de la mañana, me llama el señor de la habitación. Yo contesto el citófono porque yo era el encargado ahí en la oficina. Me dice, hermano, voy a salir, pero la pelada sale más tarde. Entonces, era obligación de nosotros mirar que la muchacha estuviera bien, pues que estuviera viva, que no estuviera golpeada, que no estuviera drogada o algo así, pues que estuviera en sus cinco sentidos, por decirlo así. Entonces yo le dije, permíteme, ya te llamo el taxi, yo ingreso y ya hablamos. Entonces me salí de la oficina, fui hasta la habitación, abrí el garaje, salió el señor y me dijo, hermano, lo que pasa es que la pelada se va a quedar. Le dije, sí, pana, pero me tienes que cancelar el tiempo que ella se vaya a quedar de más.
4: No.
17: Y yo tengo que mirar que la muchacha esté bien. Entonces, me dije, claro, sigue y entra. Entonces yo ingresé a la habitación, hermano, y una morenaza tirada ahí en la cama, como la trajo papito de Dios así, con todos sus atributos al aire. Y pues yo la llamaba, ¿no? Señorita, ¿estás bien? Y ella, ni fue ni fue, hermano, no se movía para ningún lado. Entonces, obligatoriamente, me tocó, pues, tocarle así como una partecita para que ella reaccionara, ¿no? Entonces, le dije yo, mira, esto lo que pasa es que tu amigo se va a ir y te va a dejar aquí. Entonces, ¿tú estás bien? Me dijo, sí, tranquilo, despacha ese hijo de no sé qué, mal polvo,
18: y vienes tú y me acompañas un rato. Yo quedé así como que, uy, y la muchacha me mandó la mano de una, pues, porque pues yo al verla así desnuda, pues yo ya había reaccionado. O sea que estaba como brazo de limosnero. Y claro, pues yo, dices, claro, ya, espérame. Ya salí yo a la puerta y le dije, pana, pues me cancelas hasta las 6 de la mañana, porque ya.
9: ¿Sabes cómo es un brazo de limosnero?
4: Derecho será así.
9: Limoña, limoña.
18: ¿Hasta las 6?
9: Exprímame el limón.
4: ¿Tieso?
18: ¿Un problema?
4: Tieso.
9: Exprímame el limón.
18: Entonces el man me canceló y
9: limón llorón.
18: Y yo fui, cuadré la recepción. Ya la llamé por el citófono a ella. Le dije, ¿tú estás de acuerdo en que yo vaya a tu habitación? Me dijo, claro, papi, ven. Te necesito. Yo, hermanos, allá estaba como quería.
9: Deliciosa.
18: Yo pues me tocó sacrificarme porque qué más. Yo salí corriendo para allá, llevé dos gaseosas, unos preservativos. Y bueno, hermano, entré yo y bueno, pasó lo que tenía que pasar, muy rico. Hasta
9: como papa en tenedor.
18: Yo había dejado un compañero encargado de la recepción. La muchacha, bueno, yo le dije a las 6, yo te envío el carro y te vas, no hay problema. Muy chévere, muy bacana. Esa es mi historia, caballito. Se sufre en esta vida, hermano, pero se goza. Tropicana, la más bacana.
9: Listo, papá, un abrazo. Se sufre, pero se goza, de verdad, verdad. No, no. Qué bacano, qué bacano.
4: No, eso no es permitido, haga el favor.
9: ¿Cómo que no?
4: No. No es permitido, ¿cómo no, así? Señor. Dejó la recepción sola.
9: Eso es público, no, y si hay algún amigo ahí que me haga la segunda, pero por supuesto, yo voy y mato la cuestión y ya me vengo.
4: Se aprovechó de ella.
9: Ah, uy, que se aprovechó de ella, si ella fue la que le dijo, aprovechó. Sube. Y el man
4: como... estaba bajo otros efectos.
9: Y el man como buen varón llega, que si es para eso, Tim, claro, ahí está.
4: Ella estaba bajo otros efectos.
9: Le hizo la towel. Tropicana, buenas noches. 10:42. No. Karina.
4: Dígame.
9: ¿Será que se me pierden las notas de voz o qué? Vamos con...
4: Con tal de que no le pierda otra cosa, estamos full.
9: Sí, ok, perfecto. Quería hacer otro mano a mano, 10:42, pero yo no sé
4: otro
9: si...
4: Otro mano a mano, pero usted con oyente.
9: Ok, va para esa. Pero resulta...
4: Jason.
9: Pero resulta que no me van a mandar nota de voz. Me van a llamar. Si usted va a votar, me tiene que llamar al 601-348-7601. 601-348-7601. Y también, si va a participar con nosotros, obviamente tiene que llamar ya de una. Tiene que marcar. ¿Con qué música nos vamos? Con salsa. ¿Con qué salsa nos vamos? Nos vamos con salsa de...
4: tomate.
9: No. Salsa de tomate. No voy a decir la marca porque ajá. Bueno, una salsa de quién será quién. Ah, bueno, una salsa nuestra del grupo Nietzsche. Una salsa del grupo Nietzsche. Ya de una. 601-348-7601. Vamos a enfrentarnos, Karina, por favor, me hace el favor. Que llame la gente.
4: Que marquen, que envíen. Ojo, conéctense. Entonces, ¿va entre quién? ¿Entre Caballo y el oyente?
9: Es correcto.
4: Listo, diga su canción, aproveche.
9: Bueno, mi canción del grupo Nietzsche es... Bueno, esta canción me gusta muchísimo. Me acuerdo cuando yo rumbeaba ahí en Barranquilla. Por ejemplo, esta. Esta canción me encanta, me fascina. Uf, debiera olvidarla. Que llamen de una. 601-348-7601. El grupo Nietzsche de Cali, Colombia, en Tropicana. Esta es la mía. Debiera olvidarla. 10:44 en Tropicana. ¿Cómo dice?
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9: Javier Vázquez.
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9: ¿Cómo canta?
4: Bueno, la va a dejar toda. No, ya. No.
9: Ahí está el oyente. Recíbelo, Cari.
20: Hola, Trejera, veanla, por favor.
4: Mérmele caballito, un tris.
9: A ver.
4: Mérmele al aparatico que me deje el oído pitado.
20: Me voy con el grupo Nietzsche.
4: ¿Cuál?
20: Prefiero olvidarla.
9: Sí, mi amor, no, pero debiera olvidarla, la escogí yo. Si vas a participar conmigo, debes escoger una canción diferente del grupo Nietzsche, sí. ¿Qué canción de Nietzsche?
20: Ay, no sé.
3: ¿No sabes?
20: No, Enice, no sé.
3: Ok, listo, dale, dale.
4: Otra oportunidad, otro oyente.
3: Otro oyente. 601-348-7601 es el teléfono donde usted va a marcar para enfrentarse conmigo. Debiera olvidarla. ¿Será
4: bueno,
3: que la gente llama?
4: Bueno, yo me enfrento con usted.
3: ¿Será que la gente llama? ¿Será?
4: Me voy a enfrentar
3: con
4: usted.
3: Sí, obvio, ya llamó. Aquí está el oyente, dale, Cari.
4: Tropicana, buenas noches.
2: Yo, buenas noches.
4: Hola, sí. Mi amor.
2: Mi caballito es de Manizales.
3: Manizales, Caldas.
2: Grupo Niche.
4: Sin sentimiento, eso es.
3: Buena.
4: Voto por el oyente.
3: Sin sentimiento.
4: Voto por el oyente.
3: Sin sentimiento, buena. Oye, la.
4: Un temazo, Dios.
3: Buena.
4: Un temazo, señor. Buena. Mi amor, a toda la gente de Manizales, un besito.
2: Muchas gracias. Buena. Buenas noches,
4: chao, mi amor.
3: Ya los oyentes de Tropicana en toda Colombia. Ahí está el primer oyente. Hola, buenas noches. ¿Por quién vas a votar? ¿Debiera olvidarla o sin sentimiento?
2: Sin sentimiento, caballito.
3: 1-0, sin sentimiento. A ver, van a joder.
4: Va ganando. ¿Quién más?
3: 1-0. 601-348-7601. A ver, ¿por qué van a votar? Sin sentimiento, debiera olvidarla. Sin sentimiento es del oyente. Y debiera olvidarla. Es la mía. Ahí está el oyente, dale, Gary.
4: ¿Quién, Tropicana? Buenas noches.
2: Buenas noches.
4: Hola, mi amor.
2: Con Leonardo, amor.
4: Caballito.
3: ¿Por quién vota?
2: Caballito.
3: Ok, 1-1. Buenas noches, ¿por quién vas a votar? Eso es rapidito.
2: Caballito. Grupo Niche.
4: ¿Cuál del grupo Niche?
2: Sin sentimiento.
3: 2-1.
4: Eso.
3: Otro oyente.
4: 2-1. ¿Quién más? Tropicana, buenas noches.
21: Hola, carnita hermosa, preciosa.
4: Hola, ¿cómo estás? ¿Con quién hablo?
21: Con Andrés del municipio del Socorro, Santander.
4: Andrés del Socorro. Andrés, ¿por quién vamos a votar?
21: Por la de Caballito.
3: 2-2.
4: Listo, 2-2.
3: Otro oyente, Cari, rápido.
4: Otro, rápidamente, otro. Tropicana, buenas noches.
22: Buenas noches.
4: Hola, ¿con quién?
22: Con Carlos desde Popayán. Sin sentimiento, del grupo Niche.
3: 3-2.
4: 3-2.
3: Rápido, Karina, rápido.
4: Rápido, que se me acabó el tiempo. ¿Quién más? Tropicana. Hola, ¿con
21: quién? Don Fabián.
4: Fabi, ¿desde dónde?
21: Don Fabián.
4: De Bogotá, ¿por quién vas a votar?
21: Por caballito.
3: Eso.
4: Ay, no, pero nos vamos a ir así todo. Ey, no.
3: No importa. 601-348-7601, 3-3. ¿Por quién van a votar ustedes? Pila ya. De una, hola, muy buenas noches.
4: Buenas, Tropicana.
23: Buenas noches, ¿cómo están?
4: Bien. ¿Cuál es su nombre? ¿De dónde?
23: ¿Cuál es Fernando acá de Bogotá, taxista Tamastropi, amarillito?
3: ¿Por quién rápido?
4: Luchito, ¿por quién rápido?
3: Rápido.
23: Sin sentimiento.
4: Eso, 4-3, el último. Tropicana, buenas noches.
23: Buenas noches.
4: Mi amor, ¿con quién? ¿Desde dónde?
23: De Bogotá, Leonardo.
4: Leonardo, ya llamaste, yo creo.
3: Ya llamó Leonardo, ¿no?
4: Ya llamó.
3: Nada. Sí. ¿Será?
4: Otro, rápido.
3: 601-348-7601. Aguántate ahí con la suave. Bueno, la canción que gane va la próxima hora. Ya Tropicana, buenas.
4: Buenas, Tropicana.
20: Palmira, sin sentimiento, de Palmira.
3: Ah, sin sentimiento ganó sin sentimiento. Bien, la gente de Palmira. ¿Cómo es tu nombre, mi amor? Ya se fue. Bueno, ahí está, sin sentimiento ganó. Sí. 10:49, ya volvemos aquí en Aquí No Me Duermo de Tropicana, la emisora más bacana, la emisora diferente, la emisora que escucha sus confesiones.
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0: Bueno, seguimos en nuestra última hora de A Que No Me Duermo de Tropicana. Gracias por estar, gracias por continuar. Y apenas estamos comenzando, de verdad que sí. Vamos a tener muchas más historias, vamos a contar, por supuesto, con muchos invitados, invitadas. El día jueves comenzamos. Les voy a decir, el día jueves vamos a tener aquí, en A Que No Me Duermo de Tropicana, a dos invitadas, compañeras nuestras. Pero resulta que yo hablé con esas chicas, se les dije, mujeres, ¿saben qué? Yo tengo una idea, y la idea es hablar de cosas que por lo general ustedes no hablan con sus parejas. Hablar de cosas que por lo general ustedes no hablan con sus amigos, con sus amigas. Que de pronto lo hablarán, y eso de cuando en vez, y por los laditos, por las ramitas, con una sola persona. Entonces yo la voy a poner en aprietos a ustedes. ¿Se unen o no se unen? Y me dijeron, sí, nos unimos. Entonces, en A Que No Me Duermo de Tropicana, vamos a tener el día jueves a unas chicas súper talentosísimas. Desde las 8 de la noche vamos a tener a, además de Karina Uribe, vamos a tener a Juliana Cardona, quien hace parte del staff de Tropicana. Y también vamos a tener a Sara Flores, Sarita, que es de nuestra emisora hermana. Entonces, a estas mujeres yo las voy a poner en aprieto, pero también los oyentes de Tropicana, si tienen alguna pregunta para ellas, la pueden hacer. La pueden hacer y no tienen derecho a decir que no. Cari, bueno.
1: Vamos a estar hablando calzón quitado para que usted, mi amor, se ponga pilas. Escuche Tropicana, es más. El flyercito que tenemos por ahí, compártalo usted en sus redes y nos etiqueta, ¿listo?
0: Es correcto, pues. Eso nos gusta. Bueno, aguántate ahí todavía, no, espérate, cógela suave.
1: Téngalo, mi amor, sí. Téngalo.
0: Cari, bueno, vamos a saludar.
1: Todo. Ay, no, qué pereza.
0: Vamos a saludar a la gente que nos sintoniza en las diferentes ciudades. Por ejemplo, Karina, la gente en Cartagena.
1: ¿Dónde?
0: Cartagena, Cúcuta, Ibagué, Manizales, Medellín, Montería, Neiva, Pasto, Pereira, Popayán, Tunja, Villavicencio, Bogotá, Armenia, Curramba la Bella, Barranquilla, Bucaramanga, la gente de Cali. Y bueno, a todos, un abrazo enorme. Gracias por disfrutar A Que No Me Duermo de Tropicana, Karina Uribe.
1: Uy, qué rico, me encanta que se conecten. Igualmente a la gente que se conecta a través de www.tropicanafm.com o están en el TikTok en vivo, Tropicana Colombia, desde otros países. Gracias, gracias. Muchos países que en Estados Unidos, que por allá, por Argentina, que nos escuchan también en España, toda Europa, que nos están escuchando oyentes desde Londres, desde Australia. Gracias, muchachos. Besitos por allá, que pasen rico, que disfruten, y gracias por conectarse siempre con A Que No Me Duermo.
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0: En este momento continuamos, avanzamos y vamos a escuchar más historias, más confesiones. Hoy, esas historias random que te pasaron en un motel al 310-206-3302. Y tenemos a más oyentes, Karina.
1: Más oyentes participando. Buenas.
0: Tropicana, buenas.
6: El caballo de Barranquilla, me gusta la sabrosura. El Freddy de Bogotá, la maneja con cordura. Yo siendo de todos lados, lo digo de la tarima. A mí la que me gusta es la locutora Karina.
0: ¡Uy, cómo! ¡Eso!
1: Me parece que yo ya había escuchado ese audio.
0: ¿En serio? Bueno, sí. Bacano, gracias. Tropicana.
7: Yo, caballito.
0: Mi hermano.
7: Karina, muy buenas noches, de acá de la ciudad de Manizales. Bueno, les cuento una historia, pues, una confesión. Con la verdad que yo manejaba taxi, cierto. Entonces un día cualquiera me llegó un servicio por radio teléfono, ¿sí? Entonces fui. Cuando llegué a la casa salió un pelado con una pelada. Entonces ya la pelada se montó. Y el pelado me dice, hermano, necesito un favor, necesito que me la lleve a tal dirección y por favor me la cuida. Entonces yo le digo, ah, listo, hermano, no hay ningún problema. Entonces arranqué, para donde me dijo el muchacho. Cuando de repente esta niña se puso a llorar. Llore. Y ya, entonces yo entré en mí y yo, uy, qué pecado, ¿qué le pasaría? Entonces ya la niña de tanto llorar, entonces yo ya paré el carro y pues me volteé y le pregunté, niña, ¿qué le pasó? ¿En qué le puedo ayudar? Es que yo hace rato la escucho llore y llore, entonces no, me siento como maluco viéndola llorar. Pues ¿en qué le puedo ayudar? Cuéntame. Entonces la chica, no, pues empezó como a contarme qué es lo que le había pasado. Estaba desamor con el muchacho porque lo vio con otra persona. Entonces, pues ahí, entonces que lo quería mucho y todo el cuento. Entonces, pues nos pusimos a charlar un rato y dale. Entonces, no sé, se me vino la idea de decirle, no, pues saques, yo ya terminé turno. Si quieres, yo con mucho gusto la invito a tomar algo para que se desahogue y con mucho gusto la escucho. Entonces la chica sí aceptó de una. Ah, bueno, listo. Y nos fuimos por allá. Entonces le dije, ¿qué tal? ¿Qué? ¿Una cervecita? Pues le dije así, a ver qué decía cuando me la aceptó. Y nos fuimos a tomar cerveza, la invité a tomar cervecita y dele, y contándome pues la historia con el muchacho y dele. Pues la cosa se puso como calientica, lo más desabroso. Cuando de un momento a otro le dije, ¿qué? ¿Dónde nos vamos? Cuando me dicen, no, pues cuando usted quiera. Y cuando usted quiera, yo le digo, no, pues caminamos por allí y la llevé a motelear. Y le cuento que pasamos una noche espectáculo y entonces le conté lo que me había hecho el muchacho. Que si por favor se la cuidara, yo la estoy cuidando lo más de bien. Y ahí les cuento pues esa historia, esa confesión. Bueno, que tenga buena noche pues todos ustedes.
0: Pero bien, le fue chévere, le fue bacano, mi hermanito.
1: No, pues qué tan chévere. Ay, entonces. No funciona,
0: le pegó al peluche, no. Sabroso.
1: Le pegó, después de que venía triste el peluche, igual le pega más.
0: Mira, no. ¿Tú ahorita qué dijiste? Yo te pregunté, Karina, ¿tú tienes algún tipo de juguete? Sí, claro. ¿Y por qué? Porque a veces uno está estresado, uno está aburrido, uno está mejor dicho. Y eso
1: es chiqui, sabroso. Juguete. Una persona no es un juguete.
0: No es un juguete, pero si ella necesitaba desestresarse, ahí está. Él fue el pañito de lágrimas y fue su hombre para que ella se deshogara. Unas cosas por otras.
1: Ni por nada, ni por otras. Haga el favor.
0: ¿Qué dicen los oyentes de Tropicana en Colombia? 310-206-3302. Envíen su nota de voz. Estamos en las confesiones de A Que No Me Duermo de Tropicana. A ver. Espérate ahí, Cari, un momentico porque creo que esto está repetido.
1: Móndalo.
0: Espérate, esta sí. Tropicana. Móndalo,
1: ahí.
8: Tropicana. A Que No Me Duermo, caballito, Karina. Buenas noches. Mi confesión es que una vez iba para un motel con una novia. Imagínense ustedes, cuando yo fui entrando a la habitación, me va a atender a la del motel, es mi esposa. Por eso es que yo le decía, ¿dónde trabajas tú? No, estoy trabajando en una casa familia. Mierda, ¿para qué fue eso? Esa mujer salió a millón corriendo por todo el pasillo. Y yo cuando ya la mujer me salió atrás de ella, yo me dio tiempo y salí también corriendo por la otra salida y me monté en la moto y mira, salí yo pues y esperando que llegara a la casa esa mujer, imagínense ustedes, tremendo.
0: Bueno. La mujer trabajaba de recepcionista en un motel y le había dicho que trabajaba en una casa de familia.
1: Ambos... Pero sí les encanta. Ave María.
0: Ay, ay, ay.
1: No. Ave María, tienen el palito para eso.
0: Y para otras cosas también. El palito sirve para todas esas vainas. No. Tropicana, buenas noches.
9: Tropicana, la más bacana. Caballito, en este gremio uno no puede ser ni cepo ni sapo. Porque yo que digas, me cogió una muchacha ahí en Venecia y salió con el señor. Y lo dejó a 3 cuadras ahí en la Valvanera. Y fuimos y recogimos al esposo como a 2 cuadras más. Y pues ahí le toca a uno comer callado, porque uno que puede decir ahí, caballito.
0: Total.
9: Ah, eso acaba en esta profesión, no es como un cura. Acá está, se le confiesan de todo y...
1: Se le reserva y la confesión.
0: Sí, total. Hay que ser reservaditos.
1: También, en Tropicana también, eso queda solo entre nosotros.
0: Total. Hay que ser reservado. ¿Para qué te vas a poner a sapear? Esas son vainas de Karina. Esas son cosas de ella.
1: Yo me pongo a sapear si conozco a la mujer, ¿eh? No. No van a seguir dejándola ahí, pues, como una boba.
0: Jamás y nunca. Ni si yo conozco a la mujer o al man, no, señor. No. Que cada quien con su cada cual. Tropicana.
10: Karina, mamacita.
1: Mi amor.
10: Caballo, buenas noches. Bueno, mi historia de motel es fácil.
0: Dígala, a ver.
10: Trabajaba en un banco.
0: Sí.
10: Y me fui a motelear. Tenía un renoncito 9. Y un compañero también tenía, pues, otro renoncito 9, pero le decía, era casado y tal, ¿no? Y ahí los dos habíamos comprado de los mismos pasacintas, que eran los frontales, que se desmontaban y no le echaban la cajita. Estábamos, pues, estrenando los frontales. Ya nos compramos de los mismos. Unos Pioneer. Y eso fue tan, el viernes nos despedimos tan, cuando yo me fui ese viernes a motel, cuando lo vi entrando también al motel, y yo, míralo, ¿dónde va?
1: ¡Míralo!
10: Y lo vi que se metió, pues, al número de parquero que se metió, pues yo también lo dejé que se subiera tan, y fui y le saqué el pasacinta y me lo traje el frontal. Y yo, pues, seguí mi vuelta y tal, y pagó bacano, tal, me fui, nunca me di cuenta si salió temprano o qué. Yo me vine para mi casa, el lunes madrugué a trabajar. Yo, parce, ¿qué? No, papi, no, todo bien. Estaba como aburrido, mano. Le dije, pero me dice, no, ¿dónde era que me pasó? Y yo, conta. Yo no, le presto el carro a la mujer el viernes, que para irse a ver que con unas amigas, que salir a dar una vuelta.
1: ¿Así?
10: Y por ahí después le roban el pasacintas. Le roban el frontal. Y yo, no me joda. Y yo con él ya en la mano listo para entregárselo. ¿Qué me tocó qué hacer? Robárselo a las bravas. Porque cómo le iba a dañar el matrimonio, pues. Yo me tragué la candela y no dije nada.
11: Tropicana, buenas noches.
0: Ey, bravo. Ese es brava, ese es brava.
1: Increíble. Yo no creo, él fue, salió con el chisme de que le prestó el carro a la mujer, es mentiras.
0: Tú dices que...
1: No creo.
0: Tú dices que esa vaina es ficticia.
1: Eso es ficticio, sí.
0: ¿Será?
1: Eso está como de un chiste que yo escuché por ahí un día.
0: Bueno, Karina sí tiene vaina en esta vida.
1: El chiste le salió muy raro.
0: ¿Sí? ¿Le salió por dónde?
1: Tengo ojo para eso.
0: ¿Por dónde le salió el chiste?
1: Por el raro.
0: Atención, señoras y señores, desde el Valle de Aburrá, aquí tenemos otro oyente.
12: Muchachos, hablando de infidelidad. Ay, no me van a creer. Bueno, eso realmente no sucedió en un motel, sucedió después del motel.
1: Después del motel.
12: Llevo mucho tiempo con él.
0: Pero no vale entonces.
1: Pero déjelo hablar.
0: Sí, no. ¿Por qué razón? Si tú ahorita dijiste que no estaba en un motel, entonces no valía.
1: Escuchamos, pero okay, lo escuchamos,
0: claro.
12: Okay, vale, aceptarlo, llevo pues, muchos años, imagínense en cuántos. Llevo muchos años con mi pareja, pero me reencontré con una persona que amé en el pasado de una forma loca, que tuvimos un amor de adolescentes que nunca se consumió ese amor.
1: Una noche loca.
12: Pero entonces fue un amor así como todo apasionado, todo loco, todo, pero éramos adolescentes.
1: Amor,
12: yo me vuelvo a aparecer esta persona. Yo ya llevaba unos 12 años con mi pareja. Vuelve a aparecer esta persona en el 2021 y me empieza a buscar, me empieza a llamar, me empieza a insistir. Bueno, pues caigo obviamente con mucho susto, porque sí he sido muy fiel, había sido muy fiel hasta ese momento. Caigo, le pongo atención, le acepto la invitación. Fue algo maravilloso, ese hombre se manejó súper bien, un amante excelente, todo, o sea,
1: ¿qué es esto?
12: Todas las cualidades del mundo, ese hombre,
1: ponle el audio,
12: la parte sexual, todas las cualidades del mundo. Yo dije que iba para un encuentro con unas compañeras, en todo caso. Él me llevó un ramo de flores y dijo que dijera que me las había llevado una de las muchachas. En todo caso, él me trajo en el carro hasta la casa, como les parece. Él me trajo en el carro, me dejó en la puerta de mi casa. Entonces yo le dije a él que habíamos cogido un picar, que habíamos despachado a las otras muchachas y que me iba a traer esta persona, que me iba a traer uno de los, el marido de una de ellas. Ni recuerdo qué dije, eso fue en el 2021.
1: María. Eso no lo hacemos nosotras.
12: En todo caso, cogimos el carro, bueno, supuestamente para mi esposo, pues cogimos el carro, la repartí a todas y yo fui la última que me trajeron. En la avenida para la casa, ¿cómo les parece que ese hombre empieza a darme unos besos deliciosos y todo? Y terminé haciéndole sexo oral en el carro. Y
1: pues obviamente se
12: vino en mi boca. Bueno, obviamente me limpié, listo.
1: Ay, qué rico. Ya,
12: terminamos novias de tantos de eso. Y llegando a la casa, como les parece que mi esposo se fue hasta el carro a recibirme supuestamente.
0: Lo besaste.
12: Que
0: la
12: para
0: boca.
12: Ayudarme con las flores y eso. Y se bajó y me saludó delante de supuestamente el conductor de la aplicación. Me saluda de beso. Uy, eso es una sensación súper, supremamente saludable.
1: Ay, no.
0: Qué vaina tan hijo de madre, ey, no sean así, ey, no sean así. O sea, ella, con su boca sucia de miembro de otro man, le cogió y lo besó. No, hombre, no, esa vaina no se hace. Oye, tú no tienes perdón de Dios. Oye, tú no tienes perdón de Dios. Te va a salir amiga, Lucifer.
1: Amiga, qué inteligente eres, gorda.
0: No, que como, para las mujeres sí, ¿verdad? Pero para nosotros los hombres somos unos sinvergüenzas, somos unos perros, somos unos tal por cuales. Mentiras. Que el hombre no es familia, el hombre no es nada. Óyeme, ey, eso es barro.
1: Vení, pero el man, el esposo se dio cuenta entonces.
0: No, que se va a dar cuenta nada. El man quedó azul.
1: No huele.
0: A mí lo que no me gustó fue, listo, está bien. Si tú le pegaste los cachos al man, se los pegaste, bien. Ey, pero no. besarlo después de echarle una bomboneada al man, no, esa vaina no se hace. Ey, barro. No,
1: una bomboneada.
0: Sí, una bomboneada ahí, canta ahí Willy Colón. Y después ya dice, no, barro, eso no se hace. Eso no tiene perdón de Dios.
1: Ay, sí, así. Ay, qué rico.
0: No, hombre, no.
1: Ay, sí, así.
0: Imagínate después. Ay, mi amor, ven que te quedó un pelito aquí. Ven. Ay, no, y esos pelitos que son. No, esos pelitos son de las cejas mías. Ay, ven. No. Y vamos a ver que son pelitos.
1: ¿De cuáles cejas?
0: Pelito de Coclana. No, me dio, no. O sea, ¿será que uno le han hecho esa vaina?
1: El pelito de la ceja.
0: No.
1: Usted no puede decir nada porque le pueden haber hecho la misma a mi hijita.
0: Sí, por eso yo ahora en este momento tengo es que a la cabeza de YouTube Disfruti.
1: Mi amor, vente limpio.
0: Imagínate. ¿Tú te puedes imaginar la risa que tenía el man del carro?
1: Ay, no.
0: O sea, eso es una burla, eso no se hace, eso no se. Ey, barro, eso no se hace.
1: O los celos.
0: Qué celo, ni qué celo, ve. Que eso no sea
1: su... No.
0: Ey, barro. Ey, barro.
1: Dice, pero es que bueno. Y eso que yo he visto cosas hasta peores.
0: No. Qué cosa peor. No. Por ejemplo, una cosa, tú achicar pozo, ya que es güey madre. Pero, tú ahí, tu cuestión, tú la ingresas y tal. Pero ya besar así como... No. Vaya a lavarse esa boca.
1: Trompita, mi amor.
0: Vaya a lavarse esa boca, hombre.
1: Ella no la lavó.
0: Hay que ser. No. Uy, gas.
1: Ya la lavó, pero.
0: Terrapigana. Terrapigana.
13: Caballo, póngale cuidado.
0: Hágale.
13: Una vez yo le fui infiel a una pareja que tenía, me fui con otra chica para un hotel.
1: Sí.
13: Estábamos tan felices con la vieja empezando y todo era feliz, todo era contento. Hubo un momento que ella no se movió y yo me moví fuerte y me rasgué el prepucio. Hasta ahora estábamos empezando, apenas llegamos. ¿Qué nos tocó hacer? Llenarme de papel higiénico, yo iba a mi carro y nos fuimos por allá, es que para Profamilia. Para que me operaran. En Profamilia no me quisieron operar porque yo tocaba con cita previa.
0: Claro.
13: Y yo era lleno de papel, pues obviamente dentro del boxer. Y después ella se acordó que tenía un conocido que era un urólogo muy importante. Y le llamó y le comenté la situación. El man dijo que nos fuéramos para el hospital. Para un hospital, creo que el hospital de Teusaquillo, si no estoy mal. Cuando yo llegué, aquí cerquita, una me entró a cirugía, a decir como el que había pasado, pues le comentamos.
14: Ay, pero qué dolor.
13: Cuando yo no tengo de eso. El man llegó y me dijo, no, usted tiene que entrar de una cirugía. Habían como 20 personas esperando. A mí me entraron a cirugía. Cuando entré a cirugía, el man me fue como 5 puntos. Como 5 puntos, y me dijo que será peligroso donde no hubieran cosido pronto. Ahí vemos la negligencia de las EPS y bueno, todo. Porque cuando fuimos a Profamilia, nosotros la idea era haber pagado la operación.
14: Y no,
13: pero el problema era ya ir a mi casa a contar. Después me operaron, me mandó él un poco de droga para tomar, valga la aclaración, para mejorarme pronto. Obviamente no podía hacer nada de nada durante un mes y medio más o menos.
14: No.
13: Entonces después me tocó ir a que me quitara los puntos.
0: ¡Qué verano!
13: Eso, mejor dicho, después yo llegué a la casa y pues obviamente en la casa uno tenía que responder. Cuando empezaron a buscarme, me tocó decir que había sido con la cremallera. Cosa que no se comieron el cuento y que porque no había llamado para avisar, que para irme a apoyar, que no sé qué, que yo manejando así. No, mejor dicho, eso fue una odisea. Después también en mi casa, mi familia, ¿qué pasó? Yo no, nada. Venga, nos tomamos una cerveza, claro, yo tenía antibióticos, tenía medicina y todo, yo no podía tomar, yo no podía hacer nada. ¿Y qué me tocaba? Muchas veces contar la historia, pues no la historia detallada, sino que, pues, lo que había pasado. Imagínense, eso me pasó. Pero bueno, después tuve una, gracias a Dios y a la Virgen, ese urólogo me
14: salvó.
13: Me curó, me
14: salvó el pillo.
13: Hizo buenos tratamientos, pues, para que quedara uno bien. Y pues bien, ya las cosas salieron adelante y ya pasar la hoja.
0: Ay, ay, ay. Oiga,
1: dice por acá Yuris que caballito, es que la leche del mozo mansa al esposo.
0: Ay, Yuri, sabes cosas, ¿verdad? Sabes cosas.
1: Yuri lo dijo.
0: A ustedes también les gustaría, a ustedes les gustaría que uno también viniera del pozo y la besara a ustedes, ¿verdad? Ay, mi amor, mira, te quedó ahí.
1: La
0: ay,
1: leche de la moza, José Ampira, la esposa.
0: Ajá, claro.
1: No.
0: Claro. Que uno venga de la moza. Muéstrame, amor, muéstrame. Qué rico sabe eso.
1: No.
0: Ay, ven, mi amor, un besito.
1: Ay, no.
0: Y con lingüita y todo.
1: Ay, ya, sí, cálmate.
0: Ay. Ah, sí. Ahorita, ay, ahorita tú estabas gozando, estabas riéndote. Tropicana.
15: Buenas noches, Fabio. Buenas noches, Karina. Buenas noches, Italia. Buenas. Una que me pasó un hotel, pues, que había dejado la billetera con los documentos y todo. Y me había olvidado completamente.
1: No.
15: Salí del hotel, dejé a la muchacha en la casa. Cuando me doy cuenta, voy y coloco la denuncia porque perdí la billetera, según yo. Días después, regreso siempre al mismo hotel con la que al momento era mi novia. El portero, cuando me conocí, me dice: hombre, William, aquí dejaste la billetera. Ay, Dios mío, qué problema tan serio. Esa mujer me quería matar. ¿Con quién viniste de aquí y allá? Se bajó del carro, me rompió un vidrio. ¿Qué problema? Sí, sale, se va, estoy mirando el portero. Solamente a mí me puede pasar esto. Nos morimos de la risa. Buenas noches, voy a venir a Italia.
0: Mira, este oyente Italia. Él está en Italia, escuchando a Que No Me Duermo de Tropicana. Envió, pues, su nota de voz. Y gracias, de verdad que sí. Gracias, gracias, Willy. Él es un oyente de Tropicana, colombiano, pero está en Italia escuchándonos. Un abrazo, gracias. Bueno, pues, Cari.
1: Mi amor. Bueno, ya vamos definiendo, sí, ya vamos definiendo el TikTok.
0: Faltan 7 minuticos. Bueno. Yo creería que nos da chance para una nota de voz más y definimos, ¿te parece?
1: Vale, vayan entrando a Tropicana Colombia en el en vivo de TikTok. Ahí nos pueden encontrar y van dejando la historia favorita. ¿Cuál fue esa historia favorita, la que ustedes creen que debíamos de premiar? Entonces, en la noche de hoy, ya casi por finalizar este martes, tan rápida se va la semana, pero no importa, en compañía de Tropicana es más chévere la vaina.
0: Cari, si lo que pasa es que ellos de pronto no conocerán a Juli, de pronto no conocen a Sara, ¿será que si llegamos, porque yo tenía previsto subir el flyer, la imagen que te mandé, la tenía programada para el miércoles, o sea, para mañana, a eso de, en horas de la tarde, en arroba Tropicana Colombia, arroba Caballito Castillo, sí, mañana miércoles. Pero si nosotros llegamos, a un límite ahí en el TikTok. ¿Será que la adelantamos? ¿Se la mostramos? Porque son unos bollos, unas mujeres espectaculares, además inteligentes.
1: Usted me dice unos bollos, si uno imagina así tremendo.
0: Uy, no. Ah, bueno, no. Tremenda, bueno, porque en la costa, los bollos, los bollitos, ustedes saben que son las mujeres lindas, mujeres bellas, mujeres hermosas. Por ejemplo, Karina es un bollo. Karina
1: aquí,
0: es un,
1: por ejemplo,
0: super
1: a veces cuando se encuentran unos tremendos bollos ahí en la calle, uno dice,
0: no, ah, bollos. No, aquí también. ¿Qué día yo estaba? Bueno, ese fue el primer día que yo vine acá, un lunes, y yo llegué donde las practicantes y les dije, no, pero ustedes son unos bollos. Y me quedaron mirando así, no, pero, unos bollos allá en la costa son las mujeres bonitas, o sea, no vayan a pensar.
1: Son diferentes.
0: Y el bollo es el que se come. ¡Oh, el bollo no se come! Eso es una porquería. No, el bollo allá en la costa es otra vaina.
1: Pero sí, si es el bollo de yuca, ¿cierto?
0: Sí, bollo de yuca con el que se come la butifarra. Bueno, Cari, la última nota de voz. 11:35 minutos en el que no me duermo de Tropicana, y los oyentes en el TikTok nos van a decir quién es el feliz ganador del balón de colección.
16: Tropicana, la más bacana. Caballito, buenas noches. Karinita, mi amor.
1: Dios, hola, bombón.
16: Cosita hermosa.
1: ¿Cómo estás, querido?
16: Bueno, yo les tengo una historia. Yo trabajo con aplicaciones.
1: Sí.
16: Una vez recogí una señora muy bien vestida, muy bien plantada. A lo que hablamos, tenía un buen cargo. ¿Para qué? En sí, resultamos saliendo. Ahí sí, como el cuento, me alcancé a hacer mi sugar. Se dieron las cosas, empezamos a salir. Muy bien, muy chévere todo. La señora me llevaba, que le pongo por ahí, unos 25, 30 años más o menos. Pero lo que les digo, muy bien plantada.
1: Linda ella, linda.
16: Vestida decente, elegante, bonita. Y bueno, se dieron las cosas, llegamos al punto de que fuimos a motelear.
1: Ajá.
16: Dije, bueno, listo, una mujer experimentada. Cuando estábamos ya en esas, yo soy de los que, ahí sí como dice Caballo, el que no baje el pozo, definitivamente no está en nada.
0: Es correcto.
16: Y yo que voy a bajar, y yo, sorpresa, que me encuentro es con tremenda selva. Y ahí sí me da mucha pena, pero yo hasta ahí llegué, la verdad.
1: Cuidado.
16: Dejé perder esa plática porque no soy de las personas que comulga con eso. A mí me gusta ante todo la higiene y no, la verdad no. Entonces,
1: muy bien, pues,
16: me quedé con las ganas, la pobre señora se quedó con las ganas y ni más. La bloqueé en celular, todo completo. Hasta ahí llegamos. ¿Sabes mi historia, Caballito? Ahí les cuento.
0: Hermano, gracias. Y es verdad, hombre que no vais al pozo, muchachos, hombre que le pegan los cachos, hombre que no baje al pozo, no funciona.
1: No funciona. Así
0: y esta vaina,
1: ¿qué tal cosa?
0: No me la estoy inventando yo, eso lo dicen las mujeres. Si usted... ¡Ay, que le da asco! ¡Ay, qué cosa tan horrible! ¿Sabe qué, hermano?
1: Pierde 1,000 puntos, sí, 1,000 contra 1,000.
0: Api, eso usted tiene que cogerlo así como perro tomando agua en una coca rota. Ah. Y ya. Eso tiene que sonar, eso tiene que sonar. ¡Eso!
1: Así. ¡Ay, qué rico! ¡Ay,
0: que
1: sí, así!
0: Que usted termine con los bigotes mojados. Señoras y señores, a esta hora, 11:38 minutos, Karina Uribe.
1: Los bigotes. No.
0: Sí, claro. Mira, tú tienes que terminar así con los bigotes como un pescón que se llama el moncholo. ¿Sabes cuál es ese pescado?
1: El bagre, no es el bagre.
0: Ese mismo, que tienes que terminar
1: el
0: con
1: barbudo.
0: El barbudo. Ese mismo.
17: Depende, caballo, depende, porque si no, si está raso de ladita.
0: Que usted termine con los
17: bigotes. Si no huele a nada, no vas al pozo, pero si está peluguita o con cañones, tú vas al pozo y te patea la nariz.
0: No, señores, esa vaina, por eso yo le estaba diciendo ahorita a los oyentes que tienen que echar un chorrito de limón. Y claro, ya.
1: No. Es que con bicarbonato. Con bicarbonato. Exagerado, exagerado, caballito. No, no. Y ya, ya. Dicen, pues, mijo.
0: Eso es carne cruda. Eso es para los tigres, para los leones, sí, como nosotros. Ay, Karina, pero tú sí eres delicada. Ay,
1: pero es que carne cruda. ¿Cuáles casos que le van a pegar a eso? ¿Qué? Cuidado, ojo.
0: 11:49.
1: Está bien que les guste la mortecina, pero no está de nivel, mi amor.
0: Bueno, Karina, ¿cuál confesión ganó para ti y para los oyentes de Tropicana?
1: Qué terrible. Bueno, para mí, ganó para mí.
0: Ajá.
1: El de la muchacha con el piquito al marido después de tremenda, sí, ¿cómo
0: sí,
1: se
0: sí,
1: llama?
0: Sí, sí, sí. Después de tremenda. No, pero esa no vale. Esa no vale.
1: ¿Cómo
0: es,
1: se
0: no,
1: le dice?
0: De bomboneada, Willy Colón.
1: Sí vale, porque estaban comiéndose eso, no, claro.
0: No, porque no fue en un motel, tenía que ser en un motel.
1: Pero sí vale, yo.
0: No. Karina, no. Las reglas son claras. Son claras las reglas. Esa me gustó, pero tenía que ser en un motel. En un motel. A mí, el del Mapurito me gustó. El del Mapurito me gustó.
1: La bomboneada.
0: No. Ey, no sean serios. Porque las reglas son claras y ella la semana pasada, yo creo que ayer, dijo, no, usted no participa porque tenía que ser de la infancia, que no sé qué, no sé cuándo. Ella lo dijo ayer. Entonces, Karina.
1: No.
0: Ay, haga lo que quiera. ¿Quién le va del premio?
1: Me parece también buena la de las pastillas con ahí.
0: Ese es buena. Esa es buena. Ese es buena también.
1: Las pastillas con ahí.
0: Sí.
1: La de las Karinas. Que no se dejó tocar las Karinas.
0: Ah, sí, también, fue madre.
1: Se la chupulincharon ahí en un momentico y con rabia arrancaron.
0: Con rabia. Arriba. Papi, chao, que esta vieja no se dejó tocar las Karinas. Vámonos de aquí de esta vaina. Bueno.
1: El que casi se ahoga en el jacuzzi.
0: Pero es que ese es muy raro. Pero ¿cómo tú te vas a ahogar en un jacuzzi?
1: El que se quedó dormido.
0: Y al día siguiente, qué pena con la hembra. ¿Quién lo manda a estar tomando, hombre? No tomen. 11:41, ¿qué dicen los oyentes?
1: La vieja que estaba hablando con el consolador.
0: ¿Cómo?
1: La que estaba hablando con el consolador. Ana, pero ya ven un taxi.
0: Ay, Dios mío.
1: La gritona.
0: La gritona
1: también está muy buena. Sí,
0: ok,
1: sí,
0: bueno.
1: Sí.
0: Entonces, ¿qué dicen los oyentes? Al TikTok, @TropicanaColombia. ¿Qué dicen ustedes? @TropicanaColombia. Para que voten entonces por la ganadora o el ganador. A ver.
1: Ey, no, están hablando que la bombonía. Ey, no, no.
0: No, la bombonía, no. No.
1: Me dice
0: no.
1: Una que la de la ají. Luis dice que la gritona.
0: ¿Cómo?
1: Una señora dice que la de la ají. Otro dice que la gritona. Otro dice que el brazo de limonero. Pero ¿cuál es ese? Ey, no.
0: ¿Y qué el brazo?
1: Tienen que ser mínimo tres. Por el mismo punto.
0: Que la a
1: manza
0: ver.
1: Locos. ¿Cuál es la manza locos?
0: Listo. ¿La manza loco? ¿Cuál es esa, la manza loco?
1: ¿Cuál es la manza locos, muchachos?
0: Pues no sé.
1: Ay, la gritona está muy buena.
0: ¿Qué dicen los oyentes? Bueno, Karina, ya.
1: Alejandro Jiménez dice que la gritona. Hay una persona que me está diciendo que ají, pero dice la misma persona varias veces ají, entonces no, tiene que ser solamente de perfiles diferentes.
0: Ok.
1: El brazo del limonero, la bomboneada, no. La gritona va ganando la gritona.
0: La gritona.
1: Castañeda dice también que la gritona.
0: Listo, entonces, cuando lleguen a cinco votos. Cuando lleguen a cinco votos.
1: Andrés
0: gana.
1: González dice que la gritona también. Peter, que la gritona. La gritona.
0: ¿Cuál ganó, Cari?
1: La gritona.
0: Señoras y señores.
1: El man que estuvo con la gritona, que era la vigilante, la señora muy grande.
0: Ok, bueno, hermano, llámenos de una al 601-348-7601. 601-348-7601 para hablar con usted, hermano, porque ganó con la gritona. ¿Y de qué parte de Colombia es?
1: ¿De qué parte de Colombia es? La gritona. No, lo tengo acá. Creo que es de Cali.
0: Bueno, y si la gritona, el que nos contó la gritona, no aparece, le damos el premio a otro. Porque la idea es que estén con nosotros. Que llamen de una. 601-348-7601.
1: lo que sea, pero marque, si no escucha el de la historia de la gritona.
0: Mi hermanito, de una, pilas pues, pila que nos vamos.
1: Mañana el pobre hombre ya se va a trabajar, al comenzar el toque toque por la puerta de atrás. Ponela, ponela, ponela ahí.
0: La quemona.
1: Dale, papito, dele sin parar, dele como un perro que me...
0: Dale, dale, dale, dale, dale, dale, dale, dale, dale, dale.
1: Están encantados con la que besó al marido después de...
0: Ah, ya, ya, ya apareció la gritona.
1: Ah, apareció, póngale a ver si sí es. Se llama Steven Pacheco, supuestamente.
0: Sí, sí, sí, sí, sí, sí, sí, sí, sí, sí, sí, sí, sí, sí, sí, sí, sí.
1: Ah,
0: es de Soledad, Soledad.
1: ¡Ey, desde Soledad!
0: Es costeño, costeño, costeño, costeño. Mi hermanito, dale de una, pues. 11:44 minutos. A ver si la llamada cae. A ver. Rápido, mi hermano. Ahí está. Muy buenas noches. ¿Cómo está, papá? ¿Cómo es tu nombre? Completo.
18: Mi hermanito el Yocaba.
0: ¿Cómo está, brother?
18: Papi, habla con Steven Pacheco. Hola, Karinita, ¿cómo estás?
1: Mi amor, ¿qué más? ¿Cómo te fue con la gritona? Yo no soy a ese nivel, pero mi amor, yo ya le iba a decir, ay, no, así no, así no, déjelo que sea feliz.
18: Tú tienes cara de gritona, la madre. Sí, no lo señor. Tuyo,
0: papi, Karina, oh, Karina, hay que taparle la boca.
1: Mi amor, sin grito eso no funciona. Oh, entre más grite, uno más rico es.
18: No aguanto, ay, mi amor, sí. Te quiero, ¿sí o qué?
0: Es correcto, ella no aguanta esa vaina. Ella no aguanta.
1: Pégale un gritico y eso, listo, ahí va. Pero uno callado ahí como, uy, no.
18: Bueno, ya el Yocaba sabe que esto es de él, papi. Besos y palmadas, viejo Yocaba.
0: Obvio, sí, papi, chupo, pellizco, mordisco. Y un chuponcito también. Brother, bueno, ¿eres de qué parte de Soledad?
18: De Soledad 2000.
0: Ok. ¿Por qué te gusta que no me duermo?
18: Papi, yo trasnocho todos los días. Yo manejo camión.
0: Bacano.
18: Y papi,
1: ay, qué rico, un doble troque.
18: Riéndose. Y de vez en cuando mirando de las carinas aquellas.
1: Ey, cuidadito con eso, mi amor.
0: Ey, brother. Ajá. Y entre otras vainas también te voy a contar una película. El jueves yo voy a ser el hombre.
1: El hombre Soledad, porque va a estar solo él.
0: Sí, voy a estar solamente yo. Voy a ser uno de los... ¿Cómo se le podría decir?
1: Envidiados.
0: Sí, envidiados. Voy a ser uno de los hombres que va a tener los hombres los ojos encima, porque el jueves voy a tener a unas invitadas espectaculares. Puro bollo, papi. Entonces vamos a hablar de cosas que no hablan comúnmente en radio. Aquí las vamos a tener. Sí, sí. Vamos a hablar de eso. Por ejemplo, ¿tú qué le preguntarías a Karina?
1: A ver.
18: A Karina.
0: ¿Qué le preguntarías tú? Algo cuidado, atrevido, sin censura.
1: Mor, cuidado.
18: Sin censura.
0: Sin censura.
1: Sin censura.
18: Hasta el pegue, ¿eh?
0: Sí.
18: Por la puntica.
1: Ey, no, pero ¿en traducción de qué? ¿Qué dijo?
18: Hasta el pegue o la puntica, porque tú sabes que hay mujeres
1: pegue,
18: que te ponen
1: hasta la mano ahí. Hasta el pegue, mi amor, hasta el pegue, eso no funciona así. Como, no, jodas, para eso me consigo una... No, no, no, mi amor, hasta el pegue.
18: Ya, sí, no, sí, no, sí, viéndola, porque ella no quiere aceptar que tiene dildo ya.
0: Correcto, no, ya aceptó. Sí, dijo que sí tenía.
18: Ah,
0: pronto
18: hay que venía.
1: Obvio.
18: Venía sin amor, señal, porque venía viajando ahorita.
0: Sí, ¿a dónde estabas?
18: Estaba en Valledupar.
0: En el Valle del Casigüpar. Bueno, mi hermanito, un abrazo. Gracias por escuchar a Que No Me Duermo de Tropicana. Y vamos a estar comunicándonos contigo para que vayas por el balón cuando yo te diga a la sede de Caracol Radio Tropicana, ahí en el barrio Los Nogales, en Barranquilla, ¿vale?
18: Dale, eso va.
0: Listo, mi hermanito, un abrazo. Bueno, despídete de Karina.
1: Morpicos por allá, juicioso. Cuida con la palanca.
18: Oye, yo también voy a Medellín, oíste. Cuidado, una vaina,
1: ¿cuándo?
18: Que yo le puedo hacer
1: reloj
18: al caballo.
1: Uy, ¿cuándo va a venir, mi amor? ¿Cuándo va a venir?
18: Esta semana hoy yo te escribo, todo bien.
1: Hágale, mi amor.
18: Va a ponerte a gritar.
1: Atenta.
0: Es que va a ponerte a gritar. Ay, hombre, Colombia. Ay, de verdad, gracias. Karina, nos despedimos. Gracias a todos ustedes, como siempre. Qué placer saludarlos, qué placer estar con ustedes. Y nada, mañana, miércoles, ombligo de semana, vamos a estar aquí, Dios mediante, Cari.
1: Listo, mañana nos vemos, nos escuchamos para que estén conectados con Tropicana. Se acabó esta semana prácticamente, mitad de semana, nos quedan dos programitas de esta semana. Y nada, estamos en Medellín de Preferia, sígase conectado, conéctese con nosotros. Karina Uribe 28, Karina Uribe 28. Sígame, persígame, mi amor. Muy lindo, carajo, papacito.
0: Y también pueden seguirnos como @TropicanaColombia, @TropicanaColombia. Y en mi Instagram personal, ahí estamos como @CaballitoCastillo. También en el TikTok, @CaballitoCastillo. Ya les voy a publicar la foto de las chicas que van a estar. También ya les voy a publicar un contenido súper bacano que hicimos aquí con Luchi, que se va para Las Vegas. También hicimos algo súper bacano con Luchito, que tiene un tremendo evento el 31 de julio. Vamos a estar 24 horas con el humor de Luchito. Vamos a tener turnos de 5 horas, si no estoy mal. Pero vamos a estar a la 1 de la mañana, 2 de la mañana, 3 de la mañana, 4, 5, 6. Comenzamos a las 3 de la tarde y terminamos a las 3 de la tarde del día siguiente. Entonces, eso va a ser brutal, va a ser genial. 11:49, gracias por la sintonía. A que no me duermo de Tropicana. Nos pillamos, Dios mediante, mañana miércoles. Karina, un besito, mi amor, chao.
1: Mi amor, picos por allá. Bendiciones. Mua, mua, mua.

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2: Oye, que no cante esta canción aquí porque no quiero a Lucho Alonso. Oye, yo, a mí eso me da pena, está pegándome un trago delante de ustedes, pero es que ya está la hora del desorden. ¿Quién no me aplaude esto a mí aquí ahora? No, que se lo tome usted también, usted es artista, más que yo.

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1: Hola amigos, ¿cómo estamos? Un abrazo para todos, súper bienvenidos. Llega la nueva jornada, llega el nuevo día, llega la nueva oportunidad que Dios nos regala de estar aquí en Tropicana, la más bacana, bacanísima. A esa hora tenemos 22, ya hoy es 22, ya hoy es 22, ya hoy es miércoles, y el miércoles es mitad de semana, y el miércoles es con Tropicana. Cada la más bacana, bacanísima, tan diferente que ayuda a los peluditos y a la gente. ¿Cómo te va a ti? ¿Cómo te va, mi amor? ¿Cómo te va? Mi cielo, ¿cómo te va, cariño? ¿Cómo te va, mi pana? Entonces, qué bien, o qué, venga, le estrecho la mano. Venga, le deseo lo mejor de lo mejor en este día. Estamos esperando que a usted le vaya muy bien en todas las cosas que seguramente hoy tienen por hacer, todo lo que tienen por escribir, todos los proyectos que tienen por hacer y todos los trabajos que seguramente tienen que desempeñar en el día de hoy y sacarlos adelante. Somos Tropicana, tan diferentes que ayudamos a los peluditos y a la gente. R&R está con ustedes y bueno, qué bueno saludarles a esta hora. Está haciendo mucho frío en la madrugada, el frío que siempre hace a esta hora. Y tenemos oración en un rato, en punto de las 5 de la mañana. Estaremos orando y pidiéndole a Dios que los bendiga, que los guarde, que los ayude, que tengan buen regreso a casa, los que trasnocharon. Y a todos los que van llegando hasta su lugar de trabajo, que les vaya muy bien a todos. Muchas bendiciones de parte de nuestro Padre Dios, que me les vaya muy bien en este día.
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1: Muy bien, nosotros estamos en Tropicana, la más bacana, bacanísima, tan diferentes que ayudamos a los peluditos, que la gente, un gran saludo para ti, que Dios te bendiga hoy, mañana y siempre, y que toda esta información que a esta hora les estemos entregando sea de provecho para ustedes. Sí, si quieren información, aquí se la tenemos en Tropicana, la más bacana, bacanísima. Cierre nocturno de vagones en la estación Avenida Jiménez por obra del metro a partir de la noche del miércoles 22 de julio, o sea, de esta noche, el sistema Transmilenio aplicará el cierre nocturno programado de los vagones norte y central en la emblemática estación de la Avenida Jiménez. El consorcio a cargo del Metro de Bogotá ejecutará intervenciones estructurales críticas asociadas a la construcción de la línea 1, lo que obligará a modificar las paredes habituales de varias rutas. Esta restricción operará principalmente en horas de la noche para mitigar el impacto sobre los millones de pasajeros que conectan el centro con el resto de la ciudad, por lo que las autoridades recomiendan planear los retornos con antelación. Te repito la información, a partir del día de hoy, esta noche, aplicará el cierre nocturno programado de los vagones norte y central en la emblemática estación de la Avenida Jiménez, así que la recomendación para todos los oyentes de Tropicana es planear los retornos con antelación para que la gente no tenga ningún inconveniente, ningún problema. Esto se le informa a Tropicana a esta hora de la mañana. Les ampliaremos más la información acerca de empleo, acerca de los huecos de la ciudad, acerca de la movilidad y mucho más aquí en Tropicana. Pendientes, por favor.
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1: Bueno, nosotros estamos en Tropicana, la más bacana, bacanísima, tan diferentes que ayudamos a los peluditos y a la gente. Estamos informando lo que pasa en la ciudad. Hay feria de empleo en Chapinero y Fontibón. Atención, si usted quiere conocer acerca de esta feria de empleo, bueno, que es con Tropicana, la más bacana, bacanísima, porque hasta ahora estamos para informar en este 22 de julio. Hoy estamos a miércoles. La Secretaría Distrital de Desarrollo Económico habilitó hoy dos ferias de empleo presenciales en su estrategia Talento Capital. La primera es una gran feria de empleo para personas con discapacidad en la Plaza de Lourdes, localidad de Chapinero, que dispone de más de 1,000 oportunidades en cargos administrativos y de servicios operativos. Paralelamente, en la localidad de Fontibón se ofertan otras 180 vacantes para perfiles de técnicos eléctricos, hidráulicos y ayudantes de obra. Ambas jornadas reciben hojas de vida desde las 8 de la mañana, así que aliste su hoja de vida, mi querido amigo oyente de Tropicana, desde las 8 de la mañana hasta las 3 de la tarde de forma directa y sin intermediarios. Feria de empleo en Chapinero y Fontibón, que ofrecen más de 1,180 vacantes laborales. La Secretaría de Desarrollo Económico habilitó hoy dos ferias de empleo presenciales en su estrategia Talento Capital. La primera es una gran feria de empleo para personas con discapacidad en la Plaza de Lourdes. Téngalo en cuenta, infórmese con Tropicana, la más bacana, bacanísima. ¡Ánimo arriba, amigos oyentes de Tropicana! ¡Ánimo, que todo va a salir muy bien! ¡Ánimo, que ese empleo que seguramente necesitas lo vas a encontrar en el día de hoy! ¡Ánimo, que aquí estamos en Tropicana, la más bacana, bacanísima! Las diferentes que ayudamos a los peluditos y a la gente con información, lo que a esta hora tú quieres vivir, lo que quieres disfrutar, lo que quieres gozarte, lo gozas aquí con la compañía de Tropicana, la más bacana, bacanísima. Estoy seguro que hoy Dios les acompañará y les ayudará en todas las cosas que tengan por hacer. ¡Bienvenidos!
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0: Dominicana.
1: ¿Qué va, muchachos? ¿Cómo están, hombre? ¿Cómo les va?
2: ¿Qué, Omar? ¿Cómo estás?
3: ¿Estás listo?
2: Omar y Alex.
1: Alex, ahí viene muy triste, compadre. Le acaban de herir el corazón. Genio, tócale algo bien lindo, bien romántico a mi compadre Alex.

0: me digas con el corazón.
1: Perdóname.
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3: 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A esta hora de la mañana seguimos. Seguimos. Mucho frío. ¿Sí o no, mi señora? ¿Cómo está, doña Olga? Bendiciones y abrazos para la familia Torres, que a esta hora está escuchando Tropicana, la más bacana, bacanísima. Bendiciones y abrazos para todos los que a esta hora dicen: yo escucho, veo y comparto Tropicana, la más bacana, bacanísima, tan diferente, que ayuda a los peluditos y a la gente. Si quieres información, aquí te la tenemos completica. Hoy hay restricción de pico y placa, por supuesto. Placas autorizadas para circular en el día de hoy, 678-90-6-78-90. Placas autorizadas para circular en el día de hoy, 678-90. Y los vehículos con restricción terminados hoy en 1, 2, 3, 4 y 5. Vehículos con restricción 1, 2, 3, 4 y 5. Recuerde, el pico y placa para el día de hoy lo tienen los carros particulares terminados en, o su placa termina en 1, 2, 3, 4 y 5. La vigencia de este horario desde las 6 de la mañana hasta las 9 de la noche. Téngalo en cuenta acerca de estas rutas y acerca de estos carros que se van a poder movilizar en el día de hoy y los que no. 678-90 pueden circular sin ningún inconveniente. 678-90 se lo informa Tropicana, la más bacana, bacanísima. Soy Ricardo Ramírez, RR. Estoy con ustedes a esta hora de la mañana. Hablamos también de un accidente. El día de ayer la movilidad del centro y occidente de Bogotá amaneció colapsada debido a un grave siniestro en la avenida NQS con 19 que cobró la vida de un motociclista. Ayer lo contamos en Tropicana. Unidades de tránsito y criminalística se desplazaron hasta el punto para realizar las labores de inspección técnica del cuerpo y levantamiento del vehículo, restringiendo el paso por los carriles mixtos y esta alerta principal. El hecho ha provocado gigantescos trancones con afectación directa en los tiempos de desplazamiento de los ciudadanos que se movilizan en sentido norte-sur. Se le informa Tropicana. Todo lo que tiene que ver con la movilidad lo informamos aquí en este Cómo Amaneció Bogotá de Tropicana.
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1: ¿Nosotras qué hacemos aquí?
2: Yo escucho, veo y comparto Tropicana hablándoles de viralidades, de tendencias de redes sociales. Resulta, doña Juliana, que filtraron un delicado video de Renzo, ex participante del desafío, en aparente agresión contra dos mujeres. ¿Qué? Resulta que un video comenzó a circular masivamente en redes sociales y volvió a poner en el centro de la polémica a Renzo Meneses, ex participante del desafío y de la Casa de los Famosos. En las imágenes, el creador de contenido aparece protagonizando un aparente altercado con dos mujeres, situación que ha generado cientos de reacciones y pedidos para que entregue su versión de los hechos. Hasta el momento no se ha confirmado públicamente cuándo ni dónde fue grabado el video, tampoco se conoce la identidad de las mujeres que aparecen en las imágenes, ni el contexto completo de lo ocurrido antes de la grabación. Sin embargo, horas después de que el video comenzara a viralizarse, los usuarios de redes notaron que el ex participante del desafío puso su cuenta oficial de Instagram en modo privado, limitando el acceso a sus publicaciones únicamente para sus seguidores aprobados. Así que este video claramente es tendencia en redes sociales. ¿Qué habrá pasado con Renzo y con estas dos mujeres?
3: Bueno, mami, hablando de viralidades, de tendencias y de gente famosa, yo le voy a hablar del Derdayán. Sí, señora, el hijo más famoso, diría yo, el que más le heredó la voz al cacique de la junta. Uno les dice y ellos no hacen caso. ¿Qué hace el Derdayán, que es una figura muy importante del vallenato, hablando de política? ¡Ay, pero Jesús bendito! Si es que de aquí o de allá le compran las boletas del concierto. Y usted dirá, ¿pero de qué me está hablando? Recordemos que hace unos días el Derdayán decidió decir un comentario en contra de los simpatizantes de la izquierda. Dijo como, sigue votando por el que no te va a pintar la casa, gran hueá. Ustedes ya vieron ese video, ¿no? Se volvió viralísimo. Y pues, como ya le habían seguramente advertido su equipo de trabajo, le tocó, como el rabo entre las piernas, pedir disculpas. Y abro comillas, soy humano y cometo errores, soy de sangre, vivo de pasión y emociones, por eso ustedes saben de qué les hablo. Sin embargo, esta noche quiero decirle al pueblo colombiano, si alguna vez por descuido mío los he abandonado, les pido en nombre de Jesucristo me perdonen. Pero es que, papi, ¿usted cómo se va a atrever a decir en medio de un concierto, ¿quién te mandó a votar por el que perdió? Sigue esperando que Petro te va a pintar la casa. Ay, por favor. Y es que con nombre propio y todo, ¿no? Mami, así no podemos. Yo escucho, veo y comparto Tropicana. Estas son las viralidades con las extraordinarias.
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1: ¿Nosotras qué hacemos aquí?

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1: Bueno, nosotros estamos en Tropicana, la más bacana, bacalísima, tan diferentes que ayudamos a los peluditos y a la gente. Ya viene un momento muy bonito, es el momento del devocional, es el momento de la conexión con Dios. Ahora la app de Tropicana para que se encuentre con la oración. Dice la palabra de Dios: pedid y se os dará, buscad y hallaréis, llamad y se os abrirá la puerta. Dice otra palabra que nos encontramos en la Biblia, la palabra del Señor dice que nosotros tenemos que pedir con fe, creyendo en que ya está hecho lo que nosotros hemos pedido. También que la oración del justo puede mucho, que sin fe es imposible agradar a Dios. También hoy recordamos que la palabra del Señor dice que si nosotros oramos con fe, creyendo en lo que hemos pedido, recibiremos, porque definitivamente la fe sin obras es muerta. Nosotros tenemos fe, pero también buscamos a Dios de rodillas, haciendo lo que nosotros tenemos que hacer, clamándole al Señor, pidiéndole todos los días. Y no podemos olvidar que la oración no puede ser solamente una oración de un día o una oración para que Dios nos apague el fuego, para que nos quite el problema, sino que la oración debe ser todos los días, constante y sonante, esa oración que le hagamos a nuestro Padre Celestial. En minutos venimos a orar, en minutos venimos a orar, en minutos venimos a pedirle al Señor que nos ayude, que nos libre de todo mal, de todo peligro, y que nos convierta en esas personas que nosotros queremos ser, personas buenas, personas que demos buen testimonio y que siempre hagamos lo correcto. Listo, ya viene el momento de la oración.
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0: Bueno, papito Dios, vamos a darte gracias, honrarte y glorificarte por siempre y para siempre, porque has estado con nosotros, porque nos acompañas como todos los días, porque nos das una nueva oportunidad. Vamos que vamos, este día vamos a orar, porque orar es hablar con Dios.
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0: El momento de hablar con Dios es ahora, este es el momento. Y hay algo muy bonito y espectacular, que puede ser una nimiedad, puede ser algo muy pequeño, puede ser algo que tal vez te parezca de todos los días, pero hoy siento que está haciendo más frío que antes. Hoy está haciendo más frío que cualquier otro día. Hoy siento el frío impresionante. Son las ventiscas. Sin embargo, eso nos recuerda que Dios nos tiene aquí vivos y podemos sentir el frío, podemos sentir su brisa, podemos sentir su amor. Gracias, Señor, porque podemos sentir todo lo maravilloso que eres, lo bueno que eres, por medio de la oración. La oración no solamente es unas palabras que nosotros subimos al cielo, sino que también hay una respuesta en medio de la oración. Todo se mueve a favor de cada uno de nosotros, porque las oraciones que nosotros hacemos no quedan dando vueltas ahí en el cielo, sino que suben delante del corazón del Señor. Y muchas veces nosotros estamos esperando la respuesta ya, porque eso es lo que nosotros queremos. Siempre queremos que la respuesta sea ya, que el momento donde nosotros pedimos, donde nosotros clamamos, pues llegue esa respuesta inmediatamente. Sin embargo, hoy tenemos que recordar algo. Hoy tenemos que recordar algo muy, pero muy importante. Lo más importante que en el día de hoy tienes que recordar es que el reloj de Dios es totalmente diferente a nuestro reloj, porque Dios es eterno. En cambio, nosotros tenemos un tiempo limitado. Sin embargo,

0: embargo, Dios sabe muy bien cuándo nos debe de brindar las cosas que nosotros tanto esperamos. Cuando Él debe dar respuesta a lo que nosotros le estamos pidiendo, a lo que nosotros le estamos clamando. El Señor no se queda con esas oraciones, sino que en el momento justo e indicado nos responderá. Nos dará aquello que nosotros tanto, tanto anhelamos, tanto pensamos y tanto queremos. Porque nosotros no solamente oramos por nuestras cosas, sino que también hoy pedimos por todo lo que tiene que ver con nuestros compañeros, amigos, nuestros familiares, las personas que están enfermas, las personas que están en un hospital. Señor, hoy pido por ellas, ruego por ellas, imploro por las personas que salen a trabajar para que les vaya muy bien en su trabajo, para que si tienen alguna situación de dificultad o algo que tengan que resolver, no lo hagan solos, sino que tengan tu ayuda, Señor, que tú envíes a tu corte de ángeles, arcángeles, querubines y serafines a trabajar al lado de nosotros, ayudarnos en cada cosa. Y es que nosotros muchas veces no nos damos cuenta de las batallas que se libran, las batallas entre el bien y el mal, entre el enemigo que siempre quiere arruinarnos todo lo que nosotros queremos hacer. Y sobre todo cuando nos acercamos al Señor, Él se alborota. Cuando nosotros nos acercamos a Dios, vienen muchas tentaciones y vienen muchos pensamientos que la verdad no nos hacen sentir orgullosos. Hoy Dios calma mis pensamientos, ayuda a tener un corazón limpio, que siempre te busque, que siempre en la mañana, en la tarde y en la noche esté continuamente conectado contigo en oración. Y es que esta oración hoy no termina con un amén, sino que termina diciéndote: gloria al Señor, gracias, reconozco que todo es por ti, todo lo has hecho tú. Y ya cuando llegue a la casa, voy a decir amén y te agradezco, Señor, porque pude volver después de la jornada laboral, por bendecir a mis hijos, por poderlos ver crecer. Te doy muchas gracias por la sanidad, por la tranquilidad, por despertarme una vez más, Señor. Te doy muchas gracias por el frío tan impresionante que siento a esta hora y que me hace dar cuenta de que estoy vivo. Te doy muchas gracias por todo lo que voy a vivir, porque es una sorpresa. No sé qué pasará más tarde, pero de lo que sí estoy seguro es que tú estarás conmigo. Y si tú estás conmigo, ¿quién contra mí? Gracias. Gracias, Señor. Gracias una vez más. Gracias. Le damos a Dios. Amén. Amén y amén. Dios te bendiga. En un ratico estaré escuchando los oyentes de Tropicana, la más bacana, bacanísima, Luchi, Jairo, Pulgarín, R.I.R. Aquí estamos en Cómo Amaneció Bogotá.
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0: Bueno, son las 5 de la mañana, 9 minutos, 5 de la mañana, 9 minutos. Bueno, gracias a todos los oyentes que están siempre pendientes de la oración, que siempre esperan el momento de la conexión con Dios, de las cosas más maravillosas que nosotros podemos hacer y que Dios nos ha enseñado. Y gracias a Doris, gracias a Elena, gracias a Camilo, gracias a Luz, gracias a toda la gente que siempre se conecta con la oración.
2: Buenos días, RR, ¿cómo estás? Dándole super gracias a Dios por esta oportunidad, este nuevo día, nuevo amanecer que el Señor siempre nos regala. Siempre hay que estar con Él, es el dueño de nuestra vida, Él es el que decide todo lo que, todas las bendiciones que tenemos. Gracias, RR, Dios te siga.
0: Amén, amén, que Dios te siga bendiciendo a ti también, muchas gracias.
2: Buenos días.
0: Buenos días, ¿cómo estás? ¿Bien o no? Dios te bendiga mucho. Gracias, gracias. Un gran saludo para todos los oyentes de Tropicana que se van despertando, dejando su mensaje. Que quizás eres nuevo, escuchando Tropicana, un gran abrazo. Te damos la más cordial bienvenida. 310-206-3302, Luchi. A esta hora, 310-206-3302, está Tropicana, la más bacana, bacadísima, con esa línea abierta para los oyentes de Tropicana, porque este programa, así como la oración es de doble vía, este programa también lo hacemos nosotros, compartimos nosotros con la gente las noticias, pues la gente también comenta a través del 310-206-3302, Luchi.
3: Buenos días. ¿Ustedes qué pensaban? ¿Que yo no iba a cumplir el reto de llegar primero que todo el mundo el día de hoy?
0: Luchi, pregunta, ¿a qué horas llegaste?
3: 4:56 de la mañana.
0: Dios mío bendito. Y la otra pregunta que te tengo es, ¿cómo te fue con esa madrugada?
3: Horrible. Tengo sueño, no he dormido. Porque claro, tenía miedo que no me levantara.
0: Okay.
3: Y me levanté a las 3:30 de la mañana. Ayer me acosté como a las 12. O sea, bueno, he dormido tres horas.
0: Pero al final de cuentas, tú regularmente todos los días llegas aquí, máximo a las 5:05.
3: Sí, pero tenía que llegar primero que tú.
0: Ok, ok.
3: Entonces, el reto era correr para llegar primero que tú. Ay, no, estos retos que me ponen para ir a Las Vegas, Dios mío. Todo lo que uno hace
0: para un viajecito. Todo lo que uno hace para un viajecito.
3: Un viajecito, ¿no? Dios mío. Pero bueno, gracias a ti, señor, que lo pude cumplir. Gracias que me pude levantar. Que ya estamos aquí. Que ya, pues, puedo contarles cómo amanece Bogotá con un clima, Dios de mi vida.
0: Oye, Luchi, estoy aterrado. Aterradísimo.
3: Yo también estoy aterrado.
0: Aterrado. Y Luchi, yo, por lo menos por tu distancia, pues tú tienes que salir de tu habitación o de tu sala y te metes de una vez al carro. A mí me toca salir y caminar. Y la ventisca que está haciendo es impresionante y el frío.
3: Uy, sí.
0: Pero lo sentí desde la hora de la mañana. Y yo no sé si habrá gente que diga, ay, pero tan exagerados.
3: No,
0: yo siento el frío haciendo normal. No, hoy está helando, está frío. Como si estuviéramos metidos literal en una nevera.
3: Está haciendo bastante frío y no solo eso, sino que Bogotá había tenido como un tiempo, o no sé si me corrigen los oyentes, habíamos tenido un tiempo en donde no estaba haciendo como tanto frío.
0: Ajá,
3: es más,
0: sí, es cierto.
3: Yo recuerdo que en Semana Santa mis abuelos y mi gente de Barranquilla llegó y dijo, ah, no, pero recordábamos a Bogotá un poco más fría, ya no está tan frío. Pero en este último tiempo como que se volteó todo y ahora sí está haciendo mucho frío. A 11 grados centígrados estamos más o menos en esta madrugada.
0: Ojo, esto que dice, 11 grados centígrados no suena mal. 11 grados centígrados no suena mal.
3: Bajito.
0: Ok, Luchi, pero 11 grados centígrados es como de esas cosas regulares a comparación de otros países donde
3: Bueno, donde hay menos cuatro. Cinco, sí.
0: Yo llegué a contemplar aquí en la ciudad de Bogotá. Le voy a decir una cosa que creo que fue, no sé si fue en diciembre o a principio de año, pero más o menos un grado. Es hasta ahora.
3: ¿Qué?
0: Sí.
3: Aquí en Bogotá.
0: Sí, claro. Un grado.
3: No puede ser.
0: Un grado. Que yo decía, Dios mío bendito, ¿qué es esto? Y entonces cuando uno escucha que hay países donde están en -4, en -3,
3: sí.
0: ¿Qué es eso?
3: Duro, entonces, ¿cómo hace? Yo creo que por eso es que dicen que esa gente no se baña y eso. Claro, ¿quién se baña a esa hora?
0: No sé si ustedes lo quieren comentar, si ustedes sienten que de pronto estamos exagerando o ustedes sienten que todo está normal. 310-206-3302, pero sí está venteando y lo vemos por los árboles, Luchi. Los arbolitos, claro, que se mueven, que se menean. Entonces ya saben, oyentes de Tropicana.
3: Voy a revisar, mira que dicen este estado del clima, que hoy vamos a tener un solecito a eso de las 6:07 de la mañana, vamos a tener un amanecer bien bonito, y que supuestamente todo el día como que no va a llover. Va a llover tipo 7 de la noche, hay una probabilidad de lluvias, y esas lluvias que son como las lloviznitas a eso de las 7 de la noche con una probabilidad del 20%. Pero parece que hoy es un día sin lluvias.
0: Okay.
3: Sin lluvias y como soleadito. De pronto ya en la tarde se pone un poco más nublado, pero como que no llueve hasta las 7 de la noche. Ese es el clima, es lo que nos cuenta pues esta vaina que se llama Clima Bogotá.
0: Ok.
3: Y arrancamos entonces, señores. Ustedes saben que hay pico y placa a partir de las 5:30 de la mañana, sí, hasta las 9 de la noche para mis taxistas hermosos, preciosos. Y hoy las placas de taxi que pueden circular son las terminadas en 3, 4, 5, 6, 7, 8, 9 y 0. Los carros particulares que hoy pueden circular, 1, 2, 3, 4 y 5. 1, 2, 3, 4 y 5 pueden circular el día de hoy. No, mentiras, lo estoy diciendo mal.
0: ¿Lo estás diciendo mal? ¿Por qué?
3: Sí, porque hoy es 22, hoy es día par.
0: Hoy es día par, sí, hoy es día par.
3: Eso está mal.
0: Hoy es día par. Hoy, para los oyentes de Tropicana,
3: el pico
0: y placa sería 678-290.
3: Sí.
0: 678-290, sí.
3: Para los que pueden circular, para los que pueden circular.
0: Los que pueden circular, ¿cuáles son?
3: O sea, hoy tenemos pico y placa 1, 2, 3, 4 y 5. No podemos salir. Es decir, pueden salir 6, 7, 8, 9.
0: Y los que pueden salir 6, 7, 8, 9 y 0, ¿cierto?
3: Sí,
0: 6, 7, 8, 9 y 0. Los que pueden salir, para que después no nos vayan a estar llamando la atención.
3: Yo sé que a mí me regañan todas las mañanas.
0: 6, 7, 8, 9 y 0, los que pueden salir. Los que tienen la restricción de pico y placa.
3: Sí.
0: A no ser que pague el pico y placa regional, el pico y placa solidario. Por congestionar. 1, 2, 3, 4 y 5.
3: 4 y 5, sí.
0: 1, 2, 3, 4 y 5.
3: No puede salir el día de hoy.
0: Listo, ahí está.
3: Bueno, señoras y señores, ¿qué más les cuento? Hay cortes de luz, hay cortes de agua, pero por supuesto que sí. Vea que hay una falla en el tema de la luz. Hay como unas fallas, unos mantenimientos. Entonces, pilas. Oiga, si usted quiere reportar, usted puede reportar al 316-890-6003. Por si usted quiere reportar alguna falla en su electricidad o alguna falla en la electricidad del barrio, ya sabe, ahí le di ese WhatsApp. Hoy tenemos corte de luz en Barrios Unidos desde la 1 de la tarde hasta las 5. En Engativá, en el barrio Normandía, desde las 8:30 de la mañana y hasta las 5 de la tarde. En la localidad de Fontibón, de 8:15 a 12 del mediodía, en el barrio La Esperanza. En Kennedy, en el barrio Santa Catalina, tenemos corte de luz de 8 a 3 de la tarde. En Puente Aranda, en el barrio Puente Aranda, de 8 a 5 de la tarde también tenemos corte de luz. Y en la localidad de San Cristóbal, de 8 y 15 a 4 de la tarde en el barrio Altamira. La localidad de Suba, en el barrio Sabana Tibabuyes, tenemos también corte de luz a eso de las 8 de la mañana y hasta la 1 de la tarde.
0: Ok, por acá están los oyentes de Tropicana comentando. Gracias, Luchi, por ese reporte acerca de los cortes de agua programados para el día de hoy.
3: Ese es el de luz.
0: Y de luz que hoy nosotros tenemos que tener en cuenta. Tropicada, hola.
4: Yo voto por Diana. Diana, Dianita, Diana.
3: Bueno.
0: Ah, bueno, esto es de anoche. Eso es de anoche, hola, Tropicana.
2: RR y Luchita. Uy, sí, hace mucho, bastante frío. Los árboles se mueven mucho. Toca usar tapabocas. Dios los bendiga.
0: Quiere decir que no es una exageración. Quiere decir que sí se está haciendo. Si se está sintiendo un frío impresionante, 310-206-3302. Pues amigos, aquí estamos y estaremos en Tropicana informando cómo amaneció Bogotá.
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0: La canción bonita, Binomio de Oro, volvió el dolor en Tropicana y hombre. Ah, perdona, y hombre. 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

0: Tropicana, la más bacana, bacanísima. Informamos lo que pasa en la ciudad a través de Tropicana con Jairo Pulgarín. Jairo, adelante.
1: ¿Cómo amaneció Bogotá, mi querido R? ¿Cómo amaneció Bogotá, mis queridos oyentes? Les tengo que decir que Bogotá amaneció saludando esta nueva jornada y esta nueva mañana, mañana de miércoles. Sí, señor, ya hoy estamos en el pleno corazón de la semana. Hoy estamos a miércoles y estamos arrancando esta jornada y arrancando esta mañana, por supuesto, con todas las noticias, los hechos más importantes de las últimas horas en la agenda informativa de la mañana con Tropicana. La temperatura está ahora en Bogotá, 10 grados centígrados. Por favor, tomen nota, 10 grados centígrados. El pronóstico dice que vamos a tener muy seguramente una temperatura máxima de 18 grados centígrados. Espectacular el atardecer que tuvimos ayer en la capital del país. Un atardecer realmente de postal. Pero dice el pronóstico que vamos a tener eventualmente lluvias aisladas después de las 5 de la tarde. Hoy va a haber predominio de tiempo seco durante todo el día. Habría seguramente lluvias, pero ya al final de la tarde. Lluvias o lloviznas realmente son más lluvias ligeras que lloviznas. Eso es lo que prevé el informe que en este momento tenemos, meteorológico por supuesto, y que tiene que ver con el clima en la capital del país. Y atención, porque el gobierno acaba de decretar la llamada declaratoria de desastre natural, por cuenta de la sequía que se viene. Ya el gobierno dijo que evidentemente, el gobierno de Gustavo Petro dice que evidentemente hay una situación muy delicada que se avecina para finales, para el segundo semestre del 2026 y comienzos del 2027. La situación es realmente grave. La situación es muy delicada y todos sabemos que, por supuesto, hay que prepararse para lo que va a ser la sequía del fenómeno del Niño. De tal manera, pues, que lo que dice el gobierno es que necesita por lo menos de 4 billones de pesos para asignar recursos que mitiguen de alguna manera la situación de desastre natural que se viene con el tema de la sequía en Colombia. Recuerden que hay un gran temor y hay una gran preocupación en este momento en el país. Todos los análisis técnicos apuntan a que podríamos tener una nueva situación de apagón en Colombia a finales del 2026 o comienzos del 2027, cosa que no veíamos, por supuesto, desde los años 90 en Colombia. Y atención, porque las autoridades confirman la muerte del jefe de los Rastrojos, uno de los grupos criminales más importantes que opera en el departamento del Valle del Cauca, uno de los más temidos grupos criminales que opera en el departamento del Valle del Cauca. Al llamado jefe de los Rastrojos, el Búho, así lo conocen en el argot criminal, el Búho lo encontraron muerto en una de las dependencias de La Pigota aquí en la capital de la República. No se sabe qué fue lo que ocurrió, no se sabe si fue que lo envenenaron, no sabe, las autoridades no tienen claro todavía, no hay un informe oficial sobre lo que pudo haber pasado con el Búho en La Picota al sur de Bogotá. Y la historia del taxista borracho que atropelló 11 personas en San Cristóbal llega a un epílogo, llega a su epílogo. 28 años de condena para el taxista borracho que atropelló en el mes de noviembre del 2025, es decir, hace casi un año, a varias personas, 11 personas, entre ellas un niño que quedó gravemente lesionado y una jovencita de 15 años que perdió la vida en este episodio. Repetimos, localidad de San Cristóbal, en el sur de Bogotá. Más adelante, por supuesto, pues tendremos que hablar de todo lo que tiene que ver con los temas de movilidad, todo lo que tiene que ver con los temas de actualidad. Quiero reportar, entre otras cosas, mi querido Ricardo, un informe que me envió un oyente en horas de la madrugada, en el sentido de que no hay una explicación, por lo menos razonable, sobre lo que puede estar pasando con algunas vías en la capital del país. Lo que dice el oyente es lo siguiente: ¿por qué las vías que están medianamente buenas, esas vías desafortunadamente son intervenidas, mientras que las vías que están destrozadas, a esas vías no les mete absolutamente la mano nadie?
2: Señor Pulgarín, buenos días.
1: Buenos días.
2: 50 con 63 detrás del Parque Simón Bolívar en la Glorieta. Están reparchando esto, quitando el asfalto nuevo, y esto está como una mesa de billar. Y hay una maquinaria, la berraca, aquí pavimentando. No entiendo por qué arreglan las vías buenas. Al fondo están arreglando,
1: interviniendo las vías buenas, pero nadie toca las vías que están en muy mala condición. Es lo que dice, por supuesto, el oyente a quien le damos todos los créditos en relación con este tema. Muchísimas gracias, Mauricio Trujillo, por esa información en horas de la madrugada aquí en la capital del país. Recuerden, sus voces, sus denuncias, sus videos, sus aportes, sus fotografías, todos los informes que ustedes consideren que hay que publicar, bienvenidos a esta mesa de trabajo de Tropicana, 310-205-3333. Ese es el teléfono rojo de Tropicana, 310-205-3333, porque no lo olviden, no es hora de callar, es hora de hacerse oír en cómo amaneció Bogotá.
0: Jairo, muchas gracias por la información a esta hora en Tropicana. Son las 5 de la mañana con 30 minutos.
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0: 5:30 minutos en Tropicana.
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2: Muy bueno.
3: Llegó la mañana con Tropicana, son las 5 de la mañana con 34 minutos, 5:34 minutos. Jackie, saludos, gracias por escuchar Tropicana. ¿Y cómo amaneció Bogotá a esta hora de la mañana? Tú eliges Tropicana, te gusta Tropicana, continúas disfrutando desde las horas de la noche de Tropicana. Es más, no lo apagas, no lo mueves de ahí, 102.9 y a través de la app de Tropicana. Hola, buenos días, Juanca.
4: Meluchi, buenos días, mi amor. Meluchi. El pico y placa para los taxis está mal.
3: El pico y placa para taxis, ya lo vamos a revisar, oyentes de Tropicana.
4: Hoy no pueden salir los 3 y 4, pueden salir 1, 2, 5, 6, 7, 8, 9 y 0.
3: Listo, para que lo tengan en cuenta, oyentes de Tropicana. Pico y placa para taxis.
5: Venga,
3: en el día de hoy. Listo.
5: Yo corrijo eso porque es que si no, mejor dicho, estoy crucificada. Hasta
3: muerte
5: mañana. Bueno,
3: los 3 y 4 para hoy.
5: Los taxis que pueden circular, exacto, los que pueden circular, placas terminadas en 1, 2, 5, 6, 7, 8, 9 y 0. Y los que no pueden circular son los que terminan en 3 y 4. ¿Listo?
3: Listo.
5: 3 y 4. No pueden circular para los taxis el día de hoy, el pico y placa.
3: Listo. Gracias a todos los oyentes por contarnos a esta hora de la mañana lo que pasa en la ciudad a través del 310-206-3302. Estamos muy felices, Luchi, porque ya llega la fecha. La hora, el momento indicado, el momento inigualable, especial, sensacional, bacanísimo, de disfrutar con quién, con Luchito, por los peluditos.
5: Esta es una iniciativa que a nosotros siempre nos emociona, siempre nos pone a trabajar, a camellar duro, pero también a buscar esa comida para nuestras fundaciones. Unas fundaciones que durante todo el año se esfuerzan un montón por tener tanto alimento para nuestros peluditos, para esos peluditos de las calles que ellos recogen, para esas familias que de pronto tienen un perrito y lo abandonan, o para esas familias que tal vez se van del país y el perrito se queda sin hogar y lo dejan en estas fundaciones, o también los perritos que son abusados. Ustedes no creen, o uno tal vez no lo piensa
3: o
5: tanto.
3: Lo desconoce,
5: pero los perritos son abusados. Y hay muchos perritos que utilizan para peleas clandestinas, que los utilizan hasta para abusos sexuales. Es feo, pero es la verdad. Y estas fundaciones se dedican a eso, a coger a estos perritos, los esterilizamos, los guardamos en estas fundaciones y se hace todo el proceso para que ellos puedan tener una nueva casita, un nuevo hogar. Y como este trabajo de las fundaciones es tan arduo, porque es un trabajo bastante difícil, hay que luchar con muchas cosas, con enfermedades, con plagas, con el clima mal, con muchas veces los perritos cuando llegan las garrapatas y eso se contagian todos, o si uno tiene moquillo el otro también, no, o sea, muchas cosas, infraestructura también, porque para tener más de 20 perros uno debe tener una infraestructura de fundación bien hechecita. Y todo eso es dinero, todo eso es esfuerzo, todo eso trae una cantidad de sacrificios y de cosas que hay que hacer para poder mantener estas fundaciones. Y nosotros lo que queremos es apoyar, tratar de hacerle la vida más fácil a esta gente que sabemos hace muchos sacrificios.
3: Es cierto, es cierto.
5: Entonces, ¿qué vamos a hacer? contar chistes, reírnos durante 24 horas.
3: 24 horas.
5: Vamos a poner a Luchito a echar chistes durante 24 horas.
3: Y a correr.
5: Y a correr por todas las ciudades, porque esta vez todas las ciudades de Colombia se van a unir en este gran reto de Luchito por los Peluditos. La meta es mucho más alta que la del año pasado, es el doble. El año pasado teníamos una meta de 5, llegamos a 7 toneladas, recogimos 7 toneladas para 5 fundaciones, y este año tenemos una meta de 10 toneladas.
3: Wow.
5: O sea, necesitamos desde ya... Que vayan donando.
3: Se puede.
5: Sí, claro, desde ya vayan donando o vayan guardando su donación para que ese día entonces usted nos las haga llegar. Porque está peluda la cosa, 10 toneladas, 10 toneladas que vamos a distribuir en 5, en 6, 7 fundaciones, las que se inscriban, las que tengamos por acá también en el radar. Y bueno, esperamos contar con su apoyo, como siempre, esperamos contar con ustedes. Y ese día, pues también animar a Luchito, pues es un año más, ya Luchito no está igual de joven que antes. Ya a uno le caen los achaques de salud, los achaques de la vida.
3: No, sobre todo, Luchi, que llega un punto, una hora donde da mucho sueño.
5: Uy, como a las 2 de la mañana. Él
3: siempre me cuenta que a esa hora.
5: Sí, como una a las
3: de la mañana, 2, empieza el tinto a rodar por todo lado, porque es bastante fuerte.
5: Y a las 8 de la mañana también le da duro. Cuando ya es al siguiente día, a las 8 de la mañana, también él dice que ahí necesita como un caldo y algo para reactivarse. O sea, es un esfuerzo.
3: No es fácil.
5: Físico, es un esfuerzo mental. Todos nosotros también, ese día casi que no dormimos, vamos a la casa un momentico, comemos y regresamos, dormimos una hora. O sea, todos estamos uniendo esfuerzos para poder... Ay, recolectar 10 toneladas de comida, muchachos. Así que, nada, el apoyo. Yo sé que con ustedes nosotros podemos lograr grandes cosas. Así que el apoyo lo esperamos de parte de ustedes. Y nada, desde ya comprar su bolsita de comida.
3: Así es. Y a escuchar indicaciones, porque estaremos indicándole dónde los puede puntos. Hacer su aporte, dónde puede llevarlo. Y que valoremos ese esfuerzo que va a hacer Luchito por los Peluditos y todo este equipo de Tropicana en la compañía de Animal Sambil. 5:40. 20 minutos para las 6 de la mañana en Tropicana, la más bacana, bacanísima. Aquí está Galé, Grupo Galé, con la canción Mi Vecina.
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1: Tropicana, yo escucho y comparto Tropicana, son las 5:44 minutos, 5:44. Gracias a todos por estar con nosotros a esta hora y noticia. Por supuesto, las noticias que nos trae Jairo Pulgarín, y ya viene el Chancho también con sus tocinotas. Ya vienen las noticias de El Chancho, las noticias que tienen que ver con el mundo entero. Muchas cosas más que contaremos en el día de hoy en Tropicana, Jairo.
2: ¿Cómo amaneció Bogotá, mi querido R? ¿Cómo amaneció Bogotá, mis queridos oyentes? Ya les decía que Bogotá amaneció saludando esta nueva jornada y esta nueva mañana. Sí, señores, mañana de miércoles, 10 grados centígrados de temperatura. Y como les venía informando, pronóstico de lluvias, pero en horas de la tarde. Es decir, podríamos tener una situación de lluvias, pero después de las 5, después de las 6 de la tarde, de acuerdo con el pronóstico. Entre tanto, permítame, mi querido Ricardo, dar cuenta de lo que está pasando a esta hora en algunos sectores de Bogotá, porque ya tenemos a los oyentes conectados desde diferentes corredores viales de la ciudad, diferentes corredores viales de Bogotá. Vamos a empezar con la movilidad por los lados del aeropuerto. Mao, te escuchamos, Mao, bienvenido.
3: Excelente día, bendiciones para todos.
2: Adelante.
3: Para Pulgarín, para la mujer más hermosa, la Radio Luchi, reporta aeropuerto, están pavimentando carril central frente al puente aéreo y tiene congestionado todo el aeropuerto, está triple cero el aeropuerto, muy congestionado por culpa de ese reparche, una vía que la están pavimentando cada 15, 20 días en los mismos lugares. Feliz día para todos.
2: A esta hora entonces, esa es la situación que nos están reportando en el corredor de la calle 26, bajando por la calle 26 hacia el aeropuerto. Dice Alexis que él tiene reportes también de la calle 80. A ver, Alexis, bienvenido. Adelante.
4: Informale, la vía de la 80, hay monumental trancón ahí de la 106 hacia Siberia. No sé qué es lo que hay, pero ya hay mucho tráfico y los señores agentes tomando tinto.
2: Tomando tinto. ¿Cómo es de rico el tinto a esta hora de la mañana, mi querido Ricardo? Un tintico, ¿sí, a esta hora? Ave María, cómo cae de bien. A propósito, vía calle 80 entonces, calle 80 con 106, bajando hacia Siberia a esta hora, complicaciones de movilidad. Me están reportando también el volcamiento de un camión, mi querido Ricardo, por los lados de Fontibón, calle 13 con 123, sentido occidente-oriente, sentido occidente-oriente. A esta hora, complicaciones de movilidad sobre ese corredor en el occidente de Bogotá, localidad de Fontibón, repetimos, zona occidental de la capital del país. Hay por lo menos 200 escoltas que están protestando en el sector de Puente Aranda. Dicen los escoltas que están protestando por el manejo que el gobierno le ha venido dando al tema de la asignación de recursos, pero adicionalmente la asignación de escoltas y de equipamiento para personas que supuestamente están en alta condición de vulnerabilidad o en alta condición de riesgo, según las decisiones del gobierno nacional. La cifra que da en las últimas horas el Comité de Emergencias de Venezuela sobre las víctimas mortales: 5.346 víctimas mortales. En eso van las cuentas de las personas que perdieron la vida en los terremotos del mes de junio pasado. Repetimos, 5.346 las víctimas mortales de los dos terremotos que destruyeron parte de la ciudad de Caracas en el norte del territorio venezolano. Y atención, porque hoy se abre la audiencia contra Maduro en Nueva York.
1: Uy,
2: no me digas. Noticias que, por supuesto, estaremos desarrollando y noticias que estaremos ampliando en el curso de esta jornada, de esta mañana, como siempre, con los temas de Tropicana. Vamos a invitar a los oyentes para que se conecten, para que nos reporten, para que nos envíen sus notas de audio, sus notas de video, sus fotografías, todo lo que ustedes consideren que hay que publicar. Bienvenida siempre esa información a esta mesa de trabajo de Tropicana. El teléfono rojo de Tropicana, 310-205-3333. Tome nota, señor Ramírez, por favor. 310-205-3333, porque no lo olvide, no es hora de callar, es hora de hacerse oír en Cómo Amaneció Bogotá.
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1: Estamos al aire en Tropicana, seguimos y ya viene una hora llenita de información, de muchas tocinotas, de muchas noticias de Luchi, de Jairo Pulgarín en Tropicana. Así que pendientes. Bendito.

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1: Al aire en cómo amaneció Bogotá. ¿Cómo estamos, oyentes de Tropicana? Espero que muy bien. Bendecidos, ayudados por el Dios que hoy nos regala este nuevo día. Son las 6:00 a.m. ya con un minuto y con la dirección de Paulo Muñoz. La bendición de nuestro Padre Celestial. Les deseamos lo mejor de lo mejor en este día a ustedes. Que les vaya muy bien en esas diligencias, en todo lo que tengan por hacer en el día de hoy con la compañía de Tropicana, la más bacana. Hay tos y notas. Está Luchi con nosotros en Tropicana. Está increíble. Jairo Pulgarín.
2: Ay, tampoco. Yo vengo aquí temprano.
1: Ah, no. A esta hora, señoras y señores, en Tropicana, la más bacana, bacanísima, estamos para informar. 6:00 en Tropicana.

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0: Con todo el gusto y con todo el amor del mundo, estamos en Tropicana.
2: Voy a contarles cómo amanece Bogotá en un minuto. Y lo primero es que estamos a unos 11 grados centígrados. Hoy, supuestamente, el clima nos dice que no vamos a tener lluvia, sino como a eso de las 7 de la noche, donde vamos a tener unas lloviznas, unas pequeñas lloviznas. Les recuerdo a todos ustedes el pico y placa para el día de hoy. Ya saben, mis niños, que los carros que pueden circular son las placas terminadas en 6, 7, 8, 9 y 0, son los que pueden circular el día de hoy. Además, déjenme contarles que hay cortes de agua y cortes de luz en algunos barrios de Bogotá a eso de las 8 de la mañana en la localidad de Kennedy, en Suba, en San Cristóbal, en Bosa. Vamos a tener cortes de luz y de agua desde las 8 de la mañana y hasta las 12 del mediodía, más o menos. Una noticia que también nos levanta esta mañana es un tiroteo que se formó en uno de los barrios de Bogotá. 4 hombres también que fueron aprehensados con armas de fuego tras un control del tránsito aquí en Chapinero y en Puente Aranda.
0: ¡Atención, Puente Aranda!
2: Este hombre que intimidó a la mujer con el cuchillo ya va a ser judicializado, señoras y señores. Ya va a tener que pagar por esto que pasó en Puente Aranda hace unos días. En los barrios, en las localidades, estamos en Cómo Amaneció Bogotá.
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0: Seis de la mañana con 3 minutos. Estamos en Tropicana, la más bacana, bacanísima. Bogotá en un minuto. Ya le dimos como ese panorama de lo que pasa en los barrios, pero también hay tos y notas con el Chancho. Chancho, buenos días, Chancho. Pongámosle esa voz, Chancho.
3: Buenos días, señoras y señores. Arranca las tos y notas para mis comunicadores sociales, para don Jesús, que tiene una fábrica de helados, para don Pedro, que tiene una fábrica de colchones, y dice, yo aquí desde el Tunal estoy sintonizando, y si no me informan, hermano, con eso usted queda... pero geolocalizado, usted ya sabe dónde está parado, porque es información variopinta de Bogotá, de Colombia, internacional,
2: ¿qué
3: de
2: dijo?
3: Todo.
2: Palabra de bien.
3: Variopinta.
0: ¿Qué es eso?
3: Como un crisol de cosas, muchas cosas a la vez. Ah.
2: Los viejitos son los que dicen esas palabras.
3: Variopinta es la silla que usted tiene ahí enfrente donde echa todo. Esa silla donde usted echa todo, eso es variopinta. Okay. Arabia Saudita y Estados Unidos han firmado un acuerdo nuclear por indeterminados, y ojo a esto, indeterminados miles de millones de dólares. Cuando uno le hablan de nuclear, siempre uno piensa en armas nucleares. Puede ser, porque no lo sabemos, pero generalmente esto es para el tema de energía, porque la energía nuclear realmente es eficiente y muchos pues la catalogan como muy peligrosa, pero no necesariamente. Recuerde comer o trabajar en una planta nuclear. Sin embargo, pues lo que al mundo le da un poco de tirria es... sí, eso chévere, la energía y todo, pero ¿tendrá algo oculto allí para el tema de armas nucleares? Imagínense, la información habla de número indeterminado de miles de millones de dólares. El petróleo, que estaba a $70, ha subido a 90, porque usted sabe que se han reanudado los ataques de Estados Unidos a Irán y Irán al vecindario en esta guerra que ya lleva como 6 meses, póngale, mal contadas. Una que ya lleva mucho tiempo es la de Ucrania y Rusia, y los ucranianos con varios drones han atacado algunos objetivos en Rusia, entre ellos una comunidad tecnológica o muy famosa de comercio que se llama Wildberries. Reportan personas fallecidas en este ataque de Ucrania a Rusia.
0: No,
3: soccer, pues imagínese, de Inglaterra, Francia, pasamos a América Real Cartagena. Entonces, pues ahorita les contaremos de eso en la zona deportiva, porque lo que hay es soccer a la lata después del Mundial, y además unas noticias bizarras del señor Infantino. Ya en noticias de Colombia, la UNP es el sindicato, o el sindicato de la UNP, que es la Unidad Nacional de Protección.
0: Sí.
3: La gente habla de unos escándalos, cosas que se han presentado incluso en Bogotá, pero la gente no entiende muy bien qué es lo que pasa o por qué protestan. Pues el sindicato dice que hay más de 6.000 empleos en riesgo, pues por el nuevo gobierno y demás, que esto se va a perder, que les prometieron unas cosas, que no hay formalización laboral. Entonces, como que ven ahí una gente protestando, pero no saben qué es. Bueno, es eso, es el sindicato de la

0: UNP protestando por sus sobre el tema laboral. Entonces ya obviamente la UNP sacó un comunicado y le dijo a la gente que tranquilos, van a ver cómo van a hacer para que estos 6,000 empleos que estarían en riesgo, pues que no lo estén. Unidad de Nacional de Protección, la UNP. También, señoras y señores, el ministro del Interior de Ecuador habló que ya se habría comunicado con el señor presidente de la Espriella para ataques fronterizos a la gente criminal, a los criminales. Habrían determinado en la frontera Ecuador-Colombia dónde están los puntos donde hay comercio, donde hay armas, donde hay prostitución, criminalidad, lo que sea, y que entonces estarían dispuestos desde Ecuador hacia Colombia a atacar. O sea, es una misión mancomunada entre los dos gobiernos. También, señoras y señores,
1: a ver,
0: hablando de economía, Colombia crece un 4.1%, excelente noticia. 4.1% es casi tres veces más de lo que había hace un año y como un punto más de lo que había el mes pasado. Una noticia positiva de crecimiento económico. Bueno, señoras y señores, Bogotá, aparte de lo que les dice Luchi, pronto se inaugurará el puente de Venecia. Dicen que para diciembre, para octubre y noviembre va a haber un adelantamiento hacia el 90-97% y ya en diciembre toda la obra quedará terminada, lo dice el señor Molano del IDU. Ayer muchísimos problemas con el Transmicable. Si hoy se siguen presentando esos problemas, denuncie, díganos, Tropicana, ayer no sé qué horas eran, 7 de la noche cuando se presentaron estos problemas, siguen. Obviamente les contaremos por qué son estas fallas que se presentan en el Transmicable. Bueno, la gran mayoría son temas eléctricos, ¿no? Pero también pueden haber temas mecánicos o de otra índole. En la 67 con séptima, por eso es que a veces sirve que la gente siempre esté pendiente, sobre todo las tías que hacen cocos, ¿no? Ay, ¿qué estás haciendo ahí? No sé qué. Una señora que estaba haciendo coco, digo, vamos a morir, vamos a explotar, no sé qué. Porque había como una caja. Gracias a Dios no era un explosivo y el tema de antiexplosivos de Bogotá determinó que era una caja de baterías. Pero es mejor prevenir que lamentar. Entonces, este tipo de cosas, cuando usted se encuentra una maleta, cualquier cosa así, termina siendo, a veces uno le da risa, era un maniquí o era un computador. Bueno, en esta ocasión era un paquete de baterías con cables, 67 con séptimo, y menos mal, no, eso no reviste ningún peligro.
1: Ok.
0: Uy, esto es terrible, un ataque a bala en Kennedy que cobró la vida de un bebé. En el fuego cruzado, un bebé menor de un año ha fallecido. No, hombre, increíble. No. La Fundación Corazón Verde habla de un festival de chefs. 17 chefs de distintos países del mundo estarán entre agosto y noviembre brindando varias cenas para recaudar fondos para distintas fundaciones o esta Fundación Corazón Verde, pero me refiero a gente de escasos recursos. Y entonces lo raro ahí es que son los chefs, los internacionales que organizan estos platos que seguramente en cualquier mesa costarían miles de millones de dólares. Pues no, esta vez es para ayudar a la gente más necesitada. ¡Celebraciones!
1: A ver, señoras y hoy, señores, celebraciones. Ahí es donde yo cambio la música.
2: Ahí sí me gustan a mí las celebraciones.
0: Las celebraciones. Hoy es el día contra la minería ilegal.
1: Ok.
0: Hoy es el día del cerebro. Cuide su cerebro. Alimente su cerebro. No lo llene de fake news, de odio, de conspiraciones locas. Llénelo de que se alimente, llénelo de soccer, por favor. Hoy es el día del cerebro. Hoy es el día de un elemento muy costeño. Hoy es el día de la maca.
1: ¿Qué le parece?
0: ¡Opa! ¿Qué le parece increíble?
2: Uy, ese es el artículo más espectacular.
1: Venga,
2: que hay en el mundo.
1: Tengo pregunta. Ya que están hablando de la maca, usted dice que es un elemento muy costeño. ¿Aquí en Bogotá se utiliza en la maca?
0: Pues sí, pero yo no, pues no, en mi casa no hay.
2: Aquí hay hamacas.
1: Porque la maca es sobre todo para cuando uno quiere como airarse, ¿no? Como con el balcón y todo eso. Pero aquí con el frío que hace en las horas de la noche, yo creo que es como para una tardeadita, ¿sí o no, Jairito? Pero una maca.
2: El balconcito en la tarde aguanta.
3: Pues maca en mi casa.
0: ¿Sí? Hay gente que tiene en el segundo cuarto, la gente que tiene 3 y 4 cuartos, en el segundo cuarto tiene su hamaca con peluches y como un salón de estar, pues.
2: Yo tengo en el cuarto de visitas, tengo hamaca ahí.
0: Hoy es el día de la hamaca. Hoy, señores y señores, es el día del trabajo doméstico, no necesariamente de la empleada o el señor de servicio general, no, sino trabajo doméstico en general.
2: ¿El de las mamás?
0: Pues sí, efectivamente.
2: De las que estamos en la casa haciendo oficio.
0: Están en la casa haciendo oficio, haciendo el almuerzo, la cena y limpiando y trapeando. Cumpleaños, hoy cumple el gran William Defoe, uno de los mejores actores de Hollywood, que hizo del Duende Verde. Selena Gómez, cantante, la cachetoncita, que fue novia de Justin Bieber. Emilio Butragueño, una de las leyendas del fútbol español, el buitre. John Leguizamo, que actúa, de hecho, en La Odisea, que está muy de moda la película, una de las más taquilleras.
2: Que se tiró un papelazo.
0: De anciano
2: ciego.
0: La gente
2: está diciendo que se ha tirado un papelazo John Leguizamo.
0: Y yo, esta sí es nueva. Yo ni siquiera sé, porque no sé si es el cumpleaños o qué carajo es.
1: Sí.
0: Pero R, esto lo sorprenderá. Hoy es el día de María Magdalena. No sé por qué. No dice. Hoy es la celebración. María Magdalena es la supuesta...
2: Debe ser por la...
0: Incluso, bueno, la profeta. Claro. La profeta 13, según
2: no sé, por sus
0: varios
2: pecados.
0: Relatos.
1: María
0: por
1: Magdalena.
2: Por sus pecados perdonados, tal
1: sí,
2: vez.
1: Sí, ella fue perdonada, ella fue redimida. Ella fue redimida porque sí
2: pecados.
1: Tuvo una vida pasada muy, muy dura.
0: Le llamaban el apóstol 13, supuestamente, porque pues ella también andaba con ese parche.
1: ¿Sabes qué es lo que pasaba con ella? Ella era la del Te Vi Llegar.
0: ¿Era la del billete?
1: Ella era la del que llegara.
2: Ella tenía billete.
1: Ella tenía billetico, entonces ella daba para que se sostuviera. Para que se sostuviera la obra de los apóstoles y de Jesús.
4: Como Mateo, que también era rico.
1: También.
4: Mateo fue el recaudador de impuestos, ¿no? Y quedó con mucho dinero también. Cuando se entregó a Jesús, quedó con muchísimo dinero.
1: Ah, bueno.
4: Y él también aportaba muchísimo.
0: Bueno, pero raro. El día de María Magdalena, y ojo a esto, lo celebran demasiado en Eurasia y en Rusia. Increíble,
5: ¿no? Sí, ¿no? Por allá. La madre, madre.
0: La ven como algo
2: Colombia
0: muy bueno.
2: Aquí en Colombia no quieren tanto a María Magdalena.
0: Pero no, pero si es un personaje representativo.
2: Pero que la, o sea, que le oren o que seamos devotos de María Magdalena.
0: No, sí, no es como una virgen, evidentemente.
2: No es como
0: porque,
2: la Virgen María.
0: Porque
2: ¿no?
0: la antítesis, pero sí es un personaje que colaboró con la obra de
2: la verdad,
0: Jesús.
2: Yo la quiero mucho.
1: Claro. Okay.
0: Es que habla de redención, pues
2: exacto,
0: finalmente.
2: Exacto, de perdón.
0: De perdón.
2: De perdón y de que hay segundas oportunidades en la vida, ¿no?
1: Así
2: que
1: claro, Dios es un perdona. Ejemplo. Es cierto, es cierto.
0: Bueno, ¿le gustaron o no?
2: Me
1: muy buenas,
2: gustaron.
1: Muy buenas.
2: Me gusta.
0: Ahí están las tocinotas.
1: Las tocinotas del Chancho
5: Intropical. Muy buena, muy buena.
1: Muy buena, ¿no?
5: Sí, señor, espectaculares.
0: Tropicana.
5: Muy buenas. Muy bien, friticas.
0: Fritico. Sin pelos.
5: Sin pelos. Uy, son chicharrón con pelos. ¿Cómo? No.
0: Dígamelo, ¿me van a contar chiste de María Magdalena o qué?
4: No, Chancho, te iba a decir que...
2: Señorita. Cuando salen los chicharrones con pelo, uno da ganas de tener una Presto Barba y pasárselo.
5: Eso.
2: Te lo juro.
5: Ajá.
2: Yo no me lo como con pelo.
4: Yo sí me la como con pelo.
2: No, ese chicharrón con pelo.
4: Porción de chicharrones.
1: Están hablando de un chicharrón, ¿no?
6: Es una maravilla el chicharrón. Sí. Dios santo, pero ¿cómo se te ocurre hablar?
4: ¿La cortina de humor?
5: Sí.
0: Estoy esperando el chiste de María Magdalena que me dijo que me iba a contar.
4: María Magdalena.
0: La conspiración. Sí, no me dijo Chancho, le va a contar un chiste de María Magdalena.
4: No, yo le iba a decir, era otra cosa, pero.
0: Ya se le olvidó.
5: ¿Cuál?
4: Desde vírgenes tiene mi compañero que gusta.
0: ¡Uy!
5: No,
0: chiste.
5: Pero.
0: Es más, no, ojo a esto, de una vez los voy preparando.
4: De cura,
0: 31 de julio, o bueno, al siguiente día, a la 1:30 de la mañana, vamos a contar chistes de vírgenes.
5: Ah, sí, a esa hora el termómetro se puede subir, ¿no?
0: Exacto.
4: Sí. ¿Eh? Yo tengo uno.
0: La maratón se viene pronto, muchachos.
5: A ver,
1: que llega, 15 minutos en Tropicana la mamá.
4: Que llega, sí, pero es que ustedes no dejan contar chiste a uno. Es que lo interrumpe mucho que llega.
5: ¿Qué te parece?
4: Te dice el muchacho que llega al donde el cura.
5: Donde
4: sí.
5: el cura.
4: Al confesionario. Sí, le dice, padre, lo que pasa es que, padre.
5: Sí.
4: Es pecado, padre.
5: Ah, eso sí es duro, mano.
6: Eso sí es muy duro.
4: A veces
5: conocerlo,
4: intento informar a la gente, pero la gente no me cree en lo que digo, padre.
5: Claro.
4: Soy periodista, llevo más de 50
5: años. Se vende humo.
4: En radio, padre. Y confieso de que doy noticias viejas, padre.
5: Viejas, como yo.
4: Confieso de que a veces insulto a la gente que presta dinero al
5: gota. Sí.
4: Y después me conmuevo y le digo que los voy a ayudar, pero ya le he cementado a la
5: pegué
4: madre.
5: La vaciada.
4: Y el padre le dice, ok, mucho pecado, hijo mío, ora. Hora. Y el tipo, 4:30 de la tarde.
0: Oh, ¿qué es esa porquería?
1: 6:16.
4: ¿Vieron cómo lo
5: claro, claro, admirable.
1: Hora
5: Neido.
4: Hora Neido. Hora. Es 6:16 de la mañana.
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1: Vamos al aire en Tropicana, la más bacana, bacanísima. ¿Cómo apareció?
4: Se cayó el móvil de la arena.
1: Ay. Bueno, Jairo, adelante con la información.
5: Ay, esa cámara, ¿cómo es? Mira, un pulgarín, le pusieron un robot al frente, ¿oyó?
6: Sí, es una
5: para usted en esta época, es y esa edad, piensa que eso es un demonio.
6: Gracias. Oiga, estaba pensando antes. Ya voy a ir con la noticia.
5: Ahorita se levanta la garrapata.
6: Oiga, ya voy a ir con la noticia, Ricardo. ¿Usted se acuerda de lo que se llamaba La Conspiración? ¿Usted le gusta tanto la salsa?
1: Claro, sí, señor. La
6: Conspiración. Mira un pedacito, claro, de esa canción que escribió La Conspiración.
4: ¡Uy!
5: Y esa salsa, como, ¿cómo se llama? ¿Gruesa? Ah,
4: dice salsa, brava. Salsa caliente.
6: Es una canción dedicada a la Magdalena.
1: Pero yo ya me imagino por qué.
6: ¿Por qué?

0: 4 de la tarde.
1: Allá en Barranquilla.
2: No me la pongas así.
3: No, ya esto es lo que yo llamo mucho con demasiado.
4: Sí, sí, ¿por qué, mijito?
5: Esa salsa es como para la gente que le gusta mucho la salsa.
1: No, bailan demasiado.
5: Mira que Rosita no la conoce.
2: La verdad,
4: yo no la conocía.
2: Esto lo discutíamos ayer antes de poner esto con Ronald.
4: Sí.
2: Esto es, no es salsa para aprendices.
1: Ligeramente, Ronald.
2: Ronald, sí.
4: Ajá.
5: Salsa brava.
2: Esto no es salsa para aprendices. Es salsa para. ¿Ah?
4: Y este es como para bailar. Esto sí obliga a tirar pasos.
2: Claro,
4: ¿sí?
2: Claro que sí.
3: Donde no salga con eso, no sale con nada.
4: No, sí, claro. Toca bailar, ¿no? Sí, con zapato brillante y ta.
2: Qué rico, de verdad, empezar la mañana como siempre.
4: Sí, señor. Gracias. Este es por María Magdalena.
3: Ellos
4: sí
3: son los mismos de Será.
2: Sí, claro.
3: Será S-E-R-A. ¿Será positivo? ¿Será negativo?
2: Será positivo.
3: Yo no sé lo que será.
2: Será negativo. Ah. Yo no sé lo que será.
4: Vea usted. Y esa es para María Magdalena.
2: Ese cantante.
3: No será, ¿no?
4: Pues es para las embarazadas. San Pablo.
3: Esas para las embarazadas.
4: Ah,
3: sí, sí. Es, ya.
5: Lo bonito de las canciones de antes eran las historias, ¿no?
2: Claro, las historias.
5: Esas historias que uno escuchaba, son impresionantes.
4: Y no repetían el estribillo, ¿no? Ahora vuelven a empezar. ¿De qué repetitivo no tiene historia?
5: Porque las historias de los reggaetones y las historias como de, no hay, como que se repite lo mismo.
4: Y esta era una novela. Así. Exacto. Como Pedro Navaja, ¿cierto? Sí, como Pedro Alimaña.
2: Pedro Navaja era una novela, claro.
3: Y esas eran las orquestas rebeldes del tiempo de Nueva York.
2: Sí,
5: María Teresa y Danilo.
4: Ana y Jaime, Vaca y Pollito.
2: Hoy las llamarían hoy las llamarían, mi querido Ronald, hoy las llamarían las orquestas disruptivas.
3: Epa.
2: Las disruptivas.
4: Sí, señor.
2: Óigame, tengo tres cosas para informarles.
4: Ah, gracias a Dios.
3: No, pero ya no dejó enchufado
4: desde ahí. Sabroso, Báilalo.
1: Y este... Jairo, ¿en dónde nació la salsa, Jairo?
2: ¿La salsa?
1: ¿Salsa de Puerto Rico o realmente?
4: ¿En Cuba?
1: De Nueva York.
2: La salsa es como una recopilación, y así lo definió Pacheco cuando hace la Fania. Es una recopilación de todos los ritmos caribeños, ¿no?
4: Ah,
2: una
4: mezcla.
3: Salsa.
4: Pero mezcla, no nació, sí. Tuvo que nacer en un lado,
1: ¿no? Porque tiene orígenes con Colombia. O sea, Colombia es muy poderosa en la salsa, ¿no?
2: La salsa tiene orígenes en Cuba, tiene orígenes en Puerto Rico.
1: Nueva York, ¿no?
2: Tiene orígenes en Barranquilla.
3: En el África.
5: Eso nació por allá.
2: La salsa nació en toda la el área del Caribe. Y entonces toda esa producción musical del Caribe llega a Nueva York y le da como ese toque, digamos, jazzístico.
4: ¿Cómo?
2: La dimensión jazzística.
4: Ah, como Willy Colón.
3: Las trompetas se las dio Nueva York.
5: Yo una vez leí que muchas de las cosas que se adoptan como en los diferentes países, en las regiones, tiene que ver mucho con los marineros. O sea, como que la historia es que los marineros en esa época, como viajaban tanto,
4: como Popeye, ¿no?
5: De un lugar a otro.
4: Justo.
5: Llevaban mucha información. Entonces, por ejemplo, si iban a Cuba y después iban a, no sé, Estados Unidos, entonces en Estados Unidos llegaban con la información que traían de Cuba. Información, me refiero a cosas culturales.
2: Mucha gente se pregunta,
5: ¿no?
2: ¿Por qué Cali pegó tanto con la salsa?
1: ¿Por qué, Jairo?
2: Es que la salsa entraba por Buenaventura.
1: Ah, ok.
2: Entonces llegaban de Buenaventura a Cali, llegaban todos.
4: Ah, por el puerto.
2: Cargamento,
4: ¿sí?
2: De música.
4: ¡Ay, bebé!
2: De música cubana.
4: ¡Ay, Dios mío!
2: Y yo le cuento, ¿yo?
4: Y
2: yo
4: empezó la salsa en Cali. ¿Cuál fue la primera salsa que llevó a Cali, mijito?
2: No,
4: si va a informar, nos informa bien.
1: No, pero que está preguntando ya cosas casi imposibles, Luis. Es como preguntarle cuál fue el primer humorista. Pregunta, Jairo.
4: ¿El primer humorista? ¿Quién fue? Dios, Jesús, ¿no?
2: No, pero es
4: porque los ángeles se reían por la gracia de Dios.
3: Muy bueno, ¿no? Claro, pero tiene toda la razón.
1: Porque
5: la
1: si tú lees la Biblia, mira, en la Biblia dice que Jesús tenía un humor negro, o sea, Jesús era muy alegre.
3: Sí, claro. En la Biblia,
4: ¿en qué parte dice?
1: Jesús era muy gracioso, era muy mamador de gallo.
4: Biblia costeña.
3: Para que el pastor no me vaya a regañar, la gracia es una cosa y la gracia de hacer reír es otra.
4: Ah, eso.
3: Gracia
4: otra
3: es dar de gratis. Eso se llama gracia.
4: Vea, entonces me entendí mal ese versículo.
1: Pasó el padre en el.
4: Se me cayó un versículo de hace 20 años del catecismo.
3: Y a los oyentes de Tropicana, si usted tiene de pronto un datico que tenga que ver con la salsa que usted sepa, también puede participar.
4: Ay,
3: a través
2: de. ¿Cómo?
4: Y Alexa, ¿se acuerda que Alexa era medio bruta la que estaba acá la tecnológica y le pedíamos datos, pero como ahora no la tenemos? Yo le voy a preguntar aquí, a ver.
3: 310-206-33. 206-3302.
4: ¿Dónde nació?
5: La gente puede también enviar videitos de su vida, de cómo se levantan hoy, de cómo se ven.
4: No queremos verlos recién levantados.
5: Ay, sí, divinos. Y además, si van, no sé, escuchando Tropicana en algún lugar.
4: Mira, Luchi, con esa sabrosura suya. Dime. Aquí dice, busqué aquí, ¿no? Que ahora todo es guía y es más rápido en Google. Dice,
0: la salsa nació en Nueva York. Durante los años 60 y 70 es el resultado de la fusión de ritmos caribeños, Cuba y Puerto Rico.
3: Ah, bueno, ahí le está diciendo.
5: Puerto Rico.
4: Pero dicen que nació en Nueva York.
3: No, pero al final de cuentas yo creo que...
1: Allá se potencializó.
3: Exacto, de allí salió... Para los demás, pero vinieron los de Puerto Rico, vinieron los de Cuba, vinieron los del África a Nueva York y allá organizaron toda la vuelta. Sí. Exactamente. Pero eso es un revuelto y por eso llama
4: salsa. Y después dice la empresa Unitel ya sacó fruco, tomate y eso.
2: No.
4: Ahí termina la.
2: Fruco es un creador musical colombiano, hombre, no tiene nada que ver.
3: Pero él se puso fruco, fue por el
4: por la salsa. Salsa de tomate, sí, señor.
2: Por lo de la salsa. Y por los dientes, ¿no?
4: ¿También? ¿Por qué?
5: Lo dice que el origen de la salsa, las raíces principales están en Cuba. Se basa en el son
2: Cubano.
5: Cuba,
2: Puerto Rico. Sí,
5: la rumba, el mambo, la guaracha.
2: Ahí súmele nos también. República Dominicana también lo puede sumar.
3: Total.
4: ¿También? Oh, es ¿allá no es merengue?
2: Pero también. Allá también. Uy, ¿usted no ha escuchado a
3: el canario?
2: ¿Cuco Baloy?
4: Cuco Baloy, claro.
5: Adivinen quién popularizó la salsa. Un locutor.
4: ¿Quién? ¿Un locutor? Un
5: locutor que se llama Danilo Escalona, un locutor venezolano en el 67 y el 68.
4: O sea, la empezó a sonar en radio.
5: Un programa de radio en Caracas, Venezuela. Empieza por Caracas y termina acá en Colombia.
4: Y no podemos contratarlo para acá, para meterle.
2: Podría ser interesante.
4: Bueno, ay, que el caballo.
3: Polito Vega, el puertorriqueño.
5: De las primeras salsas que empezaron a sonar y como a determinar de Richie Ray y Bobby Cruz.
2: Ok, Richie Rey también.
4: El caballo dice el cajón a freno.
2: Es que fíjate que la salsa. Tú sabes que la salsa.
1: Y eso que eran amigos, Luchito.
2: La salsa realmente lo que hace es dimensionar todos esos ritmos caribeños, cubanos. El son, digamos.
4: El del son.
2: Todo eso que había en Cuba y que había en Puerto Rico, la salsa la dimensiona a un nivel ya, digamos, top. Desde el punto de vista musical, con la incorporación del jazz, porque el jazz entra y aterriza, entonces, y ahí nacen superorquestas.
4: Se vuelve comercial, ¿cierto? Claro, sale de los barrios.
2: Más comercial, entonces aparece Machito, por ejemplo, que es una cosa maravillosa. ¿Todavía hablan de Machito,
3: Y para los oyentes que de pronto dicen, venga, y esas buenas voces de la radio, de la locución que popularizaron la salsa, por ejemplo, un tal llamado Paco Navarro.
2: Paquito Navarro.
3: Paco Navarro.
2: ¿Cómo hablaba?
4: Él hablaba así.
5: Allá en Barranquilla fue Jairo Pava.
3: Él hablaba así.
2: Jairo Pava, sí, yo me acuerdo de Pava.
6: Cálida noche de verano en Nueva York, en el estudio de grabación Electric Lady, donde lograron sus grandes éxitos superestrellas del mundo artístico, tales como Jimi Hendrix, John Lennon y The Rolling Stones, entre otros. Por primera vez en nuestra historia se reunió la familia musical RMM para en forma única lograr esta grabación.
3: Ya, eso es otra cosa.
4: Esa sí eran vos. ¿En qué momento terminamos en Juliana?
1: En Barranquilla teníamos a Jairo Pava.
5: Ese fue nuestro grande.
3: ¿Y no hay noticias de Bogotá?
1: Referente.
4: El referente.
5: Ay, estamos hablando de cosas chéveres.
2: En Cali había un locutor maravilloso. Uy, se llamaba.
4: Y tenía la hoja así también gruesa, todo.
2: Sí, todo lo que él tenía era realmente
4: grueso, sí, señor.
1: Ahora, Paulo, y que el caballito.
4: El caballito. ¡Hola, cómo está! No, mano.
1: Semejante manzón.
2: Ahora, en Cali. ¡Ese es Pava!
5: ¡Este es Pava!
2: ¡Ese es Pava! ¡Tremendo Pava! ¡Tremendo Pava!
5: Él llegaba con la canción.
3: A ver, yo veo.
7: Aprovecha para ponerse ese día.
1: Ahora, el Negro y Rey.
7: Que no se pone durante el resto de la
4: vida. ¿Ese Rafa Narváez?
3: Hace muy parecido a los caleños.
5: ¿La voz de ese hombre?
3: Muy parecido a los caleños, al Pepe González, a toda esa gente que tiraba salsa antes de una manera
1: popular. ¡Dedo arriba, caballero! ¡Dedo arriba!
2: Cali había un locutor que decía.
4: ¡Qué fuerte!
2: En Cali había un locutor que decía: ¡Hola, gente chévere de Cali, de Colombia! ¡Mucho gusto! ¡Estamos en la hora de la salsa!
4: ¿Y cómo se llamaba?
2: ¡Salsa! ¡Directamente a su casa! Y ponía esta canción. Oígala.
3: Ah,
5: el rey.
4: Esa sí, sí la había escuchado, sí.
3: El Negro Rey.
5: Esa es la de Jairo Pava también.
4: Y ahí salía R bailando a través de lo del desayuno.
2: Es que la canción se llama El Negro y Rey.
3: Pero literal, sí. Pero literal, sí. Me trajo
4: Pati pelado y en chacleta. Sí, sí, el morenito así como el hermano de Yamil Yamal. Hoy, buenos días, deme 2000 de pan. Y le echale leche, que mi papá me pega una chancleta.
3: Y yo le decía a mi mamá desde el balcón, ¡mami, siente salchichón! Y me decía mi mamá, todo el mundo tiene que saber lo que vamos a almorzar.
4: Sí, al menos digas algo elegante, ¿no? Botifarra.
3: 2000 de
4: langosta.
3: 2000 de langosta.
2: Sí.
3: No, es que mi
2: papá me ponía a hablar con los locutores, claro, para que yo aprendiera.
4: De salsa. Y entonces, ¿cuál fue el primer grupo salsero de Colombia? Ayer, pero hagámosle, que está bueno. Si fuera a hablar de David Bisbal, sea loca. Ay, y cierre y R. Ay, que hagamos la historia de David Bisbal.
3: Lo quemó en Colombia.
2: Oye, gente tropicana, la más bacana, bacanísima. Yo sé que ustedes quieren noticias.
8: No, cuando quiera le damos noticias. Si no, me voy, otra vez. Bésame. Quieren también que yo vaya para allá a dar noticias.
2: La gente está diciendo noticias.
5: A veces no hay que hablar de cosas tan...
1: Déjeme presentar el programa, por favor.
4: A ver, para comenzar en serio, ¿pero quién fue el primero que cantó en el Parque El Gato?
8: Ah, eso sí, muy difícil.
1: Desde el centro de noticias de los estudios de Tropicana, esto es.
4: ¿Cómo se llama?
1: Desde el centro de noticias de los estudios de Tropicana, esto es...
8: ¿Qué?
1: Naturalia.
4: No, eso sí está muy, ya muy viejo, man. Eso sí ya era.
1: Esto es salsa a la plancha.
4: Uy, no. Oco,
8: señor, no.
1: Perdón. ¿Cómo amaneció Bogotá?
4: Eso sí. ¿Con quién está? ¿Quién trabaja ahí ahora?
1: Con Jairo Pulgarín.
4: Ah, vea usted.
8: ¿Quién más?
1: Y María Lucía Fernández.
4: Oh, ese está allá en Caracol.
3: Maluchi.
4: Aquí trabaja Lucifer.
1: Perdón, me equivoqué.
4: Lucifernanda.
5: La gente me dice ahora Lucifer.
1: Equivoqué.
3: Noticia Jairo Pulgarín en Tropicana.
1: ¡Me equivoqué!
4: Ay, ya, sabemos que se equivocó.
3: Ya, caballito.
4: Desde que entró.
3: Ya, caballito, ya.
4: Desde que firmó contrato, caballito. Ya, cálmate.
2: Bueno, vamos a empezar. A esta hora tengo reporte de volcamientos. Hoy se volcaron varios camiones. Uno se volcó en la calle 13, Ricardo, por los lados de Puntibón. Y me acaban de reportar un volcamiento de un camión carrera séptima con 75. Vamos.
4: O sea, allí, Namita.
2: Vamos al norte, Ricardo.
3: Vamos.
2: A ver qué dice don Edwin Alejandro. Escuchamos, Edwin. A ver, mijo.
9: Volcamiento a la altura de la 175 con séptima, sentido sur-norte.
2: Ah, 175. No hay paso. 175. Yo creí que era la 75, mijo. 175 norte, entonces a esta hora, sí. Complicada la situación de movilidad, lo están reportando los oyentes de Tropicana. Hay un oyente que quiere participar. A ver, Guillermo, ¿de qué se trata, mijo?
10: Bueno, Jairito, muy buenos días para usted y para todos los oyentes de Tropicana. Guillermo Tell, como siempre, escuchándolos. Muy bonita sección de la mejor música del mundo, que es la más conocida como salsa o música afrocaribeña.
4: Sí.
10: Mucho de qué hablar. Un par de precisiones cortas por el tiempo. El tema será de la conspiración, no es el tema de las embarazadas.
2: ¿No?
10: Son por las siglas en inglés y para la época por el alto consumo de estupefacientes y cocaína en Nueva York.
2: Sí, señor, es cierto.
10: Precisamente es un homenaje que le hacen a esta institución. Y a todas estas cosas que se movieron en el momento.
2: Ya.
4: Vea usted.
2: Fíjese que todos los oyentes siempre tienen ese espíritu,
4: ¿no? Para aportar, ¿no?
2: Es que
4: aportar. ¿Quién fue el primero que llenó un concierto de salsa en Cali?
3: Esa era una orquesta protesta, ¿no? Esa era una salsa protesta, la de la conspiración.
4: La de la conspiración.
2: Claro que sí. Hay un oyente que me
4: dijo. ¿De qué murió Cuco Aloy?
3: No, pero Lucho también.
2: Cuco Aloy todavía vive.
4: ¿Vive? Perdón.
2: ¡Perdón! ¡Me equivoqué! Atención, repetimos a esta hora entonces, lo confirman los oyentes de Tropicana.
1: El canario, ¿no?
2: Oye, me parece que lo del accidente de la 175 es grave.
5: El canario no.
2: Señor, parece que lo de la 175 es grave. Volvemos al norte. A ver qué dice John.
11: Bendiciones para usted y todo el grupo de trabajo.
2: Buenos días, mi hijo.
11: La 175 con séptima al norte. Ya hay paso, acaban de abrir paso.
2: Ah, bueno.
11: Aparentemente en el volcamiento 901.
2: Uy.
11: Presentar el vehículo de la fiscalía.
2: Qué vaina.
11: No, a la hora ya hay paso.
2: Qué
11: hay
2: vaina, paso. Qué vaina. Bueno, entonces a esta hora ya hay paso, 175 con séptima. Esta mañana, Ricardo, me estaban reportando también un accidente grave en la calle 13.
8: con 123, ahí al lado de Fontibón, calle 13-123, para la gente que venía subiendo sobre ese corredor al occidente de Bogotá. Más adelante, pues por supuesto, vamos a hablar de todas las noticias que tiene que ver con el bolsillo de los bogotanos. Bueno,
4: eso sí me gusta.
1: Y sobre todo que te voy a decir algo importante.
8: A ver, mijito.
1: Mañana estoy de cumpleaños.
4: No, ay, justo nos vamos todos.
1: Y 3 de julio cumplo
4: 3. Quedar escuchando, ¿cómo se llama la agrupación salsera esa que pusieron?
8: La conspiración.
4: La conspiración. La conspiración.
1: No quiero que me comprueben todo lo que dicen de la gente acá del interior que no les gusta celebrar los cumpleaños.
8: Me dice Freddy, R que en Bogotá tenemos que rendir homenaje a un salsero.
1: ¿Sí?
4: ¿Cuál?
8: Jaime Ortiz Alvear.
4: Jaime, lo había escuchado el nombre.
8: ¿Lo han escuchado?
4: El nombre sí, pero
8: Jaime Ortiz Alvear, un comentarista deportivo que hacía en Caracol, un programa que llamaba Salsa con Estilo.
4: Ah, sí, es muy famoso.
8: Es famoso.
3: Ay, Salsa con Estilo.
8: El único show que no tiene cover, decía.
4: Ese está bueno.
8: Y Jairo Varela del grupo Nietzsche sacó una canción donde dice: oye, Ortiz Alvear, este show sí tiene cover. Este show sí tiene cover. Jaime Ortiz Alvear, tienes toda la razón.
1: Era muy famoso.
8: Muchas gracias a Freddy R, quien nos manda esa nota sobre los salseros de Bogotá.
5: Oye, es que esa tradición se perdió de los artistas y de los cantantes que saludaban mucho a los locutores antes.
4: Sí, ¿no? A los directores.
5: Había una relación estrecha entre los locutores y
1: pero
5: los
1: se veía artistas. Que era como orgánico, como de manera amigable.
5: Claro, porque ellos sabían que nosotros éramos los que ayudábamos a que su música
4: sonara,
5: avanzara,
4: a
5: ¿no?
4: los DJ, a los directores, ¿cierto? Pasaron de decir Dalia Marlene y Bernada a decir Ida Calderón. Sí.
1: Fernanda W.
4: A los influencers.
1: El Mindo.
5: Saludo se ha perdido.
8: Sí, claro.
5: Ya ni en el vallenato saludan.
1: Sí, no, ya no quieren saludar.
4: Ajá.
8: Pero bueno, de todas maneras, todo va evolucionando. Recuerden que ahora Tropicana.
1: Miguel Morales antes también saludaba a todos sus hijos.
8: Sí, también.
1: Para Calé, Kanner, Keiner, Kelly, Quique.
4: Sí.
1: Casey,
4: Kaley.
1: Cayo.
8: ¿Y el perro?
4: Kikiriki.
1: Laser. Y los televisores, Kaley.
8: Son las 6:34.
1: Y mi dibujo animado preferido, Calimán. Y Cayo Sama. ¡Mis hijos!
8: ¡Kendur!
1: Eso sí era saludos.
4: Eso sí era saludos.
1: Kiko.
8: A esta hora se presenta un accidente en la vía de Santa Lucía, mi querido Ronald.
4: Otro accidente.
8: Accidente Santa Lucía. Accidente incluye dos motos. La vía está cerrada. Es el reporte que entrega los oyentes.
4: Choquecito ahí,
8: sur,
4: ¿sí?
8: De Bogotá.
4: Es un choque bien. Simple, mijito.
8: Dos tropical. Moticos, dos moticos.
4: ¿Quién fue el primer cantante salsa que asientó en moto?
1: ¿Cómo no, chico, ya estás muy pasado.
4: Es que él debe, sabe mucho.
8: ¿Cómo amaneció Bogotá? Está Luchi con nosotros a esta hora también.
5: Pero
8: nos informa
5: supuesto.
8: Acerca de cómo, pero cómo, mijito. ¿Cómo amaneció Bogotá?
5: Bueno, hoy Bogotá amaneció con un crimen, con un muchacho que perdió la vida, un venezolano, en una riña. Ustedes saben que en Bogotá hay una gran cantidad de muertes por riñas, por discusiones, por momentos álgidos, porque tal vez alguien me tropezó, alguien me miró mal, alguien me dijo algo, y a las 3:15 de la madrugada de este domingo, a las 3:15 de la madrugada de este domingo sobre la avenida Caracas con calle 45 C Sur, las primeras versiones recopiladas por las autoridades dicen que esta persona resultó gravemente herida y que lo llevaron al hospital El Tunal, pero nada, no se pudo hacer nada. Los esfuerzos del personal médico fueron bastante grandes, pero debido a la gravedad de las heridas, un arma corto punzante. Vea, la preocupación de las autoridades.
4: ¿Otra vez usted ha contado eso? No eso, sino
1: ayer,
4: otra pelea.
1: Ayer diste una noticia de eso.
5: Lo parecido. Mismo, es lo mismo. Me miró mal, no me gustó, dijimos cosas. Sacamos navajas, cuchillos, bendito. Machetes. Acabamos con la vida de las personas.
8: Ahora que dices eso, me acordé de una frase maravillosa de Borges. Sí. El escritor argentino Jorge Luis Borges decía una cosa muy sabia. Decía,
1: señor,
8: el valiente muere una vez.
4: Sí.
8: El cobarde muere muchas veces. Uno tiene que hacer el cobarde con eso.
1: Uno se tiene que hacer el pendejo en la vida.
4: Corriendo.
8: Sí, hágase el pendejo. Hágase el pendejo. Si un tipo, hermano. Si usted ve que un tipo agresivo, si hay un tipo altanero, ¿para qué se va a poner a pelear, hermano? Váyase, hágase.
4: Se tiene
8: hágase,
4: familia, hijo, lo están esperando.
8: Repito la frase, pueden buscarla ustedes en los textos de Jorge Luis Borges. Dice, el valiente muere una vez, el cobarde muere muchas veces.
5: Oiga, y esta, estos casos casi siempre pasan en la madrugada, ¿no? Cuando ya uno tiene sus traguitos encima. Claro.
3: Cuando ayer uno está buscando ayer, la pernicia, como
5: pernicia
3: diría.
5: La pernicia, la mala hora.
12: Sí, total.
5: Ayer lo hablábamos, hoy la víctima es un venezolano.
4: Sí.
5: Ayer una persona de San Cristóbal. Entonces, 3 de la mañana, 2 de la mañana. El caso de ayer fue a las 2 de la mañana. Y
4: generalmente con jóvenes, ¿no?
5: Con traguitos encima, ahí perniciando en la puerta de la casa o en la tienda, tomando más de la cuenta. Terminan estas tragedias.
2: ¿Sabes qué me tiene a mí desconcertado?
4: Señor. ¿Qué será?
2: El caso de sicariato que se vivió en la localidad de Kennedy. Esta mañana lo comentaba el Chancho. Una balacera en Kennedy.
5: Sí,
2: y
5: sí,
2: un
5: sí.
2: Niño, un bebé, recibe un tiro en la cabeza.
12: Dios bendito.
5: Bebé de un añito.
4: Una bala.
2: Y dos personas más resultan heridas. Esas son guerras, ojo con eso. Esas son guerras de microtráfico, Luchi.
4: Sí.
2: Son guerras de microtráfico.
4: Ya cuando deja bala es.
2: No, el tema de microtráfico.
5: Pero que tienen que ver los niños, el que tema tienen de microtráfico, que ver la gente inocente.
2: Eso, Luchi, pero es que el tema de microtráfico no mira nada, absolutamente nada. Ese tema del narcotráfico en Bogotá es una cosa muy delicada. Así que ojalá me esté escuchando César. A ver si le mete. César Restrepo, el director de seguridad de Bogotá.
4: El secretario.
2: Secretario de seguridad. A ver si, hombre, por Dios bendito, no puede ser que estemos en esta situación.
4: Oye, ese señor nunca pudo con la seguridad y va a durar los 4 años de secretario de seguridad. ¿Por qué nunca lo cambiaron?
2: Yo no sé, la verdad.
4: Él es muy preparado. Aquí vino y dijo que había hecho cursos en Misión Imposible con Tom Cruise, que diplomado de guerra en Vietnam. Willy. Pero aplíquelo, porque nunca pudo.
12: Pero
4: con
12: recuerda
4: la
12: que inventaron lo de los guardianes del orden. Eso es un éxito.
2: El diagnóstico de seguridad de Bogotá sigue siendo muy crítico.
5: Bueno,
2: muy crítico.
5: Hablando de ese diagnóstico, Bogotá reporta menos robos en el 2026. ¡Ah! Según este reporte, bajaron los hurtos a personas, a celulares, y bajaron los hurtos a vehículos. Norte, sur,
4: según la alcaldía, ¿no? Según un estudio de la alcaldía.
5: Ay, Dios mío, lo que va corriendo este 2026. Las cifras de la información estadístico delincuencial del CIESCO. Entre el 1 de enero y el 13 de julio hay una reducción en diferentes modalidades
4: de 2 atracos
5: de delitos en comparación al año.
4: Y uno siente en el barrio es que atracan más, y entonces ¿quién hace el estudio?
12: No, tú sabes qué es lo que pasa ahí, Luchito, que no denuncian, y si no hay denuncia, no hubo robo.
5: No, pero ese es el mismo cuento de siempre, que no hay denuncia.
3: Como no denuncian, entonces pues no pasa nada.
4: Porque si
3: no
4: uno escucha a la gente, dice que lo han atracado. Aquí ustedes a toda hora dicen que hay atracos.
5: ¿Cómo van a basar sus encuestas en solo denuncias? ¿Y por qué no van a los barrios e investigan? ¿Por qué no hacen patrullaje? ¿Por qué no están en las casas de las personas, las autoridades, preguntándoles cómo están, si han tenido problemas con la seguridad en Bogotá? Eso es lo que hay que hacer, pero si se van a dejar llevar por las denuncias, a la gente lo hemos escuchado aquí. Les aburre denunciar porque los procesos son muy largos y muchas veces son poco efectivos.
4: Y creo que lo hacen así justamente para que esas cifras no suban.
5: No,
4: para hacer más difícil la denuncia.
5: Para tener algo que decir. Va a tener algo, en mi gestión si redujo la seguridad,
4: porque
5: la inseguridad.
4: Si el alcalde dice, voy a poner fácil la denuncia, pues ahí sí van a llegar bastantes y a él no le sirve. Bueno, al que esté de turno, ¿no, mi
3: Mire, nosotros estamos al aire en Tropicana y son las situaciones que estamos contando.
4: Señor. Pero ¿quién fue el primer salsero que llegó a Bogotá?
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3: 6:41 minutos.
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2: Ok, estamos en Tropicana. Tan diferente que ayuda a los peluditos y a la gente. Sí, señoras y señores, el chicharronazo del Chancho.
3: Hey, ¿cómo está mi gente linda, mi gente bella? Se estira, se coge la colita del marrano. Se estira, se coge la colita del marrano. Se estira, se coge la colita del marrano. ¡Uy! Ya saben, muchachos, si quieren hacer parte del ejército de la verdad.
4: Uy, qué osarrón salsero.
3: Solo tienen que escribir a @elchancho414 y me mandan videos. Le mando un cordial saludo, por ejemplo, al señor Iván, mi amigo Iván del colegio, que me mandó, le decíamos carerrana.
4: ¿Carerrana?
3: Sí. Me mandó unos videos que aparentemente la séptima con 60 y algo hubo un volcado y era porque se estaban robando un carro. Ahí me mandó los videos.
4: ¿Cómo? Allí nomasito.
3: Ahí le mandé los videos a Ronald.
4: O sea, allí a una cuadra.
5: Y te iba a decir algo importante, Chancho, para que no se te olvide que mañana cumplo años.
3: Ok, pero ¿para qué si traigo la comida y la bota?
4: No, yo me la voy a... La bota por la jeta.
3: O sea, está diciendo que no quiere comer y que no...
5: Estoy en dieta, pero ya yo puedo comer. Ya hablo con mi nutricionista, puedo comer.
4: Dieta.
3: No.
5: Hay un seguidor también, un oyente, el señor Humberto, me va a traer una arepa de huevo.
4: Ah, que va. Bueno, él nos ayuda ya.
6: Que yo dije esa mañanita, ay, quiero una arepa de huevo.
3: Bueno, póngale cuidado, un saludo especial a mi amigo Iván. Carabérrana. Bueno, mire, véale, ahí está, vea. ¿Sí ve, Iván?
4: ¡Ay!
3: ¡Qué bien, vea! Esto es diciendo y haciendo. Muy bien, querido Ronnie.
4: Oiga, pero quedó...
3: Dice Chanchito.
7: Eso es Iván, para la gente que nos está viendo, ¿sí o no,
3: Chanchito? Exacto, en YouTube. Dice Chanchito, yo veía que unos manes iban huyendo, al parecer eran unos ladrones y se volcaron y ahí pues los encontraron.
4: Y el carro quedó echando humo y todo, y se volaron, ¿no? Saldrían
3: se
4: al
3: volaron.
4: Tarro de mano.
3: ¡Ay, Dios mío!
4: ¡Ay, por eso!
3: Bueno, pero apenas para cómo amaneció Bogotá la noticia.
6: Esas son las consecuencias cuando uno hace las cosas mal.
4: Mal, no le salió el juego. ¿O será que parquean así?
3: Ajá, no creo. Bueno, el primer chicharronazo, señoras y señores, tiene que ver con el mundo de la farándula.
5: A ver, mijito.
3: Y estoy, bueno, la verdad, ¿sabe qué? No me sorprendí. Yo dije, ya, el cochino dinero, el que quiere gastar su dinero,
4: sí,
3: lo gasta como se le da la gana.
5: Sí, mijito, ¿qué pasó?
3: La hermosa Andrea Valdiri estaba en un podcast de esto de República Dominicana, yo no sé dónde, Puerto Rico, no sé qué.
5: Martito, hijos del diablo, lo que hablan así como gritado.
3: Y le dicen, bueno, usted allá en Colombia, usted es una superestrella. Allá, obviamente, usted es influencer y todo. Si yo quiero pautar en tu red, superestrella como Aitana.
5: Sí.
3: Sí, ojo a esta cifra.
4: ¿De cuánto estamos hablando?
3: 120 millones. ¡Un solo post!
5: ¿Pero qué es lo que tú quieres, mi loco?
3: Instagram.
4: 120.
3: O sea, dígase, un reel, una foto que salga en el timeline o que salga en la página principal del perfil de Andrea Valdiri de Instagram y que sea pautado.
4: Sí.
3: Coja el Instagram de ella y busque. Eso, si es pautado, vale 120 millones.
4: Y uno haciendo canje por 3 mil pesos de pan.
5: No, yo cambiándolo por una salchipapa.
3: Por almuerzo, si no entiendo. No, uno se está muy jodido. Ahora, ella dice que ayuda pues gente que está muy vaciada, que un emprendimiento de un primo y un amigo, y que obviamente pues que esa gente que le va a cobrar. Y obviamente si no es una super multinacional, le cambia también el precio. Pero ella dice, el último que cobramos 120 millones de pesos.
5: Por una fotico, Chancho.
6: Ay, yo creo que esa gente exagera. Sí. Y dicen esas cosas para volverse virales.
3: Y... No, ese es el post, ¿no?
5: La plata que tienen que se le ve.
6: Millones.
5: No, pero mira la plata que tiene, las camionetas, los carros.
4: Ella terminó otra vez con el novio, otra vez quedó embarazada.
6: No, terminó.
3: Ah. Ella,
5: con su ternerito.
3: Para que se den cuenta, eso es el timeline, para explicarle a la gente, es como la parte principal del Instagram, donde uno pone las fotos.
4: Ah, ok.
3: Pero en la parte de arriba donde sale el logo de uno, eso se llaman stories o historias. Ese vale $8,000. 8x4. O sea, 32,
4: 3 millones, 200. 30 millones, porque el dólar está más bajito. Digamos 30 millones.
5: El Lucho, pero ¿tú crees que sí puede llegar una persona cobrando?
4: Claro, sí. Las marcas pagan eso, sí, claro.
3: Cristiano Ronaldo en este momento está lleno de plata y apunta, obviamente, stories y posts. No, y es que estamos hablando de
5: más
3: que
5: también
3: 600, 700 millones de seguidores. O sea, eso, ¿cuánto no cobrará ese man? Cobra, pero en millones de dólares.
4: Claro.
3: Estoy hablando acá de millones de pesos.
6: Pero es Cristiano Ronaldo. Claro,
3: 600 millones.
5: No, pero te voy a decir una cosa, que Andrea Valdiria ha hecho la demostración cuando, por ejemplo, cuando ella hace una publicidad.
4: Sí.
5: Y ella dice, por ejemplo, hoy vamos a vender zapatos con esta marca.
4: Oye.
5: Y el mismo día, en un par de horas, o sea, venden todo, o sea, es una locura, y ella muestra con
6: hecho. Bendito sea Dios que ella cobra todo ese poco de plata, sí, porque sí, tiene dos seguidores. Muy bien.
3: 10 millones de seguidores tiene Andrea Valdiri.
4: Y la madre.
3: 10 millones de seguidores tiene Andrea Valdiri. Qué locura.
4: Nosotros recibiendo fajas, mano.
3: Nosotros recibiendo fajas. Granham. Ese fue el primer chicharronazo.
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3: Alexander 00, eso es una vaina que sucedió ya hace un tiempo, pero como estábamos en el Mundial de Fútbol, seguramente no pusimos atención, pero me parece chévere porque pues es de Bogotá, y para el que no sepa, Alexander 00 es como una especie de influencer de lo que llaman el freestyling con las pelotas.
5: Ah, ok, lo que hacen es jugadita con el balón.
3: Exacto, con las pelotas. Yo también hago mucho freestyle en los fines de semana con las
4: con
3: pelotas.
4: Con la pelota, pero no sé
3: qué. Lo que pasa es que no me sé muchos trucos, solo sé de lado a lado.
6: Bueno.
3: Pero este señor...
5: No se graba.
3: Y no me grabo, evidentemente, pero este señor sí hace muchas maromas con esas pelotas.
4: Sí.
3: Y el man dice, ve, me voy a meter en los Guinness Record a ver si existe un récord de partido a mayor altura. Y resulta que no había.
4: ¿Cómo hacía mayor altura?
3: A mayor altura, pues como precisamente ni siquiera especifica, entonces el man habló con los Guinness Record, que para el que no sepa es el libro más importante en el mundo, que lo patrocina una cervecera,
5: ¿sí?
3: Pues se llama Guinness, y entonces se fue con otros influencers y con una red de seguridad especial jugaron un partido en el tope del edificio Colpatria.
5: Oh,
3: es decir, que es el partido de fútbol a mayor altura de la historia. Si alguien hace una cancha en un helicóptero, me imagino que eso será otra y ganará. Pero entonces llegaron los señores de Guinness desde Estados Unidos con el diploma.
4: ¿Qué? Lo duro no es jugar en la Torre Colpatria, sino que usted tire el balón para abajo, ¿quién va y lo trae?
3: Muy bien, Luchito, vea. A mí me encanta Luchito porque va pasos adelante. Claro. Como eso lo sabía el señor Alexander 00, así se llama, mandó instalar una red por encima, como un domo.
4: Ah,
3: porque obviamente usted manda un remate y pues se va para
4: donde
3: la calle.
4: Venga Campas, y una vez tome.
5: Él no es como el Mundial que deja los cables por fuera y está
4: enrede ahí.
3: Ajá. Entonces, felicitaciones a Alexander 00 y sus amigos que jugaron entonces unas banquitas de 3x3, o bueno, fútbol de 3x3.
4: Sí, señor.
3: Y han establecido el récord para Colombia del partido a mayor altura. Ancho, ya certificado por los Guinness
5: Records. Vamos a hacer un ejercicio, si nos tocara entrar a los récords Guinness. ¿Por qué entrarías tú, Luchito, por ejemplo?
3: Uy, hijo de madre, mayor cantidad de chistes malos por segundo.
4: Exacto. Oh. Yo creo que nadie tiene la mayor cantidad de chistes malos por
5: ¿qué
4: segundo?
5: Luchito, ¿y yo por qué entraría? Por sueño,
4: el hombre que más duerme en vivo.
5: Con los ojos abiertos. Luchi.
4: También, cuando se pone gafas es porque va a dormir.
6: La mujer que más puede, ¿cuántas horas dormir?
5: No, pero Luchi duerme más que yo. O sea, yo no duermo en el día, yo solo duermo en la noche.
3: Para la maratón de humor. La maratón de humor.
5: El dedo más grueso
3: del 31 de julio vamos a proponer la mayor cantidad de chistes malos en 10 minutos y la mayor cantidad de imitaciones de objetos por parte de Neido en un minuto.
4: En un minuto.
3: Y nos postulamos a los
4: Guinness Records.
6: Que se duerma primero pierde.
4: Exacto. El que se pierde.
3: Le pintamos las cejas o le abrimos.
4: Y le hacemos el beso tornillo.
5: Ay, papi. Eso déjese a Ronald, al productor.
6: Que se duerma en la maratón, le pongo el pelo rubio.
4: Upa. Uy, ya le figuró a Neido.
6: Ya ganó.
3: ¡Gánase, Neido!
4: Lo vamos a ver de rubio el 3 de agosto.
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7: 6:50 en Tropicana.
3: Bueno, vamos a cerrar con esto. ya no sabe ni qué decir. Este señor Donald Trump es un personaje y el señor Infantino es otro personaje que ya no sé qué decir. Donald Trump le parece que el trabajo de Infantino es un trabajo maravilloso y entonces que por qué no él reemplaza a un señor que se llama Antonio Guterres. ¿Alguien sabe qué hace Antonio Guterres?
4: Claro, el de la ONU.
3: Imagínese usted Infantino, el director de la ONU.
4: No seamos tan
5: bestias. Se dio en chance ahí mamando gallos.
3: Pues, hermano, todo en la vida uno dice, no, eso no va a ocurrir, eso no va a pasar. Y estamos en un mundo distópico. Entonces,
6: ¿cuánto le falta a Donald Trump?
3: Mire, no solamente, no se me O sea, ya no me parece loco que el señor Infantino termine dirigiendo la ONU, sino ya puede ser presidente de Suiza, por ejemplo. ¿Cómo? O de Italia. Pues es que él es suizo-italiano, no sé cómo son las reglas de su país, pero por donde lo veo y así como el otro personaje lo apoya y lo aupa, pues no sé, además que se nota que Infantino todo el tiempo es, sí señor, ¿qué desea?
4: ¿Por dónde está? Diga, lo que diga,
3: doctor,
4: señor.
3: ¿Qué hago? ¿Para dónde voy? ¿Ven ese? Hombre, pues la ONU me parece una organización, con todo de que la FIFA muy chévere y el soccer y todo, la ONU pues es una organización muy importante pues para tener a Infantino ahí. Y lo ha propuesto el señor Donald Trump, no es chiste. Yo pensé que era una mamadera de gallo de estas páginas, vea así como usted. Actualidad Panamericana. No, está ya en varias fuentes, en varios periódicos de Estados Unidos.
4: La ONU es la Organización Mundial de Naciones Humorísticas.
3: No, Naciones Unidas. Unidas. Oiga, pero ¿qué es esa ortografía? No, humorísticas, ¿cómo humorísticas? Claro. Si no hay H ahí.
4: Así que pena. Allí es donde van los presidentes a echar esos discursos que el fondo es una como verde, ¿no? Ahí echa ahí.
3: Bueno, ahí les dejo, señoras y señores. ¿Qué opinan de eso? ¿Ustedes les gustaría que Infantino dirigiera la ONU? Otra de las ideas.
4: No, oh, sería mucha pelota para eso, muchachos.
3: Este señor Trump.
4: ¿Y había hidratación también en la ONU, en la reunión?
5: 4 minutos, momento.
3: Eso dividiría la sesión.
4: La reunión en 4.
3: En 4, claro.
5: Y como a la mitad del show vuelve a cantar Shakira.
4: Shakira, yo no, y otra vez dale ahí esa cosa, ¿viste? No aguanta más. Prefiero a Vivis Vale, recaliente a Vivis Vale.
2: No, va a calentar J Balvin.
5: Infantino no puede estar ahí en la ONU, Luchito.
3: ¿Por qué?
5: Que le da todos los ministerios a Messi.
4: Adiós. Muy buenísimo, muy buenísimo.
1: Dentro.
4: Ya, vale.
5: Cerrar con algo.
2: Ustedes pendientes de Tropicana, lo más bacano, bacanísimo. 6:52 minutos, 6:52. ¿Cómo?

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9: Son las 7 de la mañana. 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
10: 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De las noticias más importantes es que Bogotá está reportando menos robos en este 2026. Según las autoridades, entre enero y julio han disminuido los hurtos a personas, comercios, vehículos, motocicletas, celulares y bicicletas. Un 18% para los hurtos relacionados con automotores, un 18% para la reducción a las personas en vía pública, robos en vía pública, y un 9% que se ha disminuido como resultado a los controles de inspecciones en talleres y hurtos a autopartes. Eso es lo que están diciendo las autoridades. Hay un crimen en el sur de la ciudad. Ya les conté, un venezolano que pierde la vida en una riña, eso de las 3:20 de la mañana. Una familia venezolana quien hoy está llorando esta tragedia. Todo por una riña, por una discusión, un arma cortopunzante y pierde la vida.

0: por una riña, por una discusión, un arma cortopunzante y pierde la vida este muchacho venezolano llamado Daniel. Bogotá en un minuto, se lo contamos en Tropicana.
1: Pero fueron 40 segundos.

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1: Ay, Señor, te damos muchísimas gracias. Honramos y exaltamos tu santo nombre. Te pedimos por nuestros compañeros. Te pido por la vida de Luchito. Le pido para que tú lo bendiga, le des sabiduría.
2: Y humor, Señor.
1: Te pido,
2: Señor,
1: también por la vida de Don Neido, Señor, para que le brindes ese despertar que él necesita, Dios. Uy. Hoy te agradezco por la vida de Luchi, por el viaje que va a hacer el día de mañana. Te agradezco por la vida de Paulo Muñoz, para que lo dirijas y le bendigas. Te pido, Padre Celestial, por la vida de Jairo Pulgarín, para que lo llenes de amor. Te pido por la vida del Chancho, para que tú le ayudes a saber qué es lo que tienen que hacer, qué es lo que tienen que decir y en qué momento hay que callar. Y todo hoy se lo pedimos al Señor. Hoy te pido por mi vida, para que me brindes sabiduría, para que me brindes bienestar, para que me brindes salud, para que nos ayudes en todas las cosas, en las cosas que vemos, en las cosas que no vemos, porque muchas veces acusamos a los demás, muchas veces señalamos a los demás y no nos damos cuenta que nosotros también hemos cometido esos mismos errores, o a veces nos convertimos en lo que más criticamos. Nos hemos convertido en lo que más decimos que no vamos a hacer. Ayúdanos, Señor. Ayúdanos, Padre Dios. Ayúdanos a tener un corazón limpio. Tú estás cercano de los que tienen el corazón limpio, de los que te buscan, de los que te buscan con tristeza, con dolor, porque a veces la oración más sincera es la que hacemos cuando tenemos lágrimas en nuestros ojos, cuando nos duele algo, cuando nos duele el alma, cuando nos han traicionado, cuando nos ha dolido, cuando algo ha fracasado en nuestra vida. Es donde nosotros de rodillas te clamamos. Pero hoy también entiendo que tenemos que clamarte no solamente en esos malos momentos difíciles, sino también en los buenos momentos, decirte: Señor, hoy te necesito, dame gracia, dame amor, dame esa ternura para criar a mis hijos, Señor. Si de pronto no le he puesto el cuidado suficiente a la crianza de mis hijos, ayúdame a criarlos de la mejor manera, que yo pueda darles tiempo de calidad, no solamente el proveedor de la casa, no solamente darles dinero, no solamente darles esas atenciones que uno requiere dar a sus hijos con responsabilidad, de proveer la comida, de sacarlos, sino también de darles tiempo de calidad, de dejar el celular a un lado y atenderlos, cargarlos, escucharlos. Ayúdanos a entender que hay cosas más allá de ser padre. Y ayúdanos a ser buenos padres, buenos hijos, buenos nietos, buenos amigos y compañeros de trabajo. Te lo pedimos en el nombre maravilloso de Jesús. Este día lo ponemos en tus manos. Te damos gracias por la lluvia, o también te damos gracias por el sol. Te damos gracias por las nubes grises que hacen parte del paisaje también. En el nombre de Jesús, vamos que vamos, vamos para adelante. Amén, amén y amén. Muchito, ¿le gustó la oración?
3: Muy bonito, muy bonito. Hermosa. Estamos concentrados, gracias, sí, señor.
1: ¿Estás concentrado, no, Luchito?
3: Sí, hay que dedicarle a Dios tiempo, ¿no? Uno como que se tranquiliza de tanto corre-corre, don Pulgarín, porque vivimos en un mundo de afanes. No entendemos para dónde vamos, pero vamos de afán.
1: Sí. Es verdad. Hay un libro que llama Ansiosos por Nada.
3: Upa.
1: Sí, es que es verdad, Ansiosos
3: por Nada. Sí, la gente ahora vive ansiosa. Quiere todo ya.
4: Ayer dijo Luchi que llegar conmigo,
2: eso por nada, que
4: llegar
2: que
4: conmigo grande a la Luchi misma hora era una tortura, porque yo no me afano por nada.
3: Sí.
4: Es que no me afano.
3: Yo no me afano por nada ya. Yo ya me afané en la vida.
5: Ay, yo sí me afano todavía.
4: ¿Pero qué me va a afanar, bueno, Luchi?
5: Pero es que tú me llevas 30 años más.
2: Oh, 30, 50.
3: No, como 220.
1: Usted ya llegó donde tenía que llegar.
3: Ahí la que está afanada es la muerte.
1: No. Bueno, en medio
2: de que dicen que Jairo es tan viejo que se metió una pega con Cristóbal Colón.
1: En medio de todo eso, Padre Celestial, te pido perdón por lo que acaba de suceder.
2: Estamos. ¿Qué pasó? ¿Qué pasó? ¿Qué pasó? ¿Qué pasó?
1: Por ese afán y por tantas cosas que nosotros decimos a veces. No, pero sí, muchas veces.
2: ¿Estamos al aire, Ronald?
1: ¿Cómo así hace rato?
2: ¿Cómo así?
3: No sabía. Simón Bolívar era el que decía: vístame despacio, que voy de afán, porque la gente vive de afán.

0: Bolívar, hombre.
1: Mi suegra dice.
0: No era Simón Bolívar.
2: Pero uno de ellos decía.
1: Mi suegra decía, era vaya Napoleón. Despacio para que llegue.
2: Ajá.
1: Vaya despacio para que
0: no,
1: llegue.
0: No, es que el que va lontano va lejano.
2: Claro, usted va más seguro, sí, no, si va tranquilo.
0: Perdóname que te lo diga, Juliana, no sé si has escuchado esa frase. El que va lontano va lejano.
2: No, la niña no, ya nueva generación. Ella es XD random. Él es XD random.
1: 7:08.
0: A ver, ¿a qué hora vamos a dar noticias?
1: Espera un momentico, que estamos en medio del devocional, de medio de la reflexión.
3: Cuando le está dando la noticia falsa, ahí si uno no le dice nada.
2: Sí. Ah, si no dice cuándo vamos a hacer devocional.
1: En eso sí tiene afán, Dios mío bendito.
2: ¿Sí de?
1: Sí. Y es que, ¿sabe qué? Hay que pedir perdón porque a veces no sabemos cómo vivir, Chito.
2: ¿Cómo vivir en qué sentido, NR?
1: No sabemos cómo vivir. Vivimos de afán. Vivimos mintiendo, vivimos diciendo cosas que no son. Y a veces nos quejamos.
2: Y del afán viene el estrés, los errores.
3: Se engorda por el estrés.
2: No, la gente se engorda por el estrés.
3: Sí, el estrés engorda.
2: Se enflaca por el estrés de conseguir las cosas ya, de que no me salió como quería y que tengo una entrevista y voy a todo afanado. Y se llega ya a la entrevista sudando, corriendo y ni sabe qué le van a preguntar porque no va tranquilo.
3: Yo el año pasado me estresaba tanto que no sabía por qué, que me salían unas bolas en los párpados de los ojos. No sé si ustedes recuerdan eso.
2: Era por eso.
3: Claro, yo fui al médico, el doctor me dijo era estrés, y yo con 30 años y que estresado, ustedes pueden creer.
2: Imagínate, porque no le salía a Belardo hasta que lo pudo sacar, man.
3: Claro,
2: y se le fueron las bolas.
3: No, ahora las tengo bien puestas. 4 bolas.
1: Yo creo que nos va a tocar hacer el devocional de nuevo. Estamos en Tropicana, sí. 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
1: Estamos en Tropicana, la más bacana, bacanísima.
0: Bueno, muy bien, mi querido Ricardo.
1: Adelante, Jairo.
0: A esta mesa de trabajo vinimos a informar. Nuestro propósito, nuestro deber es informar. El derecho de los oyentes es el derecho de opinar. Así que vamos a ir, por supuesto, escuchando las opiniones de los oyentes. Recuerden ustedes que estamos ofreciendo. Es que esto es una cosa espectacular. Lo que yo estoy viendo aquí, el mensaje que me acaba de enviar la gerente de la empresa de acueducto y alcantarillado de Bogotá. Dice la gerente que están necesitando gente de verdad, pero que quiera trabajar.
2: ¿Para el acueducto?
0: Sí, la gerente del acueducto.
2: Para medir contadores.
0: Hoy repetimos esto para la gente que todavía no se ha enterado del tema. Desde muy temprano les venimos informando sobre lo que va a pasar. Óigame bien, mi querido Neide. Lo que va a pasar.
2: Hay un mosco, mano.
1: Sí, no, sí, pero hoy está horrible.
3: Un mosco ninja. Mosco karateca.
1: Ay, velo.
2: Mire, ahí lo está molestando, Bulgarín, en la pantalla de TikTok y la pantalla de. Es increíble que Pulgarín es tan capo que da noticias con un mosco molestando. Y no se desconcentra.
1: Y no se inmuta.
2: No.
0: Lo que tenemos para decir, por supuesto, es lo siguiente. Hoy, a partir de las 8 de la mañana y hasta las 12 del día, en el Centro Empresarial Dorado Plaza, bajando por la calle 26. Hay gente que no sabe dónde queda el Dorado Plaza.
2: Claro, y saca la excusa. Yo no sé dónde eso, mamá. Yo no voy por allá porque me pierdo. Y no van a la entrevista.
0: Es fácil, mire. Eso queda en la 26 con 85D. Ahí en el módulo 1 del Centro Empresarial Dorado Plaza, ahí hay, a ver, yo las cuento, 180 ofertas de trabajo.
2: Sí, vio, Luchi.
0: No, ¿cómo es posible que la gente diga que no hay dónde trabajar?
2: ¿Qué opina, Luchi?
0: No, por favor. Entonces.
2: ¡Despierten a Luchi!
0: A ver, mi querida Luchi, por favor, tomen nota. Se necesitan gestores de soluciones financieras.
2: ¿Qué es eso?
0: ¿Qué será eso de gestores de soluciones financieras?
2: A veces le ponen un título bonito, pero al final es cajero, por ejemplo.
3: Gestores de soluciones financieras suena como a salir de data crédito.
0: Bueno, gestores de soluciones financieras.
2: Un asesor comercial, parece.
0: O un asistente, digamos, bancario, ayudantes de obra, que tengan experiencia o que no tengan experiencia, no importa.
2: O sea, ya les tocó sin experiencia porque nadie va, man.
0: Auxiliares eléctricos, auxiliares eléctricos. Eso es una cosa.
2: Y pagan bien, ¿no?
0: Día, si usted conseguir un buen electricista.
2: Hoy día es un chicharrón.
3: También se necesita moderador de TikTok. ¿Cómo aprender a pedir rositas en TikTok
2: en
3: vivo?
2: En TikTok, eso hay a tu empleo para eso.
0: Aquí tenemos también otra oferta para técnicos en electricidad, técnicos en HVAC. Por favor, ayúdenme con esto que no tengo ni idea qué es. ¿Qué? HV chiquita, es decir, B de vaca, A de Antonio y C de casa. HVAC, técnico en HVAC, no sé qué es eso, por favor.
3: Sí, señor.
0: No sé, ¿será algo hidráulico, Ricardo? Se necesitan plomeros. ¿Qué? Se necesitan prevendedores. Óigame, ¿se necesitan prevendedores o prevendedoras? Prevendedores o prevendedoras.
2: Antes de ir a la
0: seguramente
2: empresa.
0: Es para vender, sí. Y se necesita merca impulsadores. ¿Qué será eso de merca impulsadores?
3: Para trabajar,
0: Ricardo,
3: en cadenas de
2: que impulsan en los carritos de supermercados.
0: Sí, señor. Que van a los supermercados.
2: A impulsar los carros, pero son impulsadores.
0: No, pero ya sé qué es. Ustedes han visto que en los supermercados hay personas que le dicen a uno.
2: La prueba. Yo he almorzado con eso porque pasó 10 veces.
3: El mejor champú, el mejor papel higiénico, el mejor jabón.
0: Exactamente. Se promueven esos productos. Ajá. Repetimos, a partir de las 8 de la mañana tienen una hora para ir ya alistándose y trasladarse hasta el centro.
2: Y hay que llevar la hoja de vida ya.
0: Sobre todo llevar ganas. Ganas de trabajar, eso es lo más importante.
2: Porque ya
3: la,
2: así,
3: no, pero yo creo que ya la hoja de vida la puedes llevar ahí digital.
0: ¿La puedes llevar en el computador?
2: Dice buenos días.
0: Es una muy buena recomendación.
2: Y ahí ya queda descartado.
0: No, hay que ponerle entusiasmo a la vida. Entonces no me digan.
2: Bruto, pero seguro, ¿yo?
0: No me vayan a salir con el cuento de que no hay trabajo. Trabajo sí hay. Y recuerden.
1: Venga.
0: Trabajo se escribe
1: con T de Tropicana. Oiga, me gustó eso que dijo Luchito y lo analicé y eso puede sonar a recocha.
3: A ver qué fue lo que
1: dijo.
2: Bruto,
1: pero seguro. Bruto, pero con actitud. Hay gente que dice, Dios mío, yo no tengo estudios, yo no he ido a una universidad.
2: Me voy a poner nervioso allá.
1: No sé qué, lo encuentro. Mire, cuando a usted le ven actitud.
0: Ganas.
1: Cuando usted le ven ganas de aprender, cuando usted le ven ganas de hacer las cosas,
3: quiero agregar algo a lo que dijo Luchito y lo que estás diciendo.
1: Que le ven ganas a la gente de hacer las cosas, que comunique. Mire, no hay nada mejor que usted comunicar las cosas, decir, mire,
2: con actitud.
1: Yo estuve, yo hice esto, lo otro. Si usted se equivocó, aprende, usted le enseña. Pero es mejor, dicen por ahí los papás, es mejor arriar.
0: No, atajar.
1: Atajar.
2: Que arriar.
1: Mejor atajar que arriar.
0: Que arriar.
3: Y véase una película que le recomiendo si no se la ha visto para los jóvenes,
2: si
3: porque de pronto, los jóvenes no se la han visto, lo que son muy jovencitos.
0: Sí.
3: La vida es bella, es que sea, no, en busca de la felicidad, perdón.
0: En busca de la
3: felicidad. Cuando él está sin trabajo y todo lo que el man hace para conseguir empleo,
0: Bueno, hay que.
3: Porque
0: hay
3: tenía
0: que,
3: buena actitud lo que tú estás diciendo,
0: Hay que insistir entonces en que a partir de las 8 de la mañana vamos a tener. Es que realmente es espectacular esta oferta de trabajo para la gente. A partir de las 8 de la mañana, estas 180 ofertas de empleo están a disposición de toda la gente que quiera trabajar en la ciudad de Bogotá.
1: Estamos en Tropicana, son las 7:15.
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2: Luchi. Oiga, Luchi no le apoyó. No opinó de tu
3: Juliana
2: trabajo.
3: Al menos estaba.
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1: Muy bien, 7:16. Luchi y Jairo Pulgarín en Tropicana informando cómo amaneció Bogotá.
3: Desde el centro de noticias de Tropicana, esto es.
0: ¿Qué?
3: Séptimo día.
2: Aunque sí se parece a Manuel Teodoro el Pulgarín, pero no.
0: No.
3: Con el gran y profesional Jairo Pulgarín.
2: Eso, ¿y con quién más?
3: Y Rocío Dúrcal.
2: No, Rocío Dúrcal murió. Y Luchi está viva, mire, escuchémosla.
3: Bueno, ¡perdón, me equivoqué!
0: Oiga, Ricardo, unos bogotanos salieron de viaje el fin de semana pasado para Santa Marta y yo no puedo entender todavía, no hay una explicación clara. Se fueron para el rodadero de Santa Marta, y se desaparecieron.
1: Uy, no,
0: se
1: desaparecieron. Uy, no, no, no.
0: Y la gente comenzó a decir, bueno, ¿y esta gente qué se hizo y qué se hizo? Pues entraron al apartamento donde estaban y los encontraron muertos.
1: Dios.
0: Una señora de 54 años. Doña Sonia Piloneta y su hijo de solo 22 años, Benjamín Vuelvas. ¿Qué pasó? ¿Se intoxicaron? ¿Se envenenaron? ¿Qué pudo haber ocurrido?
2: Como parecía a lo de San Andrés, ¿se acuerda? Cosa
1: parecido muy, a lo de la familia San Andrés.
0: Muy parecido a lo de San Andrés, exactamente. Y esto ocurrió, fue ahí en el rodadero, que ustedes saben, pues, es una zona turística.
2: Claro.
0: Señor. Una zona hotelera muy importante.
1: Muy bonita.
0: La misma incertidumbre tienen hoy las autoridades sobre un caso ocurrido aquí en La Pigota, en el sur de Bogotá. Sí. Apareció muerto el jefe de los rastrojos.
2: En la celda.
0: El comandante Hugo. Y la gente no sabe qué pasó con el comandante Hugo, apareció muerto. No se sabe si lo envenenaron, no se sabe si lo mataron.
2: Pero ahí se llama
0: no
2: fácil.
0: Se saben si fue un hecho.
2: Pero la familia en Santa no se sabe que te murió, si fue el aire acondicionado. Porque recuerda que en ese hotel fue por intoxicación.
0: Puede ser por aire, el famoso.
1: Los gases.
0: La famosa muerte dulce que le llaman, ¿no? La gente se muere por eso. Y lo otro que quería mencionar, antes de ir, por supuesto, con la música de Tropicana, de R. La otra noticia es el taxista borracho que el año pasado arrolló 11 personas. ¿Se acuerdan de esa historia?
2: Ah, en el sur, en una bajada en que San Cristóbal. Va unos niños ahí.
0: El taxista realmente ha sido condenado a 28 años de cárcel.
1: Dios mío.
0: Porque en ese episodio murió una niña de 15 años y un niño quedó prácticamente...
2: ¿28 años?
0: Murió una niña... 28 años le metieron de cárcel al tipo.
1: Y murió una niña de 8 años.
0: Y murió, no.
2: Iba borracho.
0: Una niña de 15 años.
1: Ah, de 15 años.
0: Y el hermanito de 7 años quedó gravemente...
2: Sí, quedó muy mal en la clínica.
0: Quedó muy mal.
2: Él iba borracho.
0: 11 personas fueron atropelladas por este conductor borracho. A este señor le metieron 28 años de cárcel. Porque
2: me parece bien, aunque dura la pena, no, porque la pena, es un asesinato involuntario.
0: Es un homicidio...
2: Culposo, pues, ¿cierto?
0: Es un homicidio
2: culposo. Pero 28 culposo, es harto leer.
0: Pero consumir
2: licor... claro, debía ser más duro antes para los borrachos, pero favor, como la ley es blandita, por digo favor, que le dieron bastante.
0: No hay derecho, pero esa es la noticia, por supuesto, que hoy está circulando en las redes judiciales, la que tiene que ver con el taxista borracho que mató una jovencita de 15 años en San Cristóbal, al sur de Bogotá.
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1: Estamos al aire en Tropicana, la más bacana, bacanísima a esta hora. Son las 7:19. ¿Cómo amaneció Bogotá de Tropicana? La más bacana, bacanísima. De esta hora tendremos información deportiva.
2: ¿Cómo no? El soccer, sí, señor.
1: Ya cambió el soccer, ¿no?
2: Sí, ya, pero viene. Ahora nos toca es que Junior Oxomar. Uy, qué triste. No, que Cali, no sé qué, que América. Uy, es un cambio brusco. Así juega Millonario América, Santa Fe. Uno dice, uy, la
1: me acuerdo
2: madre.
1: De Bélgica.
0: Ayer ganó la América.
2: Sí, sí, pero
1: Bélgica, no. Inglaterra.
2: Se ve raro, no tiene que volver a acostumbrarse.
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0: Ahorita, Ricardo. Tropicana. Ricardo, es que me acaba de llamar un muchacho, Edwin. ¿Tú estás en la línea, Edwin? Hola, amigo.
9: Sí, Jairito, buenos días. Allá, Jairito, y a la mesa de trabajo, buenos días.
0: ¿Qué es lo que le pasa, mijo? Que lo noto como angustiado.
9: Jairito, pues. Pues, Jairito, su merced sabe que las deudas y las obligaciones no dan espera. Pues estoy en estos momentos buscando trabajo como conductor de taxi acá en Bogotá. Entonces no sé si de pronto me puedan colaborar, a ver. Porque acá en el gremio, pues, se sabe que si uno para unos días, pues son pérdidas para uno porque uno vive el día a día.
0: El taxista en Bogotá vive el día a día.
2: Sí, lo que
0: si no trabaja, no come.
2: En el día, sí, señor.
0: Si no trabaja, no come. Pero Edwin, ¿y por qué no has conseguido trabajo? Si yo siempre que todos los carros aparece, se busca conductor, se necesita conductor. Me dicen que hay muchos empresarios que tienen prácticamente 10, 12 taxis parados en el patio de la casa. Porque no hay conductores.
2: No hay conductor, sí.
9: Pues Jairito, como hay veces que eso más que todo son, ¿cómo le explico yo? No sé cómo explicarle bien. Como administradores, entonces con administradores es como un poco complejo trabajar con ellos por la cuestión de depósito, que hay que dejar un depósito para trabajar en taxi. Y ahorita pues uno no cuenta con un depósito para poder trabajar. Pues le agradezco de corazón si de pronto alguien sabe de quién le pueda brindar la oportunidad para poder trabajar.
0: Claro que sí, Edwin, con mucho gusto. Yo tengo aquí tu información.
2: Sí, señor.
0: Y si algún oyente tiene alguna oferta para Edwin, por favor.
2: ¿Y a dónde lo pueden buscar? ¿A dónde
0: se merece? que me manden la solicitud a mí y yo se la envío a Edwin.
2: Muy bien.
0: Para evitar...
2: Pero qué bien que la gente vea que ahorita que usted daba opciones de trabajo, estábamos diciendo que la gente no va ahora a donde hay trabajo. Edwin está buscando
0: Edwin dice,
2: trabajo.
0: Yo quiero trabajar, yo sí quiero trabajar. Eso es lo que pasa siempre con estas situaciones a veces un poco complejas de trabajo, de informalidad, de bueno, tantas cosas que yo creo que hay que corregir y que hay que mejorar en el mercado laboral. Pero con mucho gusto, Edwin. Aquí te vamos a apoyar y vamos a ver qué ofertas nos llegan para compartírtelas a tu WhatsApp y a tu línea de información.
9: Listo, Jerito, gracias, muy amable. Dios me los bendiga a su merced y a toda la mesa de trabajo. Saludos a todos.
2: Un abrazo. Saludos. Nos vemos por allá, sin embargo, en las casquisueltas.
1: Son las 7:23 minutos en Tropicana, la más bacana, bacanísima. ¡A bailar, su merced!
10: ¡Esa joda, mírenlo!
1: ¡Hijo de una!
10: ¡Esa joda, don R.R.! Aquí estamos felices, enérgicos. Usted sabe que uno de Boyacá y del pueblo siempre está enérgico. Usted puede estar a las 3 de la mañana, está enérgico. A las 8 de la noche está enérgico.
0: Está enérgico.
10: Porque uno siempre y canta así, sabroso.
0: La
10: como
0: china que acá. Yo tenía.
10: La tenía, se fue para la capital. De nada.

0: Gina se la tragó, la se la canto completa, R, si quieren.
1: Yo nada más me sé la primera parte.
0: Saludo al gran R y R. Que es una gran persona.
2: Una gran persona, ¿y por qué lo dice?
0: Uno lo ve venir y sabe que es R y R porque la nariz se asoma.
1: Saludo a la gran Lucifer.
0: Eso.
2: Es Lucy Fernanda, ¿no?
1: Que siempre echa humo en la mañana.
0: ¿Humo en la mañana?
1: Pues dicen que pelea todos los días.
0: No, ¿cómo va a decir?
1: Con Jairo Pulgarín en Tropicana.
0: Eso.
1: Échemele uno a Jairo,
0: claro,
1: para que no quede.
0: Claro. Saludo al gran Jairo Pulgarín. Que 41 calza.
1: Úpale.
0: Uy. Todos los días trae zapatos y noticia falsa.
1: Déjenme saludar al
2: profesor. Muy bueno. Al profesor Rodal.
0: Y no tenemos escritas las coplas y no dirán que las preparamos.
1: Saludo al gran Ronald.
0: Eso sí, señor.
1: El productor que siempre tiene ojos de güey.
0: Ojos de güey.
2: Productor general de Tropicana.
1: Saludo al productor de Tropicana, que siempre tiene ojos de güey.
0: Eso sí.
1: Luchito le dice que él ligeramente. Yo gay. Creo que sí, ligeramente gay.
0: Eso sí, pero solo ligeramente, no es completo.
2: Ligeramente, sí.
0: Aquí estamos bodega 37 y 38 de Corabasta, su merced, trayéndole la mejor hortaliza, el anón.
2: ¿La qué?
0: Hortaliza, el anón, la fruta, la uva, sí señor, la papa boyacense, bien buena para que busque.
3: ¿Una quesa hoy?
0: ¿Cómo? El anón sabe a rico porque depende si está fresquito o eso, y eso se despelusa, porque un anón empeluzado sí es muy geo. Entonces nosotros lo tratamos de espeluzar para que quede, pero lindo, lindo, lindo.
2: No lo vaya a confundir con el melón, que es otra cosa, ¿no?
0: Sí, señor, aquí tenemos el anón. Todo, sí, señor, una fruta muy afro. ¿Cierto, compadre? Nosotros entre los dos nos limpiamos el anón.
1: Pero por supuesto, compadre, como yo lo tengo muy sucio, él me lo limpia y viceversa. A R le gusta el anón limpio o sucio.
2: Yo te he comido eso.
0: No, y le vamos a traer anón, no sabe lo
3: no
0: que
3: se parece
0: pierde.
3: A una guanábana.
0: Sí, señor, le trae pelitos y todo, sí, pero una guanábana chiquitica y trae pepas y es blanco por dentro. El anón siempre es blanco por dentro, sí, señor.
3: Ah, ok.
0: Aquí estamos felices porque solo viene gente rejamosa.
2: Rejamosa.
0: ¿Quién ha ido por allá? Porque recuerden que aquí solo viene gente rejamosa.
1: Solo gente refamosa.
0: Sí, señor.
1: A que no adivina quién pasó por aquí.
0: ¿Quién sería, mano?
1: Acabó de pasar hace pocos días antes de la final del Mundial.
0: Sí,
1: el señor. Donald Trump.
0: El presidente ese que tiene como el pelo, como un chito.
2: El
0: ¿cierto?
2: Pelucón.
0: El como pelucón.
1: Un, como un nacho, como unos nachos. El
0: exacto,
1: pelo como
0: sí,
1: unos
0: señor.
1: Nachos.
0: Sí.
2: ¿Qué dice el pelucón?
1: Que andan diciendo que no le gusta el fútbol, que estuvo en la final.
0: Exactamente.
1: Esto y que lo otro, y que lo vieron en la final y que en todo lado.
0: Eso sí.
1: Adivine cómo le andan diciendo al señor pelo
3: ¿cómo?
1: De nacho.
0: A ver.
1: Donald Trump.
0: Sorpréndenos, compadre, cómo le están diciendo.
1: Le andan diciendo borracho en fiesta de sobrino que tiene plata en el pueblo.
0: ¡Ay, pero qué sobrenombre tan largo, compadre!
2: ¡Adiós! ¡Borracho en fiesta de sobrino que tiene plata en el pueblo!
0: Eso, el viejo sí se lo aprendió. Eso sí estaba en la juega.
3: Sí, la
0: verdad. ¿Y por qué le dicen así?
1: Porque lo meten y lo sacan y están todas las fotos.
0: Ese tuvo mucho lo bueno, compadre.
1: ¿Quién ha ido por allá de los famosos?
0: ¿Usted se
1: compadre?
0: Acuerda ese señor que dice que canta y ahora está de jurado de Yo Me Llamo, que ayer arrancó esa joda de Yo Me Llamo.
1: Supuestamente es cantante, porque ahora todos le dicen cantante.
0: Supuestamente. Sí. Ayer arrancó Masterchef y el eso de Yo Me Llamo.
1: Exactamente, con el señor este, el de Rayán.
0: El de Rayán, y eso llegó aquí bailando y con esas trajes blancos que se pone a toda hora, aparece Jorge Barón y toda esa
1: joda. Oiga, le hizo un homenaje a Jason Jiménez entrando.
0: No, ahora Ciro Quiñones se va a estresar porque él es el único que le hace homenaje.
1: Exactamente.
0: Lleva 25 conciertos homenajeando a Jason.
1: Sí, señor. Solo vive de los homenajes de Jason.
0: Sí, señor. Aquí llegó el Elder Rayán.
1: Un saludo para Ciro.
0: Usted póngale el reto a Ciro Quiñones. Lo vamos a entrevistar, pero no hable de Jason Jiménez. Ese tipo se calla.
1: Se
0: queda mudo.
1: Exactamente.
0: Aquí vino vino el de Rayán ese.
1: El hijo de Dios me decía que es
0: ayer
1: de Fundación
0: estuvo en
1: Magdalena.
0: Yo me llamo, sí señor. ¿Sabe cómo le están diciendo aquí en Corabastos?
1: ¿Cómo le están diciendo a Elder Dayan en Corabastos?
0: Fantasma en casa fúnebre.
2: No, no puede ser.
4: ¡Adiós, fantasma en casa fúnebre!
1: ¿Y por qué le dicen así?
0: Porque salió y nadie lo vio.
1: Esa tarro, Luchito, esa tarro.
0: Aquí ni el chancho habló de Yo Me Llamo. Yo nunca.
1: Oiga, pero de verdad lo que dice Luchito.
0: Está como caído eso y Masterchef.
1: Le digo algo. Yo hace 2 años veía televisión.
0: Sí,
1: que fue
0: compadre.
1: La última temporada de Yo Me Llamo.
0: Donde están Paro Grisal.
2: ¿Y qué pasó?
1: 2 años después ha disminuido la televisión en Colombia.
2: ¿De verdad, Olegario?
1: Mire, Real, ayer se inauguró
0: Masterchef.
1: Yo me llamo y no he visto ninguno de los dos.
0: Aquí nadie habló de esa joda. Antes salían memes de los que se presentaban en los castings y toda esa joda. Y pues ahí no he visto nada.
2: ¿Usted lo que está diciendo, crisólogo, es que ya nadie ve televisión?
0: No, poca gente, diría. Ah. Menos gente, sí. Señor, de aquí nos despedimos. R. Mañana le traemos el anón para que lo conozca.
2: Oye. Listo, listo. Pero se lo trae limpio, ¿no?
0: Claro, sí, señor. Toca lavarlo desde hoy con agua caliente a chorro.
2: Muchachos, les tengo una canción.
0: Ay, no quiero escucharla. A esa sí la quiero escuchar. ¡Ay, Dios mío!
2: ¡Ay, Dios mío!
0: ¡Qué lindo!
2: ¡Qué cara más bonita!
0: ¡Tiene un bebé! ¡Uno tiene un bebé!

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13: 7:39 minutos, 7:39. 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
13: Estamos al aire en Tropicana, la más bacana, bacanísima. Oiga, son las 7:39 minutos. Ustedes ahorita estaban en TikTok hablando de una oferta de empleo. ¿De qué se trata? ¿Cómo es la cosa, Luchito, por favor?
2: Estábamos con Pulgarín de la oferta que había anunciado que está en el Dorado Plaza, que es en la calle 26, y estamos dándole a la gente los perfiles, porque hay gente que quiere camellar, otra vez no, trabajar, pero la que quiere camellar, y aquí como le escuchan millones de personas, le puede servir a usted que pronto está varado, que necesita, o que su hijo está echado ahí viendo Netflix y no hace una nalga.
13: Un cieso.
2: Un cieso, como decimos en Santander. Usted lo levanta y lo manda a esta oferta de empleo que está en el Dorado Plaza. Y el señor Pulgarín, especializado en periodismo nacional e internacional, les va a dar los perfiles para que usted aplique y llegue hoy de 8 de la mañana a 12 del día.
13: Y nosotros no tenemos, por supuesto, no tenemos ningún solo propósito distinto al de al de que la gente de verdad tenga alternativas de trabajo. Entonces, vamos a insistir, lo que se necesitan son 180 personas, hay ofertas de trabajo como gestores de soluciones financieras. Buenos días, mijo.
4: A todos menos a uno.
13: Hay, bueno. Ya sabemos quién es. Hay, por supuesto, ofertas para ayudantes de obra con experiencia o sin experiencia.
2: Sí.
13: Auxiliares eléctricos. Hay también ofertas para técnicos eléctricos, técnicos hidráulicos, también ofertas para plomeros.
2: Para plomeros.
13: Para la gente que quiera trabajar en el tema de ventas, prevendedores y vendedores. Para los impulsadores, mercaimpulsadores y mercaderistas, tienen que presentarse a las 8 de la mañana, faltan 20 ya, se pueden presentar durante toda la mañana, va a estar abierta esta convocatoria.
2: Sí.
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2: Claro,
13: esta información me la envió la gerente de la empresa Acueducto y Alcantarillado de Bogotá.
2: Es para trabajar con el acueducto. Trabajar.
13: Puede ser para trabajar con el acueducto, pero también para trabajar con otras empresas.
2: Ah, ok.
13: Es decir, aquí lo que hay son ofertas de trabajo en condiciones óptimas, ¿no? Es decir, ofertas legales,
2: contrato,
13: con toda la
2: y no necesita
13: ley.
2: Tener experiencia, como el pollo de ingresar a la empresa sin experiencia.
13: No necesita tener experiencia.
2: Y el caballo.
13: No necesitan tener experiencia, no hay ningún problema. Así pues, que ahí les dejo esa información para toda la gente que sí quiere trabajar.
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8: 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El pollo, se requiere pollo sin experiencia.
2: Humorista sin experiencia.
8: 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Ay, ¿qué haremos con Lalo, no?
2: No, Lalo ahora no.
18: ¡El Joker! Déjenme presentar a mi marido.
2: Ya no quiere venir,
8: aprovecha,
2: Lalo.
8: Porque lo vamos a tener en el día de hoy y de aquí en adelante no sabemos.
2: No sabemos.
14: Sí,
2: sí.
14: Porque mira para dónde
18: va. Porque usted me aburrió.
2: Te va para Las Vegas también.
14: Te seguiré, amor mío. Si te vas para As, haz lo que quieras.
18: Bueno,
2: a ver, don Lalo.
18: Se reactivó el fútbol en Nacional.
2: No quiero.
8: Qué difícil esto.
18: ¿Qué quieres?
2: Porque ¿no? ¿Cómo vamos a pasar del Mundial a Osomar?
14: Junior, imagínese, hoy juega Junior, ¿no? ¿Qué?
18: Esta es nuestra realidad, joven.
2: No, pero uno se demora un poco en aceptarla.
18: Bueno, pero va aceptando. No se demore 6 meses.
2: No, tampoco. ¿Quién jugó ayer, por ejemplo?
8: Bélgica contra Jamaica.
18: Jugó Nacional. Le ganó 2-0 a Tigres.
2: A Tigres.
18: Tigres de la segunda división. Eran equipos de primera contra los de segunda.
8: Copa Colombia.
18: Juan Manuel Zapata y Jaycar Perlaza, el reencauchado, repatriado de Santa Fe, marcó el segundo gol. Buen gol de golpe de cabeza.
8: El primer partido de Lucas, ¿no?
18: Es de Lucas González oficial, porque ya había perdido un partido contra. ¿No
8: fue el Táchira?
18: Deportivo Táchira, sí, señor.
8: Yo ya.
18: En Medellín, este es el primer partido oficial.
8: Sí, señor.
18: Gana, Inter Bogotá se quedó con el partido de los Inters. Le ganó 1-0 al Inter Palmira. Gol del capitán Larry Vázquez.
13: ¿Ese Inter de Palmira es el mismo Oso Marzo de la otra época?
8: No, es Cortuloa, no, creo.
2: Cortuloa, sí, señor. Sí. Donde jugó Altino.
18: El Oso Marzo sigue existiendo. Tolima tuvo que remontar para ganarle al Quindío 2-1. Iba en desventaja. Los goles de los Valencias, Jader y Eder.
2: Sí.
8: A ver, Valencia.
18: Había marcado por el cafetero Juan Esteban Ocampo.
2: Sí, señora.
18: Jader Valencia, ¿no?
8: El que venía el Millonarios.
2: Sí, señora.
18: Bogotá le ganó 1-0 visitante al Deportivo Pasto. Gol de Jason Velasco. El 11 Caldas terminó goleando 3-0 al Envigado, al campeón de la B. Goles de Jaime Alvarado, Jeffrey Zapata y Juan Felipe Castaño.
2: Sí,
18: y el América sufrió para ganarle al Real Cartagena.
8: Ese lo dieron por televisión, Bélgica-Jamaica parecía.
18: 2-1 terminó ganando en la Escarlata. Goles de Rafael Carrascal y Jason Guzmán. Gol del Cartagena, Mauro Manotas.
2: Mauro Manotas, ¿y por qué no es arquero?
18: Ay, no, qué tiras.
8: Hacía paletas antes.
18: Oiga, pero ¿sabes cuál fue ahí noticia en ese partido?
2: ¿Quién?
18: Expulsado de una vez. Luis Quiñones, 59.
8: Quiñones, el que
18: había
8: va a Santa
18: hecho
8: Fe.
18: Asistencia y no.
2: ¿Él tiene que ver algo con Julián Quiñones o no tiene nada que ver?
18: No, nada que ver, pero jugó mucho tiempo en México, Luis Quiñones.
2: Ah, venía de Santa Fe.
18: Pues, ¿cómo era? Que el apodo es Tequila.
2: Tequila Quiñones. O sea, ¿que le gusta el chupe o qué?
18: ¿Cómo?
2: ¿Sí? ¿También? Ay,
8: cuando salió en Santa Fe le decían Luis Quiñones.
2: ¡Uy, la madre!
18: Luis Quiñones.
2: Luis Quiñones está muy bueno.
8: Luis Quiñones está mejor.
2: Sí, señor.
18: 7:30 de la noche hoy, Junior Barranquilla. ¡No, en el señor! Duelo de
2: hace como
18: de
2: un mes y medio no decíamos ¡Junior!
14: No, hoy juega el bicampeón, ¿no?
18: el bicampeón, sí, señor.
2: Se le acabaron los deportes.
18: No, señor.
4: ¿Por qué era que los borrachos juegan también al fútbol, Lula?
19: Porque nosotros la metemos como sea.
2: Exacto.
19: ¿Eh? Estamos borrachos y no tenemos que ver con nada.
2: No ver con nada.
19: Un hueco y pum, la
2: En cualquier hueco, sí, señor.
19: Bueno, Andita y tú.
2: Sí, señor. Espectacular.
4: Gracias, Peyo. Gracias.
19: Continúa, Eduardo Acero.
4: No, él no es Eduardo Acero, señor.
20: Lo interrumpen para eso, Lalo. Yo sí lo
4: respeto, Lalo Chávez.
20: Como profesional,
4: Lalo. Uno de los tres periodistas mejor informados de Colombia.
2: Ay, qué porquería. Y peor pagados también.
19: Ligeramente gay, pero informado.
4: Sí, es cierto. Lalo.
18: Qué bienvenido. Pero hay otros que están completamente.
4: Siga contando las noticias en Tropical.
19: Ligeramente. Solo se arruga cuando.
18: Copa Suramericana, señor.
2: A ver.
18: Digo, Chirra. Tigre le ganó 3-0 al Nacional.
4: Que le ganó 3-0 al Nacional, señor.
2: Sí, no asuste al Lalo.
18: Y Santos de Brasil, 4-1 visitante. Los dos visitantes ganaron, Chancho, a Universidad Central de Venezuela.
20: Chirra, ¿sí lo vio? ¡Qué espectáculo de jugar! Se trasnocharon a las 9 bien de partido para ver a su amigo Chirra.
2: ¿Y qué hizo Chirra?
20: Ah, caerse.
2: Porquería.
18: Bueno, hoy en la Copa Suramericana, 5 de la tarde, el Medellín recibe a Vasco da Gama. Buen partido. Bueno,
2: le tengo una pregunta.
18: Es un equipo con muchos colombianos. Pregunte.
2: Ahora leí que el fútbol colombiano va a Qatar como se jugaba el Mundial, o sea que va a ir todas esas...
18: Las normas, claro.
2: Las normas. De que usted no le puede hablar al jugador contrario así.
18: Lalo es homosexual.
14: Ven, y a los 24 minutos también va a haber hidratación.
18: Que usted tiene que sacar, oiga lo de la hidratación.
2: No, eso no va porque aquí no tiene que ver.
18: Tiene que sacar rápido de lateral, los saques de banda.
4: Los lesionados.
18: Va a haber la revisión del
2: balón. O sea, menos demora en los partidos, menos marrullería.
18: Sí, supongo.
14: Claro, el balón va a tener un sensor, el balón.
18: No, eso no tenemos.
14: ¿El colombiano no?
18: Ayer, mire que ayer David González, el técnico del América, se quejó porque él dice que la falta de la expulsión no era expulsión. La de Luis Quiñones.
2: Que la revisaran como en el Mundial.
18: En el VAR se veía clarito que no hay que, pero pues aquí no hay VAR, en la Copa Colombia no hay VAR.
2: Tenemos ni VAR en la
4: Cuy. Por eso, pero eso es en Copa Colombia, la Liga sí va a haber VAR.
18: No, en la Liga sí, por supuesto.
2: No, Carito, Liga.
4: Pero es una lástima que no hayan tocado lo del fuera de lugar, hermano. Oye, sí, porque es que es lo fuera de lugar.
18: ¿Quiere que le haga?
4: Es que el fuera de lugar tiene que ser evidente, pues es una cosa.
18: Pero volvemos a lo mismo, Jairo. Cuando sea evidente, entonces dicen, es que tiene que estar el 75% del cuerpo, el 50%, el 99%, ese 1%, ese 25%, ese 50% es de lo que nos vamos a pegar.
4: ¿Sabe que sí es?
18: No, no. Mira, pero sí.
4: No, pero espérese un segundo.
18: La misma vaina.
4: No es lo mismo. ¿Sabe por qué?
2: ¿Por qué?
4: Porque es que el del Mundial es tecnológico, es el geolocalizado. Es decir, aquí tenemos prácticamente el VAR trazado con una escuadra. Es decir, aquí sí falta el sensor, falta el ojo de águila.
18: Pero eso no lo vamos a tener nunca.
4: Por eso.
18: No tenemos el VAR chimbo en la B, ni en la Copa Colombia, vamos a tener sensores.
2: ¿Por qué no invierten? Si el fútbol colombiano gana mucha plata.
4: ¿Sabe qué? ¿Sabe que si es barato? Eso sí vale nada más como 40 millones de pesos. Poner una hijuemadre GoPro en cada tiro de esquina. Si no, vamos a comprar el ojo de águila y el sensor.
2: Es verdad.
4: Para los goles.
18: Ojo, eso no lo van a
2: hacer. ¿Tampoco? No, esto sí que porquería.
18: 7:42 minutos, deportes. Presidente del Benfica, el señor Rui Costa, exjugador portugués. Muy bueno, entre otras cosas. Muy bueno, sí, señor.
2: En el Milán, sí me acuerdo.
18: Volante, alto.
2: Lindo, pelo largo.
14: Ay, sí, mira lo que dijo el borracho.
4: Sí, Lalito, no se me distraiga.
14: Ligeramente confirmado.
18: Y ustedes, totalmente.
4: Sí, no, a ver,
18: y pasado Lali, tres cuadras.
4: No se me distraiga, Lalo, porque...
20: El señor de los anillos.
18: El señor Rui Costa aseguró que John Jader Durán y su contrato se acordó tras comprobar que mentalmente estaba preparado para jugar en
2: Portugal. Le hicieron mal el examen.
18: Claro, porque es que el hombre tiene muchas...
4: Sí, gross,
2: es como volado, decimos en el barrio, ¿cierto? Como volado.
18: Y sí, señor,
2: sale
18: en
2: con
18: su comportamiento y su rendimiento.
4: Un compañero de él en el Aston Villa dijo que este señor Durán es un desastre. Es un desastre.
14: ¿Qué tal
4: persona.
14: Si fuera bueno? ¿Qué tal si fuera bueno?
4: No, que es un desastre. Mejor dicho,
14: Bueno, James.
2: Pero digo como persona.
4: En inglés no dicen que es una manzana podrida, en inglés se dice un huevo podrido. De ese tamaño es lo que dicen de John Durán.
2: Juega muy bien, ¿no? Pero la mente es la más.
20: Es la última oportunidad, si no, rumbo a vender chorizos.
18: Sí.
20: Uy, es la última oportunidad que le van a dar.
18: Ahora, tiene para poner 18 cadenas de choricerías, ¿no?
2: Ah, no, claro. Ya tiene mucho dinero. Lalo, ¿le va a hacer una lista?
18: El Minnesota United ya despidió en sus redes sociales a James Rodríguez.
2: No, oiga, pero duró... No,
18: ¿para 6 dónde, partidos jugó?
0: ¿Para dónde va James?
18: Por... Dos asistencias.
0: ¿Para dónde va James?
18: No, no,
0: duró más un peo en una jaula.
18: ¿Cómo? No.
20: Tenía...
18: Es ordinario.
2: Es verdad.
20: Tenía la oferta de la Lazio, no, por eso no se...
2: Duró más Julián en cómo amaneció, Gota.
0: Bueno, ole, ya. Hola, señor, por favor. Respeto con Luchi.
18: ¿Qué iba a preguntar,
0: güey?
2: Bueno, es que estoy viendo la lista, que es esa lista oficial de los nominados a mejor jugador del mundial. Mire, le voy a dar nombres, o no son.
18: Sí, ya se lo dieron a Rodri, por lo menos la FIFA.
2: Sí,
18: ya,
2: ¿eh? Y entonces esta lista, ¿cuál es? Dices que no, sí, Jude Bellingham.
18: No, bizarra.
2: Julián Álvarez.
18: No, Julián Álvarez. Ya con eso.
2: Ah,
18: ya, chao.
2: No. Y me le dio Steven Arce. Steven Arce me envió esto.
0: Rodri.
18: Dámele a Steven.
0: Ya, dígale a Steven que el mejor es Rodri de lejos.
18: Oye, no, oiga, tampoco. El Pereira, adivine, Chancho.
20: Qué bravo.
18: Problema de billete.
20: Madre,
18: los jugadores
20: ficha.
18: Los jugadores están diciendo que si no se ponen al día con el billete, el viernes no se presentan en
20: otra vez la sub-21.
2: O sea, se
20: arrancaron. Otra vez la sub-21.
18: Y perdieron todos los partidos hasta la risa. Pues,
2: no, qué vergüenza.
0: Lalo,
2: eso.
0: Pero por favor, Lalo, no podemos. El fútbol colombiano.
2: Y así queremos
0: que
2: ganar un mundial arrancando así desde abajo con los equipos. No,
21: o sea, usted sabe dónde se queda. Poco, y estaba hablando de eso, de que Argentina tenemos mejor mentalidad. Que ustedes.
2: Sí, sí, ¿quién es?
20: Ya, venga, muy bacano esto. Es Omar Sebastián Pérez, el que es dueño de una liga que se inventó con otro man. Uy, con la Roca Sánchez.
18: Ah, pero lo de la Roca, sí, se acuerda que él vino a eso.
20: Uy, me parece bacanísimo.
18: ¿Hacer un torneo?
20: Exacto, la Roca Sánchez quiere inventar como
18: Pérez,
20: una liga.
18: Sí, sí, sí.
20: Lo que pasa es que ahí tocaría cuadrar con Di Fútbol, a ver si esa puede ser la nueva C. Pero él quiere hacer una liga con gente que sobra, gente que no tiene contratos y todo. Me parece un súper proyectazo.
2: ¿Y esa?
20: Obviamente no, es con inversión privada. Acuérdense que la Roca Sánchez es magíster en gestión deportiva, yo no sé qué vainas. Y a partir de ahí entonces hay que hacer unos equipos. Uno de esos equipos sería como La Sabana, y es de Omar Sebastián Pérez.
18: Ah, porque él tiene escuela, acuérdese.
20: Exactamente, entonces me parece un gran proyecto, pero si tampoco hay apoyo de parte de la DIFútbol para cuadrar eso y darle un orden,
18: no,
20: pues
18: no
20: va a terminar en
18: la
20: nada.
18: Legalidad también,
20: eso termina exacto, como en ni si el torneo de Olaya. No, démosle seriedad.
0: Ver, ¿qué iba a decir?
18: ¿Usted sabe dónde queda Puno?
20: Yo sí sé.
18: Oiga, par de locas.
2: No, pero no nos diga loca, respete.
18: Gracias.
20: La geografía de Neido.
18: ¿Dónde queda Puno?
20: Diga,
2: Puno. Puno queda
18: Puno. Puno.
2: Ah, pensé que Puno con Dinamarca.
0: No me diga que no sabe dónde queda Puno, pues.
2: Ese hasta tiene una película que se llama Los Punos.
14: Debajo de la espalda queda el Puno.
20: No, eso queda en Perú.
2: ¿En Perú? Al pie del Chimborazo.
18: Y Cusco están a más de 3.800 metros de altitud.
20: Uy, Dios.
18: Y Perú lo va a describir como sede alterna a Lima, a las dos ciudades, para las eliminatorias.
2: Allá nos ahogan.
18: Para el mundo.
2: Allá nos ahogan.
18: Van a llevar a
20: Brasil. Como pasó con Bolivia, pero Bolivia llega al repechaje y chao.
2: No, claro, se dedican al clima.
0: Pero ahora van a ser 64 selecciones, imposible. Pues, que
2: sí, no, ya para qué.
18: Ah, bueno, sí, también
2: ya
18: es cierto.
2: Ya para qué eliminatoria.
18: Memo Ochoa, el portero mexicano de 41 años, que disputó su sexto mundial en este que acaba de terminar, anunció que se retira del fútbol activo.
2: ¿Y eso?
18: El presidente, no, pues ya, 41 años, ya.
2: Pensé que alcanzaba el otro mundial.
18: Ya, retirarse.
2: ¿Cómo? ¿Qué?
18: El presidente de la Federación Italiana de Fútbol, Giovanni Malagò, reconoció conversaciones con Pep Guardiola para que asuma el cargo de seleccionador. Pero dice que están muy complicadas.
2: Mucha plata,
18: parece,
2: ¿cierto?
18: Picar en punta. No, y el proyecto, yo creo, es que para que Pepa suma un...
20: Hijo de madre.
18: Los jugadores italianos no se prestan para el estilo de juego.
2: Claro, porque ellos son más defensivos, ¿cierto?
18: Muy defensivos, muy, muy ríspidos.
2: Muy ríspidos, muy chapatada, ¿cierto? Entonces,
18: sería Andrea Pirlo, el técnico nacional.
2: Y será mucho jugada.
18: Sí, señor. Y esta es graciosa, Jaime.
2: Ay, momento gracioso, momento gracioso.
18: El presidente de Estados Unidos, Donald Trump.
0: Señor.
18: Está impulsando al máximo directivo de la FIFA, su amigazo Gianni Infantino.
0: Gianni Infantino.
18: para que sea candidato a secretario general de la
14: ONU. Y vino Eduardo Acero y nos contó la noticia.
2: Sí, a las 5 ya la habíamos contado. Usted lo cuenta como novedad, ¿no?
0: No, pero mucha gente no sabía de esa historia.
14: Sí. Todo se lo pregunta ChatGPT, no sabe, por eso se atrasa con la noticia.
18: ¿Usted es OEA?
0: Yo creo que no hay que...
18: ¿Usted no es OEA?
0: ¿Cómo, señor?
18: ¿Guterres es OEA o es ONU?
20: De acuerdo, ¿no es Guterres el de la ONU?
18: Yo no Guterres es OEA.
2: OEA, güey.
0: No entiendo lo que dices.
18: ¿Guterres?
20: ¿Quién es?
0: Ah, Guterres.
20: Rápido, pregúntele quién es el director de la ONU.
18: ¡Puerto Rajero!
0: No, tienes razón.
18: Sí, las sí, gafas.
20: Sí. Sáquenlo de aquí.
0: No, pero mire, ¿quién es? Mire, Lalo, que hay algo que yo creo que le ha ayudado mucho a la FIFA, es no mezclarse con la cosa política.
2: Sí, pero Trump le mete política.
18: No, si los ha llevado allá, que se meta.
2: Se ha dejado manosear en ese sentido.
0: De verdad que no hay que mezclar fútbol con la política. Mire.
18: Oiga, lo que más voy a agradecer de este viaje a los Juegos Centroamericanos.
2: Ah, ¿usted se va para dónde?
14: ¿Usted se va?
18: En Santo Domingo, República de...
14: Lléveme, Lalo, lléveme.
18: Dominicana.
2: Vamos los tres.
14: Vámonos los tres, Lalo.
18: Es deshacerme de esto.
14: Ay, vámonos sí, los tres.
2: Oiga, sí. Pero
0: ¿alcanza a ir a Punta Cana, mijo?
14: Con este verso. No creo. Con este verso me llevarás a República Dominicana.
2: A ver, niña.
0: A ver, niña.
14: Ayúdeme, por favor. Tres, dos, uno.
18: No, es un palmadón.
2: Y sacó todo ese aire, ¿no?
14: Quisiera que me llevaras. Quisiera que me llevaras de viaje.
0: De viaje.
2: Uy, Lalo.
14: A República Dominicana.
2: Ústele.
18: ¿Cómo no convencí?
14: Tú y yo solitos en la playa.
2: Así.
14: Que me quites la maricada.
2: ¡Ay, ese! Hijo, pero serías al aire. Castigue la niña.
18: Tan
2: ordinaria. Y hay niños escuchándonos.

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3: Bueno, muy bien, estamos en Tropicana. 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Son las 7:59 minutos en Tropicana.
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2: Vamos a contarles cómo está Bogotá en un minuto. Atención a los habitantes de Ciudad Bolívar, que hoy se vieron afectados debido a las dificultades de la operación de Transmicable. Desde la noche de ayer, varios habitantes que trataban de dirigirse a sus casas luego de una jornada laboral, pues no pudieron hacerlo y tuvieron que esperar varias horas, y en la mañana de hoy también, porque el servicio de Transmicable está teniendo unos días de mantenimiento. Entonces, atención a mi gente de Ciudad Bolívar, si no puede utilizar el Transmicable es porque está en mantenimiento. Un hecho de inseguridad que se registró, un atraco a mano armada, esto en la localidad de Engativá. Atención, Engativá, porque un ladrón no logró, gracias a Dios, quitarle las pertenencias a una ciudadana que resultó con lesiones personales porque forcejearon. Este hombre quería quitarle el bolso, el celular. Ella forcejeó, gracias a Dios, no pasó a mayores. Él no pudo llevarse ninguna de sus pertenencias, pero esto pasó hoy en Engativá. 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
2: 8:02, Jairo Pulgarín en Tropicana.
3: Bueno, vamos a empezar, mi querido Ricardo, con el reporte que tenemos a esta hora de la situación meteorológica de Bogotá. La temperatura en la capital de la República llega ya a los 13 grados centígrados, cielos parcialmente nublados. El pronóstico dice que vamos a tener lluvias muy seguramente en el curso de la tarde, pero ya terminando la tarde, sobre las 5 o 6 de la tarde, estaba repasando el informe oficial que tenemos de lo que puede pasar hoy, de lo que puede

0: que tenemos de lo que puede pasar hoy, de lo que puede pasar mañana, y en un 70% hay probabilidad de que tengamos lluvias en algunos sectores de la capital del país. Eso sí, tenemos que decirlo, las lluvias que se están previendo son lluvias de baja intensidad, no son lluvias de resiedumbre o lluvias como los famosos episodios de tormentas eléctricas que a veces tenemos en la capital de la República. Estos son lluvias ligeras o lluvias, digamos, menuditas, que se van a sentir después de las 5 o después de las 6 de la tarde en la capital del país. Lo que dice el gobierno nacional es que ya el fenómeno del Niño se está instalando y que el fenómeno del Niño va a ser complicado y que el fenómeno del Niño va a ser una temporada de tiempo muy seco, de muchas dificultades para la gente en la capital del país. Ha habido una declaratoria de desastre natural por parte del gobierno nacional que busca disponer de por lo menos 4 o 5 billones de pesos para poder tener recursos de emergencia que permitan mitigar la situación de emergencia que vamos a tener por cuenta del desastre del fenómeno del Niño. Lo que realmente tiene muy preocupada a la gente, al mismo gobierno que se instala el 7 de agosto, el gobierno del señor Abelardo de la Espriella, lo que tiene muy preocupado al gobierno que llega es lo que va a pasar con el tema del apagón. Todas las proyecciones, Luchi, todas las informaciones que tiene en este momento el equipo económico del gobierno de Abelardo, señor, de la Espriella, apuntan a que vamos a tener apagón. ¿Sabes qué es eso, no?
1: Sí.
0: Apagón es racionamiento de energía eléctrica.
1: ¿Sin luz?
0: Yo viví el apagón de la época de Gaviria en los años 90 y eso era una cosa realmente desastrosa para el país. Desastrosa para el país. Llegamos al punto inclusive de establecer en Colombia que las 5 de la mañana no eran las 5 de la mañana, sino las 6 de la mañana. De esa magnitud es la complejidad del tema del apagón. Y por supuesto, lo que se prevé es que va a haber una sequía prolongada que no solamente va a afectar el abastecimiento o el suministro de energía eléctrica, sino que también podría afectar el suministro de agua en Colombia. A propósito del suministro de agua, grave la emergencia que se está viviendo en el departamento de Arauca. El gobierno distrital de Bogotá ha dispuesto de una planta móvil, de una planta de tratamiento que llamamos transitoria para poder apoyar a toda la gente que se quedó sin agua como consecuencia de deslizamientos y como consecuencia de la emergencia que destruyó la planta de tratamiento de agua en el municipio de Tame, en el departamento de Arauca. Este apoyo que recibe del gobierno distrital de Bogotá ha sido ordenado por el alcalde Galán con el propósito, repetimos, de por lo menos mitigar la situación de emergencia que se está viviendo en Arauca, al oriente del país.
2: Estamos en Tropicana, 8:06, ¿cómo amaneció Bogotá?
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2: Me cuenta, por favor, Luchi, Jairo, una buena noticia. 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
1: Bueno, yo puedo contar que hay 100 vacantes para conductores, para mis hombres que andan buscando trabajo. Hay 100 vacantes para conductores y otras oportunidades laborales. Esto va a ser en Suba. El operador de Transmilenio está buscando conductores en la localidad de Suba. Esta jornada se realiza hoy, 22 de julio, desde las 9 de la mañana hasta las 3 de la tarde, en la calle 144, número 148-10, en el sector de Suba, Bilbao. Están buscando conductores. Buena noticia.
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2: Tropicana, Jairo Pulgarín en Tropicana, 8:07, Jairo.
0: Está la gente muy preocupada con todo lo que está pasando con el transmicable en el sur de Bogotá, Ricardo, porque ayer se presentó una nueva emergencia. Creo que hace unos 8 o 15 días habíamos hablado de una emergencia con el transmicable en el sur de Bogotá. Ahora vuelve y se presenta una emergencia. Ayer, en horas de la noche, salió de circulación el transmicable y la gente se está preguntando, oiga, ¿por qué se están presentando estas situaciones? Parece que hay un relevo en el proceso de mantenimiento del transmicable en Bogotá.
1: Tuvo una falla mecánica ayer.
0: Necesario.

0: Esto necesariamente tiene que tener una explicación de manera oficial o de manera oficiosa por parte del gobierno distrital de Bogotá, porque repetimos, estamos hablando de uno de los servicios más importantes del transporte en el sur de Bogotá. Esto, por supuesto, tengo que decirlo, tiene que ver ahora con las protestas que se están sintiendo en algunos sectores de Bogotá, particularmente en la localidad de Puente Aranda, en donde en las últimas horas ha habido una manifestación de escoltas. Es curioso, ¿no? Yo es la primera vez que veo una protesta de escoltas. Son por lo menos 200 escoltas los que están pidiendo al gobierno nacional que resuelva la situación de lo que está pasando con los recursos de los escoltas en Colombia. ¿Qué es lo que dicen ellos o qué es lo que denuncian? Dicen ellos que desafortunadamente...
1: Pero los escoltas del Estado.
0: Los escoltas son escoltas que trabajan en la Unidad Nacional de Protección, que es una entidad pública, es una entidad que se dedica básicamente a hacer diagnósticos sobre personas en condición de riesgo. Por ejemplo, recuerde usted que estas entidades son las que se encargan de asignarle los guardas protectores, digamos, para las figuras públicas o para las figuras que políticas puedan correr, para las figuras políticas. Pues lo que dicen ellos es que ha habido malos manejos en el tema de los escoltas y que ha habido asignaciones que son realmente improvisadas y que esto se ha convertido en una vena rota, en una olla rota en el presupuesto nacional. Así que continúan las protestas, repetimos, de los escoltas que están manifestándose ahí en el sector de la 44 por los lados de Puente Aranda en el centro de Bogotá.
2: Estamos al aire en Tropicana, 8:09.
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2: 8:10 ahora en Tropicana, la más bacana, bacanísima. 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
1: Se viene. Yo estoy súper contenta porque con Luchito ayer estábamos trabajando en todas las locuras que vamos a hacer, porque como ahora tenemos el apoyo de la tecnología, vamos a poder ver a los oyentes. Les voy adelantando cositas. Por ejemplo, queremos que ustedes en medio de la maratón le envíen a Luchito mensajes de ánimo. Entonces, usted se graba un videito. Hola, Luchito, estoy desde mi casa apoyándote.
2: Espectacular.
1: Hola, estoy desde mi trabajo. Yo trabajo en un centro comercial, estoy apoyándote, Luchito, que te vaya súper bien. Porque en medio de las horas hay que alentar a Luchito, porque pues eso se cansa uno, el cuerpo. Y la mente ya empieza a jugarle malas pasadas. Entonces vamos a mandarle videitos a Luchito. Esos videitos se van a ver en la transmisión en vivo. O sea, usted se puede ver. Eso va a estar muy bonito. Los niños tienen una participación también. Tenemos una sección donde los niños van a retar a Luchito con un chiste.
2: ¡Opa!
1: Entonces, un chiste de Luchito y un chiste de los niños, quien también los niños tienen una participación con sus videos, mostrándonos a sus mascoticas. Por ejemplo, Antonella nos puede decir: hola Luchi, hola Luchito, soy Antonella y tengo un French Poodle que se llama Raúl. No sé, o sea, así el videíto y nos manda el chistecito. También los niños, con el permiso de sus papás, pues se van a estar viendo en las pantallas de Tropicana. Entonces, esta maratón la estamos haciendo con mucho amor porque tenemos que lograr 10 toneladas de comida. Así que váyanse preparando porque ya nos queda una semana exactamente para lograr llevarle comida a estos peluditos que tanto nos necesitan.
2: Nos vemos en la maratón de Luchito por los peluditos.
4: ¡Hola, mi

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4: Jairito, hoy Nicolás Maduro y su esposa Cilia Flores van a comparecer ante un juez, ante los tribunales en Nueva York. Me parece que es algo importante de contar. Tercera audiencia. Están en Estados Unidos desde que fueron capturados y pues el juez va a tomar hoy las decisiones a fondo. Están haciendo una investigación bien a fondo y pareciera que la investigación estuviera arrojando que podrían quedar en libertad Nicolás Maduro y su esposa Cilia. Claro, es que en medio de la investigación están saliendo como esas aristas que podrían servirle a los abogados de Nicolás Maduro para darle la libertad. Es lo que estoy leyendo en un artículo que se llama Minuto 60 de los Estados Unidos. Y vea, parece que hoy Nicolás Maduro podría tener una noticia positiva de su libertad.
5: Bueno, hay que esperar de todas maneras. Tú sabes que las acusaciones contra él son muy fuertes, no solamente por el tema del narcotráfico, por el tema del cartel de los soles, sino también por todos los fenómenos de corrupción que se vivieron en Venezuela con el gobierno de Maduro.
3: Pero ¿y cuánto lleva ya?
5: Hay una cosa adicional. El gobierno,
3: ¿un año?
5: No, ahí lo capturaron en enero. Enero, febrero, marzo, abril, mayo, junio. Ahí llevamos 6 meses. Julio.
4: 6 meses.
5: Un poquito más de 6 meses, ¿no? Uh-huh. 6 meses y medio es lo que lleva
4: el
5: este señor.
4: El 3 de enero lo capturaron.
5: Sí, okay, yo me acuerdo muy bien de esa operación.
3: Sí, que comenzó el año Juan Duro.
5: Uh-huh. El gobierno de Estados Unidos dice, eso lo dijo el señor Marco Rubio, que es el secretario de Estado. El gobierno de Estados Unidos dice que comienza ya el proceso de instauración del proceso democrático en Venezuela. Por supuesto, todo apunta a que van a llevar al pueblo venezolano a elecciones para que sean los venezolanos los que tomen la decisión de quiénes van a ser los gobernantes de ese país. Pero aquí en Bogotá hay una noticia que me tiene perplejo. La Policía Metropolitana dice que ha incautado más de 25,000 cuchillos, puñaletas, armas cortopunzantes en el sistema público de Transmilenio este año. 25,000. Esto es una locura. Yo le voy a pedir a Ronald que por favor me deje escuchar la declaración justamente del oficial de la policía, el coronel Mora, quien es el que entrega esta información y me parece que es la persona indicada para que amplíe detalles sobre esto que, repito, tiene que ver con la seguridad en el sistema público de Transmilenio. Escuchemos. Adelante.
6: Alcalde Suba,
5: coronel.
6: Estamos generando un plan desarme para incautar armas cortopunzantes. Estos elementos son unos de los que más aportan inseguridad en el sistema. Cabe resaltar que en este año llevamos la incautación de 25.596 armas cortopunzantes en el sistema de Transmilenio, de los cuales aquí en el portal de Suba llevamos 1.559.
5: ¿Cómo le parece? 25.000, más de 25.000 armas, casi 26.000 armas son las que reporta la Policía Metropolitana de Bogotá, incautaciones que se han hecho en el sistema público de Transmilenio. Un oyente nos quiere hablar desde la Avenida Boyacá. Hablemos de lo que pasa con la gente, con el tráfico a esta hora por la Avenida Boyacá. Señor Telles, adelante, señor Telles, bienvenido. ¿Lo escuchamos, señor Telles?
7: Pulgarín, buenos días.
5: Buenos días.
7: Por favor, Pulgarín.
5: Adelante, mijo.
7: ¿Has escuchado este tema?
5: A ver.
7: ¿Qué pasaría con el peatonal de la Boyacá al frente de Titán Plaza?
5: Sí.
7: ¿Te acuerdas que lo demolieron y nunca hicieron otro? Arreglaron la obra de Calatrava, pues para habilitar esto, pero corrieron por el trancón. Ahora el trancón es terrible para atravesar ese peatonal. O sea, hasta ahí llega el trancón. Terrible, terrible el trancón por la Boyacá hacia el sur.
5: Son todos los temas que tienen que ver con la ciudad de Bogotá, son los reportes de los oyentes que a esta hora van circulando por diferentes sectores de la capital del país. Recuerden, Bogotá se mueve en la mañana, se mueve en la mañana con la información de Tropicana.
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3: Muy bien, pendiente de Tropicana, la más bacana, bacanísima. ¡Ay! Ya vienen los que no entregan las obras a tiempo. Ya vienen los rusos, pero los rusos de Tropicana, ¿no? Y si usted es un ruso responsable, sí, me lo felicito.
5: No. Hay gente, óigame, Ricardo, es que me acaba de enviar un oyente una nota que a mí me parece que vale la pena.
2: Sí, señor.
5: Su integridad, porque es una reflexión muy importante. Escúcheme, Ricardo, por favor.
14: Tropicana, la más bacana, buenos días, Dios les bendiga.
5: Adelante, don Diego.
14: Esa cuestión de las armas blancas, eso deberían penalizarlo.
5: Sí.
14: Eso no es solo decomisarlas y quitarlas. Le quitan una y van y compran dos.
5: Claro.
14: Eso debería haber una pena contra eso. Eso es, las estadísticas, los muertos, la mayoría de muertos es por arma blanca, heridos, hurtos, todo es arma blanca.
5: Sí.
14: Penalicen de una vez esa joda. El que tiene un arma blanca en su poder es porque quiere hacerle daño a otra persona. Sí. No es más.
5: Y tiene toda la razón.
2: Los cuchillos en la casa para picar cebolla, pero usted carga un cuchillo, pues no tiene ninguna razón para portar un cuchillo, ¿sí o no?
5: No, es que no tiene ninguna razón de ser. Un cuchillo, ¿usted qué hace con un cuchillo en Transmilenio?
2: Sí, pues, o va a atracar o...
5: ¿Qué hace usted con un cuchillo en la Plaza de Bolívar? Me pregunto yo. ¿Qué hace con un cuchillo en el centro de Bogotá? Esto realmente es grave, ¿no? Y muy buena la reflexión. Señor Vanegas, lo felicito, de verdad, porque usted da en el clavo con un tema que yo sé que es muy sensible para los temas de seguridad de Bogotá. ¿Qué pasa con el tema de los cuchillos, Luchi? Que la policía dice que han incautado más de 25.000 armas blancas en el sistema público de Transmilenio.
4: Y es que a las 2 de la mañana, 3 de la mañana, cuando ya tienen los tragos encima, se ponen a pelear y ahí es donde se pierden las vidas.
3: Es cierto, ajá, es cierto.
4: Porque atención, ahora la gente anda armada con cuchillos, con puñales,
2: revólveres, metralletas.
4: Es que está
2: y
4: muy
2: uno difícil. Solo armado de valor.
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15: Venga. 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
3: 8:22, Luchi, 8:22 minutos en Tropical.
4: No, es que quería comentarles, ¿ustedes se acuerdan del caso de un taxista que estaba tomado y que lamentaba?
5: No, no, borracho.
2: Borracho.
4: Estaba bajo los efectos del alcohol.
2: Estaba en un perro, ¿no?
4: Y atropelló a unas 11 personas más o menos, murió una menor de edad. Eso fue, sí, eso fue un caso. Bueno. Ya le dieron la condena, 28 años de prisión.
2: Ah, pero lo contó Pulgarín ahorita.
15: Ay, ahorita.
4: Ah, sí.
2: Cuando se estaba instruyendo a la niña nueva que anda como perdida.
4: Ah, bueno.
15: Un año que le dieron que
4: pero 28
15: había muerto
4: años
15: una niña de 15 años.
4: De prisión,
15: ¿no?
4: Una menor de edad, sí, sí, muere. Sí. Pero esto que fue el año pasado y apenas lo condenaron a mitad de año.
2: Que se le fue hondo porque la pena es muy alta para el delito.
15: Pero, Luchi, el tipo tenía que estar bien borracho para llevarse a 11 personas. El tipo no estaba tomado.
4: Lo que pasa es que dio la vida a una niña.
2: Claro, pero como es el delito, yo sé que es grave, pero como el delito es homicidio culposo y las penas no son tan altas en homicidio culposo. No, el cantante de Florencia, él mató una niña ahí en la 13 y él salió libre y era homicidio culposo. ¿Sí ve? Y a este le metieron 28 años. O sea, ¿cuál es la diferencia? Es el mismo.
4: El grado de alcohol.
2: El mismo delito. Y mató también a una persona.
4: Pero es que igual fueron 11 personas que quedaron lesionadas.
2: Pero de 28 personas a quedar libre. Y
4: bueno, les tengo otra noticia para.
2: La ley para unos es peor, para otros no.
4: Para los que tienen perritos de razas como Pitbull o Rottweiler, estos perritos que son de razas especiales, les llaman así, que tienen manejo especial. Pilas, porque el alcalde Galán está diciendo que ustedes deben hacer un trámite obligatorio. ¿Qué? Un trámite obligatorio para inscribir a sus perros de razas especiales. La Secretaría Distrital de Gobierno tiene habilitada una plataforma para que usted registre estos animalitos y pedir un carnet con un código QR ¿sí? que usted deberá portar cada sí, vez que el perro esté en un espacio público. Es decir, ay, usted saca su Rottweiler, usted saca su Pitbull, usted saca a estas razas piquines que son grandes.
2: Ah, no, los grandotes.
4: No, los grandes. Y usted, si en algún momento una autoridad le pide el registro, usted lo tiene que mostrar.
2: Y si no, le suelta el Rottweiler, une las dos, a ver quién corre más.
4: Se pueden llevar el perrito, ¿sabe?
2: Ah, sí, llévese el Pitbull.
4: Se le pueden llevar.
2: Llévese el Pitbull, le va a soltar el collar, señora gente.
4: Se le pueden llevar el perro como medida correctiva que está aplicada en la ley 1801 del 2016.
15: O sea, los perros no tienen que estar registrados, Luchi.
4: No, los de razas especiales. Escuchen bien. Los perros de razas especiales. Los perros como los Rottweiler, los Pitbull. De razas especiales. Porque a veces uno...
5: De razas que pueden ser peligrosas.
2: Ah, claro, porque un piquín es que lo muerde a uno por ahí una uña, ¿no?
4: Pero, por ejemplo, hay pitbull que son muy mansitos, que no tienen nada, pero siendo pitbull sí tiene que registrarse. ¿Listo? Sí,
2: mira. Ajá, por ejemplo, esas... en Kenny, los de las barras bravas son los que más tienen pitbull. Y los entrenan para que sean agresivos.
4: Bueno, ellos tienen que registrar a su perro y portar el registro de su perro de raza especial. Le voy a dar como las razas que tienen que inscribirse para que empiecen. Ay, yo tengo un pequiné y me tengo que inscribir.
5: ¿Dónde, Luchi?
4: En la Secretaría de Gobierno. Secretaría de Gobierno.
15: Y también hay que sacarle soga y tendomecánica al perro.
2: Todo, todo.
4: Los Doberman, el Dogo Argentino, el Dogo Burdeos, el Fila Brasilero, el Mastín Napolitano, el Bull Terrier. Ay, el Bull Terrier, el chiquitico.
5: Hablando de perros fuertes.
4: De perros de razas perros especiales. Fuertes, el American fuertes. Pitbull Terrier, el Pitbull Terrier, el Rottweiler.
2: Americaniño.
4: El Tosa japonés.
15: Diesel.
2: Diesel, Manpower.
4: El Presa Canario.
15: La Cots.
4: Estas razas, es obligatorio portar el registro. ¿Listo?
2: Burger Tropical King también.
5: Sí, señor. 8:26.
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5: 8:26.
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3: 8:27 minutos en Tropicana, la más bacana, bacanísima, 8:27 en Cómo Amaneció Bogotá, Cómo Amaneció Bogotá de Tropicana, con mucha información para el día de hoy. Pendientes, porque ya viene Checho Bet, Sergio Cortés, nuestro médico veterinario, ya viene un invitado especial y muchas cosas más en Tropicana.
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3: 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Son las 8:30.
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3: 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Tropicana. ¿Y cómo amaneció Bogotá? 8:30. 8:30
2: sí,
3: minutos.
2: Don Pulgarín.
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3: 8:31, Jairo. 8:31.
4: Ricardo, hoy comienza en Francia la prohibición de...
2: ¿En Francia?
4: Sí, la prohibición de jóvenes menores de edad con redes sociales.
5: Sí. Jóvenes menores de edad con redes sociales. Me parece
4: no
5: bien,
4: les
5: Jairo.
4: Van a permitir, sí, sí, sino que utilicen las redes a partir de los 15 años.
2: Me parece bien. Bueno,
5: la sí. Apoyo, ojalá pasara lo mismo en Colombia.
4: Es
5: ¿no?
4: que precisamente de eso quería hablar. Es que en Colombia ya hay un proyecto de ley que se está presentando al Congreso de la República con el propósito precisamente de que haya restricciones para que los menores de edad no tengan acceso a las redes sociales y que las redes sociales ejerzan restricciones también. Ahora, yo creo que en eso tiene que haber un aporte muy importante de la familia. La familia tiene que dar ejemplo. La familia tiene que ser en eso poderosamente ilustrativa, poderosamente didáctica, poderosamente pedagógica, para que de verdad los pelados se liberen de las redes sociales. Esa es una de las propuestas que, repito,
6: a mí me parece
4: está ya circulando en el Congreso de la República. Me parece muy bien.
6: En buena hora
4: para que el país de verdad se libere un tanto de las redes sociales. Me llamaron algunos oyentes preguntándome hasta cuándo hay plazo para el pago. Óigame bien, mi querido Ronald.
5: Sí, señor.
4: La pregunta que hacen los oyentes es hasta cuándo hay plazo para pagar el impuesto de los carros.
5: El impuesto vehicular.
4: El impuesto vehicular.
5: Sí, señor.
4: Hasta el viernes, pasado mañana. Así que, Ricardo, usted que tiene
6: con
4: carro.
6: Con razón están llegando los mensajitos.
4: Sí, muchos oyentes.
6: Recuerde que tiene que pagar el impuesto. Yo ayer dije, ay, no he pagado el impuesto.
4: El impuesto de los carros, pero usted tiene carro matriculado en Barranquilla, entonces no tiene que pagar en Bogotá.
6: No,
4: pero
6: tiene que pagar allá.
4: La gente que tiene que pagar el impuesto de los carros, hasta este viernes en Bogotá, hay plazos para pagar el impuesto de los carros sin acarrear ningún tipo de multas. Esa es la recomendación que hace la Secretaría de Hacienda.
3: 8:33 en Tropicana, el humor.
5: Este chiste es muy bueno, me lo regaló el Mindo. Sí, el Mindo. Te voy a dar este chiste para que lo cuentes en Tropicana, Neido, porque
4: ¿le desocupaste la maleta al Mindo?
5: Claro, él lo contaba en Cali cuando estaba en sus inicios. Sí, muy bueno que le dice.
3: Él no cuenta chistes.
5: Sí, pero si ahí dijeron que era comediante.
3: Ah, bueno, pero es de cosas de la vida real que muestra en sus redes.
4: Bueno, y entonces, ¿qué te dijo el Mindo?
6: Pero él se sabe.
5: A ver, ahorita lo vamos a poner a contar.
4: Sí, ahorita hablamos con él.
5: Bueno, ¿qué te dijo el Mindo? ¿Qué le dice el niño a la mamá? Mami, ¿qué vamos a comer hoy? Bueno, mijo, hoy vamos a comer arroz al karateka.
4: ¿Arroz al karateka?
6: ¿Qué significa?
5: Mami, pero si ese es arroz solo, por eso es arroz y ya. Uy.
3: No, si lo hizo
5: muy
3: reír
5: bueno.
3: Al Mindo, entonces. No,
5: se gané el sábado feliz.
4: Pero de verdad, ¿y el Mindo anda con esos chistes en una maleta?
5: Sí. No, yo la liendra.
3: Ya venimos con él para que se preparen los oyentes de Tropicana. 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
3: Bien, estamos al aire en Tropicana. Seguimos, es un nuevo día, son las 8 de la mañana con 38 minutos. Hoy hicimos madrugar a Armando Ortiz Vera, más conocido como El Mindo.
4: ¡Y el Mindo!
3: Sí, ay, señores.
4: Ay, yo me acuerdo de Kevin, su personaje viral.
5: Madrugando en Bogotá, que no es lo mismo.
3: Uy, y el frío de hoy, ¿sí o no?
5: El frío está bueno.
4: Se le ve que las tiene arrugadas, doctor. Las orejas.
6: Yo sí estoy muy feliz de presentar al Mindo esta mañana. Te admiro un montón, tus personajes son increíbles.
4: Kevin.
6: Yo creo que hemos reído y gozado con todo tu trabajo. Ha sido de verdad de esos influencers que son positivos, que son chéveres, que nos dejan ese buen humor. Así que de verdad, bienvenido a la mesa de trabajo de Tropicana. Todos los oyentes y la gente que nos está viendo a través de TikTok, salúdalos a todos.
5: Bueno, muchas gracias por esta invitación. No sé por qué llama la mesa de trabajo, si eso aquí la pasamos de
6: vacaciones. Sí, así decimos.
5: Es un decir. No, muy bacano estar aquí, contento de venir a hablar un rato, que creo que es una de las cosas que más me gusta hacer. Estamos hablando fuera de micrófonos de eso, y bueno, aquí estoy listo para usted y para la gente.
7: ¿Te gusta, Mindo, te gusta venir a Bogotá?
5: Me encanta, sí. De hecho a Bogotá le debo demasiado.
6: Sí, claro. Sí.
5: Eso suena como muy artista de que, ay, sí, no, es mi segunda casa. Pero es que literalmente es mi segunda casa.
7: ¿Sí?
5: Aquí tengo base, me gusta.
7: ¿Usted tiene negocios acá, Mindo?
5: Tengo negocios acá. Y creo que al final del día funciona como lo que es Bogotá, una metrópolis.
7: Sí, señor,
5: es una ciudad, claro, que hay que darle cariño, ¿sabes?
7: Es la ciudad de todos. No. Sí, total. La ciudad de todos. En eso tienes toda razón. Mucha gente viene a Bogotá siempre buscando oportunidades y las encuentra. Bogotá no le niega trabajo a nadie.
5: ¿Usted quiere ver filas aquí en Bogotá? Están todas.
7: Sí, claro.
5: O sea, literalmente.
3: Es cierto. Y tener la claridad de que Mindo es.
7: Pero aquí no
3: es influencer caleño.
7: La palabra no es
3: caleño.
7: La palabra...
3: Y que lo quieren mucho aquí en la ciudad de Bogotá. ¿Qué pasa,
7: Javier?
6: ¿Quién está emocionado?
7: La palabra no es filas, la palabra es colas.
5: Las colas.
7: Si usted quiere ver colas en Bogotá, véngase para acá.
4: Y sobre todo en Acaraca, Mindo, en Acaraca hay muchas colas.
6: Y en Barranquilla también hay.
4: En Acaraca.
6: Oye, Mindo, ¿por qué te dicen el Mindo? Mira, ¿eso qué significa?
5: Eso tiene una lógica exacta, como cuando al Francisco le dicen Pacho, ni... Como al
4: a Luis Lucho.
6: Pero tú,
4: Luis
6: Lucho. Tú te llamas Armando
5: Ortiz, ni tampoco comenzó Ortiz. Por el tema del fenómeno digital. Eso fue del barrio, pues.
7: Ok.
5: Armando, Mando, Mandito y ya quedó Mindo.
7: Es que en Mandito, Bogotá Mindo. A los Armandos le decimos Mandis.
6: Mandis.
7: Mandis. Ah. Yo tengo un amigo que se llama Armando y siempre le decimos Mandi. ¿Qué hubo, Mandi?
6: Pero él es Mindo.
7: Ah, bueno, pues
6: no es Mandy, Armandín.
3: Bueno, o sea,
6: Mandy.
3: Que eso fue más original por como por unos pelados, amigos.
5: Sí, fui pelados de toda la vida.
3: ¿Dónde te criaste?
5: Gente no me dice, no sabes que ni siquiera me llamo Armando, pues.
7: ¿Qué?
5: ¿Dónde me crié? Yo me crié en el barrio Limonar, al sur de Cali.
7: Sí,
5: claro. Pues primero nací como en el norte, que llamaba Los Almendros. Y después ya me mudé para Limonar y ya sureño, bueno, hasta ahora.
7: Mindo, ¿y qué te trae por acá?
5: Bueno, ¿qué me trae por acá? Muy contento de anunciar la nueva colaboración que estamos haciendo con Papas Rizadas y Yupi. Creo que lo lindo de este fenómeno digital es que me ha permitido navegar en muchas cosas. Y hoy estamos siendo el corazón de campaña de las nuevas Papi Q Barbecue.
6: Oye, es que estos pelados.
4: Es que,
6: venga,
4: pelado
6: camellador. Es que estos pelados.
4: Eso uno aquí hablándolo, pero
6: no, espere, todavía no me traiga nada. Vamos a hablar de todo ese fenómeno digital. Porque tú estabas en el barrio en Cali.
7: Palo Seco.
6: Y entonces, ¿cómo decidiste hacer eso?
7: ¿Vamos a hacer entrevista a Palo Seco?
6: Sí, la vamos a hacer a Palo Seco. Mira, ¿cómo decidiste tú entrar en este mundo de las redes sociales, o como por qué vino, cuál es la historia?
5: Básicamente fue un accidente. No es como que esto sea mi sueño, porque creo que el tema digital a muchos nos cogió así como un golpe, y puede llamarlo de suerte.
6: ¿A qué te dedicabas?
5: Yo trabajaba en un banco y estaba haciendo carrera en un banco. Empecé como estudiante en práctica, me gustaba mucho lo que estaba haciendo ahí, era comunicador con énfasis en soy comunicador con énfasis en organizaciones.
7: Sí.
5: Y ahí me dediqué.
6: ¿Comunicador social?
5: Sí.
6: Yo igual. ¿Y por qué te gustaba el banco?
5: Porque no me gustaba la matemática y terminé en un banco, pues.
6: ¿Pero qué?
4: Como James, porque soy el banco.
6: ¿Qué es esa historia tan loca?
5: Yo no sé, la verdad, en ese momento no sé cómo caí allí, en el banco. O sea, es algo atípico, porque yo era comunicador y estudié comunicación porque no me gustaban los números.
6: ¿Pero en el banco tenías que vender?
5: No. Era salario emocional, o sea, yo tenía que venderle emoción a las personas.
7: Ajá, pues. Salario emocional, ¿qué tal eso?
6: Ok. Ah. ¿Y empezaste en el banco y duraste cuánto ahí?
5: Empecé en el banco prácticamente casi 4 años, comencé a hacer carrera, estudiante en práctica, fui creciendo, desarrollé el área de comunicación internas, y resulta que afortunadamente, desafortunadamente, y le digo afortunado, que me partieron una pierna, me obligó a estar en una cama y conocer todo este fenómeno digital.
7: ¡Wow!
6: Claro,
5: y ahí fue. Entonces, ¿cuál era la virtud mía? Que vos sabes que cuando uno no es tan bonito, papi, el músculo que más desarrolla es la lengua. Toca tirar labia.
7: La labia.
4: Hoy me parto una pierna.
6: Tú siempre has echado ese cuento y has tenido más de una novia.
5: ¿Ah?
6: Tú siempre has echado ese cuento y tú eres noviero.
5: Sí, yo soy noviero.
6: Tú eres noviero, pero entonces, ¡ay, qué el feíto! Y tú eres noviero.
5: No, yo soy noviero, pero eso no es por... O sea, obviamente el tema del reconocimiento te da como...
6: Un plus. Digamos.
5: Pero siempre he estado ahí joseado, o sea, siempre hay alguito ahí.
6: O sea, tú cambias de novia siempre.
5: No cambio de novia. He sido de relaciones, creo que es más...
6: ¿Cuánto ha sido la relación más duradera que has tenido?
5: Yo creo que la que llevo ahora, 4 años.
6: ¿4 años? Está bien, sí.
7: Está chévere, pero, está chévere. Pero, Mindo, sí. Lo que la gente quiere saber es qué te trae por acá.
4: Usted... ¡Qué joda, ole! ¿No?
5: Mire, Mindo, para que usted vaya a
7: tocar, cerrarle el micrófono. Porque
5: no, no le prende el
6: todo lo que vaya a decir
7: es para malo. Oiga, Mindo, sí, tengo una pregunta. Esa persona a la cual tuviste en este tema digital, ese referente, ¿cuál fue?
5: Parce, muchos. Total.
7: ¿Habían bastante de esa época?
5: Había mucho, y justamente ahorita que tengo al lado de nuestra República Independiente de la Costa.
7: ¿Cuál fue uno de los?
6: Cuidadito con lo que vas a decir.
5: Está el perrateo que llama.
7: Sí. Cuidado que aquí hay dos
5: perros. De hecho, ¿sabes qué? Yo comencé viendo a muchos de la Costa, empecé viendo a Juanda.
7: Sí, Juanda fue uno de los primeros.
5: Ah, ¿no? Ok. Algatales, claro. El grupito del que era el Marrugo, todos ellos.
7: El Capo del Humor también.
5: El Capo del Humor.
6: De ahí también.
5: Sí. Entonces, muchos de ellos sí lo comencé viendo, eran increíbles. Y lo más cagada, weón, es que si usted no nace en la costa, ya es humor, usted es hueso.
7: Totalmente.
5: Pero,
7: claro.
5: Será así. Parce, yo naciendo. Entonces, como a mí me encantaba el no en muchas cosas, a mí yo esperaba el sí. Y me comencé a contactar con ellos en directo y con muchas cosas de... a Matthew Winde y Susana José, también costeño.
6: ¿Qué le pasó a Matthew? ¿De dónde está? En Estados Unidos, creo.
5: Matthew Winde como que se dedicó ya en el tema de empresarial de corta estadía, tengo entendido. Y comencé a verlos como referentes, pero entendí, como venía de una escuela que era el banco, que lo agradezco, yo dije, esto va a ser mi estilo de vida y este va a ser el negocio que yo voy a abrazar. Entonces, adapté el humor, la idiosincrasia y sobre todo lo que a nosotros nos hace representativo en redes sociales, que es como lo orgánico.
7: Sí.
5: Pero ya enfocado en un tema que es más serio. O sea, que yo, digamos, renuncié en el banco, el largo, corto cuento. Uh-huh. Y al otro día, parce, ya era sacando RUT, sacando todo, cámara de comercio, buscándome un manager, que mi hermana fue la que, pues, se puso al frente de esto. Y aquí ya vamos para 10 años.
6: 10 años.
5: Perdón, 14.
7: Imagínese. 14 años. Oye, Mindo, y en cuanto a tu personalidad, digamos que
3: en tu interior, con la familia. Tú eres un man chistoso que proyectaba hacer cosas de pronto en video, o más bien un poco más tranquilo.
5: Para si le contara, o sea, la verdad, yo creo que no es como que tuviera, que naciera como con la estrella, pero sí necesitaba como resaltar de algún momento. Entonces, de los primeros emprendimientos, parce, yo era bailar en calzoncillos con la familia.
3: Ah, ok.
7: Bueno, pero ¿qué te trae por acá?
4: Saquen a Jairo. Ay, Dios mío, está borracho ese señor. Lléveselo para Radio Santa Fe.
6: Es que lo cortas y él no termina la idea, hombre. Sí,
7: pero que yo quiero saber qué lo
6: no,
7: trae.
6: No, pero es que lo trae por acá él. Es que él es un personaje.
4: Influencer, creador de contenido, empresario.
6: Oye, ese
4: famoso
6: señor tiene millones de seguidores.
3: Y lo que pasa.
4: Famoso en redes sociales.
3: Y lo que pasa es que nosotros durante todos estos días lo hemos visto. Durante los 14 años, Almindo lo hemos visto en las redes sociales. Literal, hemos crecido con sus redes sociales, con sus videos, pero no sabíamos de su vida.
4: Exacto,
3: de su papá, de su mamá, de sus orígenes, todo eso, y hoy lo estamos entendiendo, pero qué afana era.
7: Nunca lo he visto, pero me parece chévere, me gustaría saber.
3: Yo sé que sí lo ha visto.
7: Me gustaría saber qué te trae por acá.
3: Las piernas lo trajeron por acá.
6: Uno puede vivir de las redes sociales, eso sí da plata, así como uno los ve ustedes en camionetas, uno los ve como todos bien vestidos.
3: El bling bling,
6: el artista.
4: ¿Cuál es el secreto? Porque nosotros trabajamos en radio todavía.
6: Sí. Yo, por ejemplo, también soy medio influencer haciendo contenido y no logro tener todo lo que ustedes tienen.
5: No, pero es que cuando vos decís que es lo que todos tienen, eso es muy relativo, ¿sí me entendés? O sea, al final, al principio, siento que esto es como un tema de filosofía de vida. El tema de redes sociales vos lo puedes tomar como un hobby, pero literal desde el primer momento yo lo abracé, ¿sí me entendés? Y siento que redes sociales, lo que vos quieras hacer, a usted tiene que apasionar, porque si no, no es sostenible.
3: Sí, totalmente.
5: A mí me apasionaba esto, ¿sí me entendés? A mí en ese momento me apasionaba el banco y me iba súper bien, y el tema de escalabilidad ahí fue de una manera acelerada. Pero apareció esto y la verdad yo decía, costo oportunidad, en tema de que al principio no puedo decir de que yo empecé en redes sociales teniendo ya el pan debajo del brazo, porque eso en ese momento, hace 14 años, era nuevo.
3: Era más duro. Okay.
5: El rey del canje era yo, papi. Literal. Yo llegó a la peluquería y decía, papi, 10 peluqueas y yo le hago un video, hágale. Entonces allí como que en el momento empecé a entender un tema de negocio, y ya después lo fui constituyendo de una manera un poco más profesional. Y la misma grandeza te va perfilando para eso. Hay unos que somos más organizados. Yo soy súper ñoño en todo este tema.
3: Sí.
5: Yo lo tengo y lo constituyo. Pues detrás de mí somos 11 personas. Pero 11 personas que responden de la misma necesidad que busca la audiencia, los mismos mercados, que es lo que venimos ahorita a hablar, y ver para dónde van las cosas. O sea que, así como existe, no sé, en una cabina de radio, más de las personas que estamos aquí en el frente, hay personas en el background vendiendo la pauta, estando pendientes de las tendencias. Asimismo, nosotros vamos adaptando esas necesidades a nuestro negocio.
3: Sí, señor.
5: Y se puede vivir, sí, ya la filosofía de vida que vos cojas.
6: Pero okay. Si se gana plática buena.
5: Se gana, o sea, todo se gana, ¿sí me entendés? Pero es literalmente porque es buscado. Pues, ¿sabes qué es lo más bacano? Y que yo a muchos muchachos les digo, es parce, cuando empiezan a ver números, dicen, es que yo necesito un manager para que me traiga los negocios, para que me traiga
6: Los contratos, los patrocinadores.
5: No, o sea, te lo digo yo de experiencia propia. Yo mismo he ido a tocar las puertas, a dar la mano, a dar ese abrazo, a tomarme ese coctelito que me tenía que tomar. Todo eso, hacer el lobby, la misma cara y portafolio es uno. El manager, yo creo que más bien se puede ver, es como un administrador de todas las cosas que vos querés hacer.
6: Del tiempo, de las agendas y de todo lo demás.
5: Y te va perfilando de acuerdo a la experiencia desde la parte administrativa. Mira, yo haría esto, lo otro, pero literalmente soy yo. O sea, cada una de las cosas que yo voy a hacer es esto. Y no subestimar nada una de las cosas. Yo siento que, por ejemplo, ya hablando en el tema de la radio, los medios, cuando nos juntamos los tradicionales con los digitales, es un complemento perfecto. Okay. Por eso lo llamamos que es una campaña 360.
6: Exacto.
5: Y es ahí en donde, primero que todo, no estoy aquí porque a lo bien lo disfruto, ¿sí me entendés?
3: Muy bien. Cosas que uno cree de los influencers, por ejemplo. ¿Los influencers tienen mucho tiempo libre?
5: Los influencers tienen mucho tiempo libre, sí. Más que mucha gente, es saberlo aprovechar. Yo creo que al final del día es esto.
3: Ok.
5: Yo no tengo mucho tiempo libre. No sé los otros.
3: Lo digo porque ustedes se pueden levantar tarde y de pronto hacer un videíto y que alguna cosa y ya el video sale promocional y ya con eso lo hicieron en el día.
5: Y sabes que la cosa, eso pasaba, te puedo decir, en el Mindo de hace 13 años. Que yo vivía en un tema acelerado y el día a día, como decimos, como todos los colombianos.
4: Buscando la papita.
5: Exacto. Hago esta pauta y ya con esto me da para dos semanas. Pero a medida del tiempo, parce, aunque no crean, papi, yo ya voy llegando a los 40K.
3: Ajá.
5: ¿Sí,
6: de verdad?
4: ¿A los 40 años?
6: ¿Cuántos tienes? ¿37?
5: 38.
6: ¡Ay! No parece.
4: Primo, usted es viejo.
5: Sí,
3: no,
5: obvio.
3: Pero, ¡ay, no! ¡Qué
5: Pero con alma joven. Papi, usted sabe que usted gorrita para atrás y gafas. Eso va pero a medida del tiempo, la misma energía del cuerpo, como sos humano, no te va pidiendo. Y entonces tienes que empezar a pensar qué es lo que te da más esa longevidad y esa estabilidad.
3: Ok.
5: En todo sentido. Entonces, papi, no firmamos a una cosa, sino que firmamos a 3 meses, a 6 meses.
4: Claro.
5: Pero también es apriete. Tire y afloje.
3: Eso está chévere.
6: Esas vidas de los influencers que se ven como en redes sociales, que son todas perniciosas y están siempre como en fiestas.
5: ¿Cómo me dejas así? Decime la verdad.
6: Y como tomando.
3: Yo lo vi en el Mundial. Lo vi en el Mundial, lo vi en el estadio.
6: Eso sí es así.
4: ¿En serio? Ese
6: chino. O es depende.
5: Hay que disfrutarlo en su momento. ¿Sabes qué? Es que yo no me meto en la vida de nadie.
4: El Mindo es serio, nunca ha tenido un chicharrón ni un bololó.
5: No.
6: Pero él es fiesterito, yo lo he visto.
5: Sí, yo fui fiestero.
6: Ah, fuiste.
5: Pero lo que te decía.
6: Fiestero.
5: Pero es que mira lo que la vuelta. Obviamente, el tema del mundial, papi, es que el mundial es una parranda.
6: Ah, sí, claro. Sí, sí, una fiesta, eso sí. Una fiesta,
5: y el que diga que yo empezando esto siempre. No, uno cuando. Parce, es que mira. Vos cuando sacas, salías con, te la pongo así de sencillo, vos salías a rumbear y comprabas un cóctel en ese tiempo, costaban 20 lucas.
4: Sí.
5: Y ahorita que vos llegabas a un cualquier lugar por el reconocimiento y te lo dan gratis, y que una peladita te esté mirando la que nunca te miraba, pues obviamente llega un momento en donde uno tiene que vivirlo. No es el problema la filosofía, llega un momento donde diga, parce, esto no es sostenible. Tras noche, traguito. Llega un momento donde no podemos estar aquí parados, no podemos estar aquí dándole. Hay gente que sí es muy sayayina, que no sé cómo hace.
3: ¿Cómo hace para seguir yendo a conciertos a toda hora y eventos y discotecas?
4: Sin embargo,
3: Mindo, por ejemplo,
4: el riñón de
3: en ti hemos visto un cambio, ¿no?
5: ¿Qué?
3: Un cambio en la filosofía, inclusive en los videos que haces, ahora va madurando y también la conversación tuya, dices cosas como, por ejemplo, que hay que trabajar por los sueños, que hay que salir adelante, y eso es algo que cambió en tu mente.
5: ¿Ves, ahí, tengo una cosa, primero que todo agradezco estar en esa entrevista, porque a mí me encanta que uno llegue y como que lo hayan visto realmente, y eso me parece que estoy muy agradecido con eso. Sí, y bacana que lo hayas notado, porque es un trabajo que se hace día a día. Porque al final del día nosotros nos meten dentro de una sola bolsa de los influencers. Uh-huh. Y los influencers pues estamos de cierta manera satanizados desde muchas verticales. Uh-huh. Que es un peladito que cogió suerte cuando prendió una cámara y se hizo viral. O los fiesteros, o los que muestran las excentricidades que pueden llegar a ser. Sí, sí. Pero al final del día siento que todo el mundo nace con un propósito. Uh-huh. Y parte del propósito que yo tenía es como devolver un poco de lo que yo medianamente he construido. Entonces construí empresa y siento que esas grandes figuras que en algún momento fueron referentes para mí o son referentes como empresarios, el vacío que estaba es que nunca me dijeron cómo hacerlo. Ese es el vacío que yo quiero coger, de decirle, mira, yo él igual pues que aquí. Vos, lo hice, estas fueron mis cagadas, te puedo ahorrar par cagadas para que vos no las cometas. Y eso es lo que realmente, mira que, si yo veo, hacer humor es un tiro al suelo, pa, eso explota. Pero ya cuando me meto por ese lado, no estoy viendo los mismos números, uh-huh. Pero internamente, mira que me siento una chimba.
3: Oh. Sí,
6: eso nunca funciona así como uno quisiera, ¿no? El tema de lo bueno, las ayudas y lo demás.
3: Una pregunta para el Mindo. Listo, o sea que usted prefiere viralidad. ¿O comunidad?
5: Comunidad.
3: Upa.
4: Upa, excelente.
5: Comunidad. Que es una cosa, mira, es que señor. Yo llevaba 3.7 millones hace 3 años. Ahora con esa barrida de Instagram quedé en 3.6.
3: Ok.
5: Parce, yo no busco tener más seguidores, yo busco tener a la gente que realmente...
3: Fidelidad, que estén ahí esos.
6: No, y claro, que estén construyendo algo al lado tuyo, o sea, que uno sienta que se puede, que tú me puedes aportar algo a mi vida, así sea alegrarme el día cuando estoy triste, o si, no sé, hay un momento difícil, tú estás ahí con tus videos, las cosas cotidianas que nos pasan todos los días y que tú las haces a través de tus videos, me parece fenomenal. Tengo una pregunta de los influencers. Ahorita dijiste, nos meten todos en una sola bolsa y nos satanizan. ¿Entre ustedes sí se quieren? ¿O se quieren, se apoyan, o hay muchas rivalidades y ese tema de que yo tengo más seguidores, tú tienes menos? ¿Cómo se mueve ese mundo?
5: Mira, puede ser de que esto pueda tener un término, y no sé si sea el ideal, pero puede ser como la tibieza. Yo con el que se me acerque y necesita la mano, vamos para adelante. Uh-huh. A todo el mundo saludo, a todo el mundo me la llevo. Pero digamos, de esos panas que vos tengas así, creadores de contenido bacanos, pues en su momento, no en su momento, sino que pues uno no habla todos los días porque el mismo estilo de vida y el afán va teniéndolo allí. Pero, por ejemplo, me siento muy bien de la evolución que ha tenido La Liendra. Que fue como mi primer ahijado.
3: Usted lo acogió, ¿no? Y lo apoyó muchísimo en su inicio.
5: Y lo bacano es que con el man hablamos, que yo le decía, marica, o sea, yo le decía, era el hijo malcriado. Parce, ¿qué mano de pedos te estás metiendo, weón? Vas a ver que la vida es más linda cuando vos, al final del día, estás con la tranquilidad.
6: Lo haces bien.
5: Y el man, en ese momento me dijo...
3: Está serio, o sea, haciendo buen contenido.
5: Y a un empresario le dije, madre, una cabeza.
3: Van a hacer billetes.
5: Todos. Y lo que te decía... Yo creo que como ser humano, uno tiene que adaptar las cosas buenas y que le aportan a la vida. A todos de un pedacito he cogido. O sea, la cabeza, por ejemplo, de Westcol para hacer negocios. El gran relacionista público que es Mario Ruiz.
6: Marco, ¿sí me entiendes? Que también te hizo mucho.
5: Marco, lo que es llevado a la gente. Entonces, de todos, yo cojo como que un pedacito. Yo soy como el Frankenstein de los creadores de contenido.
6: ¿Qué contenido no te gusta? Tú dices, esto no debería salir en redes sociales.
5: Yo creo que yo digo que en internet no todo se vale, y siento que nuevamente habían restringido un poco el tema de los desnudos, por ejemplo, así el amarillismo y muchas cosas, pero siento que otra vez comenzaron a hacerlo. Siento que esa es la facilidad para uno ser relevante en redes sociales, el morbo, el amarillismo y todo eso. Aquí yo creo que es un poco más difícil, pero al final del día uno está más tranquilo.
7: El escándalo, ¿no, mijo?
6: El escándalo. Los desnudos y la gente. ¿Le ibas a hacer una pregunta, Neido?
3: Sí, yo le iba a preguntar qué opinaba, porque es que hay un video viral de Andrea Valdirín donde ella dijo que cobra 120 millones por un post, por una foto.
5: Apenas.
3: ¡Uy! ¡Qué
6: tú cobras más!
3: Esa era la pregunta.
5: Mentira.
3: ¿Qué opina usted de eso y cuánto
7: porque hoy ha cobrado el Mindo por
3: esa cifra? ¿Cuánto ha cobrado el Mindo por un pozo? O sea, ¿cuánto
5: te voy a decir eso y no es evadiendo de la pregunta, pero eso es muy relativo.
3: Sí, señor.
5: Y te lo pongo así. Yo, como creador de contenido, paralelo a esto, creamos un holding creativo en donde, más de yo llegar simplemente a poner mi plataforma para que nosotros podamos ver, podamos tener la amplificación para la audiencia, yo me encargo de hacer todo el corazón de la campaña. Entonces, yo tengo a mis creativos que hagan eso.
6: Los desarrolladores,
5: las personas que hagan el tema de pauta, las personas que hagan la producción, las personas que nos encargamos de hacer todo el tema de PR o subcontratar a los mejores. Entonces, una campaña que puede ser un simple post que te puede costar, no sé, 60 millones de pesos, puede ser una campaña de 600, 700 millones de pesos. Okay.
6: Pero, ¿cuál ha sido la más alta que te han pagado? Que tú te acuerdes en algún día de tu vida.
5: Uy, ¿sabes cuándo fue una vez? Yo creo que...
6: Te pagaron muchísimo.
5: Es que como he tenido papás comerciantes, yo creo que la vuelta nos creamos. Ahora me creé una fórmula que es el tema de colaboración, justamente. Que a eso vengo, para que no digas...
6: Con las marcas.
3: Eso viene, Jairo. Oiga, aprenda usted. Se la pasa comiendo queso de la máquina, tomando tinto.
5: Es justamente para donde va la evolución del negocio, es el tema de la colaboración. Entonces, a vos te dan como un fit que es fijo, un mínimo garantizado, y de ahí en adelante vos ves el comportamiento porque recibes unas regalías de lo que tú vas a hacer.
6: Ah,
5: y si va mal, pues uno aprieta. Y si va bien, qué rico hacer más dinero. Entonces, la cosa es que...
6: No solamente el valor neto, o sea, no solamente lo que te pagan por la campaña, sino también lo que pasa después de esa campaña.
5: Entonces, las cosas bacanas que hemos tenido...
6: ¿Pero qué? ¿200 millones? ¿300? ¿600?
5: Tú vas a decir una cifra que yo nunca me imaginé. Fue con, porque estaba muy pollo todavía, fue con Uber. En su momento, Uber llegando, uh-huh. Uber llegando, ahorita Uber es eso. Y ellos dijeron, hay 900 mil pesos para que vos hagas un post.
6: Un video.
5: Un video para que la gente se afilie a manejar carro y otras personas bajen la aplicación. Y yo le dije, pues mira, yo creo que lo más transparente de esto es, por cada persona de esto, dame un fee.
6: Sí, dame un porcentaje.
5: Las personas drivers y las personas que bajan la aplicación. Y resulta que el man dijo, listo. El man dentro de la plataforma pensaba que yo le iba a meter.
6: Y que tú no le ibas a...
5: 900 personas. Ajá. Entonces tenía, digamos, un pago para ahí de no sé cuánto. O sea, hace cuentas, no sé. Por las personas que entraran a manejar, te daban 50 mil pesos. Mm. Y por las personas que iban a bajar la aplicación, 25 mil pesos. Hace 10 años más o menos.
6: Te hiciste el billete.
5: Yo metí 49 mil personas.
3: ¡No! ¿Qué? ¡Opa! ¡No! ¡Guariche, qué bacana! ¿Eso fue hace cuánto?
5: Como 10 años.
3: ¿Eso fue más o menos cuánto en dinero, hermano?
5: Es que hagamos cuentas ahí porque no sé.
6: 49 mil personas a 70 mil pesos.
5: Y con Marquito hemos hecho cosas. A Marquito hicimos un curso que muy barato, que fue 15 dólares.
3: Ah, sí.
5: Y metimos 65 mil personas.
3: También ahí hubo un billete, ¿no? Largo.
5: Y ahorita que ya tenemos como un poco más bagaje, sino que lo que te decía, uno puede ahora, muchas de las cosas es... que uno, digamos, hicimos la colaboración de ropa con Grupo Éxito, hicimos un budget grande, pero ese budget era reinvertido a marca. Entonces, por ejemplo, sí, decía, ¿sabes qué? Yo quiero más vallas, yo quiero hacer esto, yo quiero aparecer en esto, quiero darle esta ropa a esta persona.
6: Se puede dar una clase, pero...
3: Luchito se salió porque pensaba que era malo, mire.
7: Y ha tenido la oportunidad de estar en películas también, en la pantalla grande, que era un sueño para ti.
5: Era un sueño para mí, era un sueño para mí, muy bacano, pero ya nuevamente... Mira, que ¿sabes qué es lo que pasa? Que el fenómeno decían, usted comienza en redes sociales y el salto es estar en medios tradicionales.
6: Con la televisión,
5: en la radio y todo eso, y al final del día lo disfruto. Antes eso es como mi hobby porque me encanta, pero me encanta lo que yo hago. Oye, me gusta más lo que hago.
3: Estuviste en MasterChef, ¿cierto?
7: Eduardo, escúchame un segundo. Armando.
6: ¿Quién es Eduardo?
7: Eduardo no es
6: Neido, se llama.
7: Neido, ¿verdad? No, estoy, la verdad, no sé de qué están hablando, pero estoy sorprendido.
3: A ver,
7: sorprendido. ¿No? Todas las novedades de esta nueva onda de la red social, de lo que pasa en las redes sociales.
3: Sí, claro, mucho. Hay un mundo total.
7: Hay un mundo distinto, ¿no?
3: Totalmente, Jairo.
7: Y estaba mirando los comentarios. Mucha gente dice que no conoce al Mindo, que no sabe quién es. Pero mire, simplemente lo que hemos
3: aprendido. Que son inventos suyos. Usted sabe que eso no es verdad.
6: Que quiere ser la
3: oveja negra. Toda la gente quiere ser loca.

0: Es más, yo voy a entrar al TikTok porque no.
1: Pero es que, espérate, una cosa, pero es el problema. Eso también es el problema.
2: Y te voy a decir una cosa. Eso es cierto. No todo el mundo lo puede conocer, porque no todo el mundo lo puede
1: seguir en TikTok. Le voy a leer un comentario de TikTok a ver qué dice.
3: A ver, lea la ronda.
0: Vamos a leer qué dice la gente de TikTok. Un comentario así.
1: Dice por acá. Les guste o no, estos manes mueven la economía. Dice por aquí. Dice, yo no lo conozco.
0: Yo no sé quién es, dice Juancho, sí.
1: Ok.
4: Y este porque es famoso.
0: Dice Yudixa, yo sí lo conozco.
3: No, pero Mindo, lo que pasa es que lo que tú estás planteando me ha parecido realmente sorprendente, por eso te digo que yo no conozco. Yo soy un completo ignorante en esos temas. Pero sí me parece que estás como abriendo caminos, digamos, de mercadeo, de merchandising, que es una cosa loca. ¿Cómo esta vaina realmente está revolucionando el mercadeo en Colombia?
2: Oportunidades de trabajo para los pelados también.
3: Oportunidades de trabajo para los pelados.
4: Claro, para todo. Parece, esta torta es demasiado grande, ¿sabes?
3: Es una cosa impresionante, impresionante. Entonces, a mí me parece que sí, pues vaya, busquen al Mindo. ¿Cómo te encuentra uno en redes, Mindo?
4: En TikTok, Mindo-él, y en Instagram, él-Mindo.
1: No, uno escribe Mindo y ya. Oiga, póngale mucho cuidado.
2: ¿Qué?
1: Porque resulta que me gusta esa pregunta.
2: A ver, ¿cuál?
1: Para que la respondas, Mindo. ¿Qué aporta positivo Mindo para la sociedad?
4: ¿Qué aporta Mindo? ¿Sabes qué es lo más lindo de todo? Es saber de todas las familias que nosotros aportamos. Es que aquí nos podemos quedar, y qué rico uno poderse quedar aquí todo el tiempo, pero la cantidad de empleo que uno directo o indirectamente genera mucho. O sea, lo más bacano, por ejemplo, es hacer las colaboraciones y las que yo hago. Okay. Cuando yo me meto al corazón de la campaña, a mí me gusta ver cómo se producen las cosas. Entonces, por ejemplo, fuimos a Máquinas Textiles y vos ver a cada una de las personas que son miles allá haciendo y que también está dentro haciendo las cosas y que dentro de tu responsabilidad también está que esa campaña sea un éxito, no porque apostaron en vos. Eso me parece muy bacano.
3: Bueno, Mindo, super. ¿Qué te trajo por acá?
4: ya,
2: soltémosla. Señor, mira, Mindo, el personaje,
0: tengo un reto
2: el personaje que más quieres.
0: Un reto ahorita.
2: El personaje de los tuyos, el que más quieres, Kevin. ¿Cuál?
4: A mí me encanta, es que todos los que hemos hecho es porque todos nosotros, en todo lo que hemos hecho es porque ha sido parte de mi vida, pero yo siento es que es la mamá, y te voy a decir por qué la mamá, que es lo bacán y cómo han pasado los años. Cuando uno estaba empezando primero era como que, ve, qué chimba, porque vos la misma mamá mía, que yo no sé qué, todas van al mismo colegio.
0: Sí, los comentarios, ¿no?
4: Ya han pasado 14 años, papi, ahora ya son mamás. Y se han convertido en esa mamá.
3: Ok, okay, sí, okay.
2: Las mamás jóvenes, ¿no? Ajá, las nos mamás hemos vuelto jóvenes. Las mamás.
4: Claro. Exacto.
3: Muy bien.
0: Tengo un reto al Mindo, un reto.
3: Listo.
0: Un reto, que de pronto nos echa por esto.
3: Antes de ese reto, Mindo, personas importantes en tu vida. Ese núcleo familiar en el cual le debes muchas cosas bonitas.
4: Sí. Las personas bacanas, y esto suena muy ChatGPT, pero quiere a esos que no estuvieron ahí cuando hicieron aplausos. Pero la verdad, sí. Mis papás, mi hermana es súper importante, mi novia en este momento que me ha hecho un mejor hombre, mi equipo de trabajo que es increíble. Lo más difícil de uno como ser humano, empresario, emprendedor, es poder vos dar la extensión de tu visión a tu equipo de trabajo y que estos pelados con esta cabeza loca, porque yo voy a acelerar, hoy quiero esto, poder ponerle piso y techo a eso. Soy la persona que más valiosa podemos tener.
0: Claro que sí. Entonces, yo le tengo un reto cortico al señor Mindo. Tómese el tinto, porque de pronto no se lo toma después de este reto. No,
3: mentira. Señor,
2: ¿qué va
3: favor?
2: A hacer?
0: Es que esto me lo mandó el señor director, Pablo Muñoz, nuestro director. Dale, un saludo para
3: dice
0: él.
3: Pablito.
0: A ver, es un reto viral que hay por ahí que lo vamos a hacer aquí en Tropicana. Usted va a hablar solo cuando escuche un influencer mejor y más famoso que usted.
4: Ajá.
0: Cuando no lo escuche, se queda callado, ¿vale? Ay,
4: listo.
0: Habla
4: aquí, eso es lo que da números, ¿no?
0: Exactamente. Perdemos aquí el tiempo, Mindo. Aquí no
4: lo cojan personal.
0: Aquí hay que hablar mal de Gina Calderón para volver a mirar.
1: Neido, repítame cómo es el reto.
0: El reto es: el Mindo habla cuando escuche un influencer mejor o más famoso que él.
2: Que él.
0: Si yo le digo Julián, el de la Ruana. Gina Calderón.
4: Si Angina la conoce todo el mundo, weón. Usted la conoce. Desde que
0: o
4: le
0: sea,
4: están dando
0: pie. Que Gina es mejor que usted.
4: Mi Gina tiene más números.
0: ¿Tiene más números?
4: Claro.
0: ¿Cuántos seguidores tiene Gina?
4: No tengo ni idea, pero me aparece por todo lado.
3: Okay.
4: Yo no sé qué le pasa a mi algoritmo, pero Gina me aparece. No, mentira, Julián, no es un berraco también.
2: No,
4: o sea,
2: no, ya.
1: No, ya. Sigamos.
0: ¿Seguimos?
2: Sigue, dale.
4: ¿Esto es que sean mejores o cómo es la vuelta?
2: Mejores que tú.
0: Que sean mejores que tú.
4: Ah, no, entonces me equivoqué, Julián.
0: Exacto, te equivocaste. Entonces lo vamos a repetir de nuevo. Listo, vamos de

0: nuevo. Julián el de la Ruana.
1: Va.
0: Gina Calderón. Luisa Fernando W.
1: Va.
0: Jefferson Cosio.
1: Va.
0: La Liendra.
1: No, la Liendra lo tengo, papi, pisoteado.
2: Esto es para vos, Mauro.
3: ¿Otro más?
0: No, bacano. No, ya,
1: ya se lo hizo. Ah, es que lo más bacano que es a la recocha interna. Claro, el perro está apagado.
0: Sí, se hace bullying.
1: Así, obvio, eso es así. ¿Sí me entendés?
3: Qué verísimo.
0: Bacano, bacano, bacano, compadre.
3: Oiga, Luchi, esas producciones musicales y todo eso que está haciendo el Mindo está espectacular,
4: bacano. No me dejaron ni preguntarle por el amor. ¿Cómo? Es que yo quiero saber cómo eres tú, cómo te conquistan.
3: Quitarlo a almorzarle, porque...
4: Podría ser, ¿verdad? Un almuercito. Las canciones que estás haciendo, ¿por qué terminamos haciendo música cuando estamos en los medios?
5: Te vas a tocar gastar un almuercito.
1: Sí. Picana, ¿cuál es el programa de la noche?
3: ¿A que no me duermo?
1: A que no me duermo. Aquí terminamos la sección con la otra emisora y venimos aquí a la que no me duerma a continuar.
4: ¿Ves?
1: Parce, a mí, yo soy la persona literalmente más sencillo del mundo para la conquista. Papi, una vieja que sepa hacer una buena sopita, eso me encanta.
4: Está bien, me gustó eso. ¿Y la música qué? ¿Estás lanzando
1: La música
4: algo?
1: Me encanta. Antes de los micrófonos, escúchalo.

0: Vea pues, eso está chévere. Él,
1: porque óyelo.
2: Por ahí hay 2 kilitos de autotune, ¿no? También.
1: ¿Ah, tiene? Eso te iba a preguntar si tenía autotune.
3: Sí, se la produjo Bad Bunny y Anuel, imagínate tú.
4: Para esa, es que antes de cámaras, para ponerle en contexto a las personas que apenas están llegando, estamos en Tropicana.
1: Eso sabe.
4: Hey, les quiero decir que antes de nosotros prender estos micrófonos, estábamos hablando de algo muy chévere, y es que me gusta hacer el tema de las relaciones y las conexiones. Uh-huh. Amo la música, pero me gusta todo como la parte, el background de eso, lo que hay detrás. Y me gusta la estrategia. ¿Y para qué usamos, digamos, el tema del morbo de entretenimiento? Es cuando yo dije, me voy a lanzar de cantante. Eso no va a ocurrir porque la música la amo y la respeto, ¿sí me entendés?
1: Ok.
4: Pero tengo muy buenos amigos que me siguen todas mis locuras.
1: O sea, tú vas a hacer música porque quieres, no porque en realidad seas un artista o un cantante y te vayas a quedar ya con la música.
4: O para hacer buenos negocios como lo que venimos a hacer, lo que venimos
1: que
4: a hacer aquí.
1: Ah, que el relacionamiento con los artistas.
4: ¿Y sabes qué es lo más bacano?
3: Sí, señor.
4: Que he hecho música con gente muy tesa en la industria, pero es solamente recocha.
3: ¿Como quién? Me mencionó uno.
4: Hicimos
1: tres. Porque ya me están diciendo que te vas.
4: Hicimos una canción con Sky Rompiendo, que es de Balvin.
3: Claro,
4: hicimos otra con Keating, que es el
3: tremendo compositor de la música reggaetón.
4: Y ahorita estamos con Sok, que hicimos la última, La Mona Rizada.
3: ¿Sok cuál es? Ese sí no.
4: Que Chimba Sok.
3: Ah,
4: el de Ryan.
3: Ok, perfecto. Perfecto,
0: Armando Ortiz, el Mindo, por acá Armando. Pasó por Tropicana, la más bacana de acá.
1: El Kevin.
3: Que Jairo va a cerrar con una pregunta. Jairo, ¿cuál era la pregunta?
5: No, yo lo único que quiero saber es qué te trajo.
0: ¡Ah, ya! Ya nos contó.
1: Gracias, Mindo.
0: Armando, gracias por estos minutos acá en Tropicana, la más bacana, bacanísima.
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0: Bueno, Jairo Pulgarín con información, siendo las 9 de la mañana con 15 minutos en Tropicana, la más bacana, bacanísima. Jairo, adelante con las noticias. Jairo Pulgarín en Cómo Amaneció Bogotá.
5: Vamos a empezar con un balance de las noticias más importantes de las últimas horas. Mi querido Ricardo, dos, tres cosas importantes que queremos mencionar. La primera, por supuesto, pues tiene que ver con la situación de seguridad en la ciudad. Hasta luego, muchas gracias a quienes nos visitan a esta hora. Este estudio está convertido en una verdadera revolución.
3: Hasta luego, que le vaya muy bien. Hasta
5: luego. Quiero decir que está muy preocupada la gente del barrio. La gente del barrio Nicolás de Federman está muy preocupada.
1: Mi barrio.
5: Ese barrio tiene celular. Uno de los, creo que de los historiales más bellos que tenemos en Bogotá. El barrio Nicolás de Federman, en mi opinión, es uno de los barrios más bonitos, era uno de los barrios más seguros, pero resulta que ahora el Nicolás de Federman se volvió un barrio peligroso. Un barrio peligroso. Ocurrió este fin de semana un muchacho que iba paseando con su mascota por los parques de las zonas verdes del barrio Nicolás de Federman. Fue asaltado por la banda del carro gris. Tome nota, Ramírez, por favor, porque esta información es muy importante para usted y para todos los oyentes de Tropicana. La banda del carro gris. Asaltaron a este pelado. El pelado está herido. En este momento está bajo observación médica. Pero lo que están pidiendo los vecinos del barrio Nicolás de Federman es que, por favor, que haya mano dura contra esta criminalidad, contra esta delincuencia que viene operando en la ciudad de Bogotá. Lo grave de todo esto que nosotros reseñamos a diario es que las autoridades capturan a los delincuentes y, oh sorpresa, los delincuentes tienen brazalete del IMPEC. Por eso hoy, ¿qué es eso del brazalete del IMPEC? Me preguntaba Lucho esta mañana. Supuestamente es un brazalete, Lucho.
1: Señor, señor.
5: Dizque para poder tener control de los bandidos, para que no se vayan de la casa, para poderlos controlar desde la casa. Pues resulta que los bandidos, no sé cómo lo hacen, desactivan el famoso brazalete y salen a cometer toda clase de fechorías. Por eso hoy una de las peticiones que se le está haciendo al presidente Abelardo de la Espriella: señor, por favor, acabe con esa vagabundería de los brazaletes, porque no aguantamos más tanto delincuente en las calles de Bogotá. Esa es la primera noticia, Ricardo. La segunda noticia es la historia de Sonia y la historia de Benja. Esta mañana lo mencionamos. Dos bogotanos que se fueron a Santa Marta, al Rodadero, con el propósito, aparente propósito, de pasar un fin de semana al lado de esos hermosos, hermosos atardeceres.
1: ¿Qué caso me tiene a mí?
5: Santa Marta.
1: Dios mío, no sé
5: pues
1: qué pensar.
5: Luchi, apareció una carta, y pareciera ser que es un pacto suicida entre mamá.
1: Ay, no, yo no lo puedo creer,
0: eso me parece rarísimo.
1: No creo.
5: Es lo que dicen las autoridades de manera preliminar. Parece que es un pacto suicida.
1: No, yo no creo, Jairito.
5: Entre la mamá, doña Sonia, y el pelado Benjamín de 22
1: años. Ahí hay otras cosas. Es que cualquiera pudo haber dejado esa carta ahí, ¿no?
5: Pues eso es lo que
1: precisa. Eso hay que investigarlo. Las autoridades. Porque yo no creo, la verdad.
5: Cierro con esta noticia, que es una noticia muy delicada, una noticia muy importante. El gobierno acaba de presentar ante el Congreso de la República, el que se posesionó el lunes.
1: Señor.
5: Presentó el proyecto de ley de reforma tributaria. El gobierno calcula que pueden ser hasta 8 billones de pesos los recursos que se puedan captar a través de esta reforma tributaria. ¿Pero sabe cuál es la novedad, señor Ramírez?
0: Señor.
5: Van a proponer IVA para la gasolina. Para la gasolina. De tal manera que si usted va a tanquear, mi querida Luchi, a usted le encanta andar en ese carro por todo lado.
1: Me fascina.
5: Sí.
1: A mí me encanta manejar.
5: Ahora va a tener que pagar el 19%. Entonces, si usted paga, si usted tanquea y le dice al señor, échemele 100 mil de gasolina, ya no le va a costar 100 mil, sino
1: 119
5: pesos.
1: ¿Pero por qué?
5: Lo acabo de explicar.
1: Vuelve a empezar.
5: El gobierno acaba de proponer al Congreso de la República ponerle IVA a la gasolina.
1: Ah, bueno, no, pero eso no lo van a aceptar.
5: Esperemos que no.
1: No creo.
5: No sabemos. La verdad, nosotros no sabremos decirle, Luchi, qué puede pasar. Pero la propuesta, repito, está ahí en una de las iniciativas que ha llevado el Congreso, que ha llevado el gobierno del presidente Petro al Congreso de la República, establecer un IVA del 19% para los consumidores de combustibles.
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0: Estamos en Tropicana, la más bacana, bacanísima, tan diferente, que ayuda a los peluditos y a la gente. Bueno, hoy es miércoles, los miércoles, a nosotros no nos olvida que los miércoles hacemos algo bien espectacular, bien bacano con Tropicana. Y gracias a la labor que hace Chechovet en las calles también, porque hace 8 días precisamente le hablábamos acerca de los domicilios, acerca de esas labores bonitas, hermosas y maravillosas que se hacen también cuando de pronto alguien alza la mano y dice: yo necesito una operación para mi perro, pero no tengo el dinero suficiente. No sé, de pronto no se le puede regalar a todo el mundo, pero sí se hace un descuento súper especial. Es lo que hace Chechovet. Sergio Cortés, que está con nosotros en Tropicana, la más bacana, bacanísima, tan diferente, que ayuda a los peluditos y a la gente. Checho, ¿cómo estamos? Bienvenido a Tropicana.
1: ¿Qué tal, R? Muy buenos días, amigos de la más bacana. Gustoso de estar compartiendo nuevamente en esta mañana, miércoles de peluditos, aquí con la más bacana.
0: Y bueno, vamos con las preguntas. Si usted tiene consultas, 310-206-3302, 310-206-3302, 310-206-3302, para que envíen sus preguntas acerca de sus peluditos, de sus gaticos. Ya que estamos hablando de los influencers, Checho, le pregunto rápidamente: ¿hay perros o gatos que son influencers?
1: Hay perros que son influencers y gatos que son influencers y aprovechan.
2: Como el gato sociales. Sábado Feliz, que es presentador.
0: No, ese es presentador. Y tiene.
1: Pero sí, no, hay personas que les hacen su cuenta de Instagram y de redes sociales a los mascotas y les sacan provecho también a eso y tienen ahí a su perro, a su mascota, influencers. Y a propósito de perros y demás, ayer fue el Día Mundial del Perro. A usted, si tiene un peludito en la casa, pues bueno, un saludito para él. Saludos a todos los perritos, que ya hoy en día también les dicen perrijos, entonces perrijos también para ellos.
3: Oye, Chechito, sabes que yo ahorita estaba contándole a los oyentes que hay algo de galán con los perritos de razas especiales, y entonces la gente empezó a decirnos y a corregirnos que no se dice perritos peligrosos o razas peligrosas.
0: Ahorita estábamos hablando del
3: sino tema, como, sí. ¿Cómo se dice?
1: Ahora les dicen de manejo especial.
3: De manejo
1: digamos
3: especial.
1: Digamos como el término bonito, pero técnicamente están escritos como razas potencialmente peligrosas.
3: Potencialmente, para que lo tengamos en cuenta y lo digamos bien para las próximas ocasiones.
1: O perritos de manejo especial, como está contemplado también.
3: De manejo
1: también.
3: Especial. Ah, bueno, gracias por la aclaración, porque aquí estábamos teniendo esa discusión.
1: Es que muchas veces les echan la culpa a esos perritos de muchas cosas y realmente en cuanto a temas de agresividad, la mayoría, en muchos casos estos perros que son considerados potencialmente peligrosos, pues hay muchos que son muy tranquilos, se dejan tocar. De hecho, en consulta, si me ponen a mí a elegir un perro de raza grande, como por ejemplo un pitbull, o un pincher, pues yo prefiero el pitbull, porque pues tengo menos posibilidades de que me haga algo que los pincher, por ejemplo, que son técnicamente más agresivos. ¿Qué es lo que pasa? Que pues obviamente la mordida de un perro grande no se va a comparar con la de un perro chiquitín, pero si nos preguntan a los veterinarios qué tipos de animales son los que más causan accidentes por mordeduras en una consulta, son pequeños.
3: Yo creo
0: yo
3: creo que también lo que entiendo de lo que estás diciendo es que somos nosotros los que pues creamos en ellos esas conductas agresivas muchas veces.
1: Ellos tienen una condición genética que los hace más propensos a tener ciertas reacciones. Y lo mencionaba, es diferente la reacción de un perro de estos, la fuerza de la mordida y demás, sí, a que lo haga un perro pequeño. Obviamente no se pueden comparar las dos situaciones. Son considerados potencialmente peligrosos porque pues sí pueden llegar a causar incluso hasta la muerte a una persona por una mordedura o por algo así, que de pronto no como un perro pequeño, que pueden ser de pronto un poco más agresivos, pero no van a llegar a causar ese tipo de situaciones.
0: En Tropicana son las 9:29. Vamos con las preguntas de los oyentes para Chechovet. Sergio Cortés en Tropicana.
4: Yo escucho, veo y comparto Tropicana, más bacana, bacanísima. R&R, porfa, preguntar al doctor Checho, porque mi perro no engorda. Tiene, va a cumplir 1 año, ya le cambié la comida adulto, el usado, chao, pero no lo veo gordo, flaco. ¿Qué será lo que le hace falta? Es un pincher. Un pincher, pero de los de la que parece un venado.
0: Un pitcher que parece un venado. ¿Cuáles son de esos?
3: Ah, los que tienen las orejitas más larguitas.
1: Y son flacos, por naturaleza ellos son...
3: No tendrían por qué estar gorditos.
1: La contextura de ellos son flacos realmente. Esos perritos pues tienden a comer menos cantidad de comida de lo que deberían. Y también en muchas ocasiones son exigentes a la hora de querer comer algo. De hecho, hay algunos alimentos que se llaman así, exigen para perritos que no comen de pronto así normal, vienen más palatables y demás. Es importante tener en cuenta que a veces también, quizás no sea la condición de este perrito porque genéticamente ellos son diseñados para ser así, pero hay perritos que comen mucho y no engordan por enfermedades endocrinas, enfermedades sistémicas que hacen que ellos, pues por más de que de pronto se alimenten, no suban de peso porque pues tienen muchas diarreas, por ejemplo, enfermedades que hacen que su absorción en el tracto digestivo pues no sea adecuada, pierdan las proteínas, pierdan los elementos por la materia fecal. Quizás este no sea el caso, como le mencionaba, porque pues es un perrito que genéticamente está diseñado para ser así. La mayoría de esos perritos son así, son muy pocos los que de pronto se engordan bastante, pero pues no está mal que esté flaquito, desde que esté comiendo bien, desde que esté de ánimo bien, desde que esté en buenas condiciones, no hay ningún inconveniente.
0: Muy bien, las preguntas de los oyentes de Tropicana, la más bacana, bacanísima. Dice por acá, doctor Pechichón, ¿sería tan amable de hablarme de los cuidados para un perrito? Uy, esta pronunciación.
2: ¿Cómo?
0: Yorkshire.
1: O Yorkie minimizado. Sí. O Yorkshire Terrier.
0: Ok, porque es Yorkie.
1: Yorkshire.
0: Ok, de 13 años.
1: O Yorkie, más fácil decir Yorkie. Yorkie. Listo. Son esos chiquititos.
3: Okay. Los peludos.
1: Peluditos, como cafecitos, como del pelo de esta señorita.
3: Sí, sí, sí, más o menos. Soy una Yorkie.
1: Oh, el pelo de Luchi, así, son más o menos como Luchi.
0: Dice que se le ven signos de vejez y le salió una bolita de carne en el lomo. Tamaño de una alberja. Ese ya no lo habíamos respondido.
1: No,
0: Parece tener poros y le sangra, pero pues los exámenes para revisarle son muy costosos. ¿Tiene un lugar donde puede revisar? Dice por acá.
1: Pues si quieres escríbanos ahí, miramos la posibilidad de pronto de hacerlo un poco más económico, porque sí sé que ese tipo es, bueno, muchas situaciones realmente desde el punto de vista de la medicina veterinaria pues son unos costos importantes. En este caso es importante valorar esa masita que le ha salido y evaluar la posibilidad de hacerle retiro y mandarla a estudio, no solamente retirarla, aunque en muchas ocasiones por temas económicos solamente decidimos hacer el retiro. Lo ideal sería poder enviarla a estudio. En estudio nos indican si es un tema maligno o no, o qué tipo de masa es, y además pues podemos llegar a darle mejores condiciones a la mascota. Cuidados pues adicionales dependiendo de la edad, dependiendo de muchas situaciones, pues lo ideal es hacer una valoración médica para que con ello tengamos pues las mejores posibilidades para darles.
0: Muy bien, por acá.
3: Aquí dice Janet, doctor, mi perrita tiene gripe, ¿qué le puedo dar o hacer? A los perritos les da gripe.
1: Claro. Tanto como gripe, relacionarlo como a las personas, es algo un poco diferente. A ellos les da algunas enfermedades respiratorias que sí se pueden relacionar mucho. Hay enfermedades respiratorias por bacterias, hay enfermedades respiratorias o tos porque de pronto tienen algún problema en el tórax, alguna bronquitis, hay problemas en el corazón, nos dan tos, problemas de específicamente de inflamación de la tráquea, que es lo más común, que se llama traqueobronquitis infecciosa, es lo más común y comúnmente se le dice tos de perrera. Importante la prevención básicamente se da con vacunas, no quiere decir que porque se le pone la vacuna no le vaya a dar absolutamente nada, pero si ya tiene síntomas, pues va a ser muy importante la valoración médica, porque depende de la condición en la que esté el paciente, asimismo, pues va a hacer el tratamiento. Hay perritos que necesitan radiografías de tórax, necesitan antibióticos, algunos no, algunos necesitan antiinflamatorios, algunos necesitan terapia respiratoria. Entonces, depende de lo que el perrito tenga, asimismo va a ser la solución.
0: Muy bien, hay consultas para los oyentes de Tropicana, la más bacana, bacanísima, porque los miércoles nosotros aprovechamos el tiempo con el popular Checho Bet Sergio Cortés, la emisora diferente que ayuda a los peluditos
2: y a la gente.
0: Ayudamos al peludito para que puedan llevarlo al doctor, ayudamos a la gente para que sea económico,
3: sí, señor.
0: Y ayudamos a la gente para que la consulta con Checho le salga gratis
3: porque
0: gratis, por lo menos aquí
3: sí señor,
0: por lo menos eso. Aquí
3: ya sí le toca operar el perro
2: perro y caparlo, pues ya le cobra lo que tiene que cobrar. Pero le hace descuento por ser de Tropicana.
1: Sí, como dicen, vea, yo vengo de parte de Tropicana y ahí, tin.
0: Muy bien.
3: Tenga su descuento.
5: Hola, Tropicana, buenos días. Doctor Chapetín.
0: No, señora.
5: Una preguntica.
2: Qué fuerte.
5: Lo que pasa es que mi perrita es muy ladrón. O sea, uno la saca a la calle y a todo el mundo le ladra y le ladra. O si no haya nadie, ladra mucho. Es normal.
3: Ay, yo pensé que robaba cosas.
1: Yo pensé
3: cosas.
1: Que robaba cosas también.
3: Como que iba a la panadería y se robaba algo.
1: Sí, es que mi perrita es muy ladrona. Yo me la imaginaba yendo a la carnicería y cogiendo un chorizo y saliendo corriendo. Pero bueno, es que ladra mucho. Entonces, es importante. Generalmente los perros más ladroncitos en el sentido de que ladran, pues son los chiquitos. Los perros chiquitos son
3: las
1: los que más bulla hacen realmente. A veces se puede llegar a poner un poco incómodo. Los podemos regañar un poquito, sí, les podemos hacer sentir de que no está bien. Hay algunas personas que se pueden asustar porque pues los pueden llegar a morder. La mayoría de veces no. Pero también hay momentos donde se presta y pueden llegar a generar accidentes por mordedura. Entonces es importante educarlos para que ese tipo de problemas o ese tipo de situaciones se presenten
3: sí,
1: lo menos
3: señor.
1: Posible. Se pueden corregir una regañadita, algo sabe, hacerles entender sí. Que eso no.
0: Una regañadita.
2: Como suave. A Pulgarín ahorita por el mingo, sí, señor.
6: Sí, lo regañaron.
3: Se portó horrible.
2: Sí, yo hasta me dio pena y me jalé porque Pulgarín está muy grosero.
0: No, ¿por qué salió usted?
6: Porque tenía miedo, porque es mejor influencer que él.
2: Sí, es mejor humorista que yo y a mí me han mirado los grandes humoristas.
3: Oiga, pero mira, tengo un beagle y le salió una masa. Se la retiraron y ahora le salieron dos más.
2: ¿Dos masas?
1: Bueno, es importante, como lo mencionaba hace un momento, si le retiraron la masa a su perrito, pues envíela a estudio. Yo sé que el costo pues es importante también, pero es importante igualmente saber qué tipo de masa es, porque si llegamos a encontrar algo de malignidad, pues nos da la posibilidad de tomar acciones, de tomar algunos exámenes adicionales para prevenir en la medida de lo posible que vuelva a pasar. No quiere decir que no vaya a pasar nunca más, porque pues hay diversidad tipos de situaciones. Incluso masas benignas pueden volver a salir. Entonces, no quiere decir tampoco que algo sea realmente o extremadamente malo. Importante tener el diagnóstico para saber, porque pues si es necesario. Si se le quitó el de la piel y es malo, pues importante hacerle un estudio también donde podemos mirar internamente si hay algo más, radiografías, ecografías, para poder de manera preventiva o de manera que poderle brindar calidad de vida por mucho más tiempo, lo podemos llegar a hacer todo con prevención y haciendo las cosas de la mejor manera. Entonces, si retiramos una masa, recuerden autorizar para que la envíen a estudio.
0: Estamos al aire en Tropicana, señor. La más bacana, bacanísima. Aprovechamos el tiempo, 9:38.
5: Buenos días, amigos de Tropicana.
2: Señora.
5: Buenos días, amigos de Tropicana.
0: Buenos días, mi señora, ¿cómo está?
5: Buenos días, amigos de Tropicana.
2: Ya, señora,
5: una
2: ya había
5: pregunta
2: saludado.
5: Es que quisiera saber si cuando un perrito tiene soltura, se le puede dar panjetano, alguno de los medicamentos que uno como ser humano toma o que es sugerible.
1: Bueno, técnicamente muchos de esos medicamentos a veces los usamos también en perritos, pero ojo, porque es que las dosis son totalmente diferentes y solamente háganlo bajo prescripción médica, porque en muchas ocasiones podemos quizás parar la diarrea, pero si es un proceso infeccioso delicado, dejamos adentro muchas bacterias y pueden llegar a colonizar otro tipo de colonizar
0: ¿Bolívar?
1: Otro tipo de órganos y demás y generar afecciones mucho más complejas. Entonces, no es que porque tenga diarrea le vamos a llegar
2: complejas.
1: A dar solamente esos medicamentos, porque muchas veces no necesitamos parar la diarrea. Lo mucho que pasa a veces en personas, que puede pasar lo mismo en animalitos. Si paramos la diarrea, si una infección compleja, podemos ponerlo mucho más delicado de lo que puede pasar. Hay que hidratarlos muy bien, eso sí, puede darle suerito del mismo que se le da a las personas. Es muy importante que no se vayan a deshidratar y llevarlo al médico para que lo pueda evaluar lo más pronto posible.
0: Sí, señor.
1: Si podemos, antes de ir al médico, tomar una muestra de esa materia fecal y la llevamos para que de una vez la manden a estudio, mejor, porque pues nos va a dar muchas herramientas para las cuales podamos tener alguna solución y poderle brindar pues la mejor atención.
2: Tengo pregunta a Don R aquí por el TikTok. Sí. Dice, buenos días, doctor, me encanta ese pelo en el pecho.
6: Ay, papi, Checho. Depílelo. Checho, ya, Checho. Depílelo.
2: Dice, doctor, mi cuñada tiene un chiquito que cuando...
6: ¿Cómo?
2: No, así ¿eh? Está. Uy, no, y su mente retorcida, su mente retorcida.
6: Te pasaste, te pasaste.
2: Exacto, mire, es que ustedes tienen una mente sucia. Dice, doctor, mi cuñada tiene un chiquito que cuando lo toca llora mucho, es un pincher.
1: Los perros pincher realmente son a veces así, son los más bullositos, igualmente son delicados, a veces ellos también son muy temerosos y uno los va a tocar y lloran y tiende a responder de manera agresiva a veces. ¿Eh? No es que sea malo, simplemente ellos son así.
2: Ah, son así, como sensibles.
1: Así es.
7: Ok, yeah, ahí está. Yeah.
3: Para aquí la siguiente pregunta.
1: Sí.
3: ¿Por qué mi gatito siempre tiene la lengua afuera?
2: Ah, porque se está ahorcando, ¿no?
1: ¿Qué?
3: No, pero así.
6: ¿Es el perro de Judas?
1: O sea, habría que mirar las diferentes opciones para que pueda tener.
2: ¿Sí
1: ves
2: por qué me salí con el mindo? Porque pasaría
1: aprender, cosas así. Aprender. La lengua afuera, a veces tienen problemas bucales, a veces tienen problemas en la mandíbula, tienen problemas en los dientes, tienen problemas neurológicos que hacen que tenga la lengua afuera, entonces son muchas posibilidades. Claro. A veces son de groseros.
2: Claro.
1: Muy bien, ahí está los siguientes de Tropicana, la más bacana, bacanísima. Mabel, un fuerte abrazo para ti, Mabel. Claro. Mabel.
8: Buenos días, Tropicana. Para preguntar lo que pasa.
2: Señora. Sí, que no nos deje con la duda, señora. Pues, no voy a dormir.
8: Tocó la perrita a pasear o algo así. Ella ve carros grandes o a eso se asusta mucho. Y le da como mucho temblor. ¿Qué se puede hacer para esto?
1: Bueno, acostumbrarla para que cada vez que sale, asociarla con algo positivo, porque sabes que cada vez que salga pasa algo raro y se asusta mucho, no va a querer salir y cada vez va a ser peor. Es importante que de pronto si sale, llevarla, darle algo que le guste, hay snacks que les gustan mucho, entonces ¿sí? lo pueden asociar con algo bueno, algo rico. Hay elementos como por ejemplo, algunos elementos probióticos que ayudan a que ellos estén más calmados, que se les pueden brindar. Hay elementos a base de
2: masillora,
1: valeriana.
2: Doctor Checho, ay, es que hay un zancudo que ese es el que molesta.
1: ¡Ay, lo mató!
2: ¡Ay, doctor, pero si usted es de los animales! No, yo ya no llevo el perro a la consulta.
1: No, ya no lo llevo.
2: Acaba calvazos.
1: No, ya. Ese zancudo estaba... ¿Cómo amaneció Bogotá?
2: Estaba como... ¿Y ve por qué no entré con el mindo? Lo hubiera hecho parar rápido.
1: Venga, Checho, ya terminamos la receta, ¿no? Iba a decir que lo asocien con algo bueno y hay medicamentos a base de valeriana pasiflora que también se les puede dar a ellos y probióticos que ayudan a que estén más tranquilos.
7: Okay.
1: Incluso algunos medicamentos que podemos usar, pero siempre bajo la prescripción
2: doctor,
1: del médico
2: sobre ese tema, así como hay alimentos que los calman, hay alimentos que los ponen más hiperactivos, como los niños, porque el niño es ahí, no le endulce. A los perros, ¿qué lo pone hiperactivo? ¿Hay alimentos que los vuelve alocados?
1: De pronto, tanto como alimentos, no, pero sí de pronto algunos elementos que pueden hacer que ellos estén que con más vitalidad. Algunos elementos nutracéuticos, como por ejemplo algunas vitaminas, algunos minerales.
2: ¿Los aloca? ¿Los empepa?
1: No tanto que los aloque, sino que pueden hacer que ellos estén mucho más activos y
2: pues pueden,
1: de hecho se usan en muchas situaciones cuando por ejemplo hay deficiencias nutricionales y demás, pues ellos también están ahí como muy tranquilos, pero en la medida que se sientan bien y podamos suplir esas necesidades,
2: ellos
1: van a estar mucho más vitales.
7: Muy bien, ahí está el doctor Checho Sergio Cortés en Tropicana, la más bacana. Hoy tuvimos tiempo para todo, para hablar.
2: ¿Y ahora llega Oscar Córdoba? Recesito.
6: Luchi dice que ya vienen.
2: ¿Cómo ya así? Viene, que se le va el carro, mano, que se descargó.
7: ¿Pero quién anunció a Oscar Córdoba aquí al aire?
2: No, todo esta mañana a las 7 dijimos.
7: Nadie anunció a Oscar
2: Córdoba. Cuando estaba aquí en el live de las 7.
3: Nadie ha dicho eso.
6: Me hicieron pedir la peluca
2: y se le descargó el carro, mano.
7: 9:44, Checho.
6: 30.000 me va a devolver luz.
7: Como siempre, gracias por los datos tan interesantes que nos regala aquí en Tropicana, la más bacana, bacanísima. ¿Dónde queda la clínica para ir?
1: A ustedes, R, gracias por la invitación.
2: Ahí viene aquí la parte dura, ¿no?
1: Todos los miércoles. Estamos aquí en la ciudad de Bogotá.
7: Sí.
1: No está Jairo, que siempre dice que no estamos en Bogotá. En la calle 134-1328. Y en todas las redes sociales como arroba Checho.
2: Uy,
1: Vélez.
2: ¿Cuántos días se echa para llegar a Cedrito? Oigan, más o menos. Digamos uno de Kenny.
1: Depende de dónde venga.
2: Ah, ok, sí, señor, muchas
1: 134
2: gracias.
1: ¿Con? Con carrera 13. Con
2: sí,
1: carrera
2: señor.
1: 13, ok.
2: Mire, Marta Judice, ¿a quién es Tito? Ustedes sí lo anunciaron. Si es que me toman de mentiroso a mí. Uy, es que yo me acuerdo todo lo que
3: pasa. Le van a creer más a Luchito que a mí. Si yo se los anuncio, usted créalo, pero Luchito no.
2: No, pero él viene, él viene. Lo que pasa es que tuvo un promedilla, pero él vuelve. Él es muy cumplidor, es serio. Sí, señor.
1: Pero si usted no dice que él iba a venir, pues la gente no se da cuenta que la gente está en los suyos.
2: Ay, la gente le gusta el chisme, R. Ya ahorita atención. Viene la combinación lesbiana. Eso es bacano.
1: Venga, ¿cómo? Padre de la gloria, Señor, ayúdanos, libéranos de este.
3: Ya vamos, ya me quiero ir.
2: Que se vaya para Luchi, nos trae algo de Las Vegas. Y sabe que
3: ya me quiero ir.
9: Mañana yo cumplo, Luchi, ¿te vas a ir?
2: Ya, pues claro, cualquiera se va solo por no estar en el cumpleaños.
1: 9:45, Checho, ven. Sergio Cortés, los videos virales de Checho, ¿dónde están?
2: Los videos, así como Luchi va a hacer muchos videos virales para que valga el pasaje.
3: Amén.
2: Para que valga el pasaje con Mar Anthony. Mire, aquí está, aquí Checho, ve, usted entra a Instagram R. Mire, Checho Bet es de veterinario. Yo voy a ir, me aparece como primera opción. El primero.
3: Bertildio.
2: Sí, mire. Uy, mire, haciendo de francés. El doctor lo estamos perdiendo. Mire. Qué porquería, doctor. Aquí este video tiene. Y es en serio. No. Y estamos viendo un video de verdad. Hasta me da, mire, le voy a poner audio.
3: Señor Luchito.
2: Mire, quiere.
6: Muéstraselo a Roma.
3: Nos estamos perdiendo.
2: Sí, doctor, mire, ya cree que vaina, ¿no?
6: No, ya se cree Ronald Mayorga.
3: Doctor, eso no es necesario.
2: Sí, doctor.
3: Eso no es necesario.
2: En las horas libres, pero vamos a ver aquí.
10: Uy, yo desde tiene... Tropicana, un gusto estar con ustedes.
2: Ay, mira, hay un nuevo personaje, un italiano.
9: Mejor que el pollo, si es.
2: Y no me borró la... Diga, sea usted mismo, chao, bambino.
9: O ese es italiano,
1: chao,
9: bruto.
1: Bambino.
2: Ah, este es francés.
1: Bueno,
2: francés. Ah, qué
1: bueno.
2: Los videos dice, este tiene 10.000 reproducciones. Dice, ¿qué hacer cuando tu perro tiene fiebre? Eso está normal, ¿no?
9: Uno viral, Lucho.
2: Uno, eso. ¿Qué, en cuanto? Uy, este tiene 2 millones de vistas.
9: Uy, ni el mindo tiene todas esas reproducciones.
2: Aquí dice, ¿cómo hacer para sacar de cómo amaneció Bogotá el perro de Pulgarín? Tato también estaba diciendo eso en la oficina. Increíble ese señor Pulgarín. Con este terrible. Yo me presenté eso, mano. Qué pelea, mano. Lo van a suspender.
1: Adiós, adiós.
2: Un año, mano. Qué vacía que le pegaron.
3: Ya vámonos ya.
2: No, vamos para Las Vegas, mano.
3: No, yo
2: ¿a qué hora viene Oscar Córdoba? Oscar Córdoba está tapando en la portería, que no subió en la portería, se quedó en la portería.
1: Vamos
2: de abajo.
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2: 9:49 minutos. Bueno, atención, señoras y señores, porque hablando de Chechovet, hablando de nuestro médico veterinario, tenemos que recordar lo que vamos a hacer en el evento.
3: Claro.
2: El 31 de julio, 24 horas de humor, Checho.
3: 24 horas de humor, Checho. Vamos a tener, él siempre llega con un bulto al final, ¿no?
2: Sí. Si me acuerdo, siempre, ¿un bulto de papa?
3: No, un bultote que lleva el doctor Checho a la maratón. Siempre llega, nos apoya.
4: Chechito. Una bonita labor, Luchito. Ahí vamos a estar, obviamente.
5: ¿Y perritos hay para adoptar y eso esta vez vas a llevar o no?
4: No, el perrito que estaba la vez pasada es Olaf, que es mío.
3: Olaf, sí, Olaf. También.
4: Ya lo traje, aquí un
5: pero
4: día.
5: Pero tú lo adoptaste.
4: Sí.
3: Él
4: sí.
3: Te iba a morder a Pulgar y casi le quita una nariz. Es que el viejo incomoda hasta los perros.
2: Mire, a las 9:50 minutos, venga, le cuento. 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Claro que lo consientan, que haya torta, celebración. Animals decidió hacer algo completamente diferente para celebrar sus 30 años. En vez de pensar en recibir regalos, prefirió convertir su aniversario en una oportunidad para ayudar. Por eso hoy se unió a la Maratón de Humor de Tropicana con una meta hermosa: recolectar 10 toneladas, Luchito, 10 toneladas de alimento para 6 fundaciones que cuidan a más de 600 perros y gatos. Del 31 de julio a las 3 de la tarde, al 1 de agosto a las 3 de la tarde, tendrán 24 horas para ser parte de esta gran causa. 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Acércate a Caracol Radio durante la Maratón del Humor. 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

0: 10:14 minutos, esa es la combinación bacana, estoy solita, pero ya en un ratico llega Dariana Garzón para que hablemos de lo que está pasando hoy. Pasaron muchas cosas en cómo amaneció, muchos buenos invitados. Hablemos de eso y hablamos con ustedes, los tropi amarillitos, buenas. La gente que está por ahí camellando durísimo en las carnicerías, en las tiendas, en las cuadras que hemos visitado además con Kel. Mejor dicho, de todo vamos a hablar el día de hoy. Yo soy Juli Cardona, la pecosa de Tropicana, 10:14 minutos. Esta es la combinación bacana. 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

0: ¿Saben que hay gente que parece que no le dieran comida como en la casa? Que van a hartar al trabajo. Cualquier cosa que le tenés cariño. Y andan pidiendo en las maquinitas. Ay, me casi un tíndico, tiene 200 pesos.
1: No tomo café. A propósito, ¿tienen 200 pesos? Con los muy buenos días.
0: ¿Qué más, Ronald?
1: ¿Cómo Oli, vas? ¿Cómo van? ¿Qué pasó con Dariana?
0: No, este programa básicamente es una recocha.
1: O sea que mi cuota género soy yo. Ah, no, eres tú.
0: Pero lo bueno es que tenemos gente de contingencia y además gente ¿sí? que ya por los fines de semana la gente de Tropicana conoce, ¿sí o no?
1: Sí, a mí me
2: ahora, si a usted lo invitan porque no están los titulares,
0: eres
2: esto
0: el
2: ya se echó a perder.
1: Ay, yo puedo ser ¿cómo se llama? El que echa los chistes malos, el gallo.
0: ¿Pero sí tiene chistes?
1: No, pero igual de los de él son malos.
0: Señores, esa es la combinación bacana de Tropicana. Si tienen ustedes algo que hayan visto en redes sociales, que sepan que está pasando y que son curiosidades o actualidad, me lo pueden decir. Empiezo yo.
1: Sí.
0: ¿Se acuerdan que ayer fue noticia un video que se hizo viral en redes sociales el fin de semana con un centro comercial por un acto de discriminación a la gente homosexual?
1: Ay, sí.
0: No lo vamos a traer otra vez a colación el tema de Culotauro.
1: ¿Qué pasó?
0: Sí, en un centro comercial.
1: Sí.
0: En el Andino.
1: Ajá.
0: Dos chicos, ¿sabes que ni siquiera ellos estaban dando besos?
1: Estaban haciendo el beso del tornillo.
0: Eso, estaban haciendo como un video que es viral en TikTok. Okay,
2: increíble.
0: Entonces, eso sí, esas son cosas que hacen los muchachos.
1: Venga, lo hacemos, Andrés, y
2: lo traigamos a uno de abajo de seguridad.
1: ¿Para
0: no,
1: qué?
0: No.
1: ¿Y por qué? Ah, ¿para que nos saque? ¿O para que nos despegue?
0: Es que ¿para qué? No, este muchacho, aquí, aterrice, mi amor.
2: Rapito.
1: Ya, la cogí, ya.
0: Llega un guarda de seguridad ahí al Andino y le dice que no, que esos actos ahí, ¿no? Que no sé qué, que eso no, que ellos eran dos hombres, que bla. Bueno, digamos que esa no es la primera vez que se ha visto acá.
1: Sí.
0: Pero no porque sea frecuente, quiere decir que esté bien. Definitivamente, okay. Un centro comercial es un lugar público.
1: Pero ¿sí fue un beso normal, pequeñito?
0: No, y además era un juego, o sea, se notaba que estaban jugando. No era como que estaban ahí. Ah, pero, ponga dos personas en el Transmilenio a besarse, un hombre y una mujer. O todo lo que pasa. O todo
1: está
0: lo que
1: la
0: pasa.
1: Suplencia.
3: Estoy
2: ahora.
0: Con la banca. Y entonces resulta que, pues yo no me acuerdo bien si sacaron a los muchachos o no los sacaron. ¿Cómo fue la vuelta?
1: Fue el vigilante fue a decirles, venga, ustedes no pueden hacer eso. De hecho, el centro comercial sacó un comunicado oficial.
0: Sí.
1: Y ahí, que no, se estuvo de acuerdo con los chicos. O sea, como que, venga, vamos a capacitar la gente. Esto no es de que si se dan un beso entonces ya se vayan. Pero también hay otras versiones. Y lo que decían es que, venga, esto no es un lugar apropiado para que ellos estén haciendo eso. Muchos decían. Ajá. Otros decían, pero es normal. O sea, ¿cuál es el problema?
0: Sí.
1: Total que... tengo entendido que al vigilante otras personas le dijeron, venga, es que estos muchachos están besando sin estar haciendo, y el tipo fue a acatar lo que la demás comunidad de que estaba en el centro comercial decía.
0: Ajá.
1: Entonces, esas son las versiones que hay.
2: Ahora, también el tema es que hay muchas personas que son muy sensibles con esa clase de...
0: Sí, con la comunidad gay.
2: Sí.
0: Sí.
2: Y aunque no estén haciendo nada, pues se tocan por cualquier cosa y pues se empiezan a acusar a la gente sin razones. Por ejemplo.
0: Vea, yo comprendo que haya gente homofóbica, pero usted pues y no lo estamos diciendo.
2: Es que hay gente que es exagerada. Por ejemplo, el señor que estaba allá en el edificio, que estaba con el niño y al parecer no estaba pasando nada.
0: Ajá.
2: Y la denunció, casi lo lincha.
0: Ay, sí, claro.
2: Y la señora dijo, ay, no.
1: Había adoptado a los niños.
2: ¿Qué pensaste, cariño?
0: De Dios mío, sí, es verdad. Sí. Eso ocurre. ¿Y qué tal si, por ejemplo, yo fuera gay? ¿Tuviera fobia? No, ¿qué tal si yo tuviera fobia a la gente hetero? Porque podría ser. Porque la gente hetero le tiene fobia a la gente gay. Y se llama homofobia, pero porque la gente gay no le tiene
1: heterofobia
0: fobia.
1: ¿Heterofobia
0: sería?
1: ¿Eso existe, heterofobia?
0: ¿Será que existe?
3: ¿Será?
1: Pues acá veo la heterofobia hecha persona.
0: Pues la verdad, yo le puedo decir una cosa. Yo prefiero ver dos hombres y que me linchen y que se caiga lo que esté flojo, lo que se tenga que callar.
1: Más guerra.
0: Yo prefiero ver dos chicos o dos chicas haciendo un trend, o sea, un video de esos de TikTok en un centro comercial, que ver un hombre y una mujer que parece que fueran a, ya sabemos que, dentro de un Transmilenio, eso sí me parece complicado.
1: Dos chicas atrevidas.
3: O bueno, que se estén maltratando. Uy, porque también una pareja hetero puede violentarse, maltratarse en cualquier espacio público, y eso sí que está peor. Y haciéndole comparación a las parejas gay o bueno, lo que sea, dándose amor, yo creo que ese es el punto final de absolutamente todo, y así debería ser.
0: Sí, so que viva el amor. Y por eso, aquí viene la noticia, lo que estábamos dándole al contexto. Hoy, después de ese lío por el que muchos estuvieron, bueno, que generó polémica, digamos, muchos en contra, muchos a favor, hay una besatón.
1: ¡Uy!
3: ¡Ay, besémonos todas!
1: Empecemos.
0: En el Centro Comercial Andino. Bueno, seguramente no dentro, ay, debe ser alrededor, campaña, pero buenísimo.
3: ¿Con lengua o sin lengua?
0: Como usted quiera, mi amor.
3: ¡Ay!
0: Se llama El Orgullo No Se Calla. Y hacen esta invitación hoy, miércoles 22 de julio, a las 3:30. Si alcanzamos, vamos. Vamos, vale, que yo la invito. No,
3: yo tengo, uy, que trabajar, mi hermana.
1: No, trabajar. Oiga, y si eso fue una campaña, se le dejó ahí.
3: Puro marketing.
1: No se Pablo, súbame el sueldo con ese apunte.
0: Muchachos, les presento a Ronald, el creativo de Tropicana.
3: No, ya para qué viene el pollo, ya para qué viene Ariana, viene Ronald.
1: Venga, les cuento un chiste.
0: ¿Tiene un chiste?
1: No. Ay, sí, tengo un chiste.
3: Ese no tiene ni la culpa. Ariana, ¿ves?
0: Espéreme un momento. ¿Eso está sonando? Ah, no.
3: Sí.
0: No. Espéreme. ¿Sí?
1: No, solo está sonando en, no sé en dónde.
0: Le voy a poner la cortina para que eche el chiste, aproveche su...
1: Ay, eso. Y yo cobro lo del pollito. Es una mezcla entre Luchito y el pollo.
0: El pollo.
1: ¡Qué porquería! A ver, Neido, diga algo.
3: claro que...
1: Llegó una vez, iba un maqueco.
3: ¿Un maqueco?
1: Me hablan así.
0: Un boquinche.
1: ¿Boquinche? ¿Dónde le dicen maqueco? Sí, no, bueno, sé. Boquinche.
3: Boquinche.
0: ¿Sé dónde es?
3: ¿Cómo están?
1: De Santander. Así decimos en Santander, boquinche, maqueco.
3: ¡Ole, papito!
2: ¡Ole, ole, la jeta! ¡Pierten, Andrés! Le digo, trabaje.
1: Listo. Llega el ¿qué fue que dije?
3: Boquinche.
1: Sí. Entonces se subió a un bus.
0: Sí.
1: Y entonces el boquinche tenía un chaleco nuevo.
0: Sí.
1: Y entonces lo quería mostrar y lo colocó sobre la silla.
0: Sí.
1: Y se lo quitó y se fue. Y a todo el mundo le decía, miñale, miñale, Entonces el boquinche dijo con su chaleco. Total que, uy, se dio cuenta y tenía que bajarse. Sí. Entonces el man se bajó y dijo, ay, miñale. Y el entonces entonces el bus arrancó y el boquinche empezó a decir, miñaleo, miñaleo. Y la gente del bus, hasta luego, hasta luego. Chao, pollo,
3: esos
1: chao.
3: Sí son chistes.
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0: necesitamos es plata. ¡Plata! Ni malgastaría la plata. Bueno, yo sí malgastaría.
1: ¿Usted cuánto es lo máximo que le han ofrecido por esas carnitas?
0: Por esas, por estas carnitas.
1: Por esas carnitas.
0: 50 millones de pesos. Barata, dice, mami, barata.
1: No, ¿es apartamento o nada? ¿Apartamento o nada? Por
0: sí,
1: lo menos, ¿no?
0: Sí, pero es que la gente es bien tacaña.
1: Es que el toca es como sí, Emiratos sí, Árabes Unidos.
0: Sí, se alarman por una hamburguesa triple carne. Uno, ¿qué puede esperar? O sea, mana, apartamento. No va a haber, no, mami, no, no va a haber. No, no.
1: Vea, ¿esta canción usted la conoce?
0: Claro.
1: No sirva. No,
0: ¿hoy
1: pasar?
0: ¿Qué es?
1: Viernes, viernes.
0: ¿Qué culpa tiene el miércoles de no ser viernes?
1: ¡Eso!
0: Me acuerdo como a mi abuelito.
1: Ese no la tocaron en mi cumpleaños, hubiese sido.
0: Uy, ¿cómo así?
1: ¿No?
0: Como el viento.
1: ¿Cómo?
0: Van pasando los días y las noches.
1: Ahí
0: oí
1: Don Luis en el taxi llorando.
0: Freno, bueno, freno de emergencia.
1: Y dirán ustedes, Juliana, ¿por qué está poniendo esa canción? Sí vio que se murió
0: Juliana,
1: ¿por qué
0: está poniendo esa canción?
1: Primero porque es muy buena y yo conduzco este programa, entonces yo veré. Eso primero, ¿no?
0: Okay.
1: Y lo segundo es porque el compositor de esta canción, y si el internet me funcionara sería maravilloso para yo poder ver el nombre, que es Héctor Ochoa, murió y él fue quien compuso esta canción, El Camino de la Vida, que es diferente a Los Caminos de la Vida. Porque la gente, cuando vieron la noticia de Don Héctor, pensaron que era Los Caminos de la Vida. No, es esta canción. Si tuviera que elegir usted entre esta y esa, ¿cuál sería?
0: No,
1: esta, ¿no?
0: Esta,
1: toda
0: esta,
1: la vida.
0: Esta, claramente.
1: Esta, esta.
0: Además que es algo muy llamativo que tenga el apellido con más A de la historia.
1: ¿Por qué?
0: Ochoa.
1: No, sáquenme,
0: ¿qué?
1: Es que... Ochoa, ay, no.
0: El cerebro de Juliana explotó.
1: Oh. Señores, qué lindo. Ojalá existiera más Don Héctor Ochoa en este mundo, porque yo no siento que ahora se esté componiendo ese tipo de música, ¿no?
0: Ya ahora componen pura letra y sin sentido,
1: como que
0: morboseándolo a uno. No, es que ya no hay sentimiento, ya no hay como una historia profunda que uno diga, güey, madre, qué canción. No, ya se perdió.
1: No, y además, ¿sabes qué? O sea, por ejemplo, esta canción en particular no solamente tiene el trabajo de Don Héctor Ochoa, que es la letra, sino también que todo su intro es maravilloso y la gente se sabe el intro. O sea, tú podrías chiflar el intro, por ejemplo.
0: Claro.
1: ¡Ve! Les vamos a dejar ese video. ¿Por qué no? Claro que sí.
0: Sí.
1: Por Don Héctor Ochoa. Por haber compuesto una de las mejores canciones en este estilo que existen en nuestro país. Además, eso nos evoca un montón nuestra tierra, nuestra colombianidad. Muy linda esta canción. Muchachos, por favor, escuchen más esta música y menos reggaetón. Gracias. Bueno, saludemos ahora sí a los viejitos, digo a los oyentes. Digo a los viejitos porque seguramente muchos conocen esta canción.
0: A los oyentes viejitos.
1: A los oyentes viejitos. Y conocieron esta canción hace mucho antes que usted y yo, cuando ellos estaban jóvenes.
0: Claramente.
1: ¿Sí o no?
0: Claramente.
1: Vamos a saludar a don Ángel, a doña Ruth. Doña Ruth es nombre que sabe perfectamente esta canción.
0: Efectivamente.
1: Y a ver Ángel.
2: Buenos días Tropicana, buenos días a Dariana.
0: Hola, mi amor.
2: Y a la mesa de trabajo. Pues para Juliana es normal, pues porque ella pertenece a esa comunidad. Pero los que no pertenecemos y todavía tenemos el valor de la familia, de que se conforma por un hombre y una mujer, pues no nos parece normal que dos personas, dos hombres estén besando delante de toda la gente, ¿sí?
1: Okay,
2: entonces
1: Ángel,
2: no nos parece normal.
1: Ok, independientemente
0: todas
1: de eso,
0: las opiniones,
1: ¿no?
0: Son respetables, y cuando uno va a hacer algún comentario hay que hacerlo con respeto, y él lo está haciendo, yo creo que con respeto, entonces es válido.
1: Está un poquito
0: también
1: alterado, pero está irrespetuoso. Además, don Ángel, vea, no, yo lo que dije es que independientemente de qué si es de, si es gente gay o si es gente heterosexual como usted y su familia tradicional. Digamos que ese tipo de expresiones de amor en público puede ser incómodo para la gente y yo lo comprendo. Pero no tiene que ver con que sean dos hombres, dos mujeres o un hombre o una mujer. A eso es a lo que yo me refiero. Y a ver, Male, y entonces.
0: Yo creo que hay situaciones peores en el mundo.
3: Bacana, bacanísima. Buenos días, Juliana. Buenos días, Dariana.
0: ¿Cómo estás?
3: Qué excelente gusto tienen. Yo escuchaba esta música porque mis abuelos le encantaban. Y es una música, como dice Juliana, con gran sentido, con sentimiento y todo. Te felicito, Juliana y Dariana, por ese excelente gusto. Tropicana, la más bacana.
1: Bacanísima, gracias. Bueno, ahí está. Qué bueno que ustedes estén conectados con esta combinación bacana. Si Ariana tiene humor, mija, lo tiramos. Si no, nos vamos con músicos.
0: Pues, entonces, obvio, el pollo me mandó unos.
1: Por y se lo estudió.
0: Claro. El pollo me mandó unos. Espero que les guste a los oyentes de Tropicana. Por ejemplo, Juliana, ¿usted se sabe el chiste del chapulín colorado?
3: No.
0: ¿No? No contabas con mi astucia. Lo sospeché desde un principio, ¿no?
1: ¿Ese es el chiste?
0: Ese es el chiste. Ay, es que el pollo es malo, el pollo es malo.
1: No, cuente otro, hágame el favor. No,
0: ¿con qué se toma las fotos un pez?
1: Con ese un camarón. Ay. ¡Ah! Sí me lo sabía, otro. Es que ese es clásico, era plastichiste.
0: No, no tengo más.
1: ¿No tiene más? Ah, bueno, ahorita buscamos otro. 10:48, o si no, llamamos SOS. SOS. Que colaboren con el humor. Acuérdense que cuando viene, no viene el pollo, todos tenemos que
0: trabajar. También se lo sabe usted, ¿cómo se llama el hermano de Pinocho? Pin 9.
1: Sí, yo veo. Ay, no, vámonos.
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11: 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En Tropicana son las
0: 10:54 minutos.
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0: 10:55.
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0: 58 minutos. En Tropicana les tenemos siempre la mejor información para que ustedes estén atentos de lo que pasa en la capital. 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

0: Tan bueno que es rajar del prójimo.
1: Uy, impresionante. Si nos pagaran por eso, madre de usted y yo.
0: Yo creo que los que están conectados en Tropicana Colombia, ahí en el TikTok, sí están viendo nuestro chisme verdaderamente. Porque, Dios mío, qué mujeres para rajar. Qué mujeres para chismosear.
1: Está muy impresionante. Es un talento que nos concedió el Espíritu Santo.
0: Es más, voy a saludar acá a los que están conectados, a los que nos están escribiendo. A Dylan Gómez, a Parker, que dice: me encanta esa voz de Juliana, me enamora.
1: Gracias.
0: José Pulido desde Villavicencio. Jorge Montiel. Gerson Blanco también. Los que están ahí, bueno, Mateo, Diego Caro también, que es súper fiel oyente de Tropicana, Juan Diego Bello, todos los que están ahí conectados. Oiga, ¿ninguna mujer?
1: ¿Solo hombres?
0: Oiga, ¿ninguna mujer?
1: Tenemos solo hombres.
0: Walter Rojas también está ahí conectado con nosotros. Dylan, que me dice: Dariana, te felicito por tu apartamento hermosa. Gracias.
1: Hermoso. Un beso.
0: Marina, ¿sí o no, Marina?
2: Sí, señor.
0: Michael Salazar, oiga, ¿cómo están? ¿Cómo me les baila? Que seguimos escuchando a los oyentes de Tropicana y a través del WhatsApp. ¿Qué opinan? Porque hace
1: Le
0: un momentico.
1: Tengo una opinión.
0: Sí, hace un momentico estábamos hablando de un tema bastante polémico y creo que esto hay que seguirlo debatiendo.
1: Lo
0: no
1: que
0: sé,
1: ellos
0: yo
1: saben
0: quiero escuchar.
1: Es que a mí me encanta la.
0: Y de una vez les digo: los que van a enviar nota de voz opinando, que sea con respeto. Con respeto, o si no, los van a funar. Eso sí se los voy a decir de una vez.
1: Venga, hay una canción de salsa. Yo soy muy mala para los nombres, que dice: el bochinche y la pelea no me hacen falta. ¿Cómo se llama la canción?
0: El bochinche y la pelea no me hacen falta.
1: Búsquemela mientras que yo reproduzco aquí. Búsquemela. Es así. No me hacen falta. Yo soy muy mala para los nombres. Esa canción me encanta y me queda el día de hoy. Listo, señores. Hablemos por este medio comunicativo tecnológico que es el WhatsApp. Hola, Tropi.
3: Hola, chiquillas, buenos días. Bueno, respecto a lo del beso de esos dos chicos,
1: se mandó caro.
3: Pues yo no le veo, sería malo si fuera hombre o mujer, ahí sí, en el mismo sentido, en sentido contrario. Uh-huh. Ya siendo besos demasiado vulgares, ya se ve.
0: Sí, totalmente de acuerdo.
3: Ahora bien, yo estoy con Dariana, hay cosas peores, la violencia, uno ver agredirse a dos personas, ver que se insultan y se mentan la madre hasta más no poder, pues eso sí me parece a mí peor, pero la expresión de amor entre hombre o mujer, o entre dos hombres, o entre dos viejas, eso yo no le veo como mayor tiza. Uh-huh. Ahora bien, cuando la expresión ya es demasiado vulgar, es
0: claro,
3: incómodo para cualquiera, o sea, sea heterosexual, sea homosexual. O sea, el punto no es la homosexualidad o ser heterosexual, no. El punto es que uno tiene que manejar ciertas cuestiones ya en su intimidad. Es el punto. El punto no es que el heterosexual o el homosexual. Yo creo que el punto no va dirigido hacia eso. Chao, niñas, que estén bien.
0: Chao, estoy totalmente de acuerdo con eso, oyente, pero totalmente de acuerdo. Es que así sea una pareja heterosexual, por ejemplo, yo con mi novio, yo no me voy a besar apasionadamente en un centro comercial ni en una vía pública, porque eso se hace en la intimidad. Entonces no es importante que sea hombre y mujer, o mujer y mujer, o hombre y hombre, no. Sino que eso, pues, uno lo hace allá encerraditos, en la casita, donde nadie lo vea uno, pues. Pero si son piquitos normales, pues normal.
1: Ay, vea, Jaime me está diciendo: Juli, la canción se llama Falta, de los hermanos León.
0: Acá se la tengo, acá se la tengo, mami.
1: Ah, sí, está. Mírala. No, yo la pongo acá, está, claro.
0: Póngala. Eva.
1: ¡Ay, no! Es muy buena. El bochinche y la pelea. A mí se me hacen falta a veces.
0: Sí, o se le hace falta todos los días.
1: Bueno, señoras y señores, vamos a seguir escuchando a los oyentes. ¿Quiere o no quiere, doña Dariana?
0: Sí, hágale.
4: Juliana y Dariana, la combinación bacana. Dariana, mi amor, ¿cómo estás? Tú eres
0: bien,
4: muy hermosa.
0: Amor.
4: Juliana, ¿cómo estás? Tú también eres muy hermosa. Bueno, el tema del beso es que, como dijo una filósofa colombiana, hombre con hombre, mujer con mujer,
0: y en sentido contrario.
4: Y de igual manera, es que no se trata de eso. Cada quien respeta su forma de pensar y de ser. Claro, para unos no estamos de acuerdo de que lo hagan en público.
0: En público,
4: ¿sí? Y creo que por ética, digamos que por ética o lo que nos han hemos visto siempre es mujer con hombre, ¿sí? Más no que, mejor dicho, se devoren en el beso, ¿no? Eso es lo que pienso que el vigilante le afectó, y más que fuera dos personas de un mismo sexo.
1: Sí, señor, tiene usted toda la razón, don Diego. Yo creo que eso fue lo que el man de pronto se escandalizó. Ahí la vuelta es que, claro, como era el guarda de seguridad del centro comercial, pues le quedaba un poquito mal. Quizás si hubiese sido otra gente del público del centro comercial, la pelea hubiese sido otra. Otra instancia, como que yo soy usuaria del centro comercial, tú también eres usuaria del centro comercial, entonces ahí el centro comercial no tiene nada que ver. Pero pues como era un funcionario, entonces era un poquito más delicado.
0: Bueno, sí, claro, pero más allá de eso es que hay personas demasiado tradicionales todavía.
1: Sí.
0: Está bien, porque todo el mundo tiene el derecho de pensar diferente, pero con respeto.
1: ¡Sí, señora!
0: Con respeto.
1: ¿Me va a echar un humor?
0: ¡Ay, ya no quiero! ¡No me están pagando por
1: ¡No me pagan por esto!
0: ¡No me pagan!
1: Bien, voy a echar uno clásico para que usted no se sienta mal porque está muy mal.
0: Está bien.
1: Ese, ¿qué había? Pero, ¿un perrito?
0: Que había un perrito.
1: Ah, espérate.
0: Pero ponga la cortina porque es que si no, no es chiste.
1: Ajá. Que había un perrito. Es que siempre la pongo, no me la ponen.
0: Ajá.
1: Entonces, ¿qué había un perrito que se llamaba Pegastic? Y un día iba caminando.
0: Y se pegó.
1: Y se cayó. Y se pegó.
0: Yo tengo otro de perrito.
1: Hágale, sí, como era.
0: Imagínense que había un perrito.
1: Sí, un perrito.
0: Y se llamaba Pa' Afuera.
1: Ay,
0: y le dijeron, pa' afuera, pa' adentro. Y explotó.
1: Recibimos todos los chistes clásicos que ustedes quieran. Esta es la combinación bacana de Tropicana.
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0: El chucuchuco del fin de semana.
1: ¿Cierto? No le dé ideas.
0: Que nos clavas, mami, que nos clavas.
1: Bueno, y no como quisieron. No, se la mantienen clavando entonces. No vale nada. Bueno, señoras y señores, Dariana Garzón, Juliana Cardona, la combinación bacana de Tropicana. Yo los quiero seguir escuchando a ustedes. Y además, ya llegó. ¿Por quién tú sufrías? Dari, cuenta tú este chiste.
0: A ver.
1: Le están diciendo.
0: ¿Cuál? Ay, no.
1: Diego le mandó el chiste. No, es Diego, es Diego. Tienes otro fan.
0: Ok.
1: Venga, cuéntelo acá, porque él quiere que usted lo cuente. Dari, cuenta tú este chiste, dijo. O sea, mi voz no, es tú. ¿Listo?
0: Va. Es tú.
1: Sí, es tú.
0: Dari, ¿qué hace un perro cuando le duele la cabeza?
1: ¿Qué hace?
0: Toma una pastilla pa'l guau guau.
1: Pa'l guau guau, es el guau guau. Vendría siendo el guayao, el guau guau.
0: O sea, no lo entendí.
1: Yo tampoco lo entendí.
0: Lo conté con todo el sentimiento, pero no lo
1: entendí. Es cierto, Diego, pero gracias por el intento.
0: No,
1: me parece
0: Diego,
1: muy bueno.
0: Excelente, excelente.
1: A ver, Angeliquita.
2: Muchachas. Buenos días.
1: Buenos días.
2: Soy su fan. Me encanta su combinación súper bacana. Respecto al tema, mira, yo soy una mujer de placas 1979, es decir, cumplo 47 años. Entonces la educación que nosotros recibimos en el siglo pasado es muy diferente a la de los jóvenes de ahorita, que tienen como más aceptación a esas cosas. Yo no lo comparto, pero lo respeto. Yo soy casada, tengo mis hijos, y me cuesta explicarle a mi hijo menor a veces ese tipo de cosas, pero igual inculco que lo tiene que respetar. Y aparte, Julianita, tú habías dicho algo de unos libros.
1: ¡Ay! Angelita, sí, princesas. Sí, no lo he dicho, yo lo tengo.
2: Me regalas el nombre completo, porque yo comparto lo mismo. Feas o bonitas, todas hacemos bolitas.
1: Ay, oh, Angeliquita, te quiero mucho. Le voy a contar a Dariana porque ese día Dari no vino. Dari, ¿te acordás que hace ya unos meses hubo pues la feria del libro que hacen siempre en Bogotá?
0: Una princesa también se tira pedos.
1: Exacto.
0: Okay.
1: Entonces, yo mandé a pedir algunos ejemplares de ese librito, es un cuento, y los quiero regalar en mis redes sociales porque yo creo que nosotras somos el vivo ejemplo de, a veces de manera literal y otras veces no, pero... como que su significado de las princesas también se tiran pedos. Eso es lo que ocurre con nosotros. Y una cuña que nadie me está pagando, justamente de eso se trata. Que seamos extraordinarias y que seamos muy mal portadas a veces. Tiriquitiri.
0: Yo no sé qué va a pasar acá.
1: Bueno, yo me voy a meter porque es que como el pollo no está, entonces toca meterse con el humor.
0: Uy, no, pero esa falta era el pollo, qué pereza,
1: qué
0: de
1: pereza,
0: verdad.
1: Pollo, uy, no.
0: O sea, que le paguen media quincena porque no viene más.
1: A lo bien, de verdad sí. Dari, ¿lo puedo contar como un payasito?
0: Cuéntelo como un payasito, pero pastuso.
1: Listo, que
0: un
1: sea
0: payaso pastuso.
1: Entonces, espérate, pongo este, que es el aguaneña, porque ese sí me motiva, me activa el cuerpo. Caballo, si te digo. ¿Qué me dice? ¿Qué me dice a mí un corresponsal?
0: Pero bájale a la cortina, caballa, que no la
1: muy alto. Qué pena, es que me gusta el volumen alto. ¿Qué le dice un espagueti a otro espagueti?
0: ¿Qué culebra?
1: No. Oye, el cuerpo me pide salsa.
0: Uy, uno está viejo cuando ya se ríe tosiendo, parce. Uy, no.
1: Bueno. ¿Qué le dice una piedra a otra piedra?
0: ¿Qué dura estás?
1: La vida está muy dura.
0: ¡Ay, caballa!
1: y este último, uy,
0: uy,
1: no
0: le tengo uno buenísimo.
1: ¡Ay, contalo, caballa!
0: Yo creo que eso ya lo había dicho. Pero lo voy a volver a no me importa, caballa. ¿Cómo era?
1: Ah, no, mi hermana.
0: Ah, que un pasuso le dice al otro.
1: Sí, le dice.
0: Le dice al otro.
1: ¿Qué le dice?
0: Vende un caballo.
1: Le vende un caballo, le dice.
0: Y el otro le dice, ¿yo para qué quiero un caballo vendado? ¡Caballo!
1: ¡Caballo! ¡Impresionante que sos! Vamos a ver si algún caballo
0: subimos
1: nos ha mandado
0: el
1: un chiste. ¡El rating!
0: ¡Qué mal inglés!
1: Espere, yo quiero que terminemos con un chiste de algún caballo de acá, de Tropicana.
0: De los oyentas.
1: A ver, espere, yo veo si alguien no nos ha mandado nada. A ver, Maleja, mándanos uno vos, que sabes de chistes.
2: Tropicana, la vaca encima de un chiste, chiste. Había una vez tres elefanticos, entonces se pusieron a conversar y uno le dijo al otro, me gustaría tener una trompa larga, larga, larga. Los otros le preguntan, ¿para qué? Para tomar agua a larga distancia. Y el otro dice, a mí me gustaría tener unas orejas bien grandes, grandes, grandes. ¿Y para qué? Para escuchar mejor todo lo que dicen. Y el otro dice, a mí me gustaría tener unas pestañas largas, largas, largas. ¿Y para qué pestañas largas? Maricadas de uno.
1: Adiós, no. Más bien, despedite de la gente, decirle eso que mañana nos encontramos otra vez aquí en tu programa favorito.
0: ¿Cómo es? ¿Cómo es?
1: Decirle las extraordinarias. Ah, no, ¿cómo es que se llama este programa?
0: La combinación extraordinaria, caballa.
1: La extraordinaria, porque si estuviera el pollo sería bacana. Y eso. Señores, adiós. Mañana nos encontramos en esta combinación bacana de Tropicana.
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1: 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Son las 11:45.
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8: 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En Tropicana son las
3: 11:47.
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1: 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Son las 11:49. 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

0: Sabrosa, aquí en la jugada bacana de Tropicana, comenzando el primer tiempo. Qué bueno, qué bacano, qué chévere que están con nosotros. Bienvenidos, y hasta las 12 en punto de la tarde vamos a tener mucha información, muchas risas y por supuesto la mejor música en la combinación bacana de Tropicana. ¿Cómo dice?
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0: Dirección de Pablo Muñoz, el caballito Edgar Castillo, el pollito Díaz y el gran Cristian del diario AS. Ya estamos listos para acompañarles y también para disfrutar este miércoles, un pasito más cerca del fin de semana. Miércoles, ombligo de semana. Y esto va volando. 12 con 12 minutos. Welcome, bienvenidos. La jugada bacana de Tropicana al aire.
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0: ¿Cómo la cosa?

0: Buen agradable, pollito, bienvenido. Muy, muy, muy, muy buen día. Qué chévere que estás con nosotros, pollito.
1: Caballo, caballito, caballo van.
0: Eso.
1: Qué caballito, hermano. Qué gustazo de compartir contigo un nuevo día aquí en La Jugada Bacana. Sobre todo hablando de fútbol, que es un tema que pues nos apasiona. No es que sepamos mucho, pero nos gusta bastante. Y que traemos gente experta para que nos hablen de fútbol y nos riamos y pasamos un momento divertido.
0: Pero por supuesto, pollito. Y sí, aquí está uno de los más importantes periodistas deportivos en toda Colombia. Y lo tiene Tropicana en La Jugada Bacana del diario Asia. Llega con todos ustedes el gran Cristian, mi hermano, bienvenido. Y qué bacano tenerlo una vez más con nosotros.
2: Caballito, ¿cómo estamos? ¿Cómo
0: excelente.
2: ¿Cómo va esta semana corta? También un saludo al pollito, a don Fermín y a toda la gente que nos escucha y nos ve en Tropicana. Ya hemos vuelto a la realidad, ¿no? A nuestra realidad de fútbol criollo después de 104 partidos de mundial y un mes de fútbol a alta intensidad. Vamos a ver a qué intensidad lo van a jugar nuestros.
0: Yo siento que me hacía falta el fútbol profesional colombiano, ver a los nuestros, ver a esos jugadores que día tras día, semana tras semana, nos dan de qué hablar, cosas bacanas, cosas positivas.
2: Caballito, le hacía falta ver el Junior, ¿no?
0: Pero por supuesto, Junior. Sí. Mira, el fin de semana anterior aquí en Tropicana también dimos boletas para que fueran a ver muchos de nuestros oyentes a Colo Colo y a Millonarios, claro, en el Campín, sí, con los 80 años. Entonces, qué bacano. También tuve la oportunidad de ir y disfrutar ese tremendo partido. Perdió Millonarios, pero qué espectáculo bacán.
2: ¿Conocía el Campín, caballito?
0: No, primera vez. Qué experiencia
2: tan
0: chévere.
2: ¿Qué tal le pareció?
0: No, muy bonito, bonito.
2: Bueno, ahora tiene que ir con el otro equipo de la ciudad para que también vea cómo es el ambiente.
0: Ah, con el Santa Fe. Santa Fecito lindo. Ok, para esa de una. Esa me gustaría. Va para esa.
2: Bueno,
0: atención, atención, don Cristian, ¿cuáles son los titulares? ¿Qué nos tiene que decir esta hora?
2: Bueno, pues arranquemos con lo que pasó ayer con la Copa Betplay, ¿no?
0: Sí.
2: Atlético Nacional le ganó a Tigres en el debut de Lucas González, le ganó 2-0, entonces pues buen debut del profesor Lucas González. También, por otro lado, se jugó el partido entre América y Real Cartagena. América también le sufrió para ganarle, claro, a Real Cartagena.
0: Bastante.
2: Y Colombia también por ahí ya tiene definidos algunos rivales para los amistosos de la siguiente fecha FIFA, que será entre septiembre y octubre. Serán 4 partidos. Por ahora Colombia tendría solo 2 rivales definidos, que son México y Perú.
0: Bueno, México me parece un rival súper fuertísimo por lo que vimos ahí en la Copa del Mundo.
2: Sí.
0: Y la selección peruana, que tienes que decir, que tienes que contar, porque fue una de las selecciones que no fue al Mundial.
2: Bueno, pues digamos que este partido de México se jugaría en Baltimore entre el 24 y 26 de septiembre.
0: Sí.
2: Y el de Perú se jugaría el 8 de octubre en Miami.
0: Okay.
2: La selección peruana ahorita está en recambio, ¿no? Ellos como no clasificaron al Mundial, entonces están en recambio. Obviamente la ilusión es jugar el próximo Mundial, que el próximo Mundial va a ser como con 1 millón de selecciones, más o menos.
0: De eso quería preguntarte.
2: Sí, señor.
0: Ya vimos algunas cosas, algunos titulares a nivel internacional con respecto a las 64 selecciones. ¿Cómo sería esto? ¿Te parece? ¿No te parece? ¿Se desvirtúa el Mundial?
2: Pues yo siento que sí se desvirtúa, porque ya es darle cabida a muchas selecciones. Está bien esto de que vengan selecciones como Cabo Verde y demás, por conocer un poco también como de su contexto social y demás.
0: ¿Sí?
2: Pero ya a nivel competitivo y de fútbol, yo siento que pues es un desgaste más, ¿no? Al final, como se jugaría ese mundial con 64 selecciones, sería que ya no pasarían los mejores terceros, como pasó en esta vez, sino solo pasarían los 2 primeros de cada grupo.
0: Okay.
2: Se alargarían los grupos, serían 16 grupos, y se jugaría 16 a, o sea, no sería un partido más, sino serían los mismos 16 a, solo que se jugaría, no clasificarían los terceros.
0: Los terceros.
2: Los
0: entonces solamente
2: terceros.
0: Primero y segundo.
2: Primero y segundo, okay. Sí. Si se da eso, que en teoría pues es lo que están apuntando desde Conmebol y pues también desde FIFA, ¿no?
0: Y yo creería que no sería por meritocracia, sino cualquiera podría ir.
2: Claro, porque es que imagínese, caballito, son 10 selecciones,
0: claro,
2: en Conmebol. Y de 10 tenemos por ahora 6 cupos y 1 a repechaje. Entonces si gana. Y si vamos, entonces
0: ¿todos?
2: Se aumentan todos los cupos.
0: O sea, al vamos final, todos.
2: Sí, entonces ya no quedaría, ya perderían como ese sentido,
0: claro,
2: chévere,
0: gracias,
2: que tienen las eliminatorias de la competitividad y de la exigencia deportiva.
0: Bueno, Cris, otra cosita que por ahí nos quede para estar súper bien informados. aquí en la Jugada Bacana de Tropicana.
2: Sí, señor, pues le tengo ahí una última, que es que Juan David Cabal, el jugador de la Selección Colombia que está, ¿qué?, en Juventus, lo está buscando el Beşiktaş de Turquía, pero la Juventus dejó claro que no lo va a dejar ir si no es en venta. Entonces, okay, los turcos ofrecen una negociación con opción de compra, pero la Juventus le dice: no, muchachos, yo quiero es opción de cesión con opción, ¿sí?, de compra obligatoria.
0: Perfecto.
2: El colombiano está tasado en 7 millones de euros. Yo no sé si vayan a pagar más de eso por
0: ahí. Imagínate. Bueno, son las 12:20. Aquí estamos en la Jugada Bacana. Don Cris, ¿dónde pueden encontrar la información completísima y complementar?
2: Toda la pueden encontrar en as.com.co y en todas nuestras plataformas digitales.
0: Ahí está, Cristian, 12:20. Y a esta hora, señoras y señores.
1: Don Fermín. Oiga, compadre, si le conté que en estos días me fui a una asociación de químicos. Sí, señor, a mí me gusta mucho la química.
0: Hombre, ya me estoy dando cuenta.
1: Me fui para una asociación de químicos y cuando llegué a la portería le dije a un señor que estaba atendiendo, le dije: uy, compadre, una pregunta. ¿Esta es la asociación de químicos?, le dije yo al viejo. Me dijo: sí, pero esa asociación ya se disolvió, me dijo el tipo. Le dije: uy, compadre, yo pienso que esa no es la solución. Ese es un chiste fino, sí,
3: señor. 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
0: El grupo Nietzsche duele más y un poquito más. Este es Tropicana, así lo dijo Esperanza Gómez y nadie dijo nada.
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2: 12:38 en Tropicana.
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4: A mí me gusta más la hermana de Jala.
2: Ajá, oh,
4: se llama Mela.
2: ¿Mela qué?
4: Mela Jala. Ah.
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5: ¿Está con la belga
2: hoy? Yo también estoy con la belga hoy, claro, pero por supuesto, me hace el favor y se echa para allá, pollito, porque voy a saludar a un gran amigo mío.
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2: Y a esta hora, señoras y señores, llega el novelón de Tropicana con Cristian.
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2: Don Cris, imagínese que hay un tremendo novelón con el fútbol profesional colombiano. No hemos iniciado y ya tenemos un novelón por el tema de los derechos de televisión. ¿Cómo
6: sí,
2: es la
6: señor,
2: cosa?
6: Caballito.
2: Cuéntenos, por favor, ilústrenos.
6: Sí, señor, pues ahí les cuento que antes de la liga ya arranca este fin de semana, es más, se arranca el viernes, pero 8 clubes de primera división, recordemos que son 36 clubes los que están metidos o afiliados a DIMAYOR, 8 clubes, sino cualquier club, ¿no? Cualquier club, ¿no?
2: Sí.
6: Más bien. Son América de Cali, Atlético Nacional, Deportivo Cali, Deportivo Independiente Medellín, Independiente Santa Fe, Junior, Millonarios y Once Caldas. Son los 8 clubes que han enviado un comunicado a la DIMAYOR para que se tenga en cuenta, de acuerdo al próximo contrato que debe como aprobar la DIMAYOR para los derechos de televisión con el ofertante que venga. Por ahora lo tiene Win Sports. Recordemos que Win actualmente está pagando alrededor de 50 millones de dólares por todos estos derechos. La propuesta que hicieron para mantenerse con esos derechos da más o menos unos 90 millones de dólares, incrementaron unos 40 millones de dólares. Sin embargo, parece que esa cifra todavía no le convence a los clubes, porque ellos alegan que se tiene que tener en cuenta el rendimiento deportivo, el nivel de inversión y la fidelidad de los hinchas.
2: Claro.
6: Para que estas proporciones, recordemos que ese dinero se divide en partes iguales, sí, para los clubes. Ellos lo que están buscando es que no sean partes iguales, porque hay alguna diferenciación, por ejemplo, entre un club de la B que recibe lo mismo que puede recibir Millonarios, o al contrario.
2: No se puede.
6: O un club, digamos, como Millonarios, en comparación con un club, digamos, de primera división, como puede ser Fortaleza, que no tiene
2: que de pronto,
6: el mismo estadio,
2: sí, claro,
6: y la misma cantidad de hinchas. Exacto, entonces ellos no ven como que sea equilibrado, equitativo esa división de dineros. Entonces por eso están levantando esa voz de protesta, esperando que, y también advirtiendo que ellos no van a ceder su imagen en caso de que se mantenga o que el que llegue no le pare bolas a ellos, teniendo en cuenta estas peticiones que han hecho.
2: Ok, entonces lo que ellos están diciendo es que los están metiendo en una misma bolsa, en un mismo saco, con los pequeñitos y con los grandes. Y es que eso, o sea, no hay que tapar el sol con un dedo.
6: Sí, señor.
2: O sea, Cristian, las cosas como son.
6: Claro,
2: no dejan de
6: entonces
2: ser.
6: Ahí tiene que haber como esa parte de que se divida bien según lo que cada equipo mueve, ¿no?
2: Claro.
6: Porque pues ahí es lo que decimos, de que también hay clubes que a veces prefieren, o no los clubes, sus dirigentes a veces prefieren mantenerse en la B, pues porque siguen recibiendo más,
2: claro,
6: dinerito, que luego si van a la A, pues se disminuye la cantidad, ¿no?
2: Ahí está, ahí el negocio.
6: Claro que sí.
2: Ese es el negocio. Por eso es que hay que prestarle atención a la letra menuda y también, por supuesto, a lo que dice Cristian. Cristian, algo también importante, además de nuestra liga colombiana, con los jugadores que están en el exterior.
6: Sí, señor. Hablemos del caso puntual de Álvaro Montero, el arquero de Selección Colombia que estuvo en el Mundial, y Sebastián Villa, los dos jugadores que llegaron como refuerzos para Boca. Arruabarrena ya los incluyó para el partido de Copa Sudamericana que jugarán el 23 de julio contra O'Higgins,
2: ¿sí?,
6: en la Bombonera. Ese será el partido de ida. Entonces pues puede ser ya el debut oficial de Álvaro Montero con la camiseta de Boca, y Sebastián Villa redebutaría porque recordemos que él ya había pasado por,
2: claro,
6: Boca Juniors. Entonces pues una buena noticia para los dos colombianos que van a empezar a tener continuidad, y pues obviamente en un equipo de la importancia como Boca Juniors, ¿no?
2: Oye, pero ven acá, los hinchas de Boca, Cristian, no vieron con buenos ojos una vez más la llegada de,
6: claro,
2: Sebastián Villa por la forma en que se fue la primera vez, ¿no?
6: Exactamente, porque es que recordemos que él terminó incluso en un lío judicial con Boca directamente, porque Boca le negó en algún momento como su derecho al trabajo. Él alegó esto y quedaron como en un rifirrafe ahí, claro, medio judicial, que pues inteligentemente, para poder negociar este nuevo contrato, dijeron: ¿sabe qué? Limemos asperezas con eso, cerremos ese caso, ¿sí?, y arranquemos de cero. Pero mucha hinchada de Boca y un sector importante está en contra, no solo por eso, sino también porque recordemos que mientras le pasaron los temas personales a Sebastián Villa, por que fue incluso condenado por...
2: claro, violencia intrafamiliar.
6: Por violencia de género, sí, sí, señor. Entonces también hay mucha molestia por ese tema, pero pues ya es la dirigencia la que se la jugó. Así es esto del fútbol, a veces es muy cara dura y doble moral. Entonces, total, esperemos a ver qué va a pasar ahí ahora con este...
2: Me gustó esa palabra, doble moral.
6: Sí, señor.
2: La ley del embudo, lo ancho para algunos y lo angosto para otros. Bueno, don Cristian, algo que se nos queda allí y también información importante, ¿dónde podemos encontrarlo usted? Y por supuesto, toda la información del fútbol local internacional.
6: Sí, señor. Caballito, hoy tenemos Copa Sudamericana, debuta el primer equipo colombiano de los que están allí, es el Medellín, recibirá a Vasco da Gama hoy a las 5 de la tarde, entonces para que todos estén ahí pendientes, los hinchas del Medellín, y pues los que no, pues hacerle fuerza al equipo colombiano, claro, para que pueda avanzar en estos playoffs. 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
2: La información aquí en La Jugada Bacana con Cristian de As, uno de los más dateados a nivel nacional e internacional. Don Cristian, que tuvo muchísimo trabajo en el Mundial, pero ya volvimos a lo nuestro, a lo criollo. Señor. Ay, usted que cuéntemelo todo.
4: Ay, compadre, me conté que yo fui jefe de bomberos. Sí, señor. Compadre, yo fui jefe de bomberos, no, y una vez estábamos haciendo un rescate. Sí, señor.
2: Esto.
4: Ay, tocaba hacer un rescate muy peligroso donde había que arriesgar la vida. Le dije yo a mis muchachos, sí, señor, le dije a los bomberos, les dije: señores, hay que arriesgar la vida en esta misión. La probabilidad de sobrevivir es del 1%. ¿Hay algún voluntario? Y llegó uno que se llamaba Edgar, de cariño, ¡hombre!, le decían el caballo, sí, señor. Muy valiente el Edgar, dijo: sí, señor.
2: Ay, Dios mío.
4: Yo me ofrezco como voluntario, dijo el tipo. Dijo: sí, señor. Y dijo el otro, dijo: no, usted no. Dijo Edgar: ¿por qué? Dijo: porque usted me debe 500 mil pesos. Padre,
3: sí, señor. 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

La canción de Nelson Velázquez y Los Inquietos del Vallenato se llama No le temas al amor, en la emisora más bacana, la emisora diferente. Aquí estamos en Tropicana, hacemos la pausa, volvemos en instantes. No te vayas, no te desconectes de la jugada bacana, Tropicana.

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1: En Tropicana ya marcamos las 12:50 minutos.
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8: 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En Tropicana son las
1: 12:52 en la más bacana Tropicana.
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1: 12:52 en Tropicana.
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0: música de Marc Anthony. Y Luchi, la encantadora Luchi, va a estar mañana jueves y va para Las Vegas a disfrutar un tremendo íntimo. Va con cuatro de nuestros oyentes a Las Vegas, a Estados Unidos, a disfrutar con Marc Anthony. Y nosotros vamos a estar muy atentos, vamos a estar muy pendientes a lo que Luchi nos va a mostrar, a lo que Luchi nos va a hacer que nosotros disfrutemos, porque en redes sociales vamos a tener un cubrimiento total, porque a Las Vegas nos vamos con Tropicana y Marc Anthony.
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0: Luchito al piso, pero también tenemos uno que es muy, muy bueno. Señoras y señores, con ustedes, el Pollito Díaz. Pollito, ¿cómo está usted? Cuéntamelo todo.
4: El humor. Imagínate que llega el niño y le dice a la profesora:
5: Profesora, ¿una perra y una rata pueden tener un hijo?
4: Y le dice la profesora, dijo, ay papito, ¿cómo se me ocurre decir esa barbaridad? ¿Y usted por qué dice eso?
5: No, porque yo escuché que mi mamá dijo anoche que la rata de mi papá había embarazado a la perra de la vecina.
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0: música de David Bisbal. Esto se llama Vivir Así Es Morir de Amor en Tropicana, la jugada bacana. Ya llegando casi que al final de esta segunda parte, de este segundo tiempo, 1:25 p.m. Aquí estamos Oscar el Pollito Díaz, Don Fermín, Cristian y el Caballito Castillo hasta las 12:00 p.m. en la Mopacana Tropicana.
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0: Y a esta hora vamos con el humor. El humor de caché, el humor fino, el humor inteligente. Oscar el Pollito Díaz, Pollo, el humor.
4: El humor, el humor, el humor que dice la mamá, le dice la mamá al niño. Dijo, a ver, guitar.
0: Ay, guitar.
4: En la frase, papá tenía paciencia, ¿qué es? Ajá. Dijo el niño, dijo, es pasado, mamá. Dijo, muy bien, muy bien. Y en la frase, mamá tiene paciencia, ¿qué es? Dijo el niño, dijo, es mentira, mamá.
0: Es verdad.
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1: La verdad, mi amor, en estos días he pensado tantas cosas que volver a hablar de ese tema no quiero. Pero yo te quiero decir esto.

La canción que le gusta a mi amiguito el Poi Aldana, me dice Caballito, ¿sabes qué? Esa canción me encanta, me fascina, con Silvestre Angón, se llama Dile, a la 1:36, 1:36. Esta es Tropicana, la jugada bacana. Ya finalizando este segundo tiempo de la jugada bacana, gracias por estar, gracias por seguir. Ya lo saben, ¿no? A disfrutar Tropicana, porque ya viene las tardes bacanas con el R&R. 1:37. Y nos escuchamos, volvemos a las 8 en punto de la noche en la que no me duermo de Tropicana. Hoy también con más historias, más confesiones, más anécdotas. 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
1: Entró Vicana, 1:41.
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1: Es hora de sentirse en paz en Tropicana 1:42.
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6: 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En Tropicana son las
1: 1:42 en la más
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1: 1:43.
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Estamos en Tropicada, la más bacana, bacanísima. Buenas tardes. Sí, sí, sí, buenas tardes. Doña, ¿cómo me le va? ¿Qué mami, Bessy? ¿Qué mami, Bessy? ¿Cómo estamos? ¿Cómo está mi gente bacana? Oiga, está haciendo un frío en Bogotá tremendo. Yo creí que solamente era en la mañana, pero también ahora en la tarde, al mediodía, está haciendo mucho frío. Hay que andar abrigadito. Uno a veces se las pica de calentano, a veces sin chaqueta, a veces sin sombrilla, pero ahorita mismo hay que ponerse un abrigo y esos bien poderosos para no irse a resfriar. Disfrutes este día, disfrutes esta tarde bacana con Tropicana. Yo soy Ricardo Ramírez, RR, y con la dirección de Paulo Muñoz. ¡Vamos que vamos!

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2: Bueno, las 2 de la tarde con 21 minutos, 2 de la tarde con 21 minutos, estamos al aire en Tropicana, la más bacana, bacanísima, 2:21 minutos. En la tarde, las tardes bacanas se disfrutan, bien chavales, bien sabrosas. Como hace un rato yo estaba hablando del clima, como hace un rato yo estaba hablando acerca del frío que está haciendo, que se siente. Y yo decía, ¿será que tengo bajita la presión o algo así? ¿Qué era que me está pasando? Yo no sé qué está pasando. Ok. Pero lo que sí sé es que los oyentes de Tropicana, la más bacana, bacanísima, sí sabrán qué está pasando con el frío que a esta hora hace. Que me lo cuenten los oyentes de Tropicana, 310-206-3302.
3: Señores, muy buenas tardes, pues, hombre.
2: Hola, buenas tardes,
3: pues, hombre. Sí, señor, sí le confirmo si está haciendo frío por acá en el occidente de Bogotá, exactamente en Atahualpa, aquí en Fontibón, señor. Con pronóstico de lluvia, señor. Ya se presentan algunas llovinas por acá, por el sector de Catán, Fontibón, Atahualpa y por el Recodo, señor. Aquí informándole, y la movilidad pues está normalita, está bien bacancita, pues, hombre. Bueno, señores Reyer, ahí saludándolo y pues, hombre, deseándole una feliz tarde y que nos acompañe.
2: No, claro.
3: Me imagino que hasta las 5, patrón.
2: Hasta las 5 de la tarde, señor, nos acompaño. Dale, muchas gracias. Chévere, chévere, chévere, que me sigan informando a través del 310-206-3302, 310-206-3302 en Tropicana, la más bacana, bacanísima, hasta las 2 de la tarde, 23 minutos.
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2: 2:23 minutos.
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0: ese trío me llama la atención. Jorge Medina, Josie Cuen, Celedón, Celedón, en Tropicana, la más bacana, bacanísima, con la canción Naturalita. Suena sabroso, Tropicana.
1: 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En Tropicana son las
0: 2:36 en Tropicana.
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4: Yo estoy

Para bailar y disfrutar en Tropicana, la más bacana, bacanísima. Se nos está aproximando la hora, el momento, el día, la fecha. Esa fecha espectacular de disfrutar con Animals y Tropicana. Tropicana, la más bacana, bacanísima. Tanto tiempo diciéndote que vamos a estar disfrutando con Luchito por los peluditos. Luchito al trote por los peluditos. Ahí. Causas que nos recuerdan que ayudar es mucho más fácil de lo que pensamos. 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Cada peso recibido se convertirá en alimento. Además, aprovecha para conocer las nuevas tiendas de Animals en Vima y Chipichape, Cali. 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Amor. Aquí está Jerry Rivera, casi un hechizo.

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9: 2:51 minutos.
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9: 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En Tropicana son las 2:52 minutos.
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9: En Tropicana son las 2:53. 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

0: Ahí está el gran Gilberto Santa Rosa. Gilberto Santa Rosa, ¿qué tal si a esta hora disfrutamos de un pollo? Pero el pollo colombiano, que es el mejor, el pollo colombiano, fresco y con sabor, el pollo colombiano a esta hora nos acompaña en Tropicana, la más bacana, bacanísima. 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
0: Estamos al aire en Tropicana, la más bacana, bacanísima. Estoy muy bien acompañado. ¿Sabe con quién? ¡Con usted! ¡Con usted, panita! ¡Con usted! La estoy pasando bien chévere, bien rico, bien sabroso.

El único que me da hambrecita. Ahí me da mucha hambre en la casa. Ay, cuando estoy en la casa me da mucha hambre. Cuando, no sé, cuando estoy pensando como que los huevos del gallo irían por ahí, ¿no?

0: Americana, RR, acá saliendo a trabajar.
1: Ay, mira.
0: Juiciosito. Vamos a estar andando por todo Bogotá el día de hoy y así nos estaremos informando a los señores de Tropicana cómo se encuentra la movilidad. Por el momento por acá en Suba, no le podemos negar, está haciendo un clima hermoso, con mucho, mucho frío. R, cuape, cuape.
1: R, cuape, cuape, cuape, R, cuape. Listo, mi pana, de una, gracias, gracias. Gracielas. De una, con cariño, se le quiere, mi pana.

estoy en una nueva hora donde te voy a estar acompañando. Y bueno, pasémosla bien chévere. El estilo Tropicana. ¿Qué tal si nos vamos con una canción del gran Tito, pero Tito Nieves? A la gente le gusta mucho esta canción. Se llama De mí enamórate. Tito Nieves en Tropicana, la más bacana, bacanísima. Pongámonos románticos, que es bueno. Realizar.

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0: tal? Así que trátame bien. Son las 3 de la tarde con 23 minutos. ¿Tan diferente, Tropicana? Nosotros seguimos por acá contentos, llenos de dicha, llenos de felicidad y de tranquilidad porque ustedes están escribiendo, están reportando sintonía. Y cuando la gente se reporta, me encanta saber que están ahí. 310-206-3302, 310-206-3302. Amparito. Uy, me recordó la canción de una orquesta muy bacana que nosotros disfrutamos aquí en Tropicana. Uy, esa canción suena, sobre todo suena en las madrugadas. No sé si le han dedicado Amparito. Amparito, pero una canción muy buena de los melódicos. Amparito, saludos, Amparito. Dios te bendiga, Amparito. Gracias por estar con Tropicana. Amparo Bernal, conectada con Tropicana. No, no te salió tu audio, no sé qué pasó. Pero bueno, saludos.
1: Hola, R, ¿cómo estás, Elizar? Uy, R, en la casa la vamos a matar a cadera, pucha, que me quedo una semana de niebla. No sé por qué será, mira.
0: Pero por qué mira. ¿Qué estará pasando, ve? Hola, Tropicana, Alonso.
2: Yo escucho y comparto otro Tropicana, la más bacana, bacanísima. Buenas tardes, RR. Estamos por acá. Cuape, cuape, cuape.
0: Eso me alegra. Cuape quiere decir que está atento a todo lo que pueda pasar. ¿Cómo estamos? Saludos, saludos, saludos.
3: Hola, buenas tardes, RR. Chucho reportando sintonía aquí en las calles de Bogotá. Saliendo la trabajación, RR. Dios lo bendiga. Feliz turno. 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
0: A la trabajación, Ciña, a la trabajación. Dios lo bendiga a todos los que están camellando.

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2: Bueno, con mucho gusto, son las 3 de la tarde con 40 minutos, 3:40.
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2: Es Tropicana. Ahí la canción de Juliana, ve. Yo tengo una Juliana, pero ella no es mala. Es una nueva compañera de Tropicana. Anda por aquí produciendo esta emisora bien bacana. ¡DLG!

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2: Con mucho gusto, son las 3 de la tarde 46 en Tropicana.
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5: Con mucho gusto, 3:48 minutos en Tropicana.
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5: 3:48 minutos.
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0: Dominicana.
1: Sí, sí, sí. Seguimos aquí. Aquí estamos disfrutando de Tropicana y usted en medio de un trancón o en medio de un momento de estrés, no sé, se puede relajar con un poquito de esta canción que disfrutamos de la Puerto Rican Power. La Puerto Rican Power, tu cariñito en Tropicana.

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0: Estamos al aire. Tropicana, la más bacana, bacanísima. Vaya con los cuadros. Usted, mi amigo oyente de Tropicana, la más bacana, bacanísima, que está disfrutando con nosotros. No pare. No pare, sigue. No pare, sigue. Hola, Canito, Ángela Gutiérrez, escuchando Tropicana, la más bacana. Vaya, hemos escuchado la música de Maluma en la tarde del día de hoy. Valió la pena. Espero que esté bailando, que me cuente que esté bailando. Tírese de vez en cuando un pasecito, un pase.

Tropicana. Hola, Joel, Gillo. Bendiciones y abrazos. Ya saben, 310-206-3302. En un rato nomás, en un rato aquí en Tropicana, la más bacana, bacanísima, tendremos humor y tendremos noticias. Humor y noticias. Noticias y humor en Tropicana. Con una combinación que se hace bien chévere, bien sabrosa después de las 5 de la tarde. Luchi. Y también estará mi gran amigo, amigo del humor, Carlos Mejía, Ovidio. ¡Ovidio! No lo vayan a perder en Tropicana, la más bacana, bacana, sí. Carlos Mejía, Ovidio, Luchi DJ, Sebastián Herrera, el servicio informativo de Tropicana, informando acerca de lo que pasa en las calles de Bogotá, ¿vale? Así que, por favor, pendiente, amigo mío, oyente de Tropicana. ¡Saludos, saludos! A los que quieren información en cómo atardeció Bogotá, la van a tener. 310-206-3302. ¿Qué tal Marc Anthony a esta hora? Marc Anthony se presenta en Las Vegas y para allá va Luchi el día de mañana. ¡Ay, ay, ay! Marc Anthony, valió la pena.

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1: Son las 4 de la tarde con 33 minutos, 4:33 en Tropicana, la más bacana, bacanísima. Escucharon la última canción, lo más reciente de Jonales Castaño, se llama Mi Tío Son de Tropicana.
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1: 4:33 minutos.
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0: Son las 4:42. 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

0: Bueno, es hora, señores, es hora de arrancar este programa que nos emociona, que nos encanta, que nos apasiona, también que nos hace opinar sobre la vida, sobre los temas, sobre lo que pasa en Bogotá, hablar de todo un poco como los locos, reírnos, gozar, pasarla bueno y escuchar buena música. Sebastián Herrera, el periodista de Tropicana, Luchi DJ, Carlos Andrés Mejía y todos sus personajes, les damos la bienvenida a Cómo Atardeció Bogotá, Sebastián. Sebas. Hola.
1: Luchi.
0: Sí.
1: Bueno, Luchi, vamos. Pues muchas cosas por contar, ¿no? Mucho tema otra vez político en el radar. Imagínese que el Senado aprobó la proposición para que el señor Abelardo de las Preyas se posesione en el Cauca. Falta la votación de la Cámara de Representantes, pero en este momento todo apunta a que de las Preyas se va a posicionar en la guarnición militar, como lo había dicho inicialmente. Además, sí señora, además los gobiernos de las Preyas y el gobierno Petro se vuelven a reunir para hablar de la posesión del 7 de agosto. Ya les vamos a contar más bien detalles de todo esto, que como usted sabe es la novela política del momento. La fiscalía llamó a juicio también a Juliana Guerrero por fraude procesal y falsedad en documento público. Les vamos a contar en qué va esa importante investigación. Y en temas de Bogotá, como siempre, vamos a hablar de lo que pasa en el sistema de transporte público. Más de 25.500 armas se han incautado este año en el sistema de Transmilenio. Se entregó también un hombre que agredió a una mujer en Fusagasugá y capturaron a una banda que pinchaba vehículos para robarlos en los accesos a Bogotá. Usted sabe que usted iba en su carro tranquilito y de un momento a otro uno de estos tipos llegaba y le pinchaba su carro. Obviamente eso lo obligaba a parar y ahí es cuando aprovechaban para robar a las personas. De todo esto les vamos a contar en minutos acá en Cómo Atardeció Bogotá.
0: Ovidio, ¿cuál es la frase del día de hoy?
2: ¿Cómo está, doña Lucía?
0: Bueno, ¿cómo estás?
2: Esta es la frase del día.
0: Sí.
2: Muchachos, cuando el sol alumbra la lejanía, nunca vayas a dejar el amor, porque lo más importante es cuando uno tiene una vez en el estudio nuevo.
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1: Bueno, este equipo está listo para decirles cómo atardeció Bogotá. Sebastián Herrera en la información, en las noticias, mis Sebas.
2: Bueno, Luchi, vuelve la novela política del momento con 55 votos a favor y 32 en contra. Fue aprobada la proposición del senador Enrique Gómez, un hombre muy cercano al presidente electo Abelardo de la Estrella. Recordemos además que incluso Abelardo había dicho en las últimas horas que le hubiera gustado que hubiera sido él, Enrique Gómez, quien ha puesto la banda presidencial. De esa es la cercanía que tiene con Abelardo. Pues presentó una proposición que en este momento ha sido aprobada para que el presidente Abelardo de la Estrella sea posesionado como presidente en el departamento del Cauca. Acuérdese el tire y afloje, que si se podía, que si no se podía, etcétera. En este momento esa decisión la está definiendo el Congreso de la República. El presidente electo obtiene su primera votación en el Senado de la República. Después, acuérdese de la derrota que explicamos ayer ante el Centro Democrático por la presidencia del Senado, y pues le abre el camino para hacer lo que él quería, y es que se posesione en el Cauca luego de que una mayoría pues se decantó para apoyar que el legislativo pues sesione desde un lugar diferente al Capitolio acá en Bogotá. Ahora, ¿cuál es el paso a seguir? Pues la decisión que va a tomar la Cámara de Representantes. El presidente de la Corporación, Honorio Enríquez, confirmó que la plenaria respaldó la propuesta y anunció que la próxima semana se va a definir entonces si la ceremonia se realizará o no se realizará en una guarnición militar. Vuelve entonces a haber acercamiento después de 2 semanas sin reunirse entre los gobiernos, el de Abelardo de la Estrella y el del presidente, el saliente, el del presidente Gustavo Petro. Y el encuentro fue para hablar justamente sobre la ceremonia de posesión o de transmisión de mando del próximo 7 de agosto. Es que ya estamos a nada, ¿no? Ya estamos, ¿qué? ¿A 15 días, más o menos?
1: Más o menos.
2: Estamos a nada de la posesión de, sí, casi 15 días. De la posesión de Abelardo de la Estrella, y aunque pues esto no quiere decir que se retome el empalme, porque acuérdense que el empalme fue suspendido, pues sí vuelven a encontrarse cara a cara ambos gobiernos para hablar de lo que será esta posesión de Abelardo de la Estrella. En este encuentro participaron figuras importantes, estamos hablando por ejemplo de Andrés Barreto, quien será el secretario jurídico de la presidencia de Abelardo de la Estrella, también la jefe de protocolo del Congreso, Emma Elisa Hillera, la cancillería saliente y también la oficina de comunicaciones de la presidencia. Paralelamente a este encuentro, pues como le digo, se está votando en el Congreso la proposición presentada por Enrique Gómez. Pero ahí va la discusión sobre si finalmente Abelardo de la Estrella se puede o no se puede posesionar fuera de la capital del país, más exactamente desde una guarnición militar, como lo ha anunciado Abelardo de la Estrella, que se quiere que sea el mensaje. Y pues además, digamos, de la pelea entre si se puede o no se puede, pues detrás de esto usted sabe que hay una pelea con el gobierno saliente, obviamente por todas las diferencias que han tenido. Es que el presidente Gustavo Petro todavía no reconoce del todo el gobierno de Abelardo de la Estrella, comencemos por ahí. Pero pues parece que se le va a dar después de tanta lora, parece que se le va a dar a Abelardo de la Estrella este tema de posesionarse fuera del Capitolio en Bogotá. ¿Cómo lo ve?
1: Y la verdad que ya se lo den, porque Dios mío, si está intenso con ese tema, ¿no? Que le den, claro, su guarnición, que le den pues la gente del Congreso que tenga que estar y que él haga su posesión como la quiere tener. Y ya, ¿sí? Pero ya le tocará ir a la Casa de Nariño después, ¿no?
2: No, ya.
1: O él, ya nunca va a ir a, él nunca va a ir a la Casa de Nariño.
2: No, acuérdese también que va a romper esa tradición.
1: Él no va a trabajar desde la Casa de Nariño, no va a vivir ahí.
2: Pues uno, que él dice que va a gobernar desde cada departamento, cada semana va a estar en un departamento. Uno, eso. Uh-huh. Y dos, acuérdese que hay una tradición normal el día 7 de agosto, acuérdese de la imagen del presidente Gustavo Petro, no sé si lo tenga en su cabeza, entrando a la Casa de Nariño, y el presidente Iván Duque saliendo de la Casa de Nariño, dándose la mano. En ese momento el presidente Gustavo Petro entraba con su entonces esposa Verónica
1: Alcocer. Eso no va a pasar esta vez.
2: Parece que se va a romper esa tradición y simplemente pues no se van a ver la cara. Parece que Gustavo Petro y Abelardo de la Espriella no se van a ver la cara. Si no, pues no sé hasta cuándo, pero también de pronto los presidentes lo que hacían era como en medio de los empalmes y todo eso, de pronto reunirse en algún momento. Tampoco eso va a pasar. Petro no se va a reunir con Abelardo de la Espriella. Y ahí va la puja, y a eso súmele que el Ministerio de Hacienda, y eso lo contamos ayer, en el Congreso radicó una propuesta para una nueva reforma tributaria. Sería su quinto intento de reforma tributaria, pero es que al gobierno Petro, como le acabo de decir, le quedan 17 días, 18 días de gobierno, o sea, no le queda nada, y el Ministerio de Hacienda aún así pasó una propuesta para reforma tributaria que sería seguramente aprobada ya cuando Petro, si es que es aprobada, cuando Petro ya ni siquiera es presidente de la República.
1: Dios mío. A mí no me parece eso, me parece muy maluco eso que están haciendo, y que el uno sale y el otro entra y nadie, no se ven y no se saludan y no se entregan el puesto y no, o sea, eso no me gusta. Me parece país, me parece hasta inmaduro. Inmaduro el tema de no entregar, no recibir un puesto, o sea, poco inmaduro de los presidentes. Pero bueno, eso es lo que hay. ¿Usted qué piensa? ¿Usted está de acuerdo conmigo o usted dice no? Que eso debería ser así. Papá,
3: hola Lucía, ¿cómo me le va?
1: Dígame.
3: Hola a toda la gente, a toda la audiencia de ahí de Tropicana. Pues ustedes saben que a mí me empiezan a escribir pura pendejada, que es lo único que escriben los oyentes aquí en mi página www.papan.com. Dice así: hola Papancracio, estimulador de mi UT, esta pendejada no entra tan. Dice así: Papancracio, yo tengo una pregunta.
1: Pregunte.
3: Si un carro a control remoto no está dando resultado en el trabajo y lo van a echar, ¿se pone las pilas?
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1: Revisemos cómo va la movilidad. Muchachos, dependo de ustedes que me ayuden con esta movilidad y así entre todos podamos llegar un poco más rapidito a casa. De pronto. Había una grúa que estaba varada en la NQS con calle 60 en sentido sur-norte. Estaba afectando el carril, pero ya es retirada de la avenida NQS con calle 60 en sentido sur-norte. Se recupera la movilititi por ahí. El semáforo de la avenida Carrera Séptima con calle 94 no sirve. Está malo. Tiene fallas. No está prendiendo. Tenga mucha precaución. Ya estoy viendo ahí muchos cometiendo infracciones de tránsito. Ay, señor. En la avenida Carrera Séptima con calle 94. En la 80 hay alto flujo vehicular a esta hora en el corredor de la calle 80 en sentido occidente-oriente. Sentido occidente-oriente. La 80 colapsada. Culiazada. Y un camión. Ya fue hace tiempito, pero hay que reportarlo. Un camión que se fue contra una casa en Suba, carrera 78 con calle 146C, sentido norte-sur. Terminó en toda la casa. Dios mío. Movilidad a través del 310-206-3302. Hago un llamado a todos los conductores para que su notica de voz llegue hasta Tropicana y podamos ayudarnos entre todos en la movilidad. 80 colapsada, me dicen. 10 kilómetros por hora más o menos. Ay, con Soben y su pitillo.

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1: Estamos listos para hablar de Bogotá, Sebastián Herrera. ¿Qué acaba de pasar? ¿Qué está pasando en Bogotá?
2: Bueno, como le estaba comentando, Luchi, en los titulares, una noticia bien importante que tiene que ver con el sistema de transporte público de la capital del país, y es que en la mañana de hoy, pues la Policía Metropolitana hizo un despliegue, una estrategia de desarme en la estación de Transmilenio Portal Suba, esto ubicado, por supuesto, al norte de la ciudad. El sistema de Transmilenio se convirtió en un foco, usted sabe, y siempre lo ha sido, de inseguridad, de robos, de atracos, de riñas, de problemas hasta por sentarse en la silla roja o en la silla azul, etcétera. Pues de ahí la importancia de que se hagan este tipo de estrategias. Acuérdense que además hemos acompañado a la policía acá en Cómo Atardeció Bogotá de Tropicana a realizar esos operativos que son muy importantes. Pues desde el portal de Suba, el coronel Álvaro Mora entregó detalles de las armas que han logrado sacar de circulación a lo largo de este año en el sistema de Transmilenio. Y el dato que da no es menor. Este año, dice la policía, se han incautado, escuche esta cifra, 25.596 armas cortopunzantes. Imagínense, solo en el portal de Suba, 1.559 armas se han incautado en Transmilenio. Entonces, realmente, pero, pues ahí sigue el trabajo de la policía, señora.
1: Es que me surge una inquietud.
2: Sí.
1: Las armas cortopunzantes son retiradas de gente que está haciendo el mal, o sea, de gente que está cometiendo actos delictivos, o es un arma de defensa propia para la inseguridad en Bogotá.
2: Usted sabe que hay de todo, porque, por ejemplo, yo he visto vendedores ambulantes que, o informales mejor, que pues llevan de algún modo un material, un arma, un elemento, porque ellos dicen que necesitan que defenderse en caso de que les pase algo. Entonces, pues el tema es que se vuelve como un poco justicia por mano propia. Entonces, entre los que son delincuentes y llevan el cuchillo para robar o para defenderse, y entre los que se defienden porque tienen miedo de encontrarse con un delincuente. Entonces, hay un poquito de todo. Pero lo cierto es que, imagínense, esa cifra me pareció, pues, importantísima. 25.000 armas en Transmilenio, eso es un montón. Eso es un montón de armas. O sea, como le digo, entre que la gente se defiende y quienes atacan.
1: Igual no es legal que uno lleve armas, ¿no? Se supone que uno no debería llevar armas. Pero sí he escuchado a muchos oyentes y sí he escuchado a mucha gente de sus opiniones. Siempre dice como que llevar algo para defenderse.
2: Sí.
1: Por ejemplo, los abuelitos son, yo no sé, pero son de esos, a veces yo veo los abuelitos, tome mijito para que se defienda, tome mijito por si le pasa algo. Y le entregan, sí, a uno esas navajitas, o sea, no sé. ¿Qué piensan aquí? Los oyentes hoy están muy callados, ¿qué me les pasó? ¿Qué me les pasó a los oyentes que hoy están súper callados? Sí. Están abrumados con tanto trancón en Bogotá, me van contando.
2: Oiga, pero me estaba acordando, Luchi,
1: señor,
2: que nosotros le preguntamos en todo el tema del debate, ¿se acuerda del porte de armas? A la gente sí consideraba prudente, pues, que una persona estuviera capacitada o que estuviera en la facultad de portar un arma, sobre todo un arma de fuego, en ese momento lo hablamos, pues en la calle, y la gente, acuérdense que había mucha gente que decía, no, pues, ¿cómo le ocurre? Como había otra gente que decía, pues sí, me parece, porque es que si la policía no hace nada, la policía hace mucho, lo que pasa es que con toda la delincuencia que hay en el país es muy grave. Y es que, mire, este es otro dato que a mí me tiene dando vueltas en la cabeza. En los primeros 7 meses de este año se han capturado en flagrancia 159 personas en Transmilenio, de los cuales 111 estarían implicadas en casos de lesiones personales a el personal de vigilancia de Transmilenio, imagínense. O sea, es que además no solo está en riesgo el señor que vende las papas o los dulces o lo que sea, o el que canta en Transmilenio, no solo está en riesgo el usuario, el que tiene que ir a su trabajo o a su casa, sino que también está en riesgo el personal de vigilancia al interior de las estaciones de Transmilenio. Es un tema que hay que ponerle la lupa, que sigue dando de qué hablar acá en la capital del país.
3: Hola, hola, Luchisita, ¿cómo vamos? Yo, Sebastián.
2: ¿Cómo vamos?
3: Noticia última hora. Acabamos de ver el nombre completo de Pancracio. Con razón que defiende tanto a Petro. Así se llama Pancracio Petro Alcocer. Hágame el favor.
1: Usted mama mucho.
4: Luchi, lo que pasa es que dice que ese ayudante tuyo da Pingarria, vale. Que faltó un vídeo ahí, que cule flojera. ¿Qué estoy haciendo yo? Escuchando Tropicana, la más bacana, bacanísima.
2: Mire, para que le reenvíe a Carlitos.
1: Ay, Carlos, ¿qué haremos con
5: ti? Yo, Rob, escúchame y comparte Tropicana. Luchín, un besito, te quiero mucho, Sebastián. Carlitos, papá, Cayo, oiga. Eso es la política, ya se volvió un mamón cansón. El Palacio de Nariño ya no es el Palacio de Nariño, sino la Casa de la Justicia, donde está Batman, Robin, Superman, la Mujer Maravilla, Aquaman, Flash, todos luchando por el país y ninguno hace nada. Oiga, papá, casi una pregunta. Si yo me caso con una mujer alemana que es blanca, ¿ando con el puñal en la espalda? Oiga, Dios bendiga.
1: Ustedes son muy bobos.
2: Me quedé pensando en el chiste.
1: No, yo siento que se nos pega.
6: Hola, Lucía.
1: Señor.
6: Siguen acá, preguntando. Ajá. Pura, pen, dejada. Que lo único que escriben aquí, me dicen en mi página www.papa.com. Dice así, hola Papancracio, ícono sexo en esta boda, ¿no? Dice así, Papancracio, yo tengo una pregunta. Si un balón se quita la ropa, ¿queda en pelota?
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1: 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Son las 5 de la tarde, 55 minutos, 55 segundos.
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1: Oiga, Sebastián, ¿cómo está? ¿Cómo está eso del hombre? Del hombre que fue señalado por agredir a la mujer en Fusagasugá, ¿cómo así que se entregó? ¿Qué fue lo que pasó ahí?
2: Sí, pues Luchi, acuérdese de verdad que estas historias
1: son un caso horrible.
2: Sí, la verdad es que pues nada agradable pues tener que conocer sobre estos casos. Tantas mujeres no agredidas. Estaba recordando hace poquito, vio el caso de una mujer, una jovencita de 21 años que fue asesinada embarazada. ¿Sí vio el caso? No sé si lo vio. Una mujer que se llamaba María Camila Potosí.
1: Sí.
2: Esto fue en Cali. Esa historia de verdad, pues imagínese, uno dice, tanta violencia contra la mujer, tantos episodios de maltrato como estos, pues de verdad que a uno lo llenan de preguntas, de varias cosas por decir, pero pues imagínense, esto es lo que vivimos en nuestro país a diario. Ya le voy a entregar detalles de este caso, deme un segundo, por favor.
1: Yo creo que
2: entrando una llamada.
1: Ah, perdón. Un segundo. Yo le digo a todos ustedes, este caso, este joven estaba siendo investigado por agredir salvajemente a su pareja. Yo no sé si ustedes vieron este video, esto fue un video que se viralizó en las redes sociales en el municipio de Fusagasugá. El hombre se entregó voluntariamente tras la presión social y además los operativos de búsqueda, es que empezaron a buscarlo. La estación de policía de Girardot, los uniformados de la Policía Nacional procedieron al traslado hacia el municipio de la agresión, o sea, hacia Fusagasugá, para ponerlo a disposición de la Fiscalía. Los hechos que motivaron a la orden de captura ocurrieron 1:00 a.m. más o menos, el pasado miércoles de 15 de julio, en el barrio Gaitán. 28 años tiene esta muchacha. Se estaba bajando del taxi cuando fue abordada por este hombre apellido Reyes. Y en las imágenes captadas.
2: Ricardo Reyes.
1: Ajá. Y en las imágenes captadas por las cámaras del sector, le da un golpe directo así en el rostro, pero una cosa, ¡pra! Y la tira al suelo, ¿cierto?
2: Sí.
1: Después en el suelo le da patadas, le da puño. Le da
2: y
1: con el casco
2: repetidamente con un casco.
1: Con el casco de la moto de él, le da con el casco. O sea, Dios mío, horrible. Esto fue horrible. Ella intenta como quedar como debajo del carro, como tratar de resguardarse, pero no, el hombre tenía más fuerza que ella y la pudo golpear. Las autoridades empezaron a buscarlo, las autoridades y la gente empezó a buscarlo. Y sí, este hombre se ha entregado voluntariamente.
2: Oiga. Se presentó voluntariamente ante las autoridades en la estación de policía de Girardot, ¿no? El hombre, por la presión social, pues al ver que la gente lo estaba buscando, además para eso que estamos hablando, ¿no? Como en la justicia por mano propia, pues el tipo decide entregarse y lo que ha dicho el gobernador de Cundinamarca, Jorge Emilio Rey, es que en el departamento no se puede tolerar ningún acto de violencia contra las mujeres y que van a seguir respaldando el trabajo de las autoridades para que este proceso avance, pues con celeridad, con rapidez.

0: Y pues la justicia pueda actuar. El hombre ya fue trasladado, como le digo, se entregó en Girardot, pero fue trasladado a Fusagasugá por la Policía Nacional para atender pues un requerimiento que le está haciendo la Fiscalía General de la Nación, y en este momento, a esta hora, permanece en las instalaciones de la Fiscalía acompañado por la Defensoría Pública mientras avanzan las diligencias judiciales correspondientes. El caso ocurrió la semana pasada, ¿no? Fue como exactamente, fue hoy hace 8 días, fue el miércoles de la semana pasada, el 15. Exacto. Y terrible, un brutal ataque en plena calle a esta mujer, pobrecita, ahí en el municipio de Fusagasugá. Es que de verdad que una cosa.
1: Ella se va bajando del taxi, él la coge del pelo y le empieza a atacar, a darle patadas. Ella se resguarda como en un camión y como que se tapa la cara y trata como de aguantar lo más que pueda. Y este tipo va y viene y le da con el casco. Va y viene y otra vez va y le pega y la coge del pelo y no. Yo, si hay algo de lo que estoy segura es que ojalá a ninguna mujer, a ninguna hija de nosotros le toque pasar por una cosa de estas. No, porque yo te digo una cosa, yo me vuelvo loca como señora. Un tipo coja a mi hija del pelo y la agreda. Yo me vuelvo loca. O sea,
0: no, por Dios.
1: Y me voy a ir también a la violencia, porque uno se traspasa cuando ve este tipo de actos tan violentos, ¿no?
0: No, pues es que uno se desconoce en momentos de tal rabia, de tal angustia. No, Dios mío, un caso de verdad. Terrible. Y le quería hablar de otro caso. Usted se acuerda que el año pasado, eso fue un 31 de octubre, gente bien grave en la avenida Mutis con carrera 98, esto en la localidad de Engativá, que un carro termina estrellando dos motos. No sé si se acuerda de ese caso.
1: No recuerdo bien.
0: Un caso que fue bien comentado en ese
1: carro,
0: momento.
1: No, una tracto, una.
0: No, un vehículo particular, porque los tipos iban borrachos, los que iban manejando, eso fue como en horas de la mañana del 31 de octubre.
1: Ajá.
0: En plena avenida Mutis. Pues la fiscalía hoy está acusando formalmente a Edwin Delgado por el delito de homicidio en modalidad de comisión por omisión a título de dolo eventual. ¿Y por qué quiero hablar de este caso? Porque es que imagínense que a este hombre que están acusando, que ya la fiscalía le está acusando formalmente, a este señor Edwin Delgado, no iba manejando el vehículo, pero iba dentro del vehículo, iba atrás, iba en la parte de atrás y pues iban borrachos. Era otra persona quien estaba manejando el vehículo, un hombre llamado Rubén Romero, y de acuerdo con la fiscalía, pues Edwin Delgado era el propietario del automotor y va a tener que responder por homicidio. Imagínese, a pesar de que no iba manejando el vehículo.
1: Y que no.
0: Pero el propietario del vehículo era él, iba atrás, iba borracho, iba en compañía de este señor que iba manejando. El tipo estrella dos motocicletas y termina, por supuesto, pues acabando con la vida de estas personas. Y en el escrito de acusación de la fiscalía, dice la fiscalía exactamente que durante aproximadamente 3 horas y 40 minutos, el señor Edwin Leonardo Delgado permaneció en el establecimiento, se estaba tomando sus cervecitas, sus traguitos, sale del vehículo.
1: Pero al conductor no le va a pasar nada.
0: Claro, pero es que acuérdese que el conductor parece que salió del país. El tipo Rubén Romero, que era el que iba manejando el vehículo y es la persona que en este momento las autoridades buscan judicializar, pues el tipo habría salido del país. Entonces, en su caso, la fiscalía pues pretende imputar el delito de homicidio culposo a ese señor, a Rubén Romero, un señor irresponsable que sale de un bar borracho y atropella a unas personas y las termina asesinando. Pero este tipo, pues imagínese, ese Rubén Romero, del que le digo que iba manejando, aún con las botellas en la mano, perdió el equilibrio, porque es que él se creía un Don Juan, llevaba la botella de trago en la mano, iba conduciendo y se pierde el equilibrio del vehículo porque iba pues a gran velocidad, y en un movimiento torpe, al intentar subirse al andén, termina estrellando a las personas. Según la fiscalía, pues pese a haber observado directamente el estado de decoramiento del conductor, y mire lo grave que está diciendo la fiscalía, es que el tipo, este señor Edwin Delgado, que era el propietario del vehículo, observa que el otro está borracho, ¿no? Y aún así y le da manejar. Las llaves, claro. Lo deja voluntariamente que maneje el vehículo, claro. Un vehículo blanco de placas MK-T407, y pues ocurre semejante accidente.
1: Tiene la misma responsabilidad por darle la llave y dejarlo manejar sabiendo que los dos estaban en estado de embriaguez.
0: Claro, iba borracho, los dos estaban borrachos, pero el tipo pues lo deja conducir y termina ocasionando este accidente que termina acabando, como le digo, con la vida de dos personas, Carlos Mario Cadavía y Viviana Marcela Suárez. Fueron las dos personas que murieron. Era un vehículo Volkswagen, un Volkswagen Jetta, creo que era, y pierde, como le digo, el control, termina en un accidente. Y ahora mire, una persona que no iba conduciendo el vehículo, pero que iba al interior del vehículo, que era responsable del vehículo, que era dueño de ese carro, va a tener que responder él también por el delito de homicidio.
1: Mi madre santa. Sí, es como por ser cómplice, ¿no?
0: Sí, eso fue temprano, me acuerdo que fue temprano. El accidente fue como antesitos o sobre las 6 de la mañana. Y, o sea, salen del bar y a las pocas cuadras ahí en plena avenida, en la calle 63, esa es la avenida Mutis, como con carrera 98, terminan pues en el accidente. Y con justa razón, la defensa de las víctimas pues ha dicho... los dos tienen que pagar, uno por irresponsable de ir conduciendo y el otro por irresponsable de entregarle las llaves, a pesar de que se da cuenta que claramente el otro va borracho.
1: ¿Qué quiere, Papancracio? ¿Qué quiere?
2: Seguimos mirando los oyentes, que lo que escriben pura pendejada, pura bobada, dice así, hola, Papancracio, sex symbol de Colombia, está no, bueno. Tatán dice, Papancracio, yo tengo una pregunta. Si una luz se roba las cosas en el trabajo, ¿lo echan por lámpara? ¿La echan por lámpara? Si una luz...
3: Sí. Amaneció Bogotá, lo que pasó en el día en la ciudad, se lo contamos llegando la noche en...

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2: No se olviden de ir ya, pues guardando sus donaciones para ese día, o las pueden ir trayendo aquí a Caracol en la séptima con 67. Voy a escuchar los audios de mi gente que tiene movilidad a esta hora seguramente. Movilidad.
3: Bacana, la más bacana, bacanísima.
2: Cuéntamelo, bebé.
3: Luchi, Luchi. Saluditos, saluditos. Aquí reportando movilidad. Avenida José Celestino Mutis. Desde el puente de la Mutis con Boyacá, sentido se oriente-occidente. 00 la movilidad. Culiazao. Estamos andando como a 3 kilómetros por hora. Esta vaina. No se mueve, más un ojo de vidrio.
2: Ay, mi amor, lo siento mucho. ¿Para quién se acompaña?
4: Hola, Luchicita. Movilidad. Por la novena, desde la 100 en adelante, está Culiazao, Culiazao. Voy aquí llegando a la 127 y esto hay un trancón arrepito.
2: Siniestro vial en Chapinero. Ah, sí, en La Calera, en el kilómetro 2, subiendo para La Calera. Ahí hay un accidente de tránsito y hay trancón subiendo para La Calera. Señoras y señores, qué tremendo tranconazo ahí subiendo en La Calera. A ver, video. Mírame ese trancón. No, eso van como a 1 kilómetro por hora. Eso va lento, lento. Usted llénese de paciencia, tome agüita. No se me vaya a poner de mal genio. Ojalá suave. Y escúchese esta cancioncita que le voy a poner.
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2: 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Estas son las viralidades y las tendencias con las extraordinarias de Tropicana. Bueno, Dariana Garzón, le tengo información exclusiva. Este fin de semana fue noticia un caso de aparente discriminación, de homofobia por parte de un funcionario de seguridad del Centro Comercial Andino. Habían dos chicos grabando un video para TikTok y en ese video se tenían que dar como una especie de beso, pero incluso era un beso como raro, como que tenían que dar pirueta. En fin, al guarda de seguridad no le pareció y les dijo que no, que eso aquí no se podía hacer. Resulta que hay besatón, mami. La manifestación de quienes sienten que ese acto de homofobia no debió ocurrir y que no debió ocurrir. Así que todo el mundo se va a ir a besar ahí afuera del Andino, apasionados. Y resulta que David Polanía, el hijo de Polilla, está liderando, es parte de uno de los líderes de esa besatón. ¿Ustedes qué piensan de eso?
3: Pues, Juliana, yo le voy a hablar de Andrea Valdiri. Pues sí, señora, la barranquillera por fin habló sobre la ruptura amorosa porque prefiere evitar los rumores. Durante varios días, los seguidores de Andrea Valdiri y Juan Daniel Sepúlveda comenzaron a especular sobre una posible crisis sentimental entre la pareja. La ausencia de publicaciones, la distancia en redes sociales y el supuesto hecho de que dejaron de seguirse mutuamente en Instagram, pues obviamente encendió las alarmas entre sus seguidores. Pues finalmente la influencer decidió hablar y confirmó que ya no está junto al empresario, o sea, terminó con Ternerito, a quien llamaba cariñosamente. Andrea Valdiri confirmó el fin de su relación con Juan Daniel Sepúlveda. Y a través de sus historias de Instagram, Andrea respondió a las preguntas de sus seguidores y reveló que la separación es una realidad. Esto no es marketing, no, señores, sí, es verdad, no estoy con Ternerito, aseguró la creadora de contenido, quien explicó que actualmente atraviesa un proceso personal complicado, pero que debe continuar con sus responsabilidades laborales. Por último, Andrea manifestó que con o sin tristeza por la ruptura, pues tiene que seguir adelante por sus hijas, seguir trabajando, pero este tema obviamente es tendencia en redes sociales y se lo contamos aquí en Tropicana. 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

0: esa canción me gusta. ¡Ay!
1: Bueno, pero usted se adelantó, ¿no?
0: Pues ya estamos a 6 meses.
1: O a menos. Ya se adelantó.
0: ¡Ay, ay, ay! ¡Wimini! Como para que la gente se sacuda. Como para que la gente diga, estoy vivo, gracias, señor, porque estamos vivos.
1: Oiga, pero verdad, estamos a 5 meses. Ya. Estamos a 5 meses de Navidad. Bueno, ahí va pasando el año.
0: Ya estamos a 22 de julio. Ya ahorita entramos agosto, septiembre, octubre. Ya en septiembre entran los bre. Septiembre, octubre, sí. Noviembre y diciembre. Estamos a 5 meses. Y se está volando muy rápido este año.
1: Y se nos fue el 2026.
0: Ay, yo ya quiero que se acabe.
2: Minuchi, Minuchi. En Tropicana, en julio se siente como si fuera diciembre.
1: Tal cual.
0: Que se va el amor. Quiero decirle a los oyentes de Tropicana que vayan a ver mi reto de la llegada temprano hoy. El reto era que yo tenía que llegar primero que todo el mundo hoy. Pero imagínate, si todo el mundo aquí entra a las 5 de la mañana, yo tenía que llegar antes. Llegué a las, no les puedo decir, vayan a ver el video en arroba Tropicana Colombia. Por favor. Y apóyenme porque ya mañana me voy a Las Vegas.
3: Niño Rap, escúchame y comparte Tropicana. Luchi, un besito. No, Luchi, Bogotá está hecho una vaina de loca. Mire, la Boyacá sentido sur norte, desde la 53 a la 80, es un paso por el carretera. La Cali, uy, no, pasando aquí por la Serena, totalmente congestionado aquí por la Serena. Uy, no, esa 80 ni se diga mucho. Ay, mi Bogotá. Ay, mi Bogotá.
0: Por eso tenemos que escuchar música de diciembre ya. Bueno, ya voy a dejar la guachafita, ¿listo? Noticias, ¿qué más contamos, Sebastián?
1: Bueno, Luchi, por favor, busque en internet la siguiente referencia y para que los oyentes también hagan el ejercicio. Busque en internet Ferrari 849 Testarossa, no rosa, sino rosa.
0: 849...
1: Testarossa.
0: Testarossa Aceto Fiorano.
1: Ese Aceto Fiorano. Testarossa Aceto Fiorano. Esta, ¿qué tal le parece el carrito?
0: Ya voy a poner imágenes.
1: Ajá.
0: Ay, qué lindo. Se parece a eso que tenían los niños, mi hermano que tenía muchos carritos de juguete.
1: ¿Uno ha visto eso en juguete, en los Hot Wheels?
0: Ajá.
1: O en las películas. Pues imagínese que una verdadera pesadilla están viviendo los clientes de la marca Ferrari en Colombia, ¿qué? Luego de que fueran presuntamente estafados por el representante legal de la marca en el país. Muchos aseguran que adquirieron, por ejemplo, este vehículo y que luego de que pagaran una cuantiosa suma de dinero, los carros aún no les han sido entregados en los plazos establecidos. ¿Usted sabe cuánto vale un vehículo de estos? Es impresionante.
0: Se ve demasiado
1: un vehículo
0: poderoso.
1: De estos vale $890,000. Es una plata larguísima. Pues, por ejemplo, habló un empresario colombiano que se llama Antonio Mendívil y pues dijo que él ha comprado vehículos de estos acá en Colombia, pero pues que ya hizo un abono de $30,000 y hasta este momento no le han dado una respuesta, o sea, clara sobre qué es lo que está pasando.
0: ¿Se voló con la platica?
1: Pues no tanto así. Lo que pasó realmente, o lo que es, digamos, la hipótesis, y acá es donde ya comienzan a entrar las autoridades, es que, digamos, la marca Ferrari Colombia perdió su convenio, o no le fue, digamos, que perdió la representación de la marca de Ferrari el pasado 4 de junio. Usted sabe que ninguno de esos vehículos se ensamblan y se construyen en Colombia. Todos esos vehículos son importados y son supremamente costosos. Pues lo que habría pasado es que Ferrari Colombia perdió esa representación el mes pasado y la gente hizo abonos, como le digo, de por lo menos $30,000 y hasta este momento no se les ha entregado absolutamente nada.
0: Ni tampoco son vehículos, les ha devuelto la plata.
1: Exacto, son vehículos muy costosos porque usted le manda a diseñar todo. El cuero con el que está hecho la silla, el color del volante, el color de no sé qué. O sea, eso es un lujo realmente.
0: Este
1: es una. Es una obra de arte transitando por el país. Pero, pues lo que se está. Usted sabe que es muy poca la gente que tiene un vehículo Ferrari en Colombia, pero hubo gente que ya pagó, ya dio dólares. Miles de dólares para apartar, ni siquiera para comprar, para separar el vehículo y para que le den el cupo. El tema es que Ferrari Colombia en este momento no está respondiendo. Hay un concesionario de Ferrari en Colombia, Bogotá, que está ubicado acá en Bogotá, en el norte.
0: Sí, lo he visto.
1: Y pues incluso esta mañana estaba con las puertas cerradas. Realmente es un escándalo de un tamaño enorme y la Superintendencia de Industria y Comercio ya le pidió información a Autos Italianos de Colombia, que es el concesionario que está detrás de los Ferrari en el país, que estaba habilitado para la venta de estos vehículos, que ahora está pues inmerso en un escándalo por quejas de clientes que, como le digo, pagaron y no les han entregado los vehículos, y no es un vehículo cualquiera, son miles de dólares de por medios. Pero además la SIC le está solicitando al concesionario informar si terminó la relación contractual con Ferrari North America, o sea, la marca Ferrari en los Estados Unidos, relacionada con la importación, distribución y comercialización de productos asociados. Y si acabó con esa relación contractual, pues ¿qué hizo la marca para garantizar el cumplimiento de las obligaciones previamente adquiridas con los consumidores? Pero usted se imagina pagar $30,000 por un Ferrari y que en este momento usted no sepa absolutamente nada de la plata ni del vehículo.
0: De pronto le están haciendo un bien, porque quién sabe. Aunque, ¿en qué trabaja la gente que se puede comprar un Ferrari?
1: Son empresarios, Luchi, son empresarios.
0: Pero de alto turmeque.
1: Y cantantes, acuérdense.
0: Es un escándalo de alto turmeque, mi amor, porque ese Ferrari está de locos.
1: Eso, acuérdese que quienes han traído, que yo he visto por ahí en redes sociales que han traído vehículos, no sé si Ferrari, pero esos vehículos de marcas Aston Martin, en fin, pues por ejemplo Jefferson Cosio, y Jefferson. Sé que Maluma también tiene vehículos, y incluso creo que La Liendra tuvo un vehículo, como ese tipo de, no, Westcol creo que también colecciona, bueno,
0: o sea,
1: en fin.
0: De alto turmeque, así de que son marcas muy grandes.
1: O artistas, influencers o empresarios que no les interesa estar en el ojo de la opinión pública, pero que sí pueden llegar de vez en cuando, se dan el lujo de llegar de vez en cuando a su empresa con un Ferrari.
0: Qué belleza. Dios mío, ese trabajito lo necesitamos. La familia que soñé. Este hombre se llama Rafa Pérez. Canta vallenato en

0: 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Son las 7 en punto en Tropical.
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